0: las peticiones que se hicieron en ese congreso, un congreso que era de universidades y de mundo tal, decía, reclamamos que el domingo no trabaje nadie. Y cargarse el domingo es para la familia, porque es el día del Señor, es el día de Dios, el padre de familia, que es Dios. Si nos lo cargamos y no lo vivimos y no lo cuidamos y lo pisoteamos y no reímos y lo reclamamos para irnos de pachanga y de borrachera, eso no es vivir el domingo. El domingo es para la familia. Y por tanto, tenemos que procurar ayudar a la gente a que viva en familia, a que haya familia. No puede ser que lleguen los niños a la casa y ¿dónde está papá? ¿Y dónde está mamá? Y mamá está, quién sabe dónde. Y papá, quién sabe dónde. A lo mejor trabajando hasta las... Pero un trabajo que hay que ir hasta las 11 de la noche, hombre, podrá ser una cosa temporal, pero una cosa permanente no. No quiero decir nada, pero los que comen conmigo comen más en la calle que en mi casa. Que porque como con fulanito, que como con menganito, que como con la tía, que como con la abuela, que como con no sé qué, ta, andan comiendo siempre. Y llegan por la noche a dormir después de haber cenado. Y claro, por la mañana no se levantan. Claro. Entonces, claro, está todo al revés y las cosas andan mal. Esto es lo que está pasando y por lo que no somos felices.
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3: Ya estamos de vuelta, mis hermanos. Vamos con el último bloque. Musicalmente vamos a hablarte y pedirle a Dios tantas bendiciones. Te platicaba mi hermano que por medio de la oración podemos encontrarnos grandes bendiciones. Grandes bendiciones que podemos sentirnos nosotros agradable para Dios. En el nombre del Padre, del Hijo y del Espíritu Santo, con cariño para ti, mi hermano.

La oración, vamos culminando. Es el momento de orar. Es el momento de encontrarse con Dios. Es el momento que tú y yo, nosotros tenemos, hermano, para poder platicar con Dios. Esa plática, ese enamoramiento, esa forma de poder expresarle a Dios lo que tú quieras. Recuerda que la oración siempre tiene que estar presente en tu vida, en tu trabajo, en tu escuela, en tu casa, en tu familia, con tus hijos.

La oración es ese vínculo, es esa conexión, es esa forma de decirle a Dios cuánto lo amas, cuánto necesitas de Dios, porque recuerda que todos necesitamos de Dios. Y esto que dice así,

El perdón, ese sacramento de reconciliación, ese sacramento donde nos van a quitar todo el cochambre, nos van a arrancar toda la porquería que tenemos en nuestros corazones. Recuerda, recuerda que ese perdón nos lo otorga Dios Padre por medio de nuestro sacerdote vinculado con el Espíritu Santo. No existe otra persona en la tierra más que nuestros sacerdocios, nuestro obispo, nuestro arzobispo, cardenales o el Santo Papa, que son aquellas personas que tienen esa bendición de estar consagrados en cuerpo y alma a nuestro Señor y que tienen ese don tan grande por medio del Espíritu Santo de perdonar nuestras situaciones. También recuerda, te lo dije, en la Sagrada Eucaristía tienes una parte fundamental al inicio para sentirte libre, limpio y poder recibir todo ese gran momento. Y recuerda, el sacramento de la reconciliación es algo grande que debemos de tener todos nosotros. A continuación, esto que dice así.

0: Mis hermanitos, muchísimas gracias por haber estado conmigo. Recuerda, 4 necesidades espirituales para poder encontrar esa salvación: la oración, la confesión o el sacramento de la reconciliación, el Santo Rosario y la Sagrada Eucaristía. Recuerda que esos 4 elementos, 4 necesidades, 4 momentos que el ser humano necesita tener para que fortalezcamos nuestra fe y podamos seguir caminando tomados de la mano de Jesús. Gracias a todos ustedes por sintonizarme. Mi número personal, 287-134-2542. Te lo repito, 287-134-2542. Hermano Toño Jiménez, músico católico y evangelizador. Me puedes mirar en mis redes, hermano Toño Jiménez, músico católico y evangelizador. Márcame, invítame a tu comunidad, invítame a tu país, invítame a tu estado. Con gran alegría y con gran gozo llevamos música, prédica, alabanza, hora santa, meditación, dinámicas. Soy carismático y créeme que con tan alegría para poder vivir esta gran evangelización. Y recuerda, no se te olvide sintonizar María Visión Radio, una señal de María llevada a nuestro Señor Jesús, donde todas las voces son escuchadas. Y recuerda, María Visión, presencia real de nuestro Señor Jesucristo. Que Dios te bendiga, mi hermano. Se despide el hermano Toño Jiménez, músico católico y evangelizador. Nos vemos el próximo miércoles, como siempre, junto a ti, María, con el hermano Toño Jiménez. Hasta la próxima. Que Dios te bendiga. Y recuerda, Jesús está vivo.
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Jesucristo nos amó y nos purificó de nuestros pecados con su sangre y ha hecho de nosotros un reino de sacerdotes para su Dios y Padre. A Él la gloria y el poder por los siglos de los siglos. Hermanos, esto dice el Señor: cuando yo sea levantado de la tierra, atraeré a todos hacia mí. Por tanto, atraídos por su gracia, celebremos este santo sacrificio de la Eucaristía. Desde la Capilla Jesucristo Rey de la Paz, en Zapopan, Jalisco, México. Hoy miércoles 27 de mayo de 2026. Octava semana de tiempo ordinario. Tiempo de gracia y conversión por el triunfo del Inmaculado Corazón de María y el reinado de Cristo. Dediquemos nuestra vida a la oración y al servicio de la palabra. Todo lo demás se os dará por añadidura. ¿Por qué? ¿De qué sirve andar en el mundo en busca de bienes y placeres si lo primordial, que es alcanzar la vida eterna, no lo estamos haciendo? Jesús es la piedra viva que debe ser cimiento en la edificación de nuestros proyectos. Debe ser la piedra angular en la vida matrimonial y en cada familia. Nosotros somos piedras vivas en la evangelización. Debemos ir construyendo el reino de Dios en el lugar donde nos encontremos. Quien permanece en el Señor cumpliendo sus mandamientos, que se prepare para ir a dar frutos de conversión, que no se limite en compartir su fe en Dios. Para dar buenos frutos es necesario haber plantado en los demás, en lo más profundo de nuestro corazón, la palabra de Dios. Damos nuestro agradecimiento al sacerdote Eleazar Hernández Correa de la parroquia Nuestra Señora del Pueblito en Guadalajara, quien preside nuestra Eucaristía. Esta celebración la ofrecemos por todos nuestros bienhechores, por el personal de María Visión, por quienes nos acompañan aquí en capilla y quienes nos ven a través de esta bendita señal. Pedimos a Dios por todos los desaparecidos y sus familias. Encomendamos la salud de todos los enfermos. Jacqueline Godínez, Evan Antonio Gutiérrez Godínez, Hilario Rodríguez, Rosa Guadalupe y Carmen Arias, Héctor Rosa y Sara Rodríguez, Leticia Rodríguez Arias, Fernando y Marisol López, Francisco Solares, Pablo de Jesús Ramírez.

Ramírez, Gerardo Samuel y familia, Javier Navarro Rodríguez, Paulita Aceves Ibarra, Catalina Navarro Rodríguez, Sofía Huerta, Alicia Recinos López, Genoveva Nuño Morales, María Guadalupe Nuño Morales, Consuelo Reyes López, Raúl Ignacio Vizcaíno Flores, Martín Orozco Ávila, Diego Guzmán Flores, María Dolores Hernández Lomelí, Raúl Domínguez Flores, Paola y familia, Marisela Sepúlveda, Elisa Alcalá, Socorro Pimienta Inda, José Antonio Murel Pérez, Virginia Chávez Mejía, Emilio Criollo Rodríguez, Rigoberto López Magaña, Blanca Idalia Alanís Villarreal, Amelia Vargas Zaragoza, Graciela Goyaz Nava, Ricardo Loreto, Irene Moreno Hernández. Pedimos por las necesidades de la familia María Visión. Las familias Rodríguez Arias, Vadillo Cárdenas, Partida Gutiérrez, Gutiérrez Pimienta, Medina Gutiérrez, Gutiérrez Flores, Domínguez Cepeda, Cornejo Mendivil, Rivera Lama, Rivera Lara, Gutiérrez Mora, Guzmán González, Hernández Rangel, Hernández Álvarez. Pedimos por las necesidades de José Guadalupe Villalobos Rosales, Román Tapia Barbosa, presbítero Enrique Ruiz Romo, Francisco Ruiz Hernández, Ángeles Ruiz Ledesma, Berta Lara Hernández, María Angélica Dueñas Bernal, Marisol Aguilar, Roberto Barragán, Rosa Torres Cisneros, Jorge Segura Torres y familia, Víctor Hugo Ruiz Gasca, María Teresa García y Estela López. Pedimos por la paz de México y del mundo. Las necesidades de Matías Santiago Ramírez, Norma Hernández Arriaga, Edgar Macías Hernández, Alfredo Macías Hernández, Silvia Rodríguez Camarena y familia y Juana Castelán Horta. Damos gracias a Dios por los cumpleaños de Elvia Martínez Magaña, María Magdalena Ábalos, María Trinidad Zambrano Bernal, Irma Rosales, 92 años de Raquel Vélez Chávez, Jesús Trujillo Peña y María Vélez Chávez. Pedimos por el eterno descanso de Marta Díaz Gómez, Luis Manuel Martínez Camarena, Paulina Ocampo Herrera, Antonio, Carlos y Miguel Contreras, Mauro Paredes, María Dolores Barba, Enedina Arellano López, Elena Guerrero Gasca, presbítero Alejandro Carmona, Roberto Ramírez Mesa, Carmen González, Jesús Gerardo Obregón Ruiz, Vicente y Rafael Lara, Luisa Hernández y Manuel Rivera, Celia Sánchez Pérez, María Concepción Hernández, María Álvarez Medina, Tomasa García, presbíteros Efrén Virgen Hernández y Alejandro Carmona, Francisco Cárdenas Pinedo, José Antonio Sandoval Miramontes, María Trinidad Uribe Cortés, Victorino Gómez Núñez, Arnulfo Villeda y pedimos por las almas del purgatorio. Señor Jesús, mi vida sea una alabanza para ti. Nos ponemos de pie.

Buen día para todos, hermanos. Sean todos bienvenidos. Encomendamos al Señor todas las intenciones que hemos escuchado al iniciar nuestra Eucaristía. Encomendamos a las personas vivas y a nuestros fieles difuntos, a la misericordia de Dios. En el nombre del Padre, y del Hijo, y del Espíritu Santo, amén. Que el Señor, que dirige nuestros corazones para que amemos a Dios, esté con todos ustedes. El Señor ha dicho, el que esté sin pecado, que tire la primera piedra. Reconociendo con humildad que somos pecadores, pidamos a Dios desde lo más íntimo de nuestro corazón que nos perdone. Señor, ten misericordia de nosotros, porque hemos pecado contra ti. Muéstranos, Señor, tu misericordia. Dios Todopoderoso, tenga misericordia de nosotros, perdone nuestros pecados y nos lleve a la vida eterna.

0: Dios nuestro, que por la predicación del obispo San Agustín de Canterbury llevaste la luz del Evangelio a los pueblos de Inglaterra, haz que la semilla de sus trabajos apostólicos continúe dando frutos en tu Iglesia. Por nuestro Señor Jesucristo, tu Hijo, que siendo Dios, vive y reina por los siglos de los siglos.
1: Amén. Lectura de la primera carta del apóstol San Pedro. Hermanos, bien saben ustedes que de su estéril manera de vivir, heredada de sus padres, los ha rescatado Dios. Y no con bienes efímeros, como el oro y la plata, sino con la sangre preciosa de Cristo, el Cordero sin defecto ni mancha, al cual Dios había elegido desde antes de la creación del mundo. Y por amor a ustedes, los ha manifestado en estos tiempos, que son los últimos. Por Cristo, ustedes creen en Dios, quien lo resucitó de entre los muertos y lo llenó de gloria, a fin de que la fe de ustedes sea también esperanza en Dios. Así pues, purificados ya internamente por la obediencia a la verdad, que conduce al amor sincero a los hermanos, ámense los unos a los otros de corazón e intensamente. Porque han vuelto ustedes a nacer, y no de una semilla mortal, sino inmortal, por medio de la palabra viva y permanente de Dios. En efecto, todo mortal es hierba, y toda su belleza es flor de hierba. Se seca la hierba y cae la flor. En cambio, la palabra del Señor permanece para siempre. Y esa es la palabra que se les ha anunciado. Palabra de Dios.

Glorifica al Señor Jerusalén. A Dios ríndele honores, Israel. Él refuerza el cerrojo de tus puertas y bendice a tus hijos en tu casa.

Él mantiene la paz en tus fronteras. Con su trigo mejor sacia tu hambre. Él envía a la tierra su mensaje y su palabra corre velozmente.

0: le muestra a Jacob su pensamiento,
1: sus normas y designios a Israel. No ha hecho nada igual con ningún pueblo, ni le ha confiado a otros sus proyectos.

El Señor esté con ustedes. Proclamación de la Buena Nueva de Jesucristo el Señor según San Marcos. Jesús y sus discípulos iban camino de Jerusalén y Jesús se les había adelantado. Los discípulos estaban sorprendidos y la gente que los seguía tenía miedo. Él se llevó aparte otra vez a los doce y se puso a decirles lo que le iba a suceder. Ya ven que nos estamos dirigiendo a Jerusalén y el Hijo del Hombre va a ser entregado a los sumos sacerdotes y a los escribas. Van a condenarlo a muerte y entregarlo a los paganos. Se van a burlar de él, van a escupirlo, a azotarlo y a matarlo, pero al tercer día resucitará. Entonces se acercaron a Jesús, Santiago y Juan, los hijos de Zebedeo, y le dijeron: Maestro, queremos que nos concedas lo que vamos a pedirte. Él les dijo: ¿Qué es lo que desean? Le respondieron: Concede que nos sentemos uno a tu derecha y otro a tu izquierda cuando estés en tu gloria. Jesús les replicó: No saben lo que piden. ¿Podrán pasar la prueba que yo voy a pasar y recibir el bautismo con que seré bautizado? Le respondieron: Sí podemos. Y Jesús les dijo: Ciertamente pasarán la prueba que yo voy a pasar y recibirán el bautismo con que yo seré bautizado. Pero eso de sentarse a mi derecha o a mi izquierda no me toca a mí concederlo. Eso es para quienes está reservado. Cuando los otros 10 apóstoles oyeron esto, se indignaron contra Santiago y Juan. Jesús reunió entonces a los 12 y les dijo: Ya saben que los jefes de las naciones las gobiernan como si fueran sus dueños y los poderosos las oprimen. Pero no debe ser así entre ustedes. Al contrario, el que quiera ser grande entre ustedes, que sea su servidor, y el que quiera ser el primero, que sea el esclavo de todos. Así como el Hijo del Hombre, que no ha venido a que lo sirvan, sino a servir y a dar su vida por la redención de todos. Palabra del Señor. Sean muy amables en sentarse, por favor. La teología de la cruz nos manifiesta la conciencia de Cristo hacia Jerusalén. Es decir, en Él no hay miedo, sino hay la certeza de que a donde se dirige le van a dar muerte, como Él mismo lo explica. Va a ser condenado, va a ser entregado a manos de los paganos, los cuales se van a burlar de él, lo van a maltratar. Ese es el camino seguro al que Cristo se dirige. Y el camino de la cruz está trazado por el camino del sufrimiento, de la burla y del aparente fracaso, que pareciera que es lo que vence en la teología de la cruz, en el que, así como el demonio creyó que en la cruz estaba ganando, es decir, en la cruz se esconde esa victoria con apariencia de fracaso. Y es lo que a veces a nosotros nos cuesta entender, que hay situaciones en nuestra vida que nos indican fracaso, que nos indican debilidad, y es donde nosotros no estamos acostumbrados, porque hay ideales y criterios muy humanos que corresponden al mundo pagano, al mundo en donde Dios no habita, y nos dicen que por esos criterios no vale la pena luchar, ¿sí?
porque hay un mundo que nos dice que el éxito es mejor que el servicio. O sea, con que tú consigas crecer, como eso dice, como esas frases muy políticas, quien no tranza, no avanza. Es eso lo que el mundo nos dice. Y nosotros nos hemos acostumbrado a eso, a eso que el mundo a nosotros nos dicta como verdadero. Y hoy por eso nos ha dado el Evangelio un ejemplo muy especial de cuando nuestro corazón está muy apegado al humano y nos ha puesto ejemplos de hombres seguidores de Cristo que buscan la propia gloria, la gloria, el éxito humano, en el que a veces solemos confundir que la vida que aquí llevamos también la podemos llevar allá en el cielo. Es decir, si aquí tengo gloria, éxito, que el Señor me conceda también esos favores allá en el cielo, vivir lo mismo que aquí vivo, como ese ejemplo engañado del rico Epulón, de que pensaba que con su dinero también iba a poder comprar el reino de los cielos, y no fue así, sino que le tocó sufrimiento o estar totalmente alejado de Dios. Hoy nos presenta a estos hombres que nunca entendieron, o que más bien la mente no está capacitada psicológicamente para lo fuerte. Si a mí me hablan y me dicen, Eleazar, te vas a morir de un cáncer. No, ¿cómo es posible? No. O sea, lo difícil, sufrir, lo que exige, la mente no lo acepta y lo niega, lo rechaza, como las etapas del duelo, que lo primero es el rechazo. No, ¿cómo es que se murió mi papá o mi mamá? No, o sea, la mente no está capacitada para eso, que puede ser frustrante. Y por eso los discípulos, de alguna manera, tercera vez en que Cristo anuncia el Hijo del Hombre, va a ser, la primera vez lo anuncia y el apóstol Pedro lo agarra, lo abraza y le dice, ay, Señor, ¿cómo puede ser? Eso no te puede suceder a ti. La primera vez lo anuncia y le dice, no, no te puede suceder. Podemos cambiar la situación. Si eso te pasa, nos va a pasar a nosotros. Y en la segunda vez Cristo anuncia el Hijo del Hombre y empiezan todos a decir, ¿quién es el más importante? Comienzan a discutir sobre quién pudiera ser el más importante para Cristo. Segunda vez que anuncia él su pasión. La tercera es esta, del Hijo del Hombre, y otros diciendo, Señor, permítame.

Es decir, no queremos entender a Dios, no queremos entender la forma de conseguir la vida eterna, la forma de ser salvados. Por eso el apóstol Pedro nos habla del precio que se pagó. Dice, no fue con plata ni oro el precio con que se nos pagó. Cristo pagó, nos hemos sido sacados. Él habla, el apóstol San Pedro en la primera lectura, habla de que hemos sido redimidos de esa vida estéril que es la que nos heredaron nuestros padres. ¿Quiénes? Adán y Eva nos heredaron una vida estéril, arrancándonos totalmente la gracia de Dios. Por eso el precio que pagó Cristo para rescatarnos, porque antiguamente se hablaba que de un esclavo se pagaba con algo, se daba dinero y se compraba a ese esclavo. Pues nosotros, que éramos esclavos de nuestro propio pecado, de nuestro propio orgullo, de nuestra misma maldad, de nuestro propio egoísmo, de nuestra propia soberbia, dice el apóstol, hemos sido rescatados por la sangre de Cristo, de ese cordero manso, puro, inmaculado. Cristo es el que nos ha rescatado y por tanto nos ha sacado del dominio del mal. Él con su propia muerte, el precio de la sangre de Cristo ha sido rescatarnos de ahí. Y por tanto, dice el apóstol Pedro, y a través de ello hemos sido sumergidos a esta vida nueva, a través del bautismo que nos sumerge y nos hace renacer a esta vida nueva. De alguna forma, San Marcos hablando, es decir, esa vida nueva es la vida en la que nos transforma Dios, es la gloria de Dios. Claro, estos discípulos Santiago y Juan hablan, permítenos sentarnos uno a tu derecha y otro a tu izquierda en tu gloria. Y Cristo les dice, podrán beber el cáliz y recibir el bautismo con que yo seré sumergido o bautizado. Entonces Cristo habla que cuando habla Él del cáliz, el cáliz es aquello amargo, aquello difícil de tomar, que no tan fácil se toma, como cuando nos dan esos remedios caseros feos, con un mal sabor, y que dicen, te va a hacer bien, pero sabe feo, no, tómatelo. Es como eso difícil, aunque sabes que te va a dar la salud. Oye, esa pastilla, ese jarabe, los niños hablan de desechar, de vomitar, de devolver eso porque no les gusta. El cáliz es eso que no nos gusta. Entonces, ¿qué cosa es el cáliz? La pasión y la cruz. ¿A quién le gusta la cruz? Cuando hablamos de cruz, como esos problemas, esas dificultades que vamos viviendo nosotros, a nadie le gusta. Lo que queremos es rechazar. Ay, tengo dolor de cabeza. ¿Cómo no me gustaría pasar por esta situación? Nadie quiere pasar eso. Y entonces Cristo habla de esa gloria, pero en la que se consigue a precio de sufrimiento, de cruz. Por eso cuando Él habla de un sumergirse, es de meterse, cuando habla del bautismo, de meterse en el sufrimiento, en el dolor. Y por ello, lo que Cristo nos consigue con su entrega en la cruz, a través del bautismo nosotros recibimos la fe y la gracia de ser hijos de Dios. Y que también dice el apóstol Pedro en la primera lectura, el de la gracia de podernos amar unos con otros. Y por tanto, es en ese amor en el que Cristo a nosotros nos enseñó que amar se debe manifestar a través del servicio al otro. Y es aquí en donde a nosotros nos cuesta entender que para llegar a la gloria de Dios, es decir, el reinado de Cristo,
se sostiene desde la cruz, se alcanza. La gloria aparece después de la cruz. No está la gloria antes, está primero la cruz, está primero el sufrimiento, el dolor, lo más amargo, lo más difícil de asumir en la vida. Pero nosotros queremos cambiar la dinámica de Dios, es decir, que la gloria primero y después el sufrimiento. No, primero la cruz. Por eso Cristo nos enseña, San Ireneo, hablaba que el trono de Cristo está en la cruz, la cual le ha hecho conseguir la gloria de estar a la diestra de Dios Padre, pero lo ha conseguido a través de ella. Y por tanto, es esa cruz, esa entrega, en donde Cristo nos demostró que esa entrega está amando, dándose, donándose a los demás. Es ese servicio desinteresado, amar hasta el extremo como Él amó. Y por ello nos habla de aquel que necesita, para ser grande, necesita hacerse servidor. Y para ser el primero, necesita hacerse esclavo. Y Cristo a nosotros nos ha comprado nuestra esclavitud. No le ha pagado al demonio, sino que Él le ha pagado a su Padre, es decir, a Dios Padre, que era el que nos había dejado en el pecado por nuestra propia libertad, porque nosotros decidimos así. Por eso el apóstol San Pedro habla de aquello que heredamos de nuestros padres: esterilidad, una vida que no da fruto. Y por ello Cristo entonces nos dice: en el mundo quienes gobiernan les oprimen y les dominan. Habla de, pero que no sea así entre ustedes, que el más grande se haga el servidor de todos. Pero pareciera que en nuestra vida cristiana, en nuestras familias, en nuestros trabajos, primero se antepone el dominio y la opresión. ¿Por qué? Porque en un primer principio, cuando el libro del Génesis habla sobre el hombre desnudo, físicamente pareciera, o lo podemos entender como aquel que se queda sin Dios, sin las gracias divinas, porque libremente dijo no, se alejó de todo ello, se alejó de la armonía que tenía con Dios, de la inmortalidad, de no tender hacia el pecado, hacia el mal. Por eso nosotros perdimos todo eso. Todo eso lo tenía Adán y Eva en el principio, pero al rebelarse ante Dios quedaron expuestos, es decir, se les fue quitado la inmortalidad. El apóstol Pedro habla de que hemos renacido en una semilla que es inmortal, en la palabra de Dios, es decir, en Cristo, que es el único que nos da la inmortalidad después de la muerte. Porque dice, la semilla mortal, esa muere. Es decir, el ser humano que nunca aceptó a Cristo, ¿qué le queda? Nacer, crecer, reproducirse, morir y ya. Y en el cristiano no, después de la muerte hay una vida que se vuelve inmortal, y es la por la cual Cristo nos ha rescatado. Pero entonces nosotros, en el tema de que quedamos vulnerables al el ser humano, al pecar, al desobedecer a Dios, se quedó sin las defensas. Y por ello hoy hablamos en un mundo que domina, que oprime y que habla de amor, pero entonces sí se habla de un amor, pero un amor que se ve mezclado entre el dominio y la opresión. Y es cuando entonces nosotros
permitimos que el amor se mezcle con orgullo, con rencor, con egoísmo, con maldad, y entonces se dan en el mundo formas de opresión y dominio, ¿sí? Y entonces podemos hablar que cuesta demasiado servir. Es más fácil mandar, dominar sobre los otros, porque estamos expuestos. Y entonces, con ejemplos concretos, podemos hablar de un padre de familia que contribuye en la casa con los gastos, pero ¿para qué? Para poder controlar, para poder dominar, para poder humillar, para poder callar a una esposa, a unos hijos, para controlarlos. Yo doy esto, pero aquí ustedes se me callan. Entonces es una forma de dominio. Y del otro lado contrario está una mamá o una esposa que va a decir: guardo silencio y con mi silencio también domino, manipulo igual al otro, o manifiesto actitudes de desprecio. Y por eso pareciera que se vuelve en casa todo un conflicto. Entonces estamos dominando, estamos oprimiendo, y por tanto es ese dominio, es ese amor disfrazado de orgullo, de vanidad, de rencor, en donde lo único que se busca es dominar. Pero esto es porque perdimos la armonía desde que Dios nos hizo. El mundo no necesitaba de grandezas, el hombre, el ser humano. Y entonces tenemos a papás también que quieren dominar sobre los hijos, y entonces hay papás que quieren educar desde el dominio, o sea, o quieren formar conciencias muy bien desde la verdad y del amor. Pero cuando ese amor se disfraza de lo que no debería, entonces es cuando aparecen papás que educan, pero humillando, dejando mal a los hijos, callándolos. Aquí tú no tienes autoridad y poder, te me callas. Entonces son papás que educan desde el miedo. Te educo, sí, pero aquí es donde yo mando. Entonces se busca dominar, se busca oprimir, se busca humillar. No se educa desde el amor responsable, desde el amor que nos libera. O incluso este dominio lo podemos ver en jefes o patrones, en el trabajo, de aquellos que humillan, de aquellos que le gritan a sus trabajadores, de aquellos que los callan, que le dicen: aquí el único que tiene la razón soy yo, con aires de grandeza y de soberbia. Entonces, y manipulando. Y por eso Cristo habla muy bien de que es difícil servir, ¿sí? Porque ¿qué implica esto? Que hay que renunciar a mi propio ego, a mi propio yo. ¿Qué busca el ego? Reconocimiento, grandeza, éxito, alabanzas. Eleazar es bueno, Eleazar es esto, Eleazar es... ¡Ay, gracias, gracias! Me siento bien. Pero quítenle eso a Eleazar. Eleazar se achicopala, se vuelve una nadita y dice: ¡ay, nadie me quiere! Todos me odian, ¿sí? Entonces, y es y renunciar a nuestro ego se hace difícil. Nadie va a querer. ¿Qué prefiero dominar? Prefiero humillar. Prefiero la grandeza. Por eso Cristo habla de que solamente esa grandeza la vamos a encontrar en el servicio y en el amor desinteresado, o en el que sirve, o como aquel que se hace disponible para el otro. Por eso la cruz, por eso hablaba yo, la victoria de Cristo se esconde, pareciera, a través del fracaso. ¿Y quién va a elegir el fracaso como un lema? Nadie.
Pero Cristo desde ahí reinó, imperó, porque

0: mundo a nosotros nos dice que el fracaso, el servir a otro, el estar disponible es debilidad. No, no, eso no. El que grita tiene poder. El que golpea tiene fuerza. Nadie te hace nada. Entonces, eso es lo importantísimo. Si tienes más rollo que el otro, si tienes más capacidad para hablar y gritarle al otro, lo callas y eres fuerte. Eso nos ha enseñado el mundo. Pero en la teología de la cruz o en la teología de Cristo es totalmente diferente. La victoria no se consigue ahí, ¿sí? Se consigue desde la cruz. Ahí es donde se consigue la victoria. Entonces nosotros estamos invitados a transformar la lógica del mundo bajo la lógica de Cristo, que es totalmente diferente, en este servicio desinteresado, en este amor hasta el extremo, darlo todo por los demás. Y a veces, pero eso, el amor, o más bien esta entrega, necesita de paciencia, de humildad, de aprender a reconocer que nos equivocamos y sobre todo de la capacidad de perdonar. Y a veces no estamos abiertos a eso nosotros. Y entonces se puede hacer lejos los criterios de la teología de la cruz que Cristo nos ofrece. Por eso es más fácil pedirle gloria, pedirle éxito, sin que nosotros nos las merezcamos. Alguien que se mereció y que se ganó justamente la gloria fue San Dimas, un ladrón que fue crucificado junto a Cristo, pero también estaba en la cruz el pobre ladrón. Pasó la cruz, vivió en la cruz, tenía derecho a decir: Señor, me arrepiento y permíteme estar a tu derecha, en tu gloria. Entonces, ¿por qué? Porque él estaba ya viviendo la misma cruz, el mismo suplicio, la misma entrega de Cristo, y bajo el arrepentimiento él consiguió la gloria de Dios. Pues también nosotros pidamos para que sea Cristo quien habite en nosotros, para quien sea Él quien, el que a través de la cruz nos concedió las gracias de abrirnos la vida eterna o las puertas del cielo, sea quien las tenga abiertas para aquellos que nos dispongamos a ser servidores, a amar hasta el extremo. Hagamos nuestras las necesidades de los hombres y presentémoslas confiadamente al Señor, diciendo: Cristo, óyenos.
1: Por la Iglesia, para que el Señor acreciente la santidad en ella, roguemos al Señor.
0: Cristo, óyenos.
1: Por los gobernantes, para que aumente la prudencia en ellos, roguemos al Señor.
0: Cristo, óyenos.
1: Por los que no tienen una vivienda digna, para que los ayude, roguemos al Señor.
0: Cristo, óyenos.
1: Por nuestras familias, para que las proteja, roguemos al Señor.
0: Cristo, óyenos.
1: Para que durante el día que ahora comenzamos, nuestros labios y nuestras obras alaben al Señor, roguemos al Señor.
2: Acoge, Señor, las oraciones de
0: tu Iglesia y concédenos por tu misericordia lo que por nuestros méritos no nos atrevemos a esperar. Por Jesucristo nuestro Señor. Amén.

0: orando para que nuestro sacrificio sea agradable a Dios Padre Todopoderoso. Mira favorablemente, Señor, las ofrendas que presentamos en tu altar en esta festividad de San Agustín de Canterbury, obispo, para que nos alcancen tu perdón y den gloria a tu nombre. Por Jesucristo nuestro Señor.
1: Amén.
0: Que el Señor esté con ustedes. Levantemos el corazón. Demos gracias al Señor nuestro Dios. En verdad es justo y necesario, es nuestro deber y salvación darte gracias siempre y en todo lugar, Señor Padre Santo, Dios Todopoderoso y Eterno, por Cristo, Señor nuestro, porque de tal modo concedes a tu Iglesia la alegría de celebrar hoy la festividad de San Agustín de Canterbury, que la fortaleces con el ejemplo de su vida piadosa, la instruyes con la predicación de su palabra y la proteges con su intercesión. Por eso, unidos a la multitud de los ángeles y de los santos, te aclamamos llenos de alegría.

Santo eres en verdad y digno de gloria, Dios que amas a los hombres, que siempre estás con ellos en el camino de la vida. Bendito es en verdad tu Hijo, que está presente en medio de nosotros cuando somos congregados por su amor. Y como hizo en otro tiempo con sus discípulos, nos explica las Escrituras y parte para nosotros el pan. Por eso te rogamos, Padre misericordioso, que envíes tu Espíritu Santo para que santifique estos dones de pan y vino, de manera que se conviertan para nosotros en el cuerpo y la sangre de Jesucristo nuestro Señor, el cual, la víspera de su pasión, en la noche de la última cena, tomó pan, te bendijo, lo partió y lo dio a sus discípulos, diciendo: tomen y coman todos de él, porque esto es mi cuerpo, que será entregado por ustedes.

Del mismo modo, acabada la cena, tomó el cáliz, te dio gracias y lo pasó a sus discípulos diciendo: tomen y beban todos de él, porque este es el cáliz de mi sangre, sangre de la alianza nueva y eterna, que será derramada por ustedes.

Este es el misterio de la fe. Cristo se entregó por nosotros. Salvador del mundo, sálvanos. Tú que nos has liberado por tu cruz y resurrección. Por eso, Padre Santo, al celebrar el memorial de Cristo, tu Hijo, nuestro Salvador, al que condujiste por su pasión y muerte en cruz a la gloria de la resurrección y lo sentaste a tu derecha, anunciamos la obra de tu amor hasta que Él venga y te ofrecemos el pan de vida y el cáliz de bendición. Mira con bondad la ofrenda de tu iglesia. Te encomendamos la salud y necesidades de todas las personas vivas que te presentamos en nuestra lista de intenciones, en la que se hace presente el sacrificio pascual de Cristo que se nos ha confiado. Y concédenos, por la fuerza del Espíritu de tu amor, ser contados ahora y por siempre entre el número de los miembros de tu Hijo, cuyo cuerpo y sangre comulgamos. Lleva a tu iglesia, Señor, a la perfección en la fe y en la caridad con nuestro Papa León XIV, nuestro obispo, Cardenal José Francisco, con todos sus obispos auxiliares, presbíteros y diáconos y todo el pueblo redimido por ti. Abre nuestros ojos para que conozcamos las necesidades de los hermanos. Inspíranos las palabras y las obras para confortar a los que están cansados y agobiados. Haz que los sirvamos con sinceridad, siguiendo el ejemplo y el mandato de Cristo. Que tu iglesia sea un vivo testimonio de verdad y libertad, de paz y justicia, para que todos los hombres se animen con una nueva esperanza. Acuérdate de nuestros hermanos que se durmieron en la paz de Cristo y de todos los difuntos, que también por los que estamos ofreciendo esta Eucaristía y cuya fe solo tú conoces. Admítelos a contemplar la luz de tu rostro y dales la plenitud de la vida en la resurrección. Y terminada nuestra peregrinación por este mundo, concédenos también llegar a la morada eterna, donde viviremos siempre contigo y con Santa María, la Virgen, Madre de Dios y Madre nuestra, su esposo San José, los apóstoles, los mártires y en comunión con todos los santos, San Agustín de Canterbury, a quien hoy celebramos. Te alabaremos y te glorificaremos por Jesucristo, Señor nuestro. Por Cristo, con Él y en Él, a ti Dios Padre omnipotente, en la unidad del Espíritu Santo, todo honor y toda gloria por los siglos de los siglos. Amén. Antes de participar en el banquete de la Eucaristía, signo de reconciliación y vínculo de unión fraterna, oremos juntos como el Señor nos ha enseñado. Padre nuestro que estás en el cielo, santificado sea tu nombre. Venga a nosotros tu reino. Hágase tu voluntad en la tierra como en el cielo. Danos hoy nuestro pan de cada día. Perdona nuestras ofensas como también nosotros perdonamos a los que nos ofenden. No nos dejes caer en la tentación y líbranos del mal. Líbranos de todos los males, Señor, y concédenos la paz en nuestros días, para que, ayudados por tu misericordia, vivamos siempre libres de pecado y protegidos de toda perturbación, mientras esperamos la gloriosa venida de nuestro Salvador Jesucristo. Señor Jesucristo, que dijiste a tus apóstoles, la paz les dejo, mi paz les doy. No tengas en cuenta nuestros pecados, sino la fe de tu iglesia, y conforme a tu palabra, concédenos la paz y la unidad. Tú que vives y reinas por los siglos de los siglos, que la paz del Señor esté siempre con ustedes. En Cristo, que nos ha hecho hermanos con su cruz, presentemos un signo fraternal de paz.

0: Listo. Él es el Cordero de Dios, es el que quita el pecado del mundo. Dichosos nosotros, invitados a participar en la cena del Señor.
1: Señor, yo pido que en tu casa.

Para quienes no pudieron comulgar sacramentalmente, los invito para que nos acompañen comulgando espiritualmente. Oh Jesús mío, creo firmemente que estás presente en el Santísimo Sacramento del altar. Te adoro y te amo sobre todas las cosas y deseo ardientemente recibirte en mi alma. Ya que no puedo hacerlo ahora sacramentalmente, ven a lo menos espiritualmente a mi corazón. Y como si ya te hubiera recibido, te abrazo y me uno enteramente a ti. No permitas que jamás me separe de ti. Amén. Oremos. Alimentados por estos sagrados misterios, Señor, te suplicamos humildemente que, a ejemplo de San Agustín de Canterbury, nos esforcemos en profesar lo que él creyó y en poner en práctica lo que enseñó. Por Jesucristo nuestro Señor. Que el Señor esté

0: con ustedes y la bendición de Dios Todopoderoso, Padre, Hijo y Espíritu Santo, desciendan sobre ustedes y les acompañen siempre. Amén. Invitados a servir en vez de ser servidos, vayamos en paz. Para todos y todas, un feliz y bendecido día.
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Señor, aquí estamos hoy. Aquí estamos en tu presencia, delante de ti, sirviéndote, alabándote, glorificándote. Queremos unir en este día nuestra voluntad a la tuya. Queremos que sea una, que sea uno en tu querer, que nuestro querer sea el tuyo, Señor. Como el latido del corazón, como el motor, todo lo que nos mueve, Señor, que seas tú, que sea tu Santo Espíritu en acción en nosotros. Bendice, Señor, este tiempo de la iglesia tan importante y tan santo. Bendícenos a nosotros, bendice a todas las personas que están en este momento viendo este programa. Bendice las palabras de los maestros. Bendice todo lo que respira, Señor. Bendice todo lo que cantamos, todo lo que pensamos. Toma, Señor, en tu corazón el nuestro. Hazlo uno. Hazlo uno en ti, Señor. Queremos vivir en tu voluntad. Queremos que seas en nosotros, que hables en nosotros, que vivas en nosotros. Nos ponemos delante de ti, Señor, para que nos bendigas. Nos ponemos delante de ti para hacer vida a tu palabra, para hacer testimonio, para arrastrar con tus actos en nosotros a todos los que pasen en nuestro camino, para contagiar de ti, para que des luz en nosotros. Ven, Señor, ven y toma nuestro corazón, ven y toma nuestras manos, ven y toma nuestra vida entera, a nuestras familias, a nuestros amigos, a nuestros bienhechores de María Visión, a las personas que se han encomendado a nuestra oración y a las personas que oran por nosotros. Que seas luz, Señor, que seas luz, que seas fuego, que seas agua de vida, que seas todo en nosotros. Toma, Señor, estas palabras y ponlas en tu corazón. Gracias por hoy, gracias por nuestra vida, gracias por esta oportunidad de hablar de ti. Que estas palabras lleguen a todos los corazones, en todos los rincones de los países que nos ven, de las ciudades, de los pueblos, de las personas que nos ven en internet, de los que nos ven por televisión. Que esta palabra viva que cambia y que transforma, convierta. Que lleve a ti en todo momento. Que no se desvíe en el camino. Porque la lucha, Señor, es muy fuerte y estamos en medio de ella. Que seamos victoriosos en ti porque tú ya eres victorioso. Porque tú ya venciste. Porque no debemos tener miedo. Y no tenemos miedo, Señor. Aquí estamos hoy. Aquí estamos delante de ti, a tus pies. Bendito sea, Señor.

0: tiempo de reflexión, tiempo de oración, tiempo de guardar, de guardarse, tiempo de desierto. Desierto, nadie más, solo tú y el Señor, a solas, con quien sabes que te ama y a quien tú amas. No lo dejes ir, aprovéchalo. Tu desierto, sube a tu montaña, qué sé yo, cuál será tu montaña, a lo mejor es tu cuarto, a lo mejor la cocina. El chiste es que te encuentres con el Señor y lo busques después en el Santísimo Sacramento. Tiempo de reflexión, tiempo de amar y tiempo fuerte para creer. Bienvenidos a su programa Palabras de Vida. Felices de estar con ustedes, Pepe.
1: Oscar, Cristi, gracias por tu oración y por ese canto tan, tan hermoso que nos consagra prácticamente a la voluntad de Dios, que es pura y es perfecta. Pues aquí estamos para compartir con ustedes en este día tan especial. A todos, pues, les mandamos muchas bendiciones y que ya se dispongan con su Biblia para saborear y contemplar la palabra de Dios. Señor,
2: da vida. Volvemos enseguida en Palabras de Vida.
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4: El corazón humano está lleno de buenos afectos, la ternura ante un recién nacido, la preocupación por las necesidades del prójimo, la inquietud por el dolor ajeno y la sensibilidad frente a los niños huérfanos y sin hogar. Bendito sea Dios que nos configuró de esta manera. De lo contrario, la creación del hombre hubiera quedado mal terminada. Seríamos gente hosca, difícil e indiferente ante las desventuras ajenas. Evitemos caer en el egoísmo, la envidia y apatía ante las necesidades del otro. Ha llegado la hora, salvando la sana distancia, de fomentar las atenciones, cuidados y gestos gratificantes. No esperemos que las grandes tragedias o los sorpresivos terremotos susciten movimientos de solidaridad en el corazón de las gentes. Mira, son muchos los desafortunados que nos están esperando, porque nos hemos encontrado con pies descalzos, manos extendidas, ojos llenos de llanto y rostros sin esperanza. Sé bueno y libre, aunque todos se rían de ti.
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2: Bien, pues ya estamos aquí de regreso. Qué bueno que siguen acompañándonos. Recuerden tomar su Biblia y su cuaderno para apuntar todo lo que el Señor les quiera decir en este momento de programa. Bueno, pues ya Oscar nos dio la bienvenida a todos. Está el maestro Pepe González, está Oscar Márquez. Seguimos con este tema. ¿Verdad, Pepe? Estamos en los discursos.
3: La segunda parte.
2: En la segunda parte de los discursos de Jesús.
3: Sí, ya lo que sería la oración de Jesús.
2: La oración de Jesús.
3: Segunda parte.
2: Estamos en el Evangelio de Juan. Tomen sus Biblias y su cuaderno.
3: ¿Comenzamos, Oscar?
4: Comenzamos. Sí, comenzamos con ustedes.
3: Bien, para que ustedes retomen en casa el contexto, vamos a pedir al maestro Oscar que nos haga favor de volver a proclamar del versículo 1 al versículo 11, que fue ahí precisamente donde nos quedamos la reflexión pasada. Adelante, Oscar.
4: Muy bien. Juan capítulo 17, del 1 al 11. Dicho esto, Jesús levantó los ojos y exclamó: Padre, ha llegado la hora. Glorifica a tu Hijo para que tu Hijo te glorifique. Tú le diste poder sobre todos los hombres, para que el que le da la vida eterna a todos que tú le has dado. Y la vida eterna consiste en esto, en que te conozcan a ti, el único Dios verdadero, y a Jesucristo, tu enviado. Yo te he glorificado aquí en el mundo, cumpliendo la obra que me encomendaste. Ahora pues, Padre, glorifícame con aquella gloria que ya compartía contigo antes de que el mundo existiera. Yo te he dado a conocer a aquellos que tú me diste entre el mundo. Eran tuyos, tú me los diste, y ellos han puesto en práctica tu enseñanza. Ahora han llegado a comprender que todo lo que me diste viene de ti. Yo les he enseñado lo que aprendí de ti, y ellos lo han aceptado. Ahora saben con absoluta certeza que yo salí de ti, y han creído que fuiste tú quien me envió. Yo te ruego por ellos, no te ruego por el mundo, sino por los que tú me has dado, porque te pertenecen. Todo lo mío es tuyo, y todo lo tuyo es mío, y en ellos he sido glorificado. Ya no estaré más en el mundo, ellos continúan en el mundo, mientras que yo me voy a ti, Padre Santo. Protege en tu nombre a los que me has dado, para que sean uno, como tú y yo somos uno.
3: Muy bien. Fue precisamente ahí, en ese versículo 11, donde concluimos la reflexión pasada. Ahora partimos de nuevo. Dice la palabra en el versículo 12: mientras yo estaba con ellos en el mundo, yo mismo los protegía en tu nombre, a los que tú me diste. ¿Cuál nombre? Aquí Jesús nos recuerda el nombre del Padre. Y ese es el nombre, Padre. ¿Cómo se llama Dios? Padre. Ciertamente a Moisés se le revela el yo soy. Y Jesús mismo en San Juan se presenta muchas veces como el yo soy el pan de la vida. Yo soy la luz del mundo, yo soy el buen pastor, yo soy la vid verdadera, yo soy la puerta de salvación, yo soy el camino, la verdad y la vida. Pero más que yo soy, el nombre de Dios es Padre. Ese es el nombre. Y esa es la oración de Jesús en el Padre nuestro. Esa es la forma en que Jesús nos invita a dirigirnos a nuestro Dios como un Padre. Y un Padre verdadero, y sí que lo es. Y Jesús dice: yo mismo los protegí en tu nombre, a todos los que tú me diste. Los he custodiado de tal manera que ninguno de ellos se ha perdido, excepto el que iba a la perdición. Así se cumple aquel pasaje. Ahora, en cambio, yo me voy a ti. Si digo estas cosas mientras todavía estoy en el mundo, es para que ellos puedan participar plenamente en mi alegría. Yo les he comunicado tu mensaje, pero el mundo los odia, porque no pertenecen al mundo, como tampoco pertenezco yo. Padre, no te pido que los saques del mundo, sino que los defiendas del maligno. Ellos no pertenecen al mundo, como tampoco pertenezco yo. Haz que ellos sean completamente tuyos por medio de la verdad. Tu palabra es la verdad. Detengámonos en este momento a reflexionar estas últimas palabras de Jesús en su oración que dirige a su Padre. El verso 17. Haz que ellos sean completamente tuyos por medio de la verdad. Tu palabra es la verdad. Padre, que sean completamente tuyos por medio de tu palabra, por medio de la palabra. No olvidemos que la palabra es Dios mismo. La palabra es Cristo mismo, el Verbo, el Logos de Dios, la palabra increada, la palabra de vida, la palabra de verdad. Date cuenta la petición de Jesús, Padre eterno, que sean completamente tuyos por medio de la palabra. ¿Qué significa eso? Que si tú quieres ser completamente del Padre celestial, debes compenetrarte del Espíritu de la Escritura. A mayor conocimiento de la palabra de Dios, mayor pertenencia al Padre. Escucha de nuevo, Padre, que sean completamente tuyos por medio de la verdad. Tu palabra es la verdad. Entonces, al comprender la magnitud de las palabras en la oración de Jesús, descubrimos que si la palabra de Dios es alimento, nos alimenta. Si es luz, nos ilumina. Si es vida, nos vivifica. Si es palabra de Cristo, nos cristifica. Y si es palabra divina, nos diviniza. Por eso Jesús, en su oración, le suplica al Padre que sean completamente tuyos por medio de la palabra. Medita en esas palabras que ahora nosotros hemos dicho. Si la palabra de Dios es divina, te diviniza. Si es Cristo, te cristifica. Si es luz, te ilumina. Si es vida, te vivifica. Si es alimento, te alimenta. Porque es la palabra que da vida y vida eterna. Aquí Jesús nos está comunicando la importancia que tiene su palabra en nuestra vida. Y a medida que su palabra se encarna en nuestra alma, en nuestro ser, entonces nuestra pertenencia al Padre es mayor y más legítima por medio de esta palabra de salvación y de vida eterna. Y Jesús continúa su oración. Yo los he enviado. Aquí está el envío, la misión. Yo los he enviado al mundo como tú me enviaste a mí. Por ellos yo me consagro a ti, para que también ellos se consagren a ti por medio de la verdad. Y hemos dicho que la verdad es Cristo mismo. Él es el camino, la verdad y la vida. Y por lo tanto, la verdad está escrita en la Biblia, palabra de Dios. No solamente por medio de la palabra pertenecemos al Padre, sino que por medio de su palabra, dice Jesús, quedamos completamente consagrados a nuestro Padre celestial. Es decir, apartados, separados para Dios, para conocerle, amarle, servirle y glorificarle. Y dice enseguida, versículo 20, pero no te ruego solamente por ellos, sino también por todos los que creerán en mí, gracias a su palabra. Cuando nosotros vamos a la misión evangelizadora, llevamos en nuestras manos el tesoro precioso de la palabra de Dios. Yo no puedo concebir un evangelizador, un misionero que no lleva la Biblia en la mano. Si tú no llevas la palabra, entonces llevas tu palabra. Y entre tu palabra y la palabra de Dios hay una diferencia eterna. Porque la palabra humana no es eficaz. La palabra humana no cambia, no ilumina, no transforma, solo hace ruido. Por eso comprende esta reflexión. La voz, o sea, tu timbre de voz, tus labios, tu lengua, tu énfasis, tu tono, tu voz, sin la palabra, es estéril. Pero la palabra, sin tu voz, está muda. Claro. Es decir, Dios quiere asociar tu voz con su palabra y su palabra con tu voz. Entonces el misionero, el verdadero discípulo de Jesucristo, que sale a cumplir el mandato de Jesús de ir a evangelizar, como dice la oración de Jesús, tienes que llevar la Biblia en la mano.

Porque no es tu palabra la que va a convertir los corazones. No es tu palabra la que va a transformar, sino la palabra de Cristo hecha carne. Jesús mismo, cuando tú proclamas la palabra, entonces se desata en el corazón del oyente el poder salvífico y vivificador de la palabra de Dios mediante el Espíritu Santo. Por eso, cuando vayas a evangelizar, cuando vayas de misiones, lleva la Biblia en tu mano. Proclama la palabra que tiene poder para rehabilitar, para engendrar, que tiene poder para dar vida, porque Cristo queda engendrado. Atención. Cuando tú proclamas la palabra, ungido por el Espíritu Santo, en la escucha de la palabra se engendra Cristo en el corazón del que la escucha. De nuevo, el que escucha la palabra permite a Jesús quedar engendrado en su corazón por la acción del Espíritu Santo. La escucha de la palabra engendra al Hijo de Dios. Queda engendrado en el corazón del oyente, del que escucha la palabra con respeto y veneración. Por eso dice Jesús: no te pido solamente por ellos, sino por todos los que van a creer en mí gracias a su palabra, a su proclamación, a su predicación, a su evangelización. Y esa palabra del verdadero discípulo es la palabra de Cristo que lleva encarnada en el corazón, que la lleva literalmente, físicamente en sus manos para proclamarla a sus hermanos. Y cuando tú proclamas la palabra, entonces haces que el amor de Dios invada los corazones de todos los que te escuchan. Enseguida, en el verso 21, llegamos a una parte central y clave de la oración de Jesús. Por segunda ocasión, Jesús repite: te pido, Padre, que todos sean uno, lo mismo que lo somos tú y yo, Padre. Te pido que todos sean uno, lo mismo que lo somos tú y yo, Padre. Jesús está pidiendo la unidad. Este es el tema central de la oración de Jesús, la unidad. La unidad de sus discípulos con el Padre y con el Hijo en el amor del Espíritu Santo. Pero esa unidad, explicábamos la vez pasada, si ustedes recuerdan, solo es posible mediante la voluntad de Dios. En la medida que el hombre une, funde su voluntad con la voluntad de Dios, entonces se dará la unidad perfecta de la que está hablando Jesús ahora. Pero esta unidad no es algo que venga de nosotros. Esta unidad es un don. Vamos a poner aquí, don. Entonces el Padre, el Hijo y el Espíritu Santo, la Santísima Trinidad, nos quieren dar el don de la unidad por medio del don de su voluntad divina. Esto es algo verdaderamente glorioso. Nuestro Padre Celestial, en su voluntad perfecta, quiere otorgarnos como don su misma voluntad. Es decir, que los discípulos de Jesús ya no vivamos con nuestra propia voluntad, sino que la sumemos, la consumemos a la voluntad del Padre. Entonces, date cuenta qué maravilloso don. Este don de amor, el Padre nos lo está donando. Ya no quiero que vivan más separados de mí. Ahora quiero que gocen de mi misma voluntad. Porque la voluntad del Hijo, la voluntad del Espíritu Santo y la voluntad del Padre es una sola. En las tres divinas personas no existen tres voluntades. La unidad perfecta de este consejo divino y de sus relaciones es gracias a esta voluntad. Entonces el Padre, por el Hijo, en el amor del Espíritu Santo, en estos tiempos nos está otorgando el don de su voluntad para que sea tu misma vida. Cuando nosotros aceptamos esta

0: este don por misericordia e iniciativa del Padre, entonces lograremos la unión perfecta. Es precisamente lo que está pidiendo. Padre, te pido que todos sean uno, lo mismo que lo somos tú y yo. Esa unidad que existe entre el Padre y el Hijo es la misma unidad que se nos está otorgando como un don de gracia. Y el Señor va a continuar. Dice enseguida, y que también ellos vivan unidos a nosotros, para que el mundo crea que tú me has enviado. Yo les he dado a ellos la gloria que tú me diste a mí, de tal manera que puedan ser uno como lo somos nosotros. Por tercera vez, Jesús en su oración pide nuevamente la unidad de los suyos para que el mundo crea. Pero aquí hay otra palabra clave en el versículo 22. Si ustedes están fijando en casa en sus Biblias, dice, yo les he dado a ellos la gloria que tú me diste a mí. Esto es fantástico. Esa misma gloria, la gloria que comparten el Padre y el Hijo en el amor del Espíritu Santo, puedes creer. Esa misma gloria Jesús la pide para nosotros. Padre, esa gloria con la que me has amado, compárteselas también a ellos. ¿No te parece extraordinaria la oración y las peticiones de Jesús por nosotros, sus hijos amados? No solamente pide que seamos bendecidos y protegidos, no solamente nos comunica su palabra, sino que nos da su gloria, nos da su amor, nos da su voluntad. ¿Qué más quieres? Dime, Dios se nos está donando totalmente, se nos está entregando, nos está dando lo mejor de sí, su esencia, su vida, su corazón. Como explicábamos la clase pasada, es el corazón de las tres divinas personas. Y Dios nos está dando como don su voluntad, su amor y su gloria. ¿Qué más quieres que Dios no te haya dado ya? Ese es el amor del Padre. Yo les he dado a ellos la gloria que tú me diste a mí, de tal manera que puedan ser uno como lo somos nosotros. Yo en ellos y tú en mí. ¿Qué significa esto? La Santísima Trinidad en las almas. Nuestro huésped interior. Padre, que sean completamente uno, para que yo pueda vivir en ellos y tú vivas en mí. Esta es la razón de nuestra existencia. Traten de reflexionar en estas palabras que ahora voy a decir. El Padre eterno creó el mundo, el universo, para la habitación del hombre. Y creó al hombre para la habitación de Dios. ¿Qué te parece, Oscar?
1: Me encantó. Repítela, por favor.
0: Otra vez. Nuestro Padre eterno creó el universo, el mundo, para la habitación del hombre. Cuando todo estaba terminado, en su diseño y operación, cuando estaban formadas las praderas, las grandes montañas, los mares y los serpenteantes ríos, cuando todo funcionaba perfectamente en su diseño y operación, entonces Dios coronó su obra maestra creando al hombre y a la mujer a su imagen según su semejanza. Entonces Dios Padre crea el universo para la habitación del hombre y crea al hombre para la habitación de Dios. Esa es la razón de nuestra existencia aquí en esta tierra y por toda la eternidad. Por eso Jesús, con estas palabras del verso 23, yo en ellos y tú en mí, si esta oración de Jesús se cumple ya en ti, en esta tierra y en esta vida, entonces estarás viviendo por adelantado el cielo y la tierra. ¿Qué te parece, Cristi?
2: No, pues es que más no nos puede dar Dios. Es que ya nos dio todo. Nos dio a Él mismo.
0: Se nos está donando.
2: Sí.
0: Y el alma que posee a Dios, que se sabe habitación de Dios, templo vivo del Espíritu Santo, entonces esa alma ya está viviendo el cielo por anticipado, porque ya posee al Padre, posee al Hijo y posee al Espíritu Santo. ¿Y qué acaso el cielo, la vida eterna, no es la perfecta comunión con Dios? ¿Acaso no es poseer a la Santísima Trinidad y que ella nos posea a nosotros? ¿Acaso no es esa la unidad perfecta que el Señor nos está brindando mediante el don de su voluntad perfecta, santísima y adorabilísima, para que vivamos plenamente el cielo en la tierra? Esta es la oración de Jesús. Tal vez muchos estén sorprendidos, porque normalmente conocemos la oración del Padre Nuestro, pero pocas veces hemos meditado en esta oración tan extensa y maravillosa que nuestro Señor Jesús pronuncia justo al final de la homilía en la última cena. Con esto Jesús cierra sus discursos de despedida en el Evangelio de San Juan. La verdad que es una forma gloriosa de concluir un discurso, porque esta oración encierra todos los temas de la teología de San Juan. Esta oración resume la homilía, el testamento de Jesús o sus discursos de despedida. Jesús no solamente pretende ser un maestro de teoría, sino que lo que ha enseñado lo resume ofreciéndoselo al Padre en oración en favor de nosotros. Eso es vivir la palabra. Eso es hacer la vida. Eso es orar la palabra. Jesús comunica su palabra y la termina orando en beneficio de nosotros. Esa es la verdadera contemplación. Esta es la verdadera encarnación de la palabra de Dios en nuestras vidas para que dé fruto, florezca y santifique. Pero aquí es increíble esta parte de la oración del verso 23. Yo en ellos y tú en mí. Para que lleguen a la unión perfecta. Entiendan, queridos hermanos. Esta petición, esta oración no es para la vida eterna.
2: No.
0: Es para esta vida. Entonces dice unión perfecta. Sí, unión perfecta. ¿Y cómo es esa unión perfecta? Pues que en ese momento, cuando yo le digo sí al don de su voluntad, la voluntad de Dios viene, desciende a vivir en mí. Y ya no hay más vida de mi voluntad, porque está consumada, fundida, no anulada, no anulada, no aniquilada. Tu voluntad permanecerá fundida con la voluntad eterna de Dios, con esta voluntad que es vida de toda vida sobre la faz de la tierra y en el cielo también. Y entonces es mediante esta unión de voluntades que podemos vivir la unión perfecta. En el cielo, Óscar, todos los que están en el cielo, ¿viven con su propia voluntad?
1: No.
0: ¿Con qué voluntad viven?
1: Con la voluntad de Dios.
0: Ya la han fundido.
1: Claro.
0: Eternamente.
1: Para siempre.
0: ¿Se puede vivir fuera de la voluntad de Dios en el cielo?
1: No.
0: No.
1: No.
0: Hay separación total.
1: Sí.
0: Ya no hay unión perfecta. Pues esa unión que se vive en el cielo, por la unión de las voluntades, la del Padre con la de sus hijos en el cielo, esa misma unión Dios la quiere, pero ahora mismo en la tierra. Él ya no puede esperar más. Ya no quiere que mueras para llevarte al cielo y fundirte en su unión perfecta. Él, ahora estamos escuchando, esta es palabra viva, es palabra actual, es para este tiempo, no es para después que mueras, es hoy. Él quiere la unión perfecta, y para que esa unión perfecta sea posible, se requiere que la voluntad humana se funda con la voluntad divina. Cuando eso sucede, entonces esa alma privilegiada, bienaventurada en la tierra, está viviendo por adelantado el cielo mismo en la tierra, en su corazón. Esa es la petición. Si no lo habías visto así, si no habías recibido esta luz o revelación, pues ahora el Espíritu Santo te la está comunicando. Sí, es posible la unión perfecta. Porque el Señor se nos está donando con el don más grande, que es el don de su perfecta y santísima voluntad. Y eso es precisamente lo que Jesús viene pidiendo durante todo el capítulo 17, que es la oración sacerdotal y perfecta de nuestro Señor Jesucristo. Y continúa Jesús, verso 24. Padre, yo deseo, este es el querer de Jesús, yo deseo que todos estos que tú me has dado puedan estar conmigo donde esté yo. Jesús no se concibe sin sus hijos. Jesús quiere a sus hijos junto a sí. Esa es la razón de su venida. Esa es la razón de su redención. Para eso nos creó, para eso nos redimió, para vivir en esa verdadera unión con Jesús. Es la petición nuevamente. Deseo, Padre, mi querer es que todos los que tú me has dado puedan estar conmigo donde esté yo, para que contemplen la gloria que me has dado. Porque tú me amaste antes de la creación del mundo. Padre justo, el mundo no te ha conocido. Yo, en cambio, te conozco. Y todos estos han llegado a reconocer que tú me has enviado. Les he dado a conocer quién eres y continuaré dándote a conocer. ¿Han escuchado? Continuaré dándote a conocer, porque la máxima revelación del Padre nos llega a través del Hijo. Porque quien mira al Hijo, mira al Padre. Y quien mira al Padre, mira al Hijo. Porque el Padre y el Hijo son uno en la unidad perfecta del amor divino del Espíritu Santo Consolador. Y esa unión perfecta, ahora el Padre nos la está otorgando como don mediante su voluntad. Y esta es nuevamente la petición de Jesús. Esta es la petición. No se cansa de repetirlo una y otra vez. Y dice enseguida: Padre justo, el mundo no te ha conocido. Yo, en cambio, te conozco. Y todos estos han llegado a reconocer que tú me has enviado. Les he dado a conocer quién eres y continuaré dándote a conocer para que el amor, atención, vean esta última petición, para que el amor con que me amaste pueda estar también en ellos y yo mismo pueda estar también en ellos. Quédense con esto. Vamos a un momento de reflexión y regresaremos para explicar y desmenuzar el versículo 26.
3: Volvemos enseguida en Palabras de Vida.
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3: En Apóstoles de Nuestro Tiempo, el padre Martín Rangel nos habla sobre la vocación sacerdotal.
5: En el Evangelio de según San Mateo leemos así: Jesús recorría todas las ciudades y aldeas enseñando en sus sinagogas, predicando el Evangelio del reino y curando todas las enfermedades y dolencias. Al ver a las multitudes, se llenó de compasión por ellas, porque estaban maltratadas y abatidas como ovejas que no tienen pastor. Entonces dijo a sus discípulos: La mies es mucha, pero los obreros pocos. Rogad por tanto al Señor de la mies que envíe obreros a su mies. La mies es mucha. Esta petición que hace nuestro Señor Jesucristo es un llamado que nos hace a nosotros a orar, y es la responsabilidad de todos los cristianos el pedir a Dios que siga suscitando en los corazones de hombres y mujeres el deseo de entregar su vida y de servir a la Iglesia y al pueblo santo de Dios. pero el deseo también de querer llevar el mensaje

0: del Evangelio y el mensaje de salvación a todos aquellos que no han tenido la oportunidad de conocer al Señor. El texto griego del versículo 36 es más expresivo y dice que el Señor se llenó de compasión por ellas, dice aquí, pero en el texto griego dice sintió, se conmovió en sus entrañas, sintió compasión en sus entrañas, en su corazón, dentro de él. Nosotros debemos tener el mismo sentimiento que nuestro Señor Jesucristo. Al ver a tantas personas, hombres y mujeres hoy en día, que viven alejados de Dios, que no tienen acceso a los sacramentos, que no han conocido a nuestro Señor Jesucristo. Y debemos conmovernos a compasión en nuestras entrañas y pedir a Dios por ellos, para que alcancen salvación. Que el Señor les bendiga, en el nombre del Padre, y del Hijo, y del Espíritu Santo. Amén.
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2: Bien, estamos ya de regreso en el Evangelio de San Juan y seguimos con el tema, Pepe.
3: Muy bien, estamos en el verso 26. Todos con su Biblia, vamos a volver a escuchar esta parte final con la que Jesús concluye su oración. Para que el amor con que me amaste pueda estar también en ellos. Para que el amor con que me amaste pueda estar también en ellos. ¿Habías meditado estas palabras? Yo te pregunto, ¿cómo es el amor con el que el Padre ama al Hijo? ¿Cómo es ese amor, Oscar?
4: No, bueno, pues es perfecto.
3: Inmenso. ¿Será un amor limitado?
4: No, es infinito.
3: ¿Será un amor comercial?
4: Para nada.
3: ¿Será un amor temeroso?
4: Para nada.
3: ¿Cómo es ese amor, Cristi?
2: Ilimitado, eterno, perfecto.
3: ¿Incondicional?
2: Incondicional.
3: Es un amor. Es un amor único.
4: Ágape.
3: Un amor ágape, sí. Un amor puro, un amor santo, un amor divino, un amor perfecto. Detente unos minutos a meditar en tu corazón. ¿Cuánto ama el Padre a su Hijo Jesucristo? ¿Cómo es ese amor entre el Padre y el Hijo? ¿Cómo es el amor de la Santísima Trinidad? Pues mira la petición de Jesús. Jesús está pidiendo al Padre, está rogando al Padre, Padre bueno, con ese mismo amor con el que tú me amas a mí, ámalos a ellos. Estás dimensionando esta petición. Jesús no se está quedando con nada, lo está donando todo. Ese mismo amor, esa misma gloria, esa misma protección, esa misma unión perfecta que el Padre tiene para con el Hijo le ruega al Padre que la tenga para con nosotros. ¿Te estás dando cuenta del amor eterno e infinito de Dios por nosotros? Y nosotros, ¿cuántas veces no lo hemos meditado? Lo hemos ignorado. No hay cosa más hermosa en esta vida que saberse amados por Dios. No hay cosa, no hay mejor noticia, no hay, ninguna noticia puede superar que tú sepas que Dios te ama y que te ama de verdad y que te ama como ama al Hijo y que te quiere como quiere al Hijo y que te da la gloria del Hijo y que te da la amistad, la protección, la unión perfecta que tiene con su Hijo Jesucristo. Así de grande es el amor de Dios. No es un amor limitado, es un amor que lo entrega todo, se dona todo. Esa es la razón de nuestra vida. No hay cosa más feliz que saberse amado.

0: amado por Dios. Cuando tú te sabes amado por Dios, tu vida tiene sentido. Tu vida tiene un porqué existir. Entonces todo es diferente. La vida se ve con otro color, cobra alegría, sentido, porque sé que Dios me ama y que me ama como ama a mi Señor Jesús. Y no solamente eso. Vean cómo dice Jesús: para que el amor con que me amaste pueda estar también en ellos. Pero no está contento. Jesús va más allá. Padre, ámalos como me amas a mí, pero también y yo mismo estaré con ellos, para que el amor con que me amaste pueda estar también en ellos y yo mismo esté en ellos. Jesús no solamente quiere darnos el amor, que es Dios mismo, sino que también el Hijo quiere venirse a vivir acá con nosotros. Es decir, somos la morada de Dios. Somos el templo de Dios. Dios no estará contento hasta que reine plenamente nosotros. Hasta que señoríe, habite y extienda su imperio y su dominio en todo nuestro ser. Hasta que Dios sea todo en todos eternamente. Y el Hijo dice, y yo también quiero irme a vivir con ellos. Es decir, Jesús nos ha amado tanto que nos lo ha demostrado en la cruz, hasta dar su vida y su sangre en rescate nuestro. Y Jesús nos ha dado su amor, pero también nos ha dado su vida, nos ha dado su cuerpo, nos ha dado su persona divina, al punto de que el Hijo viene a ser vida con nosotros, para que un día también podamos decir con San Pablo: ya no vivo yo, es Cristo el que vive en mí. Y así Jesús concluye su oración. ¿Y por qué no dice amén? Normalmente una oración dice amén. Cuando rezas el Padre Nuestro, ¿qué dices, Oscar, al final?
1: Amén.
0: Amén. Cuando rezas el Ave María,
1: amén.
0: Amén. Y en la misa y en las oraciones y en el rosario, y siempre estamos diciendo amén. ¿Verdad que sí?
1: Sí, claro. Sí.
0: Cuando el Padre nos da la bendición,
2: amén.
0: Amén. Cuando te dicen cuerpo y sangre de Cristo,
1: amén.
0: Amén. ¿Y por qué aquí no está el amén? ¿Acaso se le olvidó escribirla a Juan?
2: No.
0: ¿Por qué no está el amén? Escucha de nuevo: para que el amor con que me amaste pueda estar también en ellos y yo mismo esté en ellos. Está inconcluso. Esta oración no está terminada. Esta oración no está concluida. Le falta el amén. Y Oscar, Cristi, ¿qué es el amén?
2: Así sea.
1: Así sea.
0: El así sea. ¿Qué es el amén? El fiat de María.
1: El
0: hágase en mí.
1: El fiat.
0: Entonces Jesús ya está a punto de meterse en ti, de arrojarse a ti, de fundirse contigo, de unirse contigo, y concluye así: para que el amor con que me amaste pueda estar también en ellos y yo mismo esté en ellos. Y luego puntos suspensivos. Y Jesús no puede estar en ti, no puede entrar en ti, porque la conclusión de esta oración tú la vas a hacer cuando digas fiat, cuando digas amén, cuando digas así sea. Estoy de acuerdo. Ven, Señor Jesús. Maranatá. Ven, Señor Jesús. Esta es la razón por la cual esta oración no concluye con un amén. Porque ese amén tú se lo vas a dar. ¿Qué pasa si el sacerdote te dice cuerpo y sangre de Cristo y tú no dices amén? El sacerdote se detiene. Tienes que pedirlo. Tienes que desearlo. Cuando dices amén, lo estás recibiendo. Y así esta oración es igual. ¿Quieres que Jesús venga a vivir en ti? Entonces, donde quiera que estés, di amén. Que así sea.
1: Me encantó, Pepe, me encantó. Fiat. Así sea.
2: El Señor pide nuestro consentimiento para estar en nosotros. Hasta para algo tan santo y tan importante como vivir en nosotros, necesita que digamos hágase. Como la Virgen.
0: Como yo ya dije amén, aquí le pongo yo
2: Ya le apuntamos en nuestra Biblia también.
0: Amén.
1: Te gané.
2: Amén. Ay,

0: Le puse amén, todavía le puse igual a Fiat.
1: Ya le puse igual a Fiat. Igual a Agassi.
0: Te gané.
2: Igual.
0: Igual.
2: ¿Me permites, Fiat. Oscar?
1: Sí.
0: Pues ya que merezco pinche.
2: Ahí está. Yo también ya le escribí, porque yo sí le digo a Jesús,

canto. Maggie, no te duermas. Bueno, vamos a ir con un canto de Cristi que es hermoso. Aprovechen, después de este canto, quedarse en María Visión, el Santo Rosario, que no tengo sueño. Ahí está el Santísimo Sacramento. Ay, por favor, no dejen ir la oportunidad de hablar con Dios. ¿Qué no saben que nos ama? ¿Qué no les quedó claro cómo nos ama? Y tú que te sientes solo, que te sientes sola, por favor, no estás deprimido, estás distraído, que es diferente. Concéntrate en el Señor que te ama. Gracias, Pepe. Gracias, Cristi. Gracias a Dios y María Santísima, que la amamos con toda el alma.

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Toda oración puede rezarse deprisa, de tal suerte que aun cuando hayamos orado mucho, al final no habremos tenido un encuentro personal con Jesús y con María. Si oramos así, estaremos perdiendo el tiempo. Orar es como encontrarnos con un amigo. Si nunca tenemos tiempo para él, si el tiempo que le dedicamos es demasiado corto, si le hablamos de mal modo, habremos condenado a esta relación a morir. Es importante entonces dedicar tiempo suficiente y poner atención al rezo del rosario, porque Dios oye más la oración del corazón que la de los labios.

0: Hijitos míos,
1: recen todos los días el Santo Rosario por la paz del mundo. Sigan rezando el Rosario todos los días y hagan penitencia por los pecadores. Muchas personas van al infierno porque no hay quien se sacrifique por ellas. Sigan rezando el Rosario todos los días. Queridos hijos, hoy los invito de manera particular a luchar contra Satanás por medio de la oración. Él desea actuar fuertemente ahora que sabe que puede lograrlo. Queridos hijos, revístanse de las armas contra él y derrótenlo con el Rosario en la mano.

0: Ven Espíritu Santo, quiero purificar mi alma para elevarla a Dios en el más sublime momento de oración. Concédenos la gracia de establecer un eterno diálogo con el Creador, viviendo en su constante compañía. Aparta de mi espíritu todo lo que contamine, alejándonos de las seducciones del mundo, para que nuestra palabra fluya desde lo más íntimo de nuestro ser, y para que nuestra existencia se desarrolle en un clima de profunda calma y reflexión. Espíritu Santo, enciende nuestro corazón en el santo amor a Dios.
1: Por la señal de la Santa Cruz, de nuestros enemigos, líbranos, Señor, Dios nuestro. En el nombre del Padre, y del Hijo, y del Espíritu Santo. Amén.
2: Señor mío Jesucristo, Dios y hombre verdadero, me pesa de todo corazón haber pecado, porque he merecido el infierno y perdido el paraíso, y sobre todo porque te ofendí a ti, que eres bondad infinita, a quien amo sobre todas las cosas. Propongo firmemente con tu gracia enmendarme y evitar las ocasiones de pecar, confesarme y cumplir la penitencia. Confío en que me perdonarás por tu infinita misericordia. Amén.
3: Señor, abre mis labios,
0: y mi boca proclamará tu alabanza.
3: Dios mío, ven en mi auxilio.
0: Señor, date prisa en socorrerme.
3: Gloria al Padre, gloria al Hijo y gloria al Espíritu Santo.
0: Como era en el principio, ahora y siempre, por los siglos de los siglos. Amén.
1: Misterios gloriosos. Primer misterio: la resurrección de Jesús.

0: Te ofrecemos, Señor, este primer misterio en honor de tu resurrección triunfante, y te pedimos, por este misterio y por intercesión de tu Santísima Madre, una fe viva y una esperanza cierta. Amén. El primer día de la semana, muy de mañana, fueron las mujeres al sepulcro llevando aromas, pero encontraron que la piedra había sido retirada. Se les presentaron dos hombres con vestidos resplandecientes y les dijeron: ¿Por qué buscan entre los muertos al que está vivo? No está aquí, ha resucitado.
1: Padre nuestro que estás en el cielo, santificado sea tu nombre. Venga a nosotros tu reino. Hágase tu voluntad, así en la tierra como en el cielo.
2: Danos hoy nuestro pan de cada día, y perdona nuestras ofensas, como también nosotros perdonamos a los que nos ofenden. No nos dejes caer en la tentación, y líbranos del mal. Amén.
1: Dios te salve María, llena eres de gracia, el Señor es contigo. Bendita eres entre todas las mujeres, y bendito es el fruto de tu vientre, Jesús.
2: Santa María, Madre de Dios, ruega por nosotros los pecadores, ahora y en la hora de nuestra muerte. Amén.
1: Dios te salve María, llena eres de gracia, el Señor es contigo. Bendita eres entre todas las mujeres, y bendito es el fruto de tu vientre, Jesús.
2: Santa María, Madre de Dios, ruega por nosotros los pecadores, ahora y en la hora de nuestra muerte. Amén.
1: Dios te salve María, llena eres de gracia, el Señor es contigo. Bendita eres entre todas las mujeres, y bendito es el fruto de tu vientre, Jesús.
2: Santa María, Madre de Dios, ruega por nosotros los pecadores, ahora y en la hora de nuestra muerte. Amén.
1: Dios te salve María, llena eres de gracia, el Señor es contigo. Bendita eres entre todas las mujeres, y bendito es el fruto de tu vientre, Jesús.
2: Santa María, Madre de Dios, ruega por nosotros los pecadores, ahora y en la hora de nuestra muerte. Amén.
1: Dios te salve María, llena eres de gracia, el Señor es contigo. Bendita eres entre todas las mujeres, y bendito es el fruto de tu vientre, Jesús.
2: Santa María, Madre de Dios, ruega por nosotros los pecadores, ahora y en la hora de nuestra muerte. Amén.
1: Dios te salve María, llena eres de gracia, el Señor es contigo. Bendita eres entre todas las mujeres, y bendito es el fruto de tu vientre, Jesús.
2: Santa María, Madre de Dios, ruega por nosotros los pecadores, ahora y en la hora de nuestra muerte. Amén.
1: Dios te salve María, llena eres de gracia, el Señor es contigo. Bendita eres entre todas las mujeres, y bendito es el fruto de tu vientre, Jesús.
2: Santa María, Madre de Dios, ruega por nosotros los pecadores, ahora y en la hora de nuestra muerte. Amén.
1: Dios te salve María, llena eres de gracia, el Señor es contigo. Bendita eres entre todas las mujeres, y bendito es el fruto de tu vientre, Jesús.
2: Santa María, Madre de Dios, ruega por nosotros los pecadores, ahora y en la hora de nuestra muerte. Amén.
1: Dios te salve María, llena eres de gracia, el Señor es contigo. Bendita eres entre todas las mujeres, y bendito es el fruto de tu vientre, Jesús.
2: Santa María, Madre de Dios, ruega por nosotros, los pecadores, ahora y en la hora de nuestra muerte. Amén.
1: Dios te salve, María. Llena eres de gracia, el Señor es contigo. Bendita eres entre todas las mujeres, y bendito es el fruto de tu vientre, Jesús.
2: Santa María, Madre de Dios, ruega por nosotros, los pecadores, ahora y en la hora de nuestra muerte. Amén.
3: Gloria al Padre, gloria al Hijo, y gloria al Espíritu Santo.
4: Como era en el principio, ahora y siempre, por los siglos de los siglos. Amén.
3: María, Madre de Gracia y Madre de Misericordia,
4: en la vida y en la muerte, ampáranos, Gran Señora.
1: Oh Jesús nuestro, perdona nuestros pecados, líbranos del fuego del infierno, lleva al cielo a todas las almas, especialmente a las más necesitadas de tu divina misericordia.
3: Sagrado Corazón de Jesús,
4: en vos confío.
3: Inmaculado Corazón de María,
4: sed la salvación de nuestras almas.
3: Bendito San José,
4: aumenta nuestra fe.
0: Segundo misterio: la ascensión de Jesús al cielo.

0: Te ofrecemos, Señor Jesús, este segundo misterio, en honor de tu ascensión gloriosa, y te pedimos, por intercesión de tu Santísima Madre, una esperanza firme y un gran deseo de ir al cielo. Amén. Cuando estaban mirando atentamente al cielo, mientras él se iba, se acercaron dos hombres con vestidos blancos y les dijeron: Galileos, ¿por qué se han quedado mirando al cielo? Este Jesús, que de entre ustedes ha sido llevado al cielo, vendrá de la misma manera que lo han visto irse.
1: Padre nuestro, que estás en el cielo, santificado sea tu nombre. Venga a nosotros tu reino. Hágase tu voluntad, así en la tierra como en el cielo.
2: Danos hoy nuestro pan de cada día, y perdona nuestras ofensas, como también nosotros perdonamos a los que nos ofenden. No nos dejes caer en la tentación, y líbranos del mal. Amén.
1: Dios te salve María, llena eres de gracia, el Señor es contigo. Bendita eres entre todas las mujeres, y bendito es el fruto de tu vientre Jesús.
2: Santa María, Madre de Dios, ruega por nosotros los pecadores, ahora y en la hora de nuestra muerte. Amén.
1: Dios te salve María, llena eres de gracia, el Señor es contigo. Bendita eres entre todas las mujeres, y bendito es el fruto de tu vientre Jesús.
2: Santa María, Madre de Dios, ruega por nosotros los pecadores, ahora y en la hora de nuestra muerte. Amén.
1: Dios te salve María, llena eres de gracia, el Señor es contigo. Bendita eres entre todas las mujeres, y bendito es el fruto de tu vientre Jesús.
2: Santa María, Madre de Dios, ruega por nosotros los pecadores, ahora y en la hora de nuestra muerte. Amén.
1: Dios te salve María, llena eres de gracia, el Señor es contigo. Bendita eres entre todas las mujeres, y bendito es el fruto de tu vientre Jesús.
2: Santa María, Madre de Dios, ruega por nosotros los pecadores, ahora y en la hora de nuestra muerte. Amén.
1: Dios te salve María, llena eres de gracia, el Señor es contigo. Bendita eres entre todas las mujeres, y bendito es el fruto de tu vientre Jesús.
2: Santa María, Madre de Dios, ruega por nosotros los pecadores, ahora y en la hora de nuestra muerte. Amén.
1: Dios te salve María, llena eres de gracia, el Señor es contigo. Bendita eres entre todas las mujeres, y bendito es el fruto de tu vientre Jesús.
2: Santa María, Madre de Dios, ruega por nosotros los pecadores, ahora y en la hora de nuestra muerte. Amén.
1: Dios te salve María, llena eres de gracia, el Señor es contigo. Bendita eres entre todas las mujeres, y bendito es el fruto de tu vientre Jesús.
2: Santa María, Madre de Dios, ruega por nosotros los pecadores, ahora y en la hora de nuestra muerte. Amén.
1: Dios te salve María, llena eres de gracia, el Señor es contigo. Bendita eres entre todas las mujeres, y bendito es el fruto de tu vientre Jesús.
2: Santa María, Madre de Dios, ruega por nosotros los pecadores, ahora y en la hora de nuestra muerte. Amén.
1: Dios te salve María, llena eres de gracia, el Señor es contigo. Bendita eres entre todas las mujeres, y bendito es el fruto de tu vientre Jesús.
2: Santa María, Madre de Dios, ruega por nosotros los pecadores, ahora y en la hora de nuestra muerte. Amén.
1: Dios te salve María, llena eres de gracia, el Señor es contigo. Bendita eres entre todas las mujeres, y bendito es el fruto de tu vientre Jesús.
2: Santa María, Madre de Dios, ruega por nosotros los pecadores, ahora y en la hora de nuestra muerte. Amén.
3: Gloria al Padre, gloria al Hijo y gloria al Espíritu Santo.
1: Como era en el principio, ahora y siempre, por los siglos de los siglos. Amén.
3: María, Madre de Gracia y Madre de Misericordia.
1: En la vida y en la muerte, ampáranos, Gran Señora.
2: Oh Jesús nuestro, perdona nuestros pecados, líbranos del fuego del infierno, lleva al cielo a todas las almas, especialmente a las más necesitadas de tu divina misericordia.
3: Sagrado Corazón de Jesús,
1: en vos confío.
3: Inmaculado Corazón de María,
1: sed la salvación de nuestras almas.
3: Bendito San José,
1: aumenta nuestra fe.
0: Tercer misterio: la venida del Espíritu Santo en Pentecostés.

0: Te ofrecemos, Espíritu Santo, este misterio en honor de tu presencia en Pentecostés. Y te pedimos, por intercesión de María Santísima, tu fiel esposa, la divina sabiduría para conocer, saborear y practicar la verdad y hacer partícipe de ella a todo el mundo. Amén. Al llegar el día de Pentecostés, todos los discípulos estaban reunidos en un mismo lugar. Entonces, se les aparecieron unas lenguas como de fuego, que se repartieron y se posaron sobre cada uno de ellos, y todos quedaron llenos del Espíritu Santo.
1: Padre nuestro que estás en el cielo, santificado sea tu nombre. Venga a nosotros tu reino. Hágase tu voluntad, así en la tierra como en el cielo.
2: Danos hoy nuestro pan de cada día, y perdona nuestras ofensas, como también nosotros perdonamos a los que nos ofenden. No nos dejes caer en la tentación, y líbranos del mal. Amén.
1: Dios te salve María, llena eres de gracia, el Señor es contigo. Bendita eres entre todas las mujeres, y bendito el fruto de tu vientre, Jesús.
2: Santa María, Madre de Dios, ruega por nosotros los pecadores, ahora y en la hora de nuestra muerte. Amén.
1: Dios te salve María, llena eres de gracia, el Señor es contigo. Bendita eres entre todas las mujeres, y bendito el fruto de tu vientre, Jesús.
2: Santa María, Madre de Dios, ruega por nosotros los pecadores, ahora y en la hora de nuestra muerte. Amén.
1: Dios te salve María, llena eres de gracia, el Señor es contigo. Bendita eres entre todas las mujeres, y bendito el fruto de tu vientre, Jesús.
2: Santa María, Madre de Dios, ruega por nosotros los pecadores, ahora y en la hora de nuestra muerte. Amén.
1: Dios te salve María, llena eres de gracia, el Señor es contigo. Bendita eres entre todas las mujeres, y bendito el fruto de tu vientre, Jesús.
2: Santa María, Madre de Dios, ruega por nosotros los pecadores, ahora y en la hora de nuestra muerte. Amén.
1: Dios te salve María, llena eres de gracia, el Señor es contigo. Bendita eres entre todas las mujeres, y bendito el fruto de tu vientre, Jesús.
2: Santa María, Madre de Dios, ruega por nosotros los pecadores, ahora y en la hora de nuestra muerte. Amén.
1: Dios te salve María, llena eres de gracia, el Señor es contigo. Bendita eres entre todas las mujeres, y bendito el fruto de tu vientre, Jesús.
2: Santa María, Madre de Dios, ruega por nosotros los pecadores, ahora y en la hora de nuestra muerte. Amén.
1: Dios te salve María, llena eres de gracia, el Señor es contigo. Bendita eres entre todas las mujeres, y bendito el fruto de tu vientre, Jesús.
2: Santa María, Madre de Dios, ruega por nosotros los pecadores, ahora y en la hora de nuestra muerte. Amén.
1: Dios te salve María, llena eres de gracia, el Señor es contigo. Bendita eres entre todas las mujeres, y bendito el fruto de tu vientre, Jesús.
2: Santa María, Madre de Dios, ruega por nosotros los pecadores, ahora y en la hora de nuestra muerte. Amén.
1: Dios te salve María, llena eres de gracia, el Señor es contigo. Bendita eres entre todas las mujeres, y bendito el fruto de tu vientre, Jesús.
2: Santa María, Madre de Dios, ruega por nosotros los pecadores, ahora y en la hora de nuestra muerte. Amén.
1: Dios te salve María, llena eres de gracia, el Señor es contigo. Bendita eres entre todas las mujeres, y bendito el fruto de tu vientre, Jesús.
2: Santa María, Madre de Dios, ruega por nosotros los pecadores, ahora y en la hora de nuestra muerte. Amén.
3: Gloria al Padre, gloria al Hijo, y gloria al Espíritu Santo.
1: Como era en el principio, ahora y siempre, por los siglos de los siglos. Amén.
3: María, Madre de Gracia y Madre de Misericordia,
1: en la vida y en la muerte, ampáranos, Gran Señora.
2: Oh Jesús nuestro, perdona nuestros pecados, líbranos del fuego del infierno, lleva al cielo a todas las almas, especialmente a las más necesitadas de tu divina misericordia.
3: Sagrado Corazón de Jesús,
1: en vos confío.
3: Inmaculado Corazón de María,
1: sed la salvación de nuestras almas.
3: Bendito San José,
1: aumenta nuestra fe.
3: Cuarto misterio: la Asunción de María Santísima a los cielos.

Te ofrecemos, Señor Jesús, este cuarto misterio, en honor de la Concepción Inmaculada y de la Asunción en cuerpo y alma de tu Madre Santísima a los cielos. Y te pedimos, por estos dos misterios y por intercesión suya, una verdadera devoción a ella para vivir y morir santamente. Amén. María ha sido elevada al cielo, los ángeles se alegran, toda espléndida, la hija del Rey, sube al cielo, resplandeciente como la aurora cuando amanece con sus vestidos recamados en oro.

0: Padre nuestro que estás en el cielo, santificado sea tu nombre. Venga a nosotros tu reino. Hágase tu voluntad, así en la tierra como en el cielo.
1: Danos hoy nuestro pan de cada día, y perdona nuestras ofensas, como también nosotros perdonamos a los que nos ofenden. No nos dejes caer en la tentación, y líbranos del mal. Amén.
0: Dios te salve María, llena eres de gracia, el Señor es contigo. Bendita eres entre todas las mujeres, y bendito el fruto de tu vientre, Jesús.
1: Santa María, Madre de Dios, ruega por nosotros los pecadores, ahora y en la hora de nuestra muerte. Amén.
0: Dios te salve María, llena eres de gracia, el Señor es contigo. Bendita eres entre todas las mujeres, y bendito el fruto de tu vientre, Jesús.
1: Santa María, Madre de Dios, ruega por nosotros los pecadores, ahora y en la hora de nuestra muerte. Amén.
0: Dios te salve María, llena eres de gracia, el Señor es contigo. Bendita eres entre todas las mujeres, y bendito el fruto de tu vientre, Jesús.
1: Santa María, Madre de Dios, ruega por nosotros los pecadores, ahora y en la hora de nuestra muerte. Amén.
0: Dios te salve María, llena eres de gracia, el Señor es contigo. Bendita eres entre todas las mujeres, y bendito el fruto de tu vientre, Jesús.
1: Santa María, Madre de Dios, ruega por nosotros los pecadores, ahora y en la hora de nuestra muerte. Amén.
0: Dios te salve María, llena eres de gracia, el Señor es contigo. Bendita eres entre todas las mujeres, y bendito el fruto de tu vientre, Jesús.
1: Santa María, Madre de Dios, ruega por nosotros los pecadores, ahora y en la hora de nuestra muerte. Amén.
0: Dios te salve María, llena eres de gracia, el Señor es contigo. Bendita eres entre todas las mujeres, y bendito el fruto de tu vientre, Jesús.
1: Santa María, Madre de Dios, ruega por nosotros los pecadores, ahora y en la hora de nuestra muerte. Amén.
0: Dios te salve María, llena eres de gracia, el Señor es contigo. Bendita eres entre todas las mujeres, y bendito el fruto de tu vientre, Jesús.
1: Santa María, Madre de Dios, ruega por nosotros los pecadores, ahora y en la hora de nuestra muerte. Amén.
0: Dios te salve María, llena eres de gracia, el Señor es contigo. Bendita eres entre todas las mujeres, y bendito el fruto de tu vientre, Jesús.
1: Santa María, Madre de Dios, ruega por nosotros los pecadores, ahora y en la hora de nuestra muerte. Amén.
0: Dios te salve María, llena eres de gracia, el Señor es contigo. Bendita eres entre todas las mujeres, y bendito el fruto de tu vientre, Jesús.
1: Santa María, Madre de Dios, ruega por nosotros los pecadores, ahora y en la hora de nuestra muerte. Amén.
0: Dios te salve María, llena eres de gracia, el Señor es contigo. Bendita eres entre todas las mujeres, y bendito el fruto de tu vientre, Jesús.
1: Santa María, Madre de Dios, ruega por nosotros los pecadores, ahora y en la hora de nuestra muerte. Amén.
2: Gloria al Padre, gloria al Hijo, y gloria al Espíritu Santo.
0: Como era en el principio, ahora y siempre, por los siglos de los siglos. Amén.
2: María, Madre de Gracia y Madre de Misericordia,
0: en la vida y en la muerte, ampáranos, Gran Señora.
1: Oh Jesús nuestro, perdona nuestros pecados, líbranos del fuego del infierno, lleva al cielo a todas las almas, especialmente a las más necesitadas de tu divina misericordia.
2: Sagrado Corazón.

0: de Jesús,
1: en vos confío.
0: Inmaculado Corazón de María,
1: sed la salvación de nuestras almas.
0: Bendito San José,
1: aumenta nuestra fe.
2: Quinto misterio: la coronación de María Santísima como Reina y Madre de los cielos y de la tierra.

0: Te ofrecemos, Señor Jesús, por los misterios de tu vida, pasión, muerte, resurrección y por los méritos de tu Santísima Madre, que conviertas a los pecadores, ayudes a los agonizantes, liberes a las almas del purgatorio y nos des a todos las gracias para vivir y morir santamente, y tu gloria para verte cara a cara y amarte durante toda la eternidad. Amén. Se abrió el templo de Dios en el cielo y dentro de él se vio el arca de la alianza. Apareció entonces en el cielo una figura prodigiosa, una mujer vestida de sol, con la luna bajo sus pies y una corona de 12 estrellas sobre su cabeza.
1: Padre nuestro que estás en el cielo, santificado sea tu nombre. Venga a nosotros tu reino. Hágase tu voluntad, así en la tierra como en el cielo.
2: Danos hoy nuestro pan de cada día y perdona nuestras ofensas, como también nosotros perdonamos a los que nos ofenden. No nos dejes caer en la tentación y líbranos del mal. Amén.
1: Dios te salve María, llena eres de gracia. El Señor es contigo. Bendita eres entre todas las mujeres y bendito es el fruto de tu vientre, Jesús.
2: Santa María, Madre de Dios, ruega por nosotros los pecadores, ahora y en la hora de nuestra muerte. Amén.
1: Dios te salve María, llena eres de gracia. El Señor es contigo. Bendita eres entre todas las mujeres y bendito es el fruto de tu vientre, Jesús.
2: Santa María, Madre de Dios, ruega por nosotros los pecadores, ahora y en la hora de nuestra muerte. Amén.
1: Dios te salve María, llena eres de gracia. El Señor es contigo. Bendita eres entre todas las mujeres y bendito es el fruto de tu vientre, Jesús.
2: Santa María, Madre de Dios, ruega por nosotros los pecadores, ahora y en la hora de nuestra muerte. Amén.
1: Dios te salve María, llena eres de gracia. El Señor es contigo. Bendita eres entre todas las mujeres y bendito es el fruto de tu vientre, Jesús.
2: Santa María, Madre de Dios, ruega por nosotros los pecadores, ahora y en la hora de nuestra muerte. Amén.
1: Dios te salve María, llena eres de gracia. El Señor es contigo. Bendita eres entre todas las mujeres y bendito es el fruto de tu vientre, Jesús.
2: Santa María, Madre de Dios, ruega por nosotros los pecadores, ahora y en la hora de nuestra muerte. Amén.
1: Dios te salve María, llena eres de gracia. El Señor es contigo. Bendita eres entre todas las mujeres

0: y bendito es el fruto de tu vientre, Jesús.
1: Santa María, Madre de Dios, ruega por nosotros los pecadores, ahora y en la hora de nuestra muerte. Amén.
0: Dios te salve María, llena eres de gracia. El Señor es contigo. Bendita eres entre todas las mujeres, y bendito es el fruto de tu vientre, Jesús.
1: Santa María, Madre de Dios, ruega por nosotros los pecadores, ahora y en la hora de nuestra muerte. Amén.
0: Dios te salve María, llena eres de gracia. El Señor es contigo. Bendita eres entre todas las mujeres, y bendito es el fruto de tu vientre, Jesús.
1: Santa María, Madre de Dios, ruega por nosotros los pecadores, ahora y en la hora de nuestra muerte. Amén.
0: Dios te salve María, llena eres de gracia. El Señor es contigo. Bendita eres entre todas las mujeres, y bendito es el fruto de tu vientre, Jesús.
1: Santa María, Madre de Dios, ruega por nosotros los pecadores, ahora y en la hora de nuestra muerte. Amén.
0: Dios te salve María, llena eres de gracia. El Señor es contigo. Bendita eres entre todas las mujeres, y bendito es el fruto de tu vientre, Jesús.
1: Santa María, Madre de Dios, ruega por nosotros los pecadores, ahora y en la hora de nuestra muerte. Amén.
2: Gloria al Padre, gloria al Hijo y gloria al Espíritu Santo.
3: Como era en el principio, ahora y siempre, por los siglos de los siglos. Amén.
2: María, Madre de Gracia y Madre de Misericordia,
3: en la vida y en la muerte, ampáranos, Gran Señora.
1: Oh Jesús nuestro, perdona nuestros pecados. Líbranos del fuego del infierno. Lleva al cielo a todas las almas, especialmente a las más necesitadas de tu divina misericordia.
2: Sagrado Corazón de Jesús,
3: en vos confío.
4: Inmaculado Corazón de María,
3: sed la salvación de nuestras almas.
2: Bendito San José,
3: aumenta nuestra fe. Dios te salve, María Santísima, hija de Dios Padre, Virgen Purísima antes del parto. En tus manos encomendamos nuestra fe para que la ilumines. Llena eres de gracia, el Señor es contigo. Bendita eres entre las mujeres, y bendito es el fruto de tu vientre, Jesús.
5: Santa María, Madre de Dios, ruega por nosotros los pecadores, ahora y en la hora de nuestra muerte. Amén.
3: Dios te salve, María Santísima, Madre de Dios Hijo, Virgen Purísima en el parto. En tus manos encomendamos nuestra esperanza para que la alientes. Llena eres de gracia, el Señor es contigo. Bendita eres entre todas las mujeres, y bendito es el fruto de tu vientre, Jesús.
5: Santa María, Madre de Dios, ruega por nosotros los pecadores, ahora y en la hora de nuestra muerte. Amén.
3: Dios te salve, María Santísima, Esposa de Dios, Espíritu Santo, Virgen Purísima después del parto. En tus manos encomendamos nuestra caridad para que la inflames. Llena eres de gracia, el Señor es contigo. Bendita tú eres entre todas las mujeres, y bendito el fruto de tu vientre, Jesús.
5: Santa María, Madre de Dios, ruega por nosotros los pecadores, ahora y en la hora de nuestra muerte. Amén.
3: Dios te salve, María Santísima, templo y sagrario de la Santísima Trinidad, Virgen concebida sin mancha del pecado original. Dios te salve, Reina y Madre de Misericordia, vida, dulzura y esperanza nuestra. Dios te salve, a ti llamamos los desterrados hijos de Eva. A ti suspiramos, gimiendo y llorando en este valle de lágrimas. Ea pues, Señora abogada nuestra, vuelve a nosotros esos tus ojos misericordiosos, y después de este destierro, muéstranos a Jesús, fruto bendito de tu vientre. Oh clemente, oh piadosa, oh dulce Virgen María.
2: Ruega por nosotros, Santa Madre de Dios.
3: Para que seamos dignos de alcanzar las promesas de nuestro Señor Jesucristo. Amén.
5: De tus purísimos ojos dependen nuestras felicidades. Míranos, Señora, y no nos desampares. Señor, ten piedad.
3: Señor, ten piedad de nosotros.
5: Cristo, ten piedad.
3: Cristo, ten piedad de nosotros.
5: Señor, ten piedad.
3: Señor, ten piedad.
5: Cristo, óyenos.
3: Cristo, óyenos.
5: Cristo, escúchanos.
3: Cristo, escúchanos.
5: Dios Padre Celestial,
3: ten piedad de nosotros.
5: Dios Hijo Redentor del mundo,
3: ten piedad de nosotros.
5: Dios Espíritu Santo,
3: ten piedad de nosotros.
5: Santísima Trinidad, que eres un solo Dios,
3: ten piedad de nosotros.
2: Santa María,
3: ruega por nosotros.
2: Santa Madre de Dios,
3: ruega por nosotros.
2: Santa Virgen de las Vírgenes,
3: ruega por nosotros.
5: Madre de Cristo,
3: ruega por nosotros.
2: Madre de la Iglesia,
3: ruega por nosotros.
2: Madre de la Divina Gracia,
3: ruega por nosotros.
2: Madre Purísima,
3: ruega por nosotros.
2: Madre Castísima,
3: ruega por nosotros.
2: Madre Siempre Virgen,
3: ruega por nosotros.
2: Madre Inmaculada,
3: ruega por nosotros.
2: Madre Amable,
3: ruega por nosotros.
2: Madre Admirable,
3: ruega por nosotros.
2: Madre del Buen Consejo,
3: ruega por nosotros.
2: Madre del Creador,
3: ruega por nosotros.
2: Madre del Salvador,
3: ruega por nosotros.
2: Madre de Misericordia,
3: ruega por nosotros.
2: Virgen Prudentísima,
3: ruega por nosotros.
2: Virgen digna de veneración,
3: ruega por nosotros.
2: Virgen digna de alabanza,
3: ruega por nosotros.
2: Virgen poderosa,
3: ruega por nosotros.
2: Virgen clemente,
3: ruega por nosotros.
2: Virgen fiel,
3: ruega por nosotros.
2: Espejo de justicia,
3: ruega por nosotros.
2: Trono de la sabiduría,
3: ruega por nosotros.
2: Causa de nuestra alegría,
3: ruega por nosotros.
2: Vaso espiritual,
3: ruega por nosotros.
2: Vaso digno de honor,
3: ruega por nosotros.
2: Vaso de insigne devoción,
3: ruega por nosotros.
2: Rosa mística,
3: ruega por nosotros.
2: Torre de David,
3: ruega por nosotros.
2: Torre de marfil,
3: ruega por nosotros.
2: Casa de oro,
3: ruega por nosotros.
2: Arca de la Alianza,
3: ruega por nosotros.
2: Puerta del cielo,
3: ruega por nosotros.
2: Estrella de la mañana,
3: ruega por nosotros.
2: Salud de los enfermos,
3: ruega por nosotros.
2: Refugio de los pecadores,
3: ruega por nosotros.
2: Consuelo de los afligidos,
3: ruega por nosotros.
2: Auxilio de los cristianos,
3: ruega por nosotros.
2: Reina de los ángeles,
3: ruega por nosotros.
2: Reina de los patriarcas,
3: ruega por nosotros.
2: Reina de los profetas,
3: ruega por nosotros.
2: Reina de los apóstoles,
3: ruega por nosotros.
2: Reina de los mártires,
3: ruega por nosotros.
2: Reina de los confesores,
3: ruega por nosotros.
2: Reina de las vírgenes,
3: ruega por nosotros.
2: Reina de todos los santos,
3: ruega por nosotros.
2: Reina concebida sin pecado original,
3: ruega por nosotros.
2: Reina llevada al cielo,
3: ruega por nosotros.
2: Reina del Santísimo Rosario,
3: ruega por nosotros.
2: Reina de la familia,
3: ruega por nosotros.
2: Reina de la paz,
3: ruega por nosotros.
2: Cordero de Dios, que quitas el pecado del mundo.
3: Perdónanos, Señor.
2: Cordero de Dios, que quitas el pecado del mundo.
3: Escúchanos, Señor.
2: Cordero de Dios, que quitas el pecado del mundo.
3: Ten misericordia de nosotros.
2: Ruega por nosotros, Santa Madre de Dios.
3: Para que seamos dignos de las promesas de Cristo.
4: Oremos. Te rogamos nos concedas, Señor, Dios nuestro, gozar de continua salud de alma y cuerpo, y por la gloriosa intercesión de la bienaventurada siempre Virgen María, que nos veamos libres de las tristezas de la vida presente y disfrutar de las alegrías eternas. Por Jesucristo nuestro Señor. Amén. Hagamos una oración por todas las intenciones de su santidad, el Papa. Que el Señor le conserve la vida, que lo haga feliz en la tierra y que lo libre de todos sus enemigos. Amén.

0: Dios te salve María, llena eres de gracia, el Señor es contigo. Bendita eres entre todas las mujeres, y bendito el fruto de tu vientre, Jesús.
1: Santa María, Madre de Dios, ruega por nosotros los pecadores, ahora y en la hora de nuestra muerte. Amén.
2: Gloria al Padre, gloria al Hijo, y gloria al Espíritu Santo.
0: Como era en el principio, ahora y siempre, por los

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Con el rezo del rosario, las almas sedientas se sacian. Los que están atados ven sus lazos deshechos. Los que lloran hallan alegría. Los que son tentados hallan tranquilidad. Los pobres son socorridos. 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

Hoy, martes 26 de mayo, escuchemos el Santo Evangelio según San Marcos. En aquel tiempo, Pedro le dijo a Jesús: Señor, ya ves que nosotros lo hemos dejado todo para seguirte. Jesús le respondió: Yo les aseguro, nadie que haya dejado casa, o hermanos o hermanas, o padre o madre, o hijos o tierras por mí y por el Evangelio, dejará de recibir en esta vida el 100 por 1 en casas, hermanos y hermanas, madres e hijos y tierras, junto con persecuciones, y en el otro mundo la vida eterna. Y muchos que ahora son los primeros serán los últimos, y muchos que ahora son los últimos serán los primeros. Palabra del Señor. Para ponernos en contexto, este pasaje es continuación del episodio del joven rico, al que Jesús ve irse cabizbajo y triste, después de que llegó con sus mejores intenciones de ser bueno y conseguir la vida eterna. Pero cuando Jesús lo invitó a desprenderse de sus riquezas y seguridades para seguirlo con plena libertad, ya no pudo dar el paso. Tenía demasiados anclajes, demasiados compromisos. Tuvo demasiado temor de perder aquello a lo que estaba acostumbrado. Y prefirió malo por conocido que bueno por conocer. Solo pensó en lo que iba a perder, pero no tuvo visión para vislumbrar lo que iba a ganar. Viéndolo marcharse, Jesús, con un aire de tristeza, les hace ver a sus discípulos lo difícil que será para los que confían en las riquezas entrar al reino de los cielos. Pero Simón Pedro, de cabeza un poco dura, lo único que se le ocurre en ese momento es que no había pensado antes en lo que él dejó atrás por irse en seguimiento de Jesús. Entonces le hace al Señor una insinuación para ver si de verdad va a haber valido la pena todo lo que tuvo que renunciar por seguirlo.

0: ¡Qué pregunta tan fuera de lugar! ¡Y qué mal se dejó ver Pedro! Aquel joven que tenía dinero, propiedades, sirvientes, él sí hubiera podido decir que fue mucho lo que dejó. Pero Pedro y con él la gran mayoría de sus apóstoles, ¿qué dejaron? ¿Una barca toda destartalada y unas redes viejas? ¿Tendría Pedro motivos para echarle en cara a Jesús lo que tuvo que dejar por él, cuando fue muchísimo más lo que recibió? ¿Quién era Pedro antes de su encuentro con Jesús? Un pescador frustrado, de una humilde provincia, de un pueblo oprimido. Cuando Jesús llegó a su vida, obtuvo una pesca milagrosa y el llamado a ser parte de algo más grande, ser pescador de hombres. De ser un don nadie, pasaría a ser el líder del grupo de los apóstoles. Y sería además designado por Jesús como la roca en la que edificaría su iglesia. Y mucho, mucho más. ¿Qué hubiera sido de Simón Pedro si Jesús no lo hubiera llamado? ¿O si él tampoco hubiera respondido? Esta pregunta nos la tenemos que hacer también tú y yo. ¿Qué sería de mí si no hubiera conocido a Jesús? ¿Si él no me hubiera rescatado? ¿Si borrara de mi historia ese momento en que supe de él? La respuesta que daríamos muchos es que, seguramente, seguiríamos sin rumbo en la vida, quizás sumidos en la tristeza, en el vicio, con nuestra familia destrozada, haciendo sabe qué cosas, pero sin vivir para nada grande ni importante. Muchos le debemos a Jesús todo lo que somos. Él nos dio una misión y un propósito, una familia de hermanos en la fe. Nos hizo descubrir nuestros carismas, nos dio una nueva esperanza y nos hizo conocer la felicidad de vivir para servir. Si no hubiéramos conocido a Jesús, podríamos estar haciendo cualquier otra cosa, pero que no valdría más de lo que tenemos ahora. Muchos somos los que nos morderíamos la lengua si echáramos en cara a Jesús que lo hemos dejado todo por él, porque lo que hemos recibido ha rebasado con mucho, pero con mucho, lo que dejamos. Cristo, siendo rico, se hizo pobre para que nosotros, siendo pobres, nos enriqueciéramos de tantas maneras. ¿Y a ti cómo te encontró Jesús? ¿Cómo imaginas tu vida ahora si no lo hubieras conocido? ¿Realmente renunciaste a algo que ahora te haga sentir miserable por no tenerlo? ¿Y tú, que quizá no has dado aún el paso de seguir en serio a Jesucristo, a qué le temes? ¿A perder lo que tienes ahora? Más bien deberías temer a perderte de lo que te espera cuando te atrevas a responder a su llamado. Que tengas un día lleno de bendiciones.
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Muy buenos días, hermanos. Bienvenidos a este espacio de fe y oración. Bienvenidos a Cadena de Amor, en este su programa de oración de fe. Sean todos bienvenidos. Les damos la más cordial de las bienvenidas a este su programa. Y por supuesto vamos a tener nuestras líneas abiertas para que puedan comunicarse con nosotros y poner en las manos de Dios y María Santísima las peticiones que nacen desde su corazón, desde sus necesidades. Y vamos a ponernos en las manos de nuestro Señor Jesucristo en esta mañana con la oración de inicio. En el nombre del Padre, del Hijo y del Espíritu Santo. Amén. Buenos días, Señor Jesús, en esta mañana, Padre Celestial, por regalarnos un nuevo día, por el don de la vida y por permitirnos despertar bajo tu amor y tu misericordia. En esta mañana ponemos en tus manos nuestro programa, a cada persona que nos escucha, sus familias, sus necesidades y sus intenciones. Bendice, Señor, los enfermos, a quienes hoy se sienten tristes, preocupados o cansados. Llena de fortaleza a quienes luchan cada día y de esperanza a quienes necesitan una luz en su camino. Espíritu Santo, guía nuestras palabras, nuestras canciones y cada mensaje que compartimos en este programa. Que todo lo que hagamos sea instrumento de paz, de fe y de amor para nuestros hermanos. Virgencita María, acompáñanos con tu ternura de madre y ayúdanos a vivir de este día confiado siempre en Dios. Y que esta mañana sea una verdadera cadena de amor.

0: días, hermanos, a este su programa Cadena de Amor, y tenemos nuestras líneas abiertas en esta mañana. Vamos a contestar la primera llamadita de esta mañana. Muy buenos días.
1: Muy buenos días.
0: Muy buenos días. Saludos. ¿Cómo estás? Bienvenida.

0: Señora
1: Déjenme
0: Maura.
1: le bajo. Muy
0: Señor.
1: buenos días, déjenme le bajo. Estoy con la alabanza de Espíritu Santo que venga a nosotros, ¿verdad? Como dice su canto.
0: Amén, señora Maura. ¿Cómo está? Un gusto verla y saludarla en este su programa Cadena de Amor.
1: Así es, en esta mañana tan bonita, ¿verdad? Que Dios nuestro Señor, a través de María Santísima, nos da un día más de vida. Y dar gracias a ellos, ¿verdad? A nuestros ángeles celestiales que nos cubren con su manto bendito. Y igual a este programa tan bello de mi cadena de amor de Miami, de México. Todas nuestras transmisiones de nuestro rosario y luego nuestra misa. Y seguir esta bendita señal. Bendito Padre Celestial, en esta mañana. Yo me pongo y me dispongo en tu presencia, mi Señor. Perdóname por todos mis pecados que haya cometido, mi Señor. Tú conoces mis necesidades. Tú sabes el amor, la fraternidad tan grande que siento hacia mis seres queridos, hacia mi propia vida y hacia todo el mundo entero. Condúcenos por caminos de verdad y de justicia. Manténnos con la paz y la paz de todo el mundo entero. Y a nuestros gobernantes y también a las personas que nos rodean. Amén.
0: Amén. Amén, señora Maura. Amén. Muy bonita oración para iniciar esta hermosa mañana y por sus peticiones. Vamos a estar siempre en oración, unidos en oración. ¿Algo más que quiera agregar en esta mañana, señora Maura?
1: Pues en esta mañana lo que quiero agregar es de que pues que Dios me siga sanando de en salud, en alma, en cuerpo, como dice su canto. ¿Quién soy yo, mi Señor, para que vengas a mi presencia? Y a ti, mamita María, gracias te doy por esta gran luz que me has dado. Y purifica a todas las madres en algún dolor, en alguna tristeza. Y seas tú la reina y el centro de nuestras vidas. Amén.
0: Amén, amén, señora Maura, amén. Con esta bonita oración, dando inicio a este su programa Cadena de Amor, y siempre es un gusto saludarla y poderla ver por acá por el programa, señora Maura. Siempre unidos en oración.
1: Muchas gracias. Igualmente, yo a través de aquí, de esta bendita señal con ustedes, ¿verdad? Y seguir orando los unos por los otros y dar la oportunidad para que podamos seguir comunicándonos a través de nuestras necesidades físicas, morales y espirituales.
0: Amén, señora Maura, siempre unido en oración, pues, y agradeciéndole mucho por su llamadita y un abrazo muy fraterno, y que Dios me la bendiga y que tenga un hermoso miércoles.
1: Un feliz. Gracias igualmente para ustedes, y no hay nada que agradecer, al contrario, yo me siento tan agradecida, porque para mí es mi cadena de amor de Miami y de México y toda mi bendita señal de María Visión.
0: Amén, amén.
1: Saludos.
0: Saludos, saludos, saludos, señora Maura. Muchas gracias. Sí. Bendiciones para la señora Maura, que siempre por ahí está llamándonos. Un abrazo. Vamos a contestar la siguiente llamadita. Muchas gracias. Saludos a la señora Maura. Bien, tenemos nuestras líneas abiertas para que puedan llamarnos, y a las personas que siempre nos llaman, la señora Maura, el señor Carlos Alberto, que siempre los tenemos presente también en nuestras oraciones, y siempre es un gusto verlos por acá en este su programa Cadena de Amor. Los invitamos también a compartir esta hermosa señal para que llegue a muchas más personas a través de las redes sociales. Les invitamos a compartirla para que pueda llegar a las personas que lo necesitan. Saluditos a todas las personas también que nos sintonizan en toda Latinoamérica, en Europa, y bendiciones a todas esas personas que son parte de esta obra evangelizadora que llega a muchas personas, y a muchas personas que lo necesitan, a las personas que están enfermas, a las personas que necesitan ser escuchadas, a las personas que necesitan de esa oración. Tenemos nuestras líneas abiertas para que puedan comunicarse con nosotros. De igual manera, en esta hora de programa, si no pueden hacer su llamadita, pueden también comunicarse al call center para...

0: para que puedan ser atendidos. Muy buenos días, señora Adela Narváez, de México.
1: Buenos días.
0: Saludos, señora Adela Narváez, bienvenidas a este su programa Cadena de Amor.
1: Sí. Y principalmente darle gracias a Diosito, a la Virgencita, que nos permite amanecer otro día más, poder caminar, poder hablar y echarle ganas. Y pedirle por nuestra comunidad Santa María de Guadalupe, que hagan oración por ella para que el Espíritu Santo se siga derramando en esta comunidad.
0: Amén, amén. Vamos a estar unidos en oración para que el Espíritu Santo se derrame en su comunidad. ¿Algo más que quiera agregar en esta mañana, señora Adela?
1: Y por todos los enfermos del mundo, que los que están en los hospitales o en sus casas, que no tienen quien los vea. Por eso.
0: Amén. Vamos a estar orando por todos los enfermos del mundo y por todas esas personas que no tienen alguien que los ayude, alguien que esté ahí con ellos. Vamos a estar orando mucho por ellos. ¿Algo más, señora Adela, que quiera agregar en esta mañana?
1: Y principalmente por mis hijos, Alexander, Alondra y María Fernanda.
0: Amén, señora Adela. Vamos a estar orando por su familia. Ya nuestro call center ha recepcionado todas y cada una de sus peticiones en esta mañana. ¿Y algo más que quiera agregar en esta mañana?
1: No, es todo, nada más.
0: Muchas gracias, señora Adela, por su llamada y bendición. Y vamos a estar unidos en oración, señora Adela. Saludos.
1: Gracias,
0: Y bien, estamos pidiendo por todas y cada una de sus peticiones que tengan en su corazón, de sus necesidades, que puedan en esta mañana, que podamos pedir y podamos interceder ante nuestro Señor Jesucristo por todas y cada una de sus peticiones. Los invitamos a que nos sintonicen también a través de nuestra línea y, como les decía anteriormente, si no pueden comunicarse en la hora del programa, también nuestro call center después del programa los está atendiendo a través de mensajes de texto, o de su mensaje de voz o también su llamada, que pueden seguir llamando al call center para que pueda recepcionar todas y cada una de sus peticiones. Los invitamos a que nos marquen, a que nos llamen y podamos escuchar todas y cada una de esas peticiones y también algunos testimonios de fe, algunos testimonios que hemos sido testigos de todo ese procedimiento, que la oración es un arma fundamental y tener nuestra fe muy firme y creer en nuestro Señor Jesucristo para que nos pueda ayudar en nuestras necesidades. Hemos sido testigos de muchos milagros, de muchas sanaciones a través de su programa Cadena de Amor, de esta obra evangelizadora que llega a muchos lugares, a muchas personas que nos miran en diferentes partes. Los invitamos, nuestras líneas están abiertas para que puedan comunicarse con nosotros a través de su programa Cadena de Amor. Y ya estamos en el tiempo ordinario, ya terminamos prácticamente el tiempo de Pascua, que finalizó con esa hermosa celebración de Pentecostés, y entramos en este segundo periodo del tiempo ordinario. Vamos a contestar la siguiente llamadita. Muy buenos días, señora María Mendoza, desde Michoacán, México.
2: Sí, buenos días.
0: Buenos días. Buenos días, señora María Mendoza. Saludos, bendiciones y bienvenida a este su programa Cadena de Amor. Escuchamos las peticiones que tenga en su corazón esta mañana.
2: Sí, muy buenos días. ¿Cómo están? Ya tengo muchos días queriendo llamar y gracias a Dios que ahora entró la llamada. Buenos días.
0: Buenos días, le escuchamos. Adelante.
2: Bueno, ya le doy gracias a Dios por amanecer con vida.
0: Sí, adelante, señor. Aló.
2: Pues quiero dar gracias a Dios principalmente por amanecer con vida y por toda mi familia. Gracias a Dios y a María Santísima, que siempre está

0: nosotros, a que estemos enfermos, pero poder resistir con alegría la enfermedad, ofrecerla por todos los más enfermos, ya que yo no puedo salir de aquí porque ya hace 3 años que se me quebró mi pie, me pusieron un clavo grande porque fue de la rodilla arriba, se me quebró bien. Y pues aquí estoy y ahora se me quebró y luego como a los 7 meses se me salió el clavo y me volvieron a operar, pero ya de ahí para acá soy mala de los pulmones, me pongo 16 horas el oxígeno. Le pido a Dios que pudiera dejar esto, mucha tos, que no hay, como no se me quita. Y pues aquí estoy dándole gracias a Dios por todo, mirando todos los días cadena de amor, toda la mañana en los de María Visión. Y pues aquí estoy, pidiendo a Dios que quiera sanarme, que haga su voluntad, y si no, pues que haga su voluntad de él. Pero está todos por los pulmones, no me trabajan, me ponen otro aparato, aparte de los pulmones. Y pues me siento a veces triste, pues, porque está todo tan mal, que tengo toda mi garganta lastimada. Y también pongo a mi familia, a mi hija Mari, que la van a operar de un neuma que tiene un gran estómago, y a mi hija Pera, que ve muchas veces como ya tiene muchos años padeciéndola, tenemos mucho en medicina, tiene 2 hijos, se la quitamos desde que nacieron sus niños porque su marido no les daban para comer, pero ya ahorita tienen 15 y 16 años, chiquitos, y a pesar de todo están muy bien educados, muy, muy buenos para estudiar, pero ella pues,
1: Sí,
0: y con su enfermedad
1: ¿cuál es el
0: de
1: no
0: que ve cosas.
1: ¿Cuál es el nombre de su hija, señora María? María Mendoza. Le escuchamos, señora María.
0: Sí, y le pongo en sus manos, son 6 hijas y un hijo, y le pido a Dios mucho por ellos, porque ya ve que cuántas cosas en caídas y levantadas, a pesar de que son bien amorosos, casi todos están entregados a Dios, pero no entiendo por qué no hay sanaciones. Me pongo a orar y le digo, Señor, dime por qué tanto, tanto. Dime purificación, pues, pero perdóname por mis pecados. Y perdona a mi familia. Mi esposo también está malo de unas hernias y no quería dejarse operar. Es que, gracias a Dios, tenemos que comer, pues, pero para las operaciones sí son muy caritas. De las 2 veces que me operaron fueron de 100.000 cada uno, y pues nosotros aquí nomás porque Dios nos da de lo que
1: Amén.
0: podemos.
1: Vamos a estar orando por usted, por su salud, por su pronta recuperación y algo firme, la oración. El Señor siempre nos está escuchando, siempre está ahí con nosotros, nunca nos abandona, incluso cuando creemos que no nos escucha y que no está con nosotros. Siempre el Señor está con nosotros, tenga la fe. Y esa fe que no se quebrante, esa fe que esté firme en nuestro Señor Jesucristo, que Él está con nosotros, Él está escuchando, y vamos a orar por su pronta recuperación, por su pronta sanación. Dios y nuestra Madre Santísima intercedan por usted, por su familia, por todos sus hijos. Vamos a estar unidos en oración, Señora.
0: Sí, gracias. Sí. Y también pido por ustedes, porque nos evangelizan muy bonito. Y pido por todos los enfermos de todo el mundo, de los que tienen cáncer. Yo, mi familia, 4 que se han muerto, 4 hermanos, 3 hermanos y una hermana de cáncer se han muerto. y le digo, Señor, ya.

0: para tanta familia. Quedamos más que un hermano y cuatro hermanas, pero a una ya la operaron del corazón abierto. Y le pido a Dios también por todas mis hermanas, por todos mis nietos, que aún un día lo quisieron matar ahí en Morelia. Y pues dice el que gracias a Dios no sabe cómo Dios lo defendió, sí. Porque le quitaron las llaves para llevarse el carro. Y lo amenazaron, pues, y que él corrió y traía las llaves en la bolsa de cuando se bajaron ellos, que porque le pidieron Raiti como trabajo él, llevando en un ubico. Y dije, yo acudí luego a mi abuelita, acá dice, ay, abuelita, y te metieron con el carro, y sí, como me traje las llaves, no lo pudieron mover, y si yo nomás mirando, corrí, pensando que me iban a asaltar, me iban a matar, y si, pero gracias a Dios, pude escaparme. Sí,
1: bien. Él fue el... Vamos a estar unidos en oración, señora María, ya que tengo otras llamaditas que están por ahí también que necesitan ser escuchadas, agradeciéndole por su llamada. Vamos a estar unidos en oración y pidiendo por todas y cada una de las peticiones que nos acaba de encomendar y por la intercesión de María Santísima. Siempre Dios y la Virgen están con usted. Saludos y un abrazo.
0: Sí, gracias a Dios. A pesar de estar enferma, me siento chiqueada por Dios. Le doy gracias, mil gracias, Dios mío, por todo esto. Y pido también por todos los sacerdotes, por todos los de María Visión, y por todas las personas que tienen hambre, que no tienen casa, por todo esto que está pasando, de tanto muerto. Y le doy muchas gracias a Dios, porque muchas cosas me ha escuchado y casi me contesta él cuando le pido unas cosas. Amén. Solo mi enfermedad, solo Dios sabe, es su voluntad. Me pongo en sus manos y que se haga su voluntad y que me dé paz y alegría para
1: mi
0: enfermedad.
1: Amén. Bendiciones y que tenga un feliz y bendecido miércoles, señora María. Un abrazo.
0: Gracias. Muchas gracias, y gracias porque entró todos los días llamaba y no entraba, pero hoy le doy las gracias por ver entrar mi llamada.
1: Amén.
0: Que Dios los bendiga, pues, muchas gracias.
1: Amén. Y agradeciéndoles por su llamadita, y por ahí vamos a esperar. Ok.

0: Y por ahí tenemos la siguiente llamada de la mañana. Bienvenido y le damos la más cordial de la bienvenida al señor Carlos Alberto. ¿Qué pasó con la llamadita? ¿Qué pasó con la llamadita al señor Carlos Alberto? Tal vez nos vuelve a marcar, señor Carlos Alberto. Sí le contesté, pero aquí está. Aquí está la llamadita. El señor Carlos Alberto. Muy buenos días, señor Carlos Alberto. Bienvenidos a este su programa Cadena de Amor.
1: Muchas gracias.
0: Ahí puse la camarita, señor Carlos Alberto, para que nos podamos ver a través de la camarita. Bienvenido a este su programa, señor Carlos Alberto. Es un gusto poder saludarlo y un bendecido miércoles. Lo escuchamos. Bienvenido.
1: Sí, muchas gracias, estimado hermano. Gracias a Dios y a ustedes por esta oportunidad que me permiten de poder comunicarme con ustedes y unirme sobre todo a la oración, ya que esa es la misión de Cadena de Amor y de todo María Visión y sus diferentes programas. Gracias por esta cadena de oración que existe y sobre todo gracias porque a través de María Visión podemos unirnos también a la oración máxima que es la Eucaristía, la Santa Misa que se transmite por María Visión y la Hora Santa. Y en esta mañana de hoy, miércoles 27 de mayo, quiero poner en manos de Dios nuestro Señor al párroco de este lugar, de aquí de Paraíso, Tabasco, de esta parroquia San Marcos Evangelista, el padre Roberto Cruz Vital, que hoy está cumpliendo un año más de vida. Le pedimos a Dios nuestro Señor por él, que el Espíritu Santo lo ilumine, que lo llene de su gracia abundantemente para continuar ejerciendo su ministerio sacerdotal y que la Santísima Virgen María sea su permanente intercesora cada día de su vida. Pido por este sacerdote y pido también por la paz, la unidad de toda la iglesia de nuestra diócesis de Tabasco, ya que se están pasando por unas situaciones difíciles acá, para que todos los católicos estemos unidos, sobre todo a través de la oración. Finalmente, quiero pedir por una niña que está desaparecida. Se llama Ruth Adriana Frías Valdovinos. Ruth Adriana Frías Valdovinos, que se encuentra desaparecida, para que primeramente Dios y la Santísima Virgen María, su familia, pueda tener favorables noticias de su estado. Estas son las intenciones que pongo ahí a los pies del Santísimo, para que Cristo, que todo lo puede, Él atiende estas peticiones conforme a su voluntad.
0: Al párroco de su comunidad, por estar de cumpleaños, y vamos a estar unidos también en oración por la niña que está desaparecida, unidos siempre en oración y pidiendo también por muchas vocaciones sacerdotales también que tanto se necesita en el mundo entero, por la paz del mundo entero y también mucho por México, porque escucho bastantes cosas bastante fuertes de México y vamos a pedir mucho por ese hermano pueblo mexicano donde pasan muchas cosas como secuestros y cosas de las que he escuchado por acá en el programa, y vamos a pedir mucho por nuestros hermanos de México.
1: Sí, hermano, así es, unidos en oración con ustedes y yo me uno en oración con el personal de María Visión Miami, María Visión México, y hago oración por todas las personas que se unen, que nos unimos a Cadena de Amor, que es una bendición muy grande y que para la gloria de Dios, pues, Cadena de Amor está dando frutos, ya hay testimonios de ello, que todo sea para la gloria de Dios.
0: Amén, amén, señor Carlos Alberto, muchas gracias, agradeciéndole por su llamada, señor Carlos Alberto, y siempre unido en oración y un abrazo fraterno para usted y para toda la comunidad, por ahí, un abrazo.
1: Muchas gracias, hermano, bendecido miércoles de San José, y que el Espíritu Santo le asista con su gracia a usted abundantemente, a su familia, y a todo Mariavisión para que puedan continuar difundiendo la buena noticia del Evangelio. Y todo a Jesús por María.
0: Amén, Señor.
1: Bendecido día.
0: Bendecido día. Muchas gracias, Señor Carlos Alberto. Un abrazo al Señor Carlos Alberto y vamos a pasar con las siguientes personas que están por ahí, que quieren unirse a este su programa Cadena de Amor, y saludando a todas las personas que nos contactan a este su programa Cadena de Amor. Quiero pedir de corazón por alguien que falleció el fin de semana, alguien de una renovación carismática que se llama Nelson Rodríguez, que está descansando en paz, y voy a pedir mucho por nuestro hermano Nelson Rodríguez, que en paz descanse. Y también vamos a pedir por todo ese hermano pueblo colombiano que este próximo domingo van a estar eligiendo a sus próximos dirigentes del país, y esperando que sea nuestro Señor Jesucristo el que les dé esa dirección a todos esos líderes políticos, y sea Dios el que ponga a ese dirigente político. Saluditos a toda la gente que nos mira desde Colombia, y vamos a estar orando mucho por todo ese pueblo hermano de Colombia. Y como les comentaba, estamos ya en el segundo periodo del tiempo ordinario, que este es el más largo, y que vamos hasta Adviento en este periodo del tiempo ordinario, ya que culminamos el periodo de Pascua con esa hermosa celebración de Pentecostés. Y en este segundo periodo del tiempo ordinario tenemos la celebración del cuerpo y la sangre de nuestro Señor Jesucristo, que se llama Corpus Christi, y lo tenemos, y vamos a esperar esa celebración con amor, donde también nuestra Iglesia Católica nos unimos todos como una sola iglesia a celebrar ese día tan especial, donde en algunos lugares pues se celebra jueves. Por lo general se celebra jueves, pero por cuestiones pastorales siempre se celebra domingo en algunas partes de otros países. Pero es jueves de Corpus Christi, cuerpo y sangre de nuestro Señor Jesucristo. Esa es la próxima celebración que tenemos cerca como católico, y a vivir este segundo periodo del tiempo ordinario, y esperar pues ese Adviento, que está un poquito largo, pero nos preparamos también, nos vamos preparando en camino a vivir ese tiempo. Tenemos nuestras líneas abiertas para que puedan comunicarse con nosotros a este su programa Cadena de Amor, y podamos escuchar todas y cada una de sus peticiones que tenga en su corazón, acción de gracias, y esos milagros que el Señor ha hecho en cada uno de sus vidas, en cada uno de ustedes. Queremos pedir mucho por ello, y especialmente también por los enfermos, por la paz del mundo entero, por las vocaciones sacerdotales. Aquí tenemos la siguiente llamadita. Muy buenos días. Muy buenos días. Hola, buenos días. Hola, buenos días. Bien, buenos días. Parece que no tiene comunicación. Voy a contestar la siguiente llamadita. Hola, buenos días. Si le puede bajar al televisor. Si le puede bajar al televisor, por favor.
2: Buenos días.
0: Sí, buenos días. Si le puede bajar al televisor, por favor. Le estamos escuchando. Sí, parece que me está escuchando. Buenos días.
2: Aló.
0: Sí.
2: Aló, buenos días.
0: Sí, me está escuchando. Buenos días, le estamos escuchando. Bienvenida. Sí, parece que estamos teniendo problemas. Sí, buenos días. Buenos días, me está escuchando. Buenos días.
2: Sí, buenos días, ¿me escucha?
0: Sí, le estamos escuchando. Sí, le puede bajar al televisor, por favor, y podemos comunicarnos únicamente por el teléfono.
2: Francisco Nindiris Masaya.
0: Sí, su nombre.
2: Mi nombre es María Antonia Sánchez.
0: María Antonia Sánchez, ¿de dónde nos llama?
2: Desde Nicaragua. San Francisco Nindirín Masaya.
0: Ok, saluditos, hermana, bienvenida. Escuchamos las peticiones que tengan esta mañana.
2: Sí, hermanito, dándole gracias a mi Padre Celestial, ¿verdad?, de que logró entrar esta llamada.
0: Sí, hermana, le escuchamos.
2: De que logró entrar esta llamada. Quiero pedir, ¿verdad?, por todos los enfermos que se encuentran en los hospitales con diferentes enfermedades. El Señor sabe lo mejor, Él conoce nuestros corazones, nuestras enfermedades, ¿verdad?

0: Quiero pedir también por esta comunidad de San Francisco, por todos los enfermos, muy en especial quiero pedir por la señora Auxiliadora Morales, que se encuentra en cama muy delicada de salud. Por doña Anita Tapia. Por mi hogar, ¿verdad? Por mis hijos. Quiero poner a dos jóvenes que están entregados en los vicios de licor, la droga, por Maisy, Giovanni Lezama Estrada. Carlos Fernando Mercado Baltodano, por su mamá Yesenia Margarita Baltodano Lezama. Por todas esas personas que realmente necesitan que oremos por ellos. A diario miro María Visión, cómo me encanta. Que el Señor les bendiga todo el tiempo a cada uno de los que realmente están allí prestando su servicio, porque así lo quiere el Espíritu Santo, así lo quiere la Santísima Trinidad.
1: Amén. ¿Algo más que quiera agregar en esta
0: Aló,
1: mañana?
0: ¿me
1: Sí,
0: escuchan?
1: la estamos escuchando, hermana. ¿Algo más que quiera agregar en esta mañana?
0: Sí. Quiero poner a nuestra Santa Madre Iglesia.
1: Sí. Adelante.
0: ¿Aló?
1: La estamos, bueno, se cayó la llamadita. Se cayó la llamadita. Y vamos a esperar. Por acá tenemos la llamada. Bueno, se volvió a caer la llamada. Aquí tenemos. Muy buenos días. Buenos días.
2: Hola, buenos días. Lo oigo
1: Hola.
2: bien bajito, joven.
1: Hola, buenos días.
2: Sí, buenos días.
1: Sí, buenos días. ¿Me escucha?
2: Bueno.
1: Sí, hola, buenos días.
2: Sí, buenos días, joven. Soy la señora Karina.
1: Sí, señora Karina, ¿de dónde nos llama? Saludos, bendiciones.
2: Sí, muchas gracias.
1: ¿De dónde nos llama,
2: Nada
1: hermana?
2: más para agradecer a Dios por otro día de vida aquí con mi familia.
1: Sí, le escuchamos, adelante.
2: Y muchas gracias por regresarme ayer el mensaje
1: Amén, amén.
2: para las peticiones, las oraciones, las peticiones que tengo de unos conocidos enfermitos, por favor.
1: Sí.
2: Es la señora Sagrario Camacho Martínez, Gloria Martínez, Nicolás Pego, Anita Fernández, Emilia Martínez Pego, Juana Cristina Zavala Ramírez, que está embarazada, María Guadalupe Miranda García. Que me las pongan en oración, por favor.
1: Ok, vamos a estar poniendo en oración todas y cada una de las personas que nos acaba de mencionar. Pregunta, ¿de dónde nos llama, hermana?
2: Sí, de acá de Tampico, Tamaulipas.
1: Tampico, Tamaulipas, México. Saludos y bendiciones.
2: Exacto,
1: Vamos
2: correcto.
1: a estar orando y unidos en oración por todas y cada una de las peticiones que nos acaba de comentar. ¿Algo más que quiera agregar?
2: Pues darle nuevamente las gracias por regresarme mi
1: El mensaje,
2: mensaje.
1: sí. Amén, amén. Muchas
2: Muchas
1: gracias.
2: gracias, joven. Bendecido día.
1: Bendecido día, hermana. Saludos y bendiciones. Vamos a pasar con la siguiente llamadita. Saludos. Muy buenos días. Buenos días, señora Ana Belén Suazo, de Jalapa, Nicaragua.
3: Sí, así es.
1: Bienvenida a este su programa Cadena de Amor. Si le puede bajar
3: Bueno,
1: a su televisor, por favor, y comunicarnos.
3: quieres
1: Si le puede bajar a su
3: que
1: televisor,
3: ore
1: si le
3: por.
1: puede bajar al televisor y comunicarnos únicamente por el teléfono, hermana, por favor.
3: Bueno, sea así.
1: Sí, por el teléfono nada más.
3: Bueno, te quiero que pida oración por la familia Suazo Torres de Tejalapa, Nicaragua, y especialmente por mi salud, Ana Belén Suazo, y por mi abuela Emilia Torres.
1: ¿Algo más que quiera agregar, hermana?
3: Y por mi hermano John Iron Suazo también.
1: Amén. Sí. ¿Algo más que quiera agregar a su petición, hermana?
3: Solamente, gracias.
1: Okay, muchas gracias. Saludos a Tejalapa, Nicaragua. Y vamos a estar orando y unidos en oración por todas y cada una de sus peticiones y de todas las personas que las acaba de poner ahora en oración, para que podamos todos juntos orar por todas y cada una de las peticiones que nos acaban de encomendar. Las personas que nos llamen, si pueden, por favor, para que tengamos una mejor comunicación, bajarle el volumen a su televisor para que podamos comunicarnos de una mejor manera. Aquí tenemos la siguiente llamadita. Muy buenos días, señora María Juana Gómez de Querétaro, México. Saludos y bendiciones. Bienvenida. Muy buenos días. Sí, buenos días, hermana. Saludos y bendiciones. Bienvenida. Escuchamos las peticiones que tenga en su corazón esta mañana.
4: Quiero pedir por, especialmente por mí, por toda mi familia, por mi salud. Saludos desde Querétaro.
1: Sí, ¿algo más que quiera agregar, hermana, en esta mañana?
4: Quiero pedir por mi abuelita, Juana Gómez.
1: Sí. ¿Algo más, hermana?
5: Buenos días.
1: Sí, le escuchamos, hermana.
5: Le quiero pedir oración por mi salud, porque ando un poco enferma, y también por toda mi familia, para que las pongan en oración, y por todos los sacerdotes del mundo entero.
1: Amén. ¿Algo más que quiere agregar en esta mañana, hermana, a sus peticiones?
5: Por todos los sacerdotes.
1: Por todos los sacerdotes del mundo entero, claro que sí, vamos a estar pidiendo mucho por esas vocaciones y por los sacerdotes del mundo entero. ¿Algo que quiera agregar?
5: Y por mi esposo, que también está enfermo de salud.
1: ¿Cuál es el nombre de su esposo? ¿Lo escuchamos?
5: José Servín.
1: ¿José?
5: José Servín.
1: ¿El apellido?
5: Servín.
1: Servín, ok, apellido, ok. Perfecto. ¿Algo más que quiera agregar en esta mañana, hermana?
5: Pues nada más.
1: Okay.
5: Por toda mi familia.
1: Ok, ok. Muchas gracias por su llamada. Agradeciéndole mucho. Vamos a estar unidos siempre en oración por las peticiones que nos acaba de encomendar en esta mañana. Saludos y bendiciones. Hasta México.
5: Sí, gracias.
1: Bendiciones.
5: Saludos a todos.
1: Saludos.
5: Los de el programa.
1: Ok, muchas gracias.
5: Siempre los oigo. Diario lo soy, pero no he podido entrar.
1: No, claro, claro. Siempre estamos atendiendo todas y cada una de las llamadas en el lapso de lo que dura el programa, pero después nuestro call center queda atendiendo llamadas, mensajes, para que puedan contactarse con ellos. Vamos a pasar con la siguiente llamada y bendiciones. Feliz.
6: Gracias.
1: Hola, buenos días. Hola, buenos días.
7: Buenos días, saludos y bendiciones desde Honduras, Urraco Pueblo.
1: Saludos y bendiciones hasta el hermano pueblo de Honduras, Araceli López.
7: Araceli López, quiero poner oración para mi familia, por todos los sacerdotes, por las legionarias que celebran que el Rosario de María todo este mes, esta Madre Santísima, por mi familia, la familia Montiño López. Buenos días.
1: Sí, lo estamos escuchando, adelante.
7: Bueno, que Dios les bendiga grandemente a ustedes, lindo programa, siempre los desde Urraco Pueblo, parroquia San Antonio de Padua.
1: Amén, amén. Vamos a estar orando por todas y cada una de sus peticiones y un saludo a Honduras y a toda la comunidad de donde se está llamando. Bendiciones.
7: De Honduras, Urraco, Pueblo de Progreso, lloro. Saludos para mi párroco de Marvin Salas.
1: Saludos para su párroco.
7: Bueno, bendiciones a la distancia y que paz por mi país, porque Honduras se está enfrentando situaciones bastante severas. Y paz para mi familia, salud para mis hijos.
1: Vamos a estar
7: En el nombre de Jesucristo. Amén. Amén. Dios los guarde y los proteja siempre.
1: Amén, amén, amén. Saludos y bendiciones. Y ya casi estamos cerrando nuestro programa. Ya nos quedan unos 3 minutitos para cerrar este programa y vamos a estar todos unidos en oración, pidiendo por todas y cada una de las peticiones que nos ha encomendado en esta mañana, en este su programa Cadena de Amor. Nuestras líneas siempre están abiertas en la hora de programa y después de la hora de programa para que puedan contactarse con nuestro call center, que es el que recepciona todas y cada una de las peticiones. Vamos a estar todos unidos en oración, pidiendo por todas esas peticiones y dándole gracias al Señor también por esas acciones de gracias, por esos milagros vivientes también que hemos sido testigos en diferentes programas. Diferentes programas donde hemos sido testigos de los milagros de nuestro Señor Jesucristo. Vamos a unirnos en oración y vamos a despedirnos con este cantito a nuestra Madre Santísima. Y será hasta el próximo programa. Nos vemos. Dios y María Santísima los bendiga.

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0: En el capítulo 1, desde el versículo 2, y dice así: Abraham fue padre de Isaac y este de Jacob. Jacob fue padre de Judá y de sus hermanos. De la unión de Judá y de Tamar nacieron Farés y Será. Farés fue padre de Hezrón y Hezrón de Aram. Aram fue padre de Aminadab, este de Naasón, y Naasón de Salmón. Salmón fue padre de Bus y Rahab, su madre. Bus fue padre de Obed y Ruth, su madre. Obed fue padre de Jesé. Jesé fue padre del rey David. David fue padre de Salomón y su madre, la que había sido la esposa de Urías. Salomón fue padre de Roboam, que fue padre de Abías. Luego vienen los reyes Asa, Josafat, Joram, Osías, Joatán, Ahaz, Ezequías, Manasés, Amón y Josías. Josías fue padre de Jeconías y de sus hermanos en tiempos de la deportación a Babilonia. Después de la deportación a Babilonia, Jeconías fue padre de Salatiel y este de Zorobabel. Zorobabel fue padre de Abiud, Abiud de Eliacim y Eliacim de Azor. Azor fue padre de Sadoc, Sadoc de Akim, y este de Eliud. Eliud fue padre de Eleazar, Eleazar de Matán y este de Jacob. Jacob fue padre de José, esposo de María, de la que nació Jesús llamado Cristo. Palabra de Dios. Les leí todo eso porque esas palabras de esos nombres de todos estos patriarcas y santos de antaño son tan poderosos que cuando los mencionamos los demonios huyen. La palabra de Dios es como un exorcismo, no la resisten los espíritus del mal, porque estos todos están en el cielo. Por lo tanto, mencionar sus nombres es mencionar el reino de la luz, y con solo mencionarlo, los demonios tienen que huir porque se hace presente ese profeta, ese patriarca, ese apóstol, ese santo, con mencionar su nombre. Por eso es tan importante la lectura de la palabra con el convencimiento que es palabra de Dios y que existe en el eterno presente de Dios y que son seres reales. Son personas que existen, que están vivas porque pasaron a la vida eterna de la luz. O sea, no se desaparecieron en las tinieblas como los que se condenan, como los demonios. Están en la luz, son seres vivos y poderosos. Por eso nuestra relación con los santos, con la Virgen, con los ángeles, con la Santísima Trinidad, Padre, Hijo, Espíritu Santo, es nuestro poder, nuestra victoria, porque ahí es donde está la fuerza de Dios, en la luz. Y nosotros somos ciudadanos de la luz. Cuando invocamos a los santos, los ángeles, a la Santísima Trinidad, a la Virgen María, estamos llamando a la luz, la fuerza. Llevamos la luz nosotros por el bautismo, porque hemos sido ungidos con el Espíritu Santo para tener esta gracia. Sin embargo, pues tenemos que tener claro que Dios es bueno y misericordioso y que nosotros tenemos una misión en este mundo como católicos. Somos instrumentos eucarísticos de reparación. La Eucaristía es nuestro mayor consuelo y misión. La misión más grande nuestra es la Eucaristía. Por eso nunca se la dejen robar. Hay gente que vive en pecado mortal y participa en la iglesia. Va a la iglesia a misa, ayuda incluso en la iglesia, pero no puede comulgar porque vive en pecado mortal. Esto no se puede permitir en la vida de uno. Uno no puede vivir así. Por mucho que les digan que están bien, están mal, porque uno no puede suspender la amistad con Dios y encima de todo pensar que por ir a la iglesia entonces Dios está contento, aunque uno no esté en gracia. Eso es mentiras. Para estar en gracia hay que obedecer a Dios. Y uno no puede, por ejemplo, cambiar a una criatura humana por Dios y que la criatura humana sea más importante que Dios. Entonces uno está en pecado mortal porque está complaciendo a otra criatura o porque uno por el afecto humano sacrifica la relación con Dios. Eso no se puede permitir.
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0: En el nombre del Padre, del Hijo y del Espíritu Santo. Amén. Hoy contemplamos los misterios gloriosos. En el primer misterio glorioso contemplamos la resurrección de nuestro Señor Jesucristo. El primer día de la semana, al amanecer, las mujeres fueron al sepulcro con los perfumes que habían preparado. Ellas encontraron removida la piedra del sepulcro y entraron, pero no hallaron el cuerpo del Señor Jesús. Mientras estaban desconcertadas a causa de esto, se les aparecieron dos hombres con vestiduras deslumbrantes. Ellos les preguntaron, ¿por qué buscan entre los muertos al que está vivo? No está aquí, ha resucitado. Padre nuestro que estás en el cielo, santificado sea tu nombre. Venga a nosotros tu reino, y hágase tu voluntad en la tierra como en el cielo.
1: Danos hoy nuestro pan de cada día, perdona nuestras ofensas, como también nosotros perdonamos a
0: perdonamos a
1: los
0: los
1: que
0: que
1: nos
0: nos
1: ofenden.
0: ofenden.
1: No
0: No
1: nos
0: nos
1: dejes
0: dejes
1: caer
0: caer en
1: en
0: la
1: la tentación
0: tentación
1: y
0: y
1: líbranos
0: líbranos
1: del
0: del
1: mal.
0: mal. Amén.
1: Amén.
0: Dios te salve María, llena eres de gracia, el Señor es contigo, bendita tú eres entre todas las mujeres, y bendito es el fruto de tu vientre, Jesús.
1: Santa
0: Santa
1: María,
0: María,
1: Madre
0: Madre
1: de
0: de Dios,
1: Dios,
0: ruega
1: ruega
0: por
1: por nosotros
0: nosotros
1: pecadores,
0: pecadores,
1: ahora
0: ahora
1: y
0: y
1: en
0: en
1: la
0: la
1: hora
0: hora
1: de
0: de
1: nuestra
0: nuestra
1: muerte.
0: muerte.
1: Amén.
0: Amén. Dios te salve María, llena eres de gracia, el Señor es contigo, bendita tú eres entre todas las mujeres, y bendito es el fruto de tu vientre, Jesús.
1: Santa
0: Santa
1: María,
0: María,
1: Madre
0: Madre
1: de
0: de
1: Dios,
0: Dios,
1: ruega
0: ruega
1: por
0: por
1: nosotros
0: nosotros
1: pecadores,
0: pecadores,
1: ahora
0: ahora
1: y
0: y
1: en
0: en
1: la
0: la
1: hora
0: hora
1: de
0: de
1: nuestra
0: nuestra
1: muerte.
0: muerte. Amén.
1: Amén.
0: Dios te salve María, llena eres de gracia, el Señor es contigo, bendita tú eres entre todas las mujeres, y bendito es el fruto de tu vientre, Jesús.
1: Santa
0: Santa
1: María,
0: María,
1: Madre
0: Madre
1: de
0: de
1: Dios,
0: Dios,
1: ruega
0: ruega
1: por
0: por nosotros
1: nosotros pecadores,
0: pecadores,
1: ahora
0: ahora
1: y
0: y
1: en
0: en
1: la
0: la
1: hora
0: hora
1: de
0: de
1: nuestra
0: nuestra muerte.
1: muerte.
0: Amén.
1: Amén.
0: Dios te salve María, llena eres de gracia, el Señor es contigo, bendita tú eres entre todas las mujeres, y bendito es el fruto de tu vientre, Jesús.
1: Santa
0: Santa
1: María,
0: María,
1: Madre
0: Madre
1: de
0: de
1: Dios,
0: Dios,
1: ruega
0: ruega
1: por
0: por nosotros
1: nosotros
0: pecadores,
1: pecadores, ahora
0: ahora
1: y
0: y
1: en
0: en
1: la
0: la
1: hora
0: hora
1: de
0: de
1: nuestra
0: nuestra
1: muerte.
0: muerte. Amén.
1: Amén.
0: Dios te salve María, llena eres de gracia, el Señor es contigo, bendita tú eres entre todas las mujeres, y bendito es el fruto de tu vientre, Jesús.
1: Santa
0: Santa
1: María,
0: María,
1: Madre
0: Madre
1: de
0: de
1: Dios,
0: Dios,
1: ruega
0: ruega
1: por
0: por
1: nosotros
0: nosotros
1: pecadores,
0: pecadores,
1: ahora
0: ahora
1: y
0: y
1: en
0: en
1: la
0: la
1: hora
0: hora
1: de
0: de
1: nuestra
0: nuestra
1: muerte.
0: muerte.
1: Amén.
0: Amén. Dios te salve María, llena eres de gracia.

0: Gracia, el Señor es contigo, bendita tú eres entre todas las mujeres, y bendito es el fruto de tu vientre, Jesús.
1: Santa
0: Santa
1: María,
0: María,
1: Madre
0: Madre
1: de
0: de
1: Dios,
0: Dios,
1: ruega
0: ruega por
1: por
0: nosotros
1: nosotros
0: pecadores,
1: pecadores,
0: ahora
1: ahora
0: y
1: y
0: en
1: en
0: la
1: la
0: hora
1: hora
0: de
1: de
0: nuestra
1: nuestra
0: muerte.
1: muerte.
0: Amén.
1: Amén.
0: Dios te salve María, llena eres de gracia, el Señor es contigo, bendita tú eres entre todas las mujeres, y bendito es el fruto de tu vientre, Jesús.
1: Santa
0: Santa
1: María,
0: María,
1: Madre
0: Madre
1: de
0: de
1: Dios,
0: Dios,
1: ruega
0: ruega por
1: por
0: nosotros
1: nosotros
0: pecadores,
1: pecadores,
0: ahora
1: ahora y
0: y
1: en
0: en
1: la
0: la
1: hora
0: hora
1: de
0: de
1: nuestra
0: nuestra
1: muerte.
0: muerte. Amén.
1: Amén.
0: Dios te salve María, llena eres de gracia, el Señor es contigo, bendita tú eres entre todas las mujeres, y bendito es el fruto de tu vientre, Jesús.
1: Santa
0: Santa
1: María,
0: María,
1: Madre
0: Madre
1: de
0: de Dios,
1: Dios,
0: ruega
1: ruega
0: por
1: por
0: nosotros
1: nosotros
0: pecadores,
1: pecadores, ahora
0: ahora
1: y
0: y
1: en
0: en
1: la
0: la
1: hora
0: hora
1: de
0: de
1: nuestra
0: nuestra
1: muerte.
0: muerte. Amén.
1: Amén.
0: Dios te salve María, llena eres de gracia, el Señor es contigo, bendita tú eres entre todas las mujeres, y bendito es el fruto de tu vientre, Jesús.
1: Santa
0: Santa
1: María,
0: María,
1: Madre
0: Madre
1: de
0: de
1: Dios,
0: Dios,
1: ruega
0: ruega
1: por
0: por
1: nosotros
0: nosotros pecadores,
1: pecadores, ahora
0: ahora
1: y
0: y
1: en
0: en
1: la
0: la
1: hora
0: hora
1: de
0: de
1: nuestra
0: nuestra
1: muerte.
0: muerte.
1: Amén.
0: Amén. Dios te salve María, llena eres de gracia, el Señor es contigo, bendita tú eres entre todas las mujeres, y bendito es el fruto de tu vientre, Jesús.
1: Santa
0: Santa
1: María,
0: María,
1: Madre
0: Madre
1: de
0: de
1: Dios,
0: Dios, ruega
1: ruega
0: por
1: por
0: nosotros
1: nosotros
0: pecadores,
1: pecadores,
0: ahora
1: ahora
0: y
1: y
0: en
1: en
0: la
1: la
0: hora
1: hora
0: de
1: de
0: nuestra
1: nuestra
0: muerte.
1: muerte.
0: Amén.
1: Amén.
0: Gloria al Padre, al Hijo y al Espíritu Santo.
1: Como
0: Como
1: era
0: era
1: en
0: en
1: un
0: un
1: principio,
0: principio,
1: ahora
0: ahora
1: y
0: y siempre,
1: siempre,
0: por
1: por
0: los
1: los
0: siglos
1: siglos
0: de
1: de
0: los
1: los
0: siglos.
1: siglos.
0: Amén.
1: Amén.

0: En el segundo misterio glorioso contemplamos la ascensión de nuestro Señor Jesucristo a los cielos. Entonces les dijo: Vayan por todo el mundo y anuncien la buena noticia a toda la creación. Después de decirles esto, el Señor Jesús fue llevado al cielo y está sentado a la derecha de Dios. Oremos.
1: Padre
0: Padre
1: nuestro
0: nuestro
1: que
0: que
1: estás
0: estás
1: en
0: en
1: el
0: el cielo,
1: cielo, santificado
0: santificado
1: sea
0: sea
1: tu
0: tu
1: nombre.
0: nombre.
1: Venga
0: Venga
1: a
0: a nosotros
1: nosotros
0: tu
1: tu reino.
0: reino.
1: Hágase
0: Hágase
1: tu
0: tu
1: voluntad
0: voluntad
1: en
0: en
1: la
0: la tierra
1: tierra
0: como
1: como
0: en
1: en
0: el
1: el
0: cielo.
1: cielo.
0: Danos hoy nuestro pan de cada día. Perdona nuestras ofensas, como también nosotros perdonamos a los que nos ofenden. No nos dejes caer en la tentación y líbranos del mal. Amén.
1: Dios
0: Dios te
1: te
0: salve
1: salve
0: María,
1: María,
0: llena
1: llena
0: eres
1: eres
0: de
1: de
0: gracia,
1: gracia,
0: el
1: el Señor
0: Señor
1: es
0: es contigo.
1: contigo.
0: Bendita
1: Bendita
0: tú
1: tú
0: eres
1: eres
0: entre
1: entre
0: todas
1: todas
0: las
1: las mujeres
0: mujeres
1: y
0: y
1: bendito
0: bendito
1: es
0: es
1: el
0: el
1: fruto
0: fruto
1: de
0: de
1: tu
0: tu
1: vientre,
0: vientre, Jesús.
1: Jesús.
0: Santa María, Madre de Dios, ruega por nosotros pecadores, ahora y en la hora de nuestra muerte. Amén.
1: Dios
0: Dios
1: te
0: te
1: salve
0: salve
1: María,
0: María,
1: llena
0: llena
1: eres
0: eres
1: de
0: de gracia,
1: gracia, el
0: el
1: Señor
0: Señor
1: es
0: es contigo.
1: contigo.
0: Bendita
1: Bendita
0: tú
1: tú
0: eres
1: eres
0: entre
1: entre
0: todas
1: todas
0: las
1: las
0: mujeres
1: mujeres
0: y
1: y
0: bendito
1: bendito
0: es
1: es
0: el
1: el
0: fruto
1: fruto
0: de
1: de
0: tu
1: tu
0: vientre,
1: vientre,
0: Jesús.
1: Jesús.
0: Santa María, Madre de Dios, ruega por nosotros pecadores, ahora y en la hora de nuestra muerte. Amén.
1: Dios
0: Dios
1: te
0: te
1: salve
0: salve María,
1: María,
0: llena
1: llena
0: eres
1: eres
0: de
1: de
0: gracia,
1: gracia, el
0: el Señor
1: Señor
0: es
1: es contigo.
0: contigo.
1: Bendita
0: Bendita
1: tú
0: tú
1: eres
0: eres
1: entre
0: entre todas
1: todas
0: las
1: las
0: mujeres
1: mujeres
0: y
1: y
0: bendito
1: bendito
0: es
1: es
0: el
1: el
0: fruto
1: fruto
0: de
1: de
0: tu
1: tu
0: vientre,
1: vientre,
0: Jesús.
1: Jesús.
0: Santa María, Madre de Dios, ruega por nosotros pecadores, ahora y en la hora de nuestra muerte. Amén.
1: Dios
0: Dios
1: te
0: te salve
1: salve María,
0: María,
1: llena
0: llena
1: eres
0: eres
1: de
0: de gracia,
1: gracia, el
0: el Señor
1: Señor
0: es
1: es contigo.
0: contigo.
1: Bendita
0: Bendita
1: tú
0: tú
1: eres
0: eres
1: entre
0: entre
1: todas
0: todas
1: las
0: las mujeres
1: mujeres
0: y
1: y
0: bendito
1: bendito
0: es
1: es
0: el
1: el
0: fruto
1: fruto
0: de
1: de
0: tu
1: tu
0: vientre,
1: vientre,
0: Jesús.
1: Jesús.
0: Santa María, Madre de Dios, ruega por nosotros pecadores, ahora y en la hora de nuestra muerte. Amén.
1: Dios
0: Dios
1: te
0: te
1: salve
0: salve María,
1: María,
0: llena
1: llena
0: eres
1: eres
0: de
1: de gracia,
0: gracia,
1: el
0: el Señor
1: Señor
0: es
1: es contigo.
0: contigo.
1: Bendita
0: Bendita
1: tú
0: tú
1: eres
0: eres
1: entre
0: entre
1: todas
0: todas
1: las
0: las
1: mujeres
0: mujeres
1: y
0: y bendito
1: bendito
0: es
1: es
0: el
1: el
0: fruto
1: fruto
0: de
1: de
0: tu
1: tu
0: vientre,
1: vientre,
0: Jesús.
1: Jesús.
0: Santa María, Madre de Dios, ruega por nosotros pecadores, ahora y en la hora de nuestra muerte. Amén.
1: Dios
0: Dios
1: te
0: te
1: salve
0: salve María,
1: María,
0: llena
1: llena
0: eres
1: eres
0: de
1: de
0: gracia,
1: gracia,
0: el
1: el
0: Señor
1: Señor
0: es
1: es
0: contigo.
1: contigo.
0: Bendita
1: Bendita
0: tú
1: tú
0: eres
1: eres
0: entre
1: entre
0: todas
1: todas
0: las
1: las
0: mujeres
1: mujeres
0: y
1: y
0: bendito
1: bendito
0: es
1: es
0: el
1: el
0: fruto
1: fruto
0: de
1: de
0: tu
1: tu
0: vientre,
1: vientre,
0: Jesús.
1: Jesús.
0: Santa María, Madre de Dios,
1: Santa María, Madre de Dios,
0: Santa María, Madre de Dios,
1: Santa María, Madre de Dios,
0: ruega
1: ruega
0: por
1: por
0: nosotros
1: nosotros
0: pecadores,
1: pecadores,
0: ahora
1: ahora
0: y
1: y
0: en
1: en
0: la
1: la
0: hora
1: hora
0: de
1: de
0: nuestra
1: nuestra

0: Dios, ruega por nosotros pecadores, ahora y en la hora de nuestra muerte. Amén.
1: Dios
0: Dios te
1: te salve
0: salve María,
1: María,
0: llena
1: llena
0: eres
1: eres
0: de
1: de
0: gracia,
1: gracia, el
0: el Señor
1: Señor
0: es
1: es contigo.
0: contigo.
1: Bendita
0: Bendita
1: tú
0: tú
1: eres
0: eres
1: entre
0: entre
1: todas
0: todas
1: las
0: las mujeres
1: mujeres y
0: y
1: bendito
0: bendito
1: es
0: es el
1: el
0: fruto
1: fruto
0: de
1: de
0: tu
1: tu
0: vientre,
1: vientre,
0: Jesús.
1: Jesús.
0: Santa María, Madre de Dios, ruega por nosotros pecadores, ahora y en la hora de nuestra muerte. Amén.
1: Dios
0: Dios
1: te
0: te salve
1: salve María,
0: María, llena
1: llena
0: eres
1: eres
0: de
1: de
0: gracia,
1: gracia, el
0: el Señor
1: Señor
0: es
1: es contigo.
0: contigo.
1: Bendita
0: Bendita
1: tú
0: tú
1: eres
0: eres
1: entre
0: entre todas
1: todas
0: las
1: las
0: mujeres
1: mujeres
0: y
1: y
0: bendito
1: bendito
0: es
1: es
0: el
1: el
0: fruto
1: fruto
0: de
1: de
0: tu
1: tu
0: vientre,
1: vientre,
0: Jesús.
1: Jesús.
0: Santa María, Madre de Dios, ruega por nosotros pecadores, ahora y en la hora de nuestra muerte. Amén.
1: Dios
0: Dios te
1: te
0: salve
1: salve
0: María,
1: María, llena
0: llena
1: eres
0: eres
1: de
0: de gracia,
1: gracia, el
0: el Señor
1: Señor
0: es
1: es contigo.
0: contigo.
1: Bendita
0: Bendita
1: tú
0: tú
1: eres
0: eres
1: entre
0: entre todas
1: todas las
0: las mujeres
1: mujeres
0: y
1: y
0: bendito
1: bendito
0: es
1: es
0: el
1: el
0: fruto
1: fruto
0: de
1: de
0: tu
1: tu
0: vientre,
1: vientre,
0: Jesús.
1: Jesús.
0: Santa María, Madre de Dios, ruega por nosotros pecadores, ahora y en la hora de nuestra muerte. Amén.
1: Dios
0: Dios
1: te
0: te
1: salve
0: salve María,
1: María,
0: llena
1: llena
0: eres
1: eres
0: de
1: de
0: gracia,
1: gracia,
0: el
1: el
0: Señor
1: Señor
0: es
1: es contigo.
0: contigo. Bendita
1: Bendita
0: tú
1: tú
0: eres
1: eres
0: entre
1: entre todas
0: todas
1: las
0: las mujeres
1: mujeres
0: y
1: y
0: bendito
1: bendito
0: es
1: es
0: el
1: el
0: fruto
1: fruto
0: de
1: de
0: tu
1: tu
0: vientre,
1: vientre,
0: Jesús.
1: Jesús.
0: Gloria, Santa María, Madre de Dios, ruega por nosotros pecadores, ahora y en la hora de nuestra muerte. Amén.
1: Gloria
0: Gloria al
1: al Padre,
0: Padre,
1: al
0: al Hijo
1: Hijo
0: y
1: y
0: al
1: al
0: Espíritu
1: Espíritu Santo.
0: Santo, como era en el principio, ahora y siempre, por los siglos de los siglos. Amén.

0: En el tercer misterio glorioso contemplamos la venida del Espíritu Santo sobre María y los apóstoles en Pentecostés. Al llegar el día de Pentecostés, estaban todos reunidos en el mismo lugar. De pronto vino del cielo un ruido, semejante a una fuerte ráfaga de viento, que resonó en toda la casa donde se encontraban. Entonces vieron aparecer unas lenguas como de fuego, que descendieron por separado sobre cada uno de ellos. Todos quedaron llenos del Espíritu Santo y comenzaron a hablar en distintas lenguas según el Espíritu les permitía expresarse. Padre nuestro que estás en el cielo, santificado sea tu nombre. Venga a nosotros tu reino y hágase tu voluntad en la tierra como en el cielo.
1: Danos
0: Danos
1: hoy
0: hoy
1: nuestro
0: nuestro
1: pan
0: pan
1: de
0: de
1: cada
0: cada
1: día.
0: día.
1: Perdona
0: Perdona
1: nuestras
0: nuestras ofensas,
1: ofensas,
0: como
1: como
0: también
1: también
0: nosotros
1: nosotros
0: perdonamos
1: perdonamos
0: a
1: a
0: los
1: los
0: que
1: que
0: nos
1: nos
0: ofenden.
1: ofenden.
0: No
1: No
0: nos
1: nos
0: dejes
1: dejes
0: caer
1: caer
0: en
1: en
0: la
1: la
0: tentación
1: tentación y
0: y líbranos
1: líbranos
0: del
1: del mal.
0: mal. Amén.
1: Amén.
0: Dios te salve María, llena eres de gracia, el Señor es contigo, bendita tú eres entre todas las mujeres y bendito es el fruto de tu vientre, Jesús.
1: Santa
0: Santa
1: María,
0: María,
1: Madre
0: Madre
1: de
0: de
1: Dios,
0: Dios,
1: ruega
0: ruega
1: por
0: por
1: nosotros
0: nosotros
1: pecadores,
0: pecadores,
1: ahora
0: ahora
1: y
0: y
1: en
0: en
1: la
0: la
1: hora
0: hora
1: de
0: de
1: nuestra
0: nuestra
1: muerte.
0: muerte.
1: Amén.
0: Amén. Dios te salve María, llena eres de gracia, el Señor es contigo, bendita tú eres entre todas las mujeres y bendito es el fruto de tu vientre, Jesús.
1: Santa
0: Santa
1: María,
0: María,
1: Madre
0: Madre
1: de
0: de
1: Dios,
0: Dios,
1: ruega
0: ruega por
1: por
0: nosotros
1: nosotros pecadores,
0: pecadores,
1: ahora
0: ahora
1: y
0: y en
1: en
0: la
1: la hora
0: hora
1: de
0: de
1: nuestra
0: nuestra muerte.
1: muerte.
0: Amén.
1: Amén.
0: Dios te salve María, llena eres de gracia, el Señor es contigo, bendita tú eres entre todas las mujeres y bendito es el fruto de tu vientre, Jesús.
1: Santa
0: Santa
1: María,
0: María, Madre
1: Madre
0: de
1: de Dios,
0: Dios,
1: ruega
0: ruega
1: por
0: por
1: nosotros
0: nosotros pecadores,
1: pecadores, ahora
0: ahora
1: y
0: y
1: en
0: en
1: la
0: la
1: hora
0: hora
1: de
0: de
1: nuestra
0: nuestra muerte.
1: muerte.
0: Amén.
1: Amén.
0: Dios te salve María, llena eres de gracia, el Señor es contigo, bendita tú eres entre todas las mujeres y bendito es el fruto de tu vientre, Jesús.
1: Santa
0: Santa
1: María,
0: María,
1: Madre
0: Madre
1: de
0: de
1: Dios,
0: Dios,
1: ruega
0: ruega
1: por
0: por
1: nosotros
0: nosotros
1: pecadores,
0: pecadores, ahora
1: ahora
0: y
1: y
0: en
1: en
0: la
1: la
0: hora
1: hora
0: de
1: de
0: nuestra
1: nuestra
0: muerte.
1: muerte.
0: Amén.
1: Amén.
0: Dios te salve María, llena eres de gracia, el Señor es contigo, bendita tú eres entre todas las mujeres y bendito es el fruto de tu vientre, Jesús.
1: Santa
0: Santa
1: María,
0: María,
1: Madre
0: Madre
1: de
0: de
1: Dios,
0: Dios,
1: ruega
0: ruega por
1: por
0: nosotros
1: nosotros
0: pecadores,
1: pecadores,
0: ahora
1: ahora
0: y
1: y
0: en
1: en
0: la
1: la
0: hora
1: hora
0: de
1: de
0: nuestra
1: nuestra muerte.
0: muerte. Amén.
1: Amén.
0: Dios te salve María, llena eres de gracia, el Señor es contigo, bendita tú eres entre todas las mujeres y bendito es el fruto de tu vientre, Jesús.
1: Santa
0: Santa
1: María,
0: María,
1: Madre
0: Madre
1: de
0: de Dios,
1: Dios, ruega
0: ruega
1: por
0: por
1: nosotros
0: nosotros pecadores,
1: pecadores, ahora
0: ahora
1: y
0: y
1: en
0: en
1: la
0: la
1: hora
0: hora
1: de
0: de
1: nuestra
0: nuestra
1: muerte.
0: muerte.

0: Amén.
1: Amén. Dios te salve María, llena eres de gracia, el Señor es contigo, bendita tú eres entre todas las mujeres, y bendito es el fruto de tu vientre Jesús.
0: Santa
1: Santa
0: María,
1: María,
0: Madre
1: Madre
0: de
1: de Dios,
0: Dios,
1: ruega
0: ruega por
1: por
0: nosotros
1: nosotros pecadores,
0: pecadores, ahora
1: ahora
0: y
1: y
0: en
1: en
0: la
1: la
0: hora
1: hora
0: de
1: de
0: nuestra
1: nuestra
0: muerte.
1: muerte. Amén.
0: Amén.
1: Dios te salve María, llena eres de gracia, el Señor es contigo, bendita tú eres entre todas las mujeres, y bendito es el fruto de tu vientre Jesús.
0: Santa
1: Santa
0: María,
1: María,
0: Madre
1: Madre
0: de
1: de
0: Dios,
1: Dios, ruega
0: ruega por
1: por
0: nosotros
1: nosotros pecadores,
0: pecadores, ahora
1: ahora
0: y
1: y
0: en
1: en
0: la
1: la hora
0: hora
1: de
0: de
1: nuestra
0: nuestra
1: muerte.
0: muerte.
1: Amén.
0: Amén.
1: Dios te salve María, llena eres de gracia, el Señor es contigo, bendita tú eres entre todas las mujeres, y bendito es el fruto de tu vientre Jesús.
0: Santa
1: Santa
0: María,
1: María,
0: Madre
1: Madre
0: de
1: de Dios,
0: Dios,
1: ruega
0: ruega
1: por
0: por
1: nosotros
0: nosotros pecadores,
1: pecadores, ahora
0: ahora
1: y
0: y
1: en
0: en
1: la
0: la
1: hora
0: hora
1: de
0: de
1: nuestra
0: nuestra
1: muerte.
0: muerte.
1: Amén.
0: Amén.
1: Dios te salve María, llena eres de gracia, el Señor es contigo, bendita tú eres entre todas las mujeres, y bendito es el fruto de tu vientre Jesús.
0: Santa
1: Santa
0: María,
1: María,
0: Madre
1: Madre
0: de
1: de
0: Dios,
1: Dios, ruega
0: ruega
1: por
0: por
1: nosotros
0: nosotros
1: pecadores,
0: pecadores, ahora
1: ahora
0: y
1: y
0: en
1: en
0: la
1: la
0: hora
1: hora
0: de
1: de
0: nuestra
1: nuestra muerte.
0: muerte.
1: Amén.
0: Amén.
1: Gloria al Padre, al Hijo y al Espíritu Santo,
0: Como
1: como
0: era
1: era
0: en
1: en
0: un
1: un principio,
0: principio,
1: ahora
0: ahora
1: y
0: y siempre,
1: siempre, por
0: por
1: los
0: los
1: siglos
0: siglos
1: de
0: de
1: los
0: los
1: siglos.
0: siglos.
1: Amén.
0: Amén.

0: En el cuarto misterio contemplamos la asunción de la Virgen María en cuerpo y alma a los cielos. La Inmaculada, siempre Virgen María, Madre de Dios, concluida su vida terrena, fue ascendida en cuerpo y espíritu a la gloria celestial. Oremos.
1: Padre
0: Padre
1: nuestro
0: nuestro
1: que
0: que
1: estás
0: estás
1: en
0: en
1: el
0: el cielo,
1: cielo,
0: santificado
1: santificado
0: sea
1: sea
0: tu
1: tu
0: nombre.
1: nombre.
0: Venga
1: Venga
0: a
1: a
0: nosotros
1: nosotros
0: tu
1: tu
0: reino.
1: reino.
0: Hágase
1: Hágase
0: tu
1: tu
0: voluntad
1: voluntad
0: en
1: en
0: la
1: la
0: tierra
1: tierra
0: como
1: como
0: en
1: en
0: el
1: el
0: cielo.
1: cielo.
0: Danos hoy nuestro pan de cada día. Perdona nuestras ofensas, como también nosotros perdonamos a los que nos ofenden. No nos dejes caer en la tentación y líbranos del mal. Amén.
1: Dios
0: Dios te
1: te salve
0: salve María,
1: María,
0: llena
1: llena
0: eres
1: eres
0: de
1: de gracia,
0: gracia,
1: el
0: el
1: Señor
0: Señor
1: es
0: es contigo.
1: contigo.
0: Bendita
1: Bendita
0: tú
1: tú
0: eres
1: eres
0: entre
1: entre
0: todas
1: todas
0: las
1: las
0: mujeres
1: mujeres
0: y
1: y
0: bendito
1: bendito
0: es
1: es
0: el
1: el
0: fruto
1: fruto
0: de
1: de
0: tu
1: tu
0: vientre,
1: vientre,
0: Jesús.
1: Jesús.
0: Santa María, Madre de Dios, ruega por nosotros pecadores, ahora y en la hora de nuestra muerte. Amén.
1: Dios
0: Dios te
1: te
0: salve
1: salve
0: María,
1: María, llena
0: llena
1: eres
0: eres
1: de
0: de gracia,
1: gracia, el
0: el Señor
1: Señor es
0: es contigo.
1: contigo.
0: Bendita
1: Bendita
0: tú
1: tú
0: eres
1: eres
0: entre
1: entre
0: todas
1: todas
0: las
1: las
0: mujeres
1: mujeres
0: y
1: y
0: bendito
1: bendito
0: es
1: es
0: el
1: el
0: fruto
1: fruto
0: de
1: de
0: tu
1: tu
0: vientre,
1: vientre,
0: Jesús.
1: Jesús.
0: Santa María, Madre de Dios, ruega por nosotros pecadores, ahora y en la hora de nuestra muerte. Amén.
1: Dios
0: Dios te
1: te
0: salve
1: salve
0: María,
1: María,
0: llena
1: llena
0: eres
1: eres
0: de
1: de
0: gracia,
1: gracia,
0: el
1: el
0: Señor
1: Señor
0: es
1: es contigo.
0: contigo.
1: Bendita
0: Bendita
1: tú
0: tú
1: eres
0: eres
1: entre
0: entre todas
1: todas
0: las
1: las
0: mujeres
1: mujeres
0: y
1: y
0: bendito
1: bendito
0: es
1: es
0: el
1: el
0: fruto
1: fruto
0: de
1: de
0: tu
1: tu
0: vientre,
1: vientre,
0: Jesús.
1: Jesús.
0: Santa María, Madre de Dios, ruega por nosotros pecadores, ahora y en la hora de nuestra muerte. Amén.
1: Dios
0: Dios
1: te
0: te
1: salve
0: salve María,
1: María,
0: llena
1: llena
0: eres
1: eres
0: de
1: de
0: gracia,
1: gracia,
0: el
1: el
0: Señor
1: Señor
0: es
1: es contigo.
0: contigo. Bendita
1: Bendita
0: tú
1: tú
0: eres
1: eres
0: entre
1: entre
0: todas
1: todas
0: las
1: las
0: mujeres
1: mujeres
0: y
1: y
0: bendito
1: bendito
0: es
1: es
0: el
1: el
0: fruto
1: fruto
0: de
1: de
0: tu
1: tu
0: vientre,
1: vientre,
0: Jesús.
1: Jesús.
0: Santa María, Madre de Dios, ruega por nosotros pecadores, ahora y en la hora de nuestra muerte. Amén.
1: Dios
0: Dios
1: te
0: te salve
1: salve María,
0: María,
1: llena
0: llena
1: eres
0: eres
1: de
0: de gracia,
1: gracia,
0: el
1: el
0: Señor
1: Señor
0: es
1: es contigo.
0: contigo.
1: Bendita
0: Bendita
1: tú
0: tú
1: eres
0: eres
1: entre
0: entre
1: todas
0: todas
1: las
0: las mujeres
1: mujeres
0: y
1: y
0: bendito
1: bendito
0: es
1: es
0: el
1: el
0: fruto
1: fruto
0: de
1: de
0: tu
1: tu
0: vientre,
1: vientre,
0: Jesús.
1: Jesús.
0: Santa María, Madre de Dios, ruega por nosotros pecadores, ahora y en la hora de nuestra muerte. Amén.
1: Dios
0: Dios te
1: te salve
0: salve María,
1: María,
0: llena
1: llena
0: eres
1: eres
0: de
1: de
0: gracia,
1: gracia,
0: el
1: el
0: Señor
1: Señor
0: es
1: es contigo.
0: contigo.
1: Bendita
0: Bendita
1: tú
0: tú
1: eres
0: eres
1: entre
0: entre
1: todas
0: todas
1: las
0: las mujeres
1: mujeres
0: y
1: y
0: bendito
1: bendito
0: es
1: es
0: el
1: el
0: fruto
1: fruto
0: de
1: de
0: tu
1: tu
0: vientre,
1: vientre, Jesús.
0: Jesús. Santa María, Madre de Dios, ruega por nosotros pecadores, ahora y en la hora de nuestra muerte. Amén.
1: Dios
0: Dios te
1: te salve
0: salve María,
1: María, llena
0: llena
1: eres
0: eres
1: de
0: de gracia,
1: gracia,
0: el
1: el Señor
0: Señor es
1: es contigo.
0: contigo.
1: Bendita
0: Bendita
1: tú
0: tú
1: eres
0: eres
1: entre
0: entre
1: todas
0: todas
1: las
0: las mujeres
1: mujeres
0: y
1: y
0: bendito
1: bendito
0: es
1: es
0: el
1: el
0: fruto
1: fruto
0: de
1: de
0: tu
1: tu
0: vientre,
1: vientre,
0: Jesús.
1: Jesús.
0: Santa María, Madre de Dios, ruega por nosotros pecadores, ahora y en la hora de nuestra muerte. Amén.
1: Dios
0: Dios
1: te
0: te salve
1: salve
0: María,
1: María,
0: llena
1: llena
0: eres
1: eres
0: de
1: de
0: gracia,
1: gracia,
0: el
1: el
0: Señor
1: Señor
0: es
1: es
0: contigo.
1: contigo.
0: Bendita
1: Bendita
0: tú
1: tú
0: eres
1: eres
0: entre
1: entre
0: todas
1: todas
0: las
1: las mujeres
0: mujeres
1: y
0: y bendito
1: bendito
0: es
1: es
0: el
1: el
0: fruto
1: fruto
0: de
1: de
0: tu
1: tu
0: vientre,
1: vientre,
0: Jesús.
1: Jesús.
0: Santa María, Madre de Dios, ruega por nosotros pecadores, ahora y en la hora de nuestra muerte. Amén.
1: Dios
0: Dios
1: te
0: te
1: salve
0: salve María,
1: María,
0: llena
1: llena
0: eres
1: eres
0: de
1: de gracia,
0: gracia,
1: el
0: el
1: Señor
0: Señor
1: es
0: es contigo.
1: contigo. Bendita
0: Bendita
1: tú
0: tú
1: eres
0: eres
1: entre
0: entre todas
1: todas
0: las
1: las mujeres
0: mujeres
1: y
0: y bendito
1: bendito
0: es
1: es
0: el
1: el
0: fruto
1: fruto
0: de
1: de
0: tu
1: tu
0: vientre,
1: vientre,
0: Jesús.
1: Jesús.
0: Santa María, Madre de Dios, ruega por nosotros pecadores, ahora y en la hora de nuestra muerte. Amén.
1: Dios
0: Dios te
1: te
0: salve
1: salve María,
0: María, llena
1: llena
0: eres
1: eres
0: de
1: de gracia,
0: gracia, el
1: el Señor
0: Señor
1: es
0: es
1: contigo.
0: contigo.
1: Bendita
0: Bendita
1: tú
0: tú
1: eres
0: eres
1: entre
0: entre
1: todas
0: todas
1: las
0: las mujeres
1: mujeres
0: y
1: y
0: bendito
1: bendito
0: es
1: es
0: el
1: el
0: fruto
1: fruto
0: de
1: de
0: tu
1: tu
0: vientre,
1: vientre,
0: Jesús.
1: Jesús.
0: Gloria, Santa María, Madre de Dios, ruega por nosotros pecadores, ahora y en la hora de nuestra muerte. Amén.
1: Gloria
0: Gloria al
1: al Padre,
0: Padre,
1: al
0: al Hijo
1: Hijo
0: y
1: y
0: al
1: al
0: Espíritu
1: Espíritu Santo.
0: Santo, como era en el principio, ahora y siempre, por los siglos de los siglos. Amén.

0: En el quinto y último misterio glorioso, contemplamos la coronación de María como reina y señora de todo lo creado. Y apareció en el cielo un gran signo, una mujer revestida del sol, con la luna bajo sus pies, y una corona de 12 estrellas en su cabeza. Padre nuestro que estás en el cielo, santificado sea tu nombre, venga a nosotros tu reino, y hágase tu voluntad en la tierra como en el cielo.
1: Danos
0: Danos
1: hoy
0: hoy
1: nuestro
0: nuestro
1: pan
0: pan
1: de
0: de
1: cada
0: cada
1: día,
0: día,
1: perdona
0: perdona
1: nuestras
0: nuestras
1: ofensas,
0: ofensas,
1: como
0: como
1: también
0: también nosotros
1: nosotros
0: perdonamos
1: perdonamos
0: a
1: a
0: los
1: los
0: que
1: que
0: nos
1: nos ofenden.
0: ofenden.
1: No
0: No
1: nos
0: nos
1: dejes
0: dejes
1: caer
0: caer
1: en
0: en
1: la
0: la
1: tentación
0: tentación
1: y
0: y
1: líbranos
0: líbranos
1: del
0: del
1: mal.
0: mal. Amén.
1: Amén.
0: Dios te salve María, llena eres de gracia, el Señor es contigo, bendita tú eres entre todas las mujeres y bendito es el fruto de tu vientre Jesús.
1: Santa
0: Santa
1: María,
0: María,
1: Madre
0: Madre
1: de
0: de
1: Dios,
0: Dios,
1: ruega
0: ruega
1: por
0: por
1: nosotros
0: nosotros
1: pecadores,
0: pecadores,
1: ahora
0: ahora
1: y
0: y
1: en
0: en
1: la
0: la
1: hora
0: hora
1: de
0: de
1: nuestra
0: nuestra
1: muerte.
0: muerte.
1: Amén.
0: Amén. Dios te salve María, llena eres de gracia, el Señor es contigo, bendita tú eres entre todas las mujeres y bendito es el fruto de tu vientre Jesús.
1: Santa
0: Santa
1: María,
0: María,
1: Madre
0: Madre
1: de
0: de
1: Dios,
0: Dios,
1: ruega
0: ruega
1: por
0: por
1: nosotros
0: nosotros pecadores,
1: pecadores, ahora
0: ahora
1: y
0: y
1: en
0: en
1: la
0: la
1: hora
0: hora
1: de
0: de
1: nuestra
0: nuestra
1: muerte.
0: muerte.
1: Amén.
0: Amén. Dios te salve María, llena eres de gracia, el Señor es contigo, bendita tú eres entre todas las mujeres y bendito es el fruto de tu vientre Jesús.
1: Santa
0: Santa María,
1: María, Madre
0: Madre
1: de
0: de
1: Dios,
0: Dios,
1: ruega
0: ruega
1: por
0: por
1: nosotros
0: nosotros pecadores,
1: pecadores, ahora
0: ahora
1: y
0: y
1: en
0: en
1: la
0: la
1: hora
0: hora
1: de
0: de nuestra
1: nuestra
0: muerte.
1: muerte.
0: Amén.
1: Amén.
0: Dios te salve María, llena eres de gracia, el Señor es contigo, bendita tú eres entre todas las mujeres y bendito es el fruto de tu vientre Jesús.
1: Santa
0: Santa
1: María,
0: María,
1: Madre
0: Madre
1: de
0: de Dios,
1: Dios,
0: ruega
1: ruega
0: por
1: por
0: nosotros
1: nosotros
0: pecadores,
1: pecadores, ahora
0: ahora
1: y
0: y
1: en
0: en
1: la
0: la
1: hora
0: hora
1: de
0: de nuestra
1: nuestra
0: muerte.
1: muerte.
0: Amén.
1: Amén.
0: Dios te salve María, llena eres de gracia, el Señor es contigo, bendita tú eres entre todas las mujeres y bendito es el fruto de tu vientre Jesús.
1: Santa
0: Santa
1: María,
0: María,
1: Madre
0: Madre
1: de
0: de
1: Dios,
0: Dios, ruega
1: ruega por
0: por nosotros
1: nosotros pecadores,
0: pecadores, ahora
1: ahora
0: y
1: y
0: en
1: en
0: la
1: la
0: hora
1: hora
0: de
1: de
0: nuestra
1: nuestra
0: muerte.
1: muerte.
0: Amén.
1: Amén.
0: Dios te salve María, llena eres de gracia, el Señor es contigo, bendita tú eres entre todas las mujeres y bendito es el fruto de tu vientre Jesús.
1: Santa
0: Santa
1: María,
0: María,
1: Madre
0: Madre
1: de
0: de
1: Dios,
0: Dios, ruega
1: ruega
0: por
1: por nosotros
0: nosotros pecadores,
1: pecadores, ahora
0: ahora
1: y
0: y
1: en
0: en
1: la
0: la
1: hora
0: hora
1: de
0: de
1: nuestra
0: nuestra
1: muerte.
0: muerte.
1: Amén.
0: Amén. Dios te salve María, llena eres de gracia, el Señor es contigo, bendita tú eres entre todas las mujeres y bendito es el fruto de tu vientre Jesús.
1: Santa
0: Santa
1: María,
0: María,
1: Madre
0: Madre
1: de
0: de Dios,
1: Dios, ruega
0: ruega
1: por
0: por
1: nosotros
0: nosotros pecadores,
1: pecadores, ahora
0: ahora
1: y
0: y
1: en
0: en
1: la
0: la
1: hora
0: hora
1: de
0: de
1: nuestra
0: nuestra
1: muerte.
0: muerte.
1: Amén.
0: Amén. Dios te salve María, llena eres de gracia, el Señor es contigo, bendita tú eres entre todas las mujeres y bendito es el fruto de tu vientre Jesús.
1: Santa
0: Santa María,
1: María,
0: Madre
1: Madre
0: de
1: de Dios,
0: Dios,
1: ruega
0: ruega
1: por
0: por
1: nosotros
0: nosotros pecadores,
1: pecadores, ahora
0: ahora
1: y
0: y
1: en
0: en
1: la
0: la
1: hora
0: hora
1: de
0: de
1: nuestra
0: nuestra
1: muerte.
0: muerte.
1: Amén.
0: Amén. Dios te salve María, llena eres de gracia, el Señor es contigo, bendita tú eres entre todas las mujeres y bendito es el fruto de tu vientre Jesús.
1: Santa
0: Santa María,
1: María, Madre
0: Madre
1: de
0: de Dios,
1: Dios, ruega
0: ruega
1: por
0: por
1: nosotros
0: nosotros pecadores,
1: pecadores, ahora
0: ahora
1: y
0: y
1: en
0: en
1: la
0: la
1: hora
0: hora
1: de
0: de
1: nuestra
0: nuestra
1: muerte.
0: muerte. Amén.
1: Amén.
0: Dios te salve María, llena eres de gracia, el Señor es contigo, bendita tú eres entre todas las mujeres y bendito es el fruto de tu vientre Jesús.
1: Santa
0: Santa
1: María,
0: María,
1: Madre
0: Madre
1: de
0: de Dios,
1: Dios,
0: ruega
1: ruega
0: por
1: por
0: nosotros
1: nosotros pecadores,
0: pecadores,
1: ahora
0: ahora y
1: y en
0: en la
1: la hora
0: hora
1: de
0: de nuestra
1: nuestra
0: muerte.
1: muerte.
0: Amén.
1: Amén.
0: Gloria al Padre, al Hijo y al Espíritu Santo.
1: Como
0: Como
1: era
0: era
1: en
0: en
1: un
0: un principio,
1: principio,
0: ahora
1: ahora
0: y
1: y siempre,
0: siempre, por
1: por los
0: los
1: siglos
0: siglos
1: de
0: de
1: los
0: los
1: siglos.
0: siglos. Amén.
1: Amén.

0: Rezamos por el Papa, por la Iglesia, por las almas del purgatorio y por las vocaciones sacerdotales y religiosas. Padre nuestro que estás en el cielo, santificado sea tu nombre. Venga a nosotros tu reino, hágase tu voluntad en la tierra como en el cielo.
1: Danos
0: Danos
1: hoy
0: hoy
1: nuestro
0: nuestro
1: pan
0: pan
1: de
0: de
1: cada
0: cada
1: día.
0: día.
1: Perdona
0: Perdona
1: nuestras
0: nuestras ofensas,
1: ofensas,
0: como
1: como
0: también
1: también nosotros
0: nosotros
1: perdonamos
0: perdonamos
1: a
0: a
1: los
0: los
1: que
0: que nos
1: nos ofenden.
0: ofenden.
1: No
0: No
1: nos
0: nos
1: dejes
0: dejes caer
1: caer
0: en
1: en
0: la
1: la
0: tentación
1: tentación
0: y
1: y líbranos
0: líbranos
1: del
0: del
1: mal.
0: mal.
1: Amén.
0: Amén. Dios te salve María, llena eres de gracia, el Señor es contigo, bendita tú eres entre todas las mujeres y bendito es el fruto de tu vientre Jesús.
1: Santa
0: Santa
1: María,
0: María,
1: Madre
0: Madre
1: de
0: de Dios,
1: Dios,
0: ruega
1: ruega por
0: por
1: nosotros
0: nosotros
1: pecadores,
0: pecadores, ahora
1: ahora
0: y
1: y en
0: en
1: la
0: la
1: hora
0: hora
1: de
0: de
1: nuestra
0: nuestra
1: muerte.
0: muerte. Amén.
1: Amén.
0: Dios te salve María, llena eres de gracia, el Señor es contigo, bendita tú eres entre todas las mujeres y bendito es el fruto de tu vientre Jesús.
1: Santa
0: Santa
1: María,
0: María,
1: Madre
0: Madre
1: de
0: de Dios,
1: Dios,
0: ruega
1: ruega
0: por
1: por
0: nosotros
1: nosotros
0: pecadores,
1: pecadores, ahora
0: ahora
1: y
0: y
1: en
0: en
1: la
0: la hora
1: hora
0: de
1: de
0: nuestra
1: nuestra
0: muerte.
1: muerte.
0: Amén.
1: Amén.
0: Dios te salve María, llena eres de gracia, el Señor es contigo, bendita tú eres entre todas las mujeres y bendito es el fruto de tu vientre Jesús.
1: Santa
0: Santa
1: María,
0: María,
1: Madre
0: Madre
1: de
0: de
1: Dios,
0: Dios,
1: ruega
0: ruega
1: por
0: por
1: nosotros
0: nosotros
1: pecadores,
0: pecadores, ahora
1: ahora
0: y
1: y
0: en
1: en
0: la
1: la
0: hora
1: hora
0: de
1: de
0: nuestra
1: nuestra
0: muerte.
1: muerte.
0: Amén.
1: Amén.
0: Gloria al Padre, al Hijo y al Espíritu Santo.
1: Como
0: Como
1: era
0: era
1: en
0: en un
1: el
0: principio,
1: principio,
0: ahora
1: ahora
0: y
1: y siempre,
0: siempre,
1: por
0: por
1: los
0: los
1: siglos
0: siglos
1: de
0: de los
1: los
0: siglos.
1: siglos. Amén.
0: Amén.
1: Bendita
0: Bendita
1: sea
0: sea
1: tu
0: tu
1: pureza
0: pureza
1: y
0: y
1: eternamente
0: eternamente
1: lo
0: lo
1: sea,
0: sea,
1: pues
0: pues
1: todo
0: todo
1: un
0: un
1: Dios
0: Dios
1: se
0: se
1: recrea
0: recrea
1: en
0: en
1: tan
0: tan
1: graciosa
0: graciosa
1: belleza.
0: belleza.
1: A
0: A
1: ti,
0: ti,
1: celestial
0: celestial
1: princesa,
0: princesa,
1: Virgen
0: Virgen
1: Sagrada
0: Sagrada
1: María,
0: María,
1: yo
0: yo
1: te
0: te
1: ofrezco
0: ofrezco
1: en
0: en
1: este
0: este
1: día
0: día
1: alma,
0: alma,
1: vida
0: vida
1: y
0: y
1: corazón.
0: corazón.
1: Mírame
0: Mírame
1: con
0: con
1: compasión,
0: compasión,
1: no
0: no
1: me
0: me
1: dejes,
0: dejes,
1: Madre
0: Madre
1: mía.
0: mía.
1: En
0: En
1: el
0: el
1: nombre
0: nombre
1: del
0: del
1: Padre,
0: Padre,
1: del
0: del
1: Hijo
0: Hijo
1: y
0: y
1: del
0: del
1: Espíritu
0: Espíritu
1: Santo.
0: Santo.
1: Amén.
0: Amén.
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0: San Agustín de Canterbury, ruega por nosotros. Hola, ¿qué tal, familia de María Visión? Sean bienvenidos a un nuevo programa de Bienhechores, el espacio donde le agradecemos un poco de todo lo que hace por todo su sacrificio y apoyo a esta noble causa. Les habla, como siempre, su hermano en Cristo, Pablo Cepeda, y el día de hoy no me encuentro solo, ya que me acompaña mi compañero y amigo Luis Fernando Morán. Buenos días, Luis, ¿cómo estás?
1: Buenos días, Pablo. Muy buenos días, queridos hermanos bienhechores. Es para mí un gusto nuevamente estar con cada uno de ustedes.
0: Y bueno, Luis, ¿qué te parece si saludamos a nuestros tan queridos bienhechores, aquellos que con ese esfuerzo y sacrificio hacen que María Visión siga adelante todos los días? En especial queremos saludar a Carlota Hernández Ávila, J. Encarnación Rubio Torres, Rafaela Enrique Ramírez, Hermelinda Garza Flores, María Guadalupe Isla Salazar, Rosa María Noriega y Solís, María Martínez, María Teresa Vélez López, Mauro Ezequiel Lombardo y Tomás Manuel Campos.
1: Pedimos por cada uno de ustedes y los encomendamos en el nombre del Padre, y del Hijo, y del Espíritu Santo. Amén. Oh Dios Padre Celestial, fuente de todo bien y misericordia, te damos gracias por todos nuestros bienhechores, aquellos que movidos por tu amor, nos han brindado su apoyo, tiempo y generosidad. Tú que ves en lo secreto y conoces sus corazones, dígnate a recompensarlos abundantemente por su bondad. Derrama tus bendiciones sobre ellos y sus familias, concédeles salud de alma y cuerpo, paz y prosperidad según tu santa voluntad. Te lo pedimos por Jesucristo nuestro Señor. Amén. En el nombre del Padre, y del Hijo, y del Espíritu Santo. Amén.
0: Muchas gracias, Luis Fernando, por esta bellísima oración que haces por todos nuestros bienhechores en general. Y pues bueno, hay que encomendar todas sus intenciones a nuestro Señor para que puedan cumplirse todos sus bienes, su salud por ellos y todas sus familias, ¿verdad?
1: Así es, claro que sí,
0: Pablo. Y bueno, Luis, ¿qué te parece si me platicas un poco acerca del santoral del día de hoy, San Agustín de Canterbury?
1: Claro que sí, hermano. El día de hoy celebramos a San Agustín de Canterbury, fallecido en el 604. El monje benedictino enviado por el Papa San Gregorio Magno para evangelizar Inglaterra. Agustín llegó a una tierra donde el cristianismo casi había desaparecido y con humildad y paciencia logró convertir al rey Entelberto y sentar las bases de la iglesia en las islas británicas, estableciendo su sede en Canterbury. Su vida nos enseña que las grandes misiones no se logran por la fuerza, sino por la perseverancia y la capacidad de adaptarse para tender puentes. Agustín no llegó con arrogancia, sino con respeto por la cultura local, entendiendo que el Evangelio necesita encarnarse en la vida de su pueblo. Su testimonio nos invita a no desanimarnos cuando el terreno parece difícil, recordando que la conversión comienza en lo cotidiano, en la constancia para cumplir nuestra

0: la misión y en el valor de sembrar semillas con fe y paciencia. ¿Cómo imitarlo hoy? Paciencia en la siembra. Si estás intentando transmitir valores o fe a tu familia o amigos y no ves frutos inmediatos, no te desesperes. Sigue dando testimonio con tu ejemplo amable constante. Adaptabilidad. Aprende a comunicarte mejor con quienes piensan distinto a ti. Busca puntos en común en algún lugar de resaltar solo las diferencias. Pausa espiritual. Dedica unos minutos a pedirle al Espíritu Santo que te dé la sabiduría necesaria para ser un buen misionero en tu propio hogar o lugar de trabajo. San Agustín de Canterbury ruega por nosotros.
1: Muchas gracias, Luis Fernando, por compartirnos este increíble santoral acerca de San Agustín de Canterbury. Y bueno, ¿qué te parece, Luis, si vemos la siguiente cápsula de la Caravana por la Paz?
0: Claro que sí, vamos a ver dónde está la caravana.

Les damos la bienvenida a Isla Contoy. Agradecemos a todos los pescadores que año con año están aquí esperando ansiosamente la llegada de la Virgen de la Caridad del Cobre, a ella que es su patrona, su protectora, y a la que ellos se encomiendan para poder hacer sus labores en el mar y conseguir también el sustento para sus familias. Cada año, de verdad, nos impresiona el número de lanchas que se suman a este evento. Hoy, gracias a Dios, también nos han acompañado un buen número.

estamos listos para salir en este maratón de la paz. Entregamos la antorcha de la paz que hace este recorrido a lo largo de nuestra república, pidiendo a María Santísima por la paz del mundo. Nos unimos a ella pidiendo por la paz de México, por la paz en nuestro estado de Quintana Roo y también por la paz en esta tierra de Isla Mujeres. Que Dios nuestro Señor les acompañe y que la Virgen María les guíe a lo largo de este recorrido.

0: Bueno, todo esto es gracias a toda la comunidad, a todos nuestros bienhechores, aquellos que hacen posible que la Caravana por la Paz siga transmitiendo esa paz, esa fe y sobre todo estos testimonios tan increíbles que nos comparten nuestros hermanos para todos nosotros a través de esta bendita señal. ¿Verdad, Luis Fernando?
1: Claro que sí, Pablo. Invitar a los queridos hermanos a ser instrumentos de paz hacia con los demás y hacia en el mundo entero y invitarlos a que se unan a esta bonita misión que es la Caravana por la Paz y también a seguir orando, muy en especial, por la paz en México y también en el mundo entero, ¿verdad?
0: Así es, muy buena invitación, Luis Fernando. Y bueno, ¿qué te parece, Luis? 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
1: 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Seguirlos invitando, queridos hermanos, a que se unan a esta bonita familia de María Visión y a que sigan dando su donativo para poder seguir llevando toda esta misión que ustedes ven día con día.
0: Así es. Y bueno, también hay que mandarle un saludo a toda la gente que nos ve desde el increíble país de Estados Unidos y en especial Miami. Le enviamos un fuerte y caluroso abrazo. Recordarles que María Visión tiene una sede ahí mismo en Miami. Así que María Visión es internacional y todo esto es gracias a todos ustedes que hacen posible que la palabra del Evangelio llegue a todos los rincones.

0: Del mundo. Y bueno, Luis, te llegó la hora de prepararnos para irnos a la Santa Misa. Y si, ¿qué te parece si nos apoyas haciendo una bella oración?
1: Claro que sí, hermano. Lo pedimos por cada uno de ustedes en el nombre del Padre y del Hijo y del Espíritu Santo. Amén. Señor, concédenos poder participar con verdadero amor, atención y piedad de esta Santa Eucaristía que te ofrecemos. Primero, para adorarte y agradecerte todos los beneficios que nos has hecho. Segundo, para pedirte perdón de nuestros pecados y los de todos los hombres. Tercero, para suplicarte las gracias que son necesarias para nuestra vida y para este día en concreto. Te ofrezco, Señor, esta misa de hoy por Miami. Concédenos, Señor, asistir a esta misa con los mismos sentimientos de amor y piedad de tu madre al pie de la cruz, con el espíritu y fervor con que la vivieron los santos. Te suplico que nos ayudes a prepararnos para recibirte dignamente. Amén. En el nombre del Padre, del Hijo y del Espíritu Santo. Amén.
0: Pues muchas gracias, Luis Fernando, por esta bella oración y también muchas gracias por acompañarnos el día de hoy.
1: Muchas gracias, Pablo, por la gran invitación y muchas gracias a ustedes, queridos hermanos. Me despido con esta frase de San Juan Bosco que dice: la alegría es la señal de un corazón que ama a Dios. Que Dios los bendiga.
0: Y bueno, nosotros lo dejamos en la Santa Misa. Muchas gracias, queridos hermanos bienhechores, por todo el apoyo y sacrificio que hacen por María Visión.

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Jesucristo nos amó y nos purificó de nuestros pecados con su sangre y ha hecho de nosotros un reino de sacerdotes para su Dios y Padre. A Él la gloria y el poder por los siglos de los siglos. Hermanos, esto dice el Señor: cuando yo sea levantado de la tierra, atraeré a todos hacia mí. Por tanto, atraídos por su gracia, celebremos este santo sacrificio de la Eucaristía. Desde la Capilla Jesucristo, Rey de la Paz, en Zapopan, Jalisco, México. Hoy miércoles.

Miércoles 27 de mayo de 2026, octava semana de tiempo ordinario, tiempo de gracia y conversión por el triunfo del Inmaculado Corazón de María y el reinado de Cristo. Dediquemos nuestra vida a la oración y al servicio de la palabra. Todo lo demás se os dará por añadidura. ¿Por qué? ¿De qué sirve andar en el mundo en busca de bienes y placeres si lo primordial que es alcanzar la vida eterna no lo estamos haciendo? Jesús es la piedra viva que debe ser cimiento en la edificación de nuestros proyectos. Debe ser la piedra angular en la vida matrimonial y en cada familia. Nosotros somos piedras vivas en la evangelización. Debemos ir construyendo el reino de Dios en el lugar donde nos encontremos. Quien permanece en el Señor cumpliendo sus mandamientos, que se prepare para ir a dar frutos de conversión, que no se limite en compartir su fe en Dios. Para dar buenos frutos es necesario haber plantado en lo más profundo de nuestro corazón la palabra de Dios. Damos nuestro agradecimiento al sacerdote Eleazar Hernández Correa, de la parroquia Nuestra Señora del Pueblito en Guadalajara, quien preside nuestra Eucaristía. Esta celebración la ofrecemos por todos nuestros bienhechores, por el personal de María Visión, por quienes nos acompañan aquí en capilla y quienes nos ven a través de esta bendita señal. Pedimos a Dios por todos los desaparecidos y sus familias. Encomendamos la salud de todos los enfermos. Jacqueline Godínez, Evan Antonio Gutiérrez Godínez, Hilario Rodríguez, Rosa Guadalupe y Carmen Arias, Héctor Rosa y Sara Rodríguez, Leticia Rodríguez Arias, Fernando y Marisol López, Francisco Solares, Pablo de Jesús Ramírez, Gerardo Samuel y familia, Javier Navarro Rodríguez, Paulita Aceves Ibarra, Catalina Navarro Rodríguez, Sofía Huerta, Alicia Recinos López, Genoveva Nuño Morales, María Guadalupe Nuño Morales, Consuelo Reyes López, Raúl Ignacio Vizcaíno Flores, Martín Orozco Ávila, Diego Guzmán Flores, María Dolores Hernández Lomelí, Raúl Domínguez Flores, Paola y familia, Marisela Sepúlveda, Elisa Alcalá, Socorro Pimienta Inda, José Antonio Murel Pérez, Virginia Chávez Mejía, Emilio Criollo Rodríguez, Rigoberto López Magaña, Blanca Idalia Alanís Villarreal, Amelia Vargas Zaragoza, Graciela Goyaz Nava, Ricardo Loreto, Irene Moreno Hernández. Pedimos por las necesidades de la familia María Visión, las familias Rodríguez Arias, Vadillo Cárdenas, Partida Gutiérrez, Gutiérrez Pimienta, Medina Gutiérrez, Gutiérrez Flores, Domínguez Cepeda, Cornejo Mendivil, Rivera Lama, Rivera Lara, Gutiérrez Mora, Guzmán González, Hernández Rangel, Hernández Álvarez. Pedimos por las necesidades de José Guadalupe Villalobos Rosales, Román Tapia Barbosa, presbítero Enrique Ruiz Romo, Francisco Ruiz Hernández, Ángeles Ruiz Ledesma, Berta Lara Hernández, María Angélica Dueñas Bernal, Marisol Aguilar, Roberto Barragán, Rosa Torres Cisneros, Jorge Segura Torres y familia. Víctor Hugo Ruiz Gasca, María Teresa García y Estela López. Pedimos por la paz de México y del mundo. Las necesidades de Matías Santiago Ramírez, Norma Hernández Arriaga, Edgar Macías Hernández, Alfredo Macías Hernández, Silvia Rodríguez Camarena y familia y Juana Castelán Horta. Damos gracias a Dios por los cumpleaños de Elvia Martínez Magaña, María Magdalena Ábalos, María Trinidad Zambrano Bernal, Irma Rosales, 92 años de Raquel Vélez Chávez, Jesús Trujillo Peña y María Vélez Chávez. Pedimos por el eterno descanso de Marta Díaz Gómez, Luis Manuel Martínez Camarena, Paulina Ocampo Herrera, Antonio, Carlos y Miguel Contreras, Mauro Paredes, María Dolores Barba, Enedina Arellano López, Elena Guerrero Gasca, presbítero Alejandro Carmona, Roberto Ramírez Mesa, Carmen González, Jesús Gerardo Obregón Ruiz, Vicente y Rafael Lara, Luisa Hernández y Manuel Rivera, Celia Sánchez Pérez, María Concepción Hernández.

María Álvarez Medina, Tomasa García, Presbíteros Efrén Virgen Hernández y Alejandro Carmona, Francisco Cárdenas Pinedo, José Antonio Sandoval Miramontes, María Trinidad Uribe Cortés, Victorino Gómez Núñez, Arnulfo Villeda, y pedimos por las almas del purgatorio. Señor Jesús, mi vida sea una alabanza para ti. Nos ponemos de pie.

Buen día para todos, hermanos. Sean todos bienvenidos. Encomendamos al Señor todas las intenciones que hemos escuchado al iniciar nuestra Eucaristía. Encomendamos a las personas vivas y a nuestros fieles difuntos, a la misericordia de Dios. En el nombre del Padre, y del Hijo, y del Espíritu Santo, amén. Que el Señor, que dirige nuestros corazones para que amemos a Dios, esté con todos ustedes. El Señor ha dicho, el que esté sin pecado, que tire la primera piedra. Reconociendo con humildad que somos pecadores, pidamos a Dios desde lo más íntimo de nuestro corazón que nos perdone. Señor, ten misericordia de nosotros, porque hemos pecado contra ti. Muéstranos, Señor, tu misericordia. Dios Todopoderoso, tenga misericordia de nosotros, perdone nuestros pecados y nos lleve a la vida eterna.

0: Dios nuestro, que por la predicación del obispo San Agustín de Canterbury llevaste la luz del Evangelio a los pueblos en Inglaterra, haz que la semilla de sus trabajos apostólicos continúe dando frutos en tu iglesia. Por nuestro Señor Jesucristo, tu Hijo, que siendo Dios, vive y reina por los siglos de los siglos.
1: Amén. Lectura de la primera carta del apóstol San Pedro. Hermanos, bien saben ustedes que de su estéril manera de vivir, heredada de sus padres, los ha rescatado Dios. Y no con bienes efímeros, como el oro y la plata, sino con la sangre preciosa de Cristo, el Cordero sin defecto ni mancha, al cual Dios había elegido desde antes de la creación del mundo. Y por amor a ustedes los ha manifestado en estos tiempos, que son los últimos. Por Cristo, ustedes creen en Dios, quien lo resucitó de entre los muertos y lo llenó de gloria, a fin de que la fe de ustedes sea también esperanza en Dios. Así pues, purificados ya internamente por la obediencia a la verdad, que conduce al amor sincero a los hermanos, ámense los unos a los otros de corazón e intensamente. Porque han vuelto ustedes a nacer y no de una semilla mortal.

mortal, sino inmortal, por medio de la palabra viva y permanente de Dios. En efecto, todo mortal es hierba, y toda su belleza es flor de hierba.

Glorifica al Señor Jerusalén. A Dios ríndele honores, Israel. Él refuerza el cerrojo de tus puertas y bendice a tus hijos en tu casa.

Él mantiene la paz en tus fronteras. Con su trigo mejor sacia tu hambre. Él envía a la tierra su mensaje y su palabra corre velozmente.

0: le muestra a Jacob su pensamiento,
1: sus normas y designios a Israel. No ha hecho nada igual con ningún pueblo, ni le ha confiado a otros sus proyectos.

El Señor esté con ustedes. Proclamación de la Buena Nueva de Jesucristo el Señor según San Marcos. Jesús y sus discípulos iban camino de Jerusalén y Jesús se les había adelantado. Los discípulos estaban sorprendidos y la gente que los seguía tenía miedo. Él se llevó aparte otra vez a los doce y se puso a decirles lo que le iba a suceder. Ya ven que nos estamos dirigiendo a Jerusalén y el Hijo del Hombre va a ser entregado a los sumos sacerdotes y a los escribas. Van a condenarlo a muerte y entregarlo a los paganos. Se van a burlar de él, van a escupirlo, a azotarlo y a matarlo. Pero al tercer día resucitará. Entonces se acercaron a Jesús, Santiago y Juan, los hijos de Zebedeo, y le dijeron: Maestro, queremos que nos concedas lo que vamos a pedirte. Él les dijo: ¿Qué es lo que desean? Le respondieron: Concede que nos sentemos uno a tu derecha y otro a tu izquierda cuando estés en tu gloria. Jesús les replicó: No saben lo que piden. ¿Podrán pasar la prueba que yo voy a pasar y recibir el bautismo con que seré bautizado? Le respondieron: Sí podemos. Y Jesús

0: Les dijo, ciertamente pasarán la prueba que yo voy a pasar y recibirán el bautismo con que yo seré bautizado. Pero eso de sentarse a mi derecha o a mi izquierda no me toca a mí concederlo. Eso es para quienes está reservado. Cuando los otros 10 apóstoles oyeron esto, se indignaron contra Santiago y Juan. Jesús reunió entonces a los 12 y les dijo: ya saben que los jefes de las naciones las gobiernan como si fueran sus dueños y los poderosos las oprimen. Pero no debe ser así entre ustedes. Al contrario, el que quiera ser grande entre ustedes, que sea su servidor, y el que quiera ser el primero, que sea el esclavo de todos. Así como el Hijo del Hombre, que no ha venido a que lo sirvan, sino a servir y a dar su vida por la redención de todos. Palabra del Señor. Sean muy amables en sentarse, por favor. La teología de la cruz nos manifiesta la conciencia de Cristo hacia Jerusalén. Es decir, en Él no hay miedo, sino hay la certeza de que a donde se dirige le van a dar muerte, como Él mismo lo explica. Va a ser condenado, va a ser entregado a manos de los paganos, los cuales se van a burlar de Él, lo van a maltratar. Ese es el camino seguro al que Cristo se dirige. Y el camino de la cruz está trazado por el camino del sufrimiento, de la burla y del aparente fracaso, que pareciera que es lo que vence en la teología de la cruz, en el que, así como el demonio creyó que en la cruz estaba ganando, es decir, en la cruz se esconde esa victoria con apariencia de fracaso. Y es lo que a veces a nosotros nos cuesta entender, que hay situaciones en nuestra vida que nos indican fracaso, que nos indican debilidad, y es donde nosotros no estamos acostumbrados, porque hay ideales y criterios muy humanos que corresponden al mundo pagano, al mundo en donde Dios no habita, y nos dicen que por esos criterios no vale la pena luchar, ¿sí? Porque hay un mundo que nos dice que el éxito es mejor que el servicio. O sea, con que tú consigas crecer, como eso dice, como esas frases muy políticas: quien no tranza, no avanza. Es eso lo que el mundo nos dice. Y nosotros nos hemos acostumbrado a eso, a eso que el mundo a nosotros nos dicta como verdadero. Y hoy por eso nos ha dado el Evangelio un ejemplo muy especial de cuando nuestro corazón está muy apegado al humano, y nos ha puesto ejemplos de hombres seguidores de Cristo que buscan la propia gloria, el éxito humano, en el que a veces solemos confundir que la vida que aquí llevamos también la podemos llevar allá en el cielo. Es decir, si aquí tengo gloria, éxito, que el Señor me conceda también esos favores allá en el cielo. Vivir lo mismo que aquí vivo, como ese ejemplo engañado del rico Epulón, de que pensaba que con su dinero también iba a poder comprar el reino de los cielos, y no fue así, sino que le tocó sufrimiento o estar totalmente alejado de Dios. Hoy nos presenta a estos hombres que nunca entendieron o que más bien la mente no está capacitada psicológicamente para lo fuerte. Si a mí me hablan y me dicen, Eleazar, te vas a morir de un cáncer. No, ¿cómo es posible? No. O sea, lo difícil, sufrir, lo que exige, la mente no lo acepta y lo niega, lo rechaza, como las etapas del duelo, que lo primero es el rechazo. No, ¿cómo es que se murió mi papá o mi mamá? No, o sea, la mente no está capacitada para eso, que puede ser frustrante. Y por eso los discípulos, de alguna manera, tercera vez en que Cristo anuncia el Hijo del Hombre, va a ser, la primera vez lo anuncia y el apóstol Pedro lo agarra, lo abraza y le dice, ay Señor, ¿cómo puede ser? Eso no te puede suceder a ti. La primera vez lo anuncia y le dice, no te puede suceder. Podemos cambiar la situación. Si eso te pasa, nos va a pasar a nosotros. Y en la segunda vez Cristo anuncia el Hijo del Hombre y empiezan todos a decir, ¿quién es el más importante? Comienzan a discutir sobre quién pudiera ser el más importante para Cristo. Segunda vez que anuncia Él su pasión. La tercera es esta, del Hijo del Hombre, y otros diciendo, Señor, pero, es decir, no queremos entender a Dios, no queremos entender la forma de conseguir la vida eterna, la forma de ser salvados. Por eso el apóstol Pedro nos habla del precio que se pagó, dice, no fue con plata ni oro, el precio con que se nos pagó, Cristo pagó, nos hemos sido sacados. Él habla, el apóstol San Pedro en la primera lectura, habla de que hemos sido redimidos de esa vida estéril que es la que nos heredaron nuestros padres. ¿Quiénes? Adán y Eva nos heredaron una vida estéril, arrancándonos totalmente la gracia de Dios. Por eso el precio que pagó Cristo para rescatarnos, porque antiguamente se hablaba que de un esclavo se pagaba con algo, se daba dinero y se compraba a ese esclavo. Pues nosotros, que éramos esclavos de nuestro propio pecado, de nuestro propio orgullo, de nuestra misma maldad, de nuestro propio egoísmo, de nuestra propia soberbia, dice el apóstol, hemos sido rescatados por la sangre de Cristo, de ese cordero manso, puro, inmaculado. Cristo es el que nos ha rescatado y por tanto nos ha sacado del dominio del mal. Él con su propia muerte, el precio de la sangre de Cristo ha sido rescatarnos de ahí. Y por tanto, dice el apóstol Pedro, y a través de ello hemos sido sumergidos a esta vida nueva, a través del bautismo que nos sumerge y nos hace renacer a esta vida nueva. De alguna forma, San Marcos hablando, es decir, esa vida nueva es la vida en la que nos transforma Dios, es la gloria de Dios. Claro, estos discípulos Santiago y Juan hablan, permítenos sentarnos uno a tu derecha y otro a tu izquierda en tu gloria. Y Cristo les dice, podrán beber el cáliz y recibir el bautismo con que yo seré sumergido o bautizado. Entonces Cristo habla que cuando habla Él del cáliz, el cáliz es aquello amargo, aquello difícil de tomar, que no tan fácil se toma, como cuando nos dan esos remedios caseros feos, con un mal sabor, y que dicen, te va a hacer bien, pero sabe feo, no, tómatelo. Es como eso difícil, aunque sabes que te va a dar la salud. Oye, esa pastilla, ese jarabe, los niños hablan de desechar, de vomitar, de devolver eso porque no les gusta. El cáliz es eso que no nos gusta. Entonces, ¿qué cosa es el cáliz?
1: la pasión y la cruz.

¿Quién le gusta la cruz? Cuando hablamos de cruz, como esos problemas, esas dificultades que vamos viviendo nosotros, a nadie le gusta. Lo que queremos es rechazar. Ay, tengo dolor de cabeza. ¿Cómo no me gustaría pasar por esta situación? Nadie quiere pasar eso. Y entonces Cristo habla de esa gloria, pero en la que se consigue a precio de sufrimiento, de cruz. Por eso cuando Él habla de un sumergirse, es de meterse, cuando habla del bautismo, de meterse en el sufrimiento, en el dolor. Y por ello, lo que Cristo nos consigue con su entrega en la cruz, a través del bautismo nosotros recibimos la fe y la gracia de ser hijos de Dios. Y que también dice el apóstol Pedro en la primera lectura, el de la gracia de podernos amar unos con otros. Y por tanto, es en ese amor en el que Cristo a nosotros nos enseñó que amar se debe manifestar a través del servicio al otro. Y es aquí en donde a nosotros nos cuesta entender que para llegar a la gloria de Dios, es decir, el reinado de Cristo se sostiene desde la cruz, se alcanza. La gloria aparece después de la cruz. No está la gloria antes, está primero la cruz, está primero el sufrimiento, el dolor, lo más amargo, lo más difícil de asumir en la vida. Pero nosotros queremos cambiar la dinámica de Dios, es decir, que la gloria primero y después el sufrimiento. No, primero la cruz. Por eso Cristo nos enseña, San Ireneo hablaba que el trono de Cristo está en la cruz, la cual le ha hecho conseguir la gloria de estar a la diestra de Dios Padre, pero lo ha conseguido a través de ella. Y por tanto, es esa cruz, esa entrega en donde Cristo nos demostró que esa entrega está amando, dándose, donándose a los demás. Es ese servicio desinteresado, amar hasta el extremo como Él amó. Y por ello nos habla de aquel que necesita, para ser grande, necesita hacerse servidor. Y para ser el primero, necesita hacerse esclavo. Y Cristo a nosotros nos ha comprado nuestra esclavitud. No le ha pagado al demonio, sino que Él le ha pagado a su Padre, es decir, a Dios Padre, que era el que nos había dejado en el pecado por nuestra propia libertad, porque nosotros decidimos así. Por eso el apóstol San Pedro habla de aquello que heredamos de nuestros padres: esterilidad, una vida que no da fruto. Y por ello Cristo entonces nos dice: en el mundo quienes gobiernan les oprimen y les dominan. Habla de, pero que no sea así entre ustedes, que el más grande se haga el servidor de todos. Pero pareciera que en nuestra vida cristiana, en nuestras familias, en nuestros trabajos, primero se antepone el dominio y la opresión. ¿Por qué? Porque en un primer principio, cuando el libro del Génesis habla sobre el hombre desnudo, físicamente pareciera, o lo podemos entender como aquel que se queda sin Dios, sin las gracias divinas, porque libremente dijo no, se alejó de todo ello, se alejó de la armonía que tenía con Dios, de la inmortalidad, de no tender hacia el pecado, hacia el mal. Por eso nosotros perdimos todo eso. Todo eso lo tenía Adán y Eva en el principio.
pero al revelarse ante Dios quedaron expuestos, es decir, se les fue quitado la inmortalidad. Por ello, el apóstol Pedro habla de que hemos renacido en una semilla que es inmortal, en la palabra de Dios, es decir, en Cristo, que es el único que nos da la inmortalidad después de la muerte. Porque dice, la semilla mortal, esa muere. Es decir, el ser humano que nunca aceptó a Cristo, ¿qué le queda? Nacer, crecer, reproducirse, morir y ya. Y en el cristiano no. Después de la muerte hay una vida que se vuelve inmortal y es la por la cual Cristo nos ha rescatado. Pero entonces nosotros en el tema de que quedamos vulnerables al el ser humano al pecar, al desobedecer a Dios, se quedó sin las defensas. Y por ello hoy hablamos en el mundo, en un mundo que domina, que oprime y que habla de amor, pero entonces sí se habla de un amor, pero un amor que se ve mezclado entre el dominio y la opresión. Y es cuando entonces nosotros permitimos que el amor se mezcle con orgullo, con rencor, con egoísmo, con maldad. Y entonces se dan en el mundo formas de opresión y dominio. ¿Sí? Y entonces podemos hablar que cuesta demasiado servir. Es más fácil mandar, dominar sobre los otros, porque estamos expuestos. Y entonces, con ejemplos concretos, podemos hablar de un padre de familia que contribuye en la casa con los gastos, pero ¿para qué? Para poder controlar, para poder dominar, para poder humillar, para poder callar a una esposa, a unos hijos, para controlarlos. Yo doy esto, pero aquí ustedes se me callan. Entonces es una forma de dominio. Y del otro lado contrario está una mamá o una esposa que va a decir, guardo silencio y con mi silencio también domino. Manipulo igual al otro o manifiesto actitudes de desprecio. Y por eso pareciera que se vuelve en casa todo un conflicto. Entonces, estamos dominando, estamos oprimiendo. Y por tanto, es ese dominio, es ese amor disfrazado de orgullo, de vanidad, de rencor, en donde lo único que se busca es dominar. Pero esto es porque perdimos la armonía desde que Dios nos hizo. El mundo no necesitaba de grandezas, el hombre, el ser humano. Y entonces tenemos a papás también que quieren dominar sobre los hijos. Y entonces hay papás que quieren educar desde el dominio. O sea, o quieren formar conciencias muy bien desde la verdad y del amor. Pero cuando ese amor se disfraza de lo que no debería, entonces es cuando aparecen papás que educan, pero humillando, dejando mal a los hijos, callándolos. Aquí tú no tienes autoridad y poder, te me callas. Entonces son papás que educan desde el miedo. Te educo, sí, pero aquí es donde yo mando. Entonces se busca dominar, se busca oprimir, se busca humillar. No se educa desde el amor responsable, desde el amor que nos libera. O incluso este dominio lo podemos ver en jefes o patrones, en el trabajo, de aquellos que humillan, de aquellos que le gritan a sus trabajadores, de aquellos que los callan, que le dicen, aquí el único que tiene la razón soy yo, con aires de grandeza
y de soberbia. Entonces, y manipulando.

0: Y por eso Cristo habla muy bien de que es difícil servir, ¿sí? Porque nosotros, porque ¿qué implica esto? Que hay que renunciar a mi propio ego, a mi propio yo. ¿Qué busca el ego? Reconocimiento, grandeza, éxito, alabanzas. Eleazar es bueno, Eleazar es esto, Eleazar es... ¡Ay, gracias, gracias! Me siento bien. Pero quítenle eso a Eleazar. Eleazar se achicopala, se vuelve una nadita y dice, ¡ay, nadie me quiere! Todos me odian, ¿sí? Entonces, y es eso, y renunciar a nuestro ego se hace difícil. Nadie va a querer. ¿Qué prefiero dominar? Prefiero humillar, prefiero la grandeza. Por eso Cristo habla de que solamente esa grandeza la vamos a encontrar en el servicio y en el amor desinteresado o en el que sirve o en, como aquel que se hace disponible para el otro. Por eso la cruz, por eso hablaba yo, la victoria de Cristo se esconde, pareciera a través del fracaso. ¿Y quién va a elegir el fracaso como un lema? Nadie. Pero Cristo desde ahí reinó, imperó. Porque el mundo a nosotros nos dice que el fracaso, el servir a otro, el estar disponible, es debilidad. No, no, eso no. El que grita tiene poder. El que golpea tiene fuerza. Nadie te hace nada. Entonces, eso es lo importantísimo. Si tienes más rollo que el otro, si tienes más capacidad para hablar y gritarle al otro, lo callas y eres fuerte. Eso nos ha enseñado el mundo. Pero en la teología de la cruz o en la teología de Cristo es totalmente diferente. La victoria no se consigue ahí, ¿sí? Se consigue desde la cruz. Ahí es donde se consigue la victoria. Entonces nosotros estamos invitados a transformar la lógica del mundo bajo la lógica de Cristo, que es totalmente diferente en este servicio desinteresado, en este amor hasta el extremo, darlo todo por los demás. Y a veces, pero eso, el amor, o más bien esta entrega, necesita de paciencia, de humildad, de aprender a reconocer que nos equivocamos y sobre todo de la capacidad de perdonar. Y a veces no estamos abiertos a eso nosotros. Y entonces se puede hacer lejos los criterios de la teología de la cruz que Cristo nos ofrece. Por eso es más fácil pedirle gloria, pedirle éxito, sin que nosotros no las merezcamos. Alguien que se mereció y que se ganó justamente la gloria fue San Dimas, un ladrón que fue crucificado junto a Cristo, pero también estaba en la cruz el pobre ladrón. Pasó la cruz, vivió en la cruz, tenía derecho a decir: Señor, me arrepiento y permíteme estar a tu derecha, en tu gloria. Entonces, ¿por qué? Porque él estaba ya viviendo la misma cruz, el mismo suplicio, la misma entrega de Cristo, y bajo el arrepentimiento, él consiguió la gloria de Dios. Pues también nosotros pidamos para que sea Cristo quien habite en nosotros, para quien sea Él quien, el que a través de la cruz nos concedió las gracias de abrirnos la vida eterna o las puertas del cielo, sea quien las tenga abiertas para aquellos que nos dispongamos a ser servidores, a amar hasta el extremo. Hagamos nuestras las necesidades de los hombres y presentémoslas confiadamente al Señor, diciendo: Cristo, óyenos.
1: Por la iglesia, para que el Señor acreciente la santidad en ella, roguemos al Señor.
0: Cristo, óyenos.
1: Por los gobernantes, Para que aumente la prudencia en ellos, roguemos al Señor.
0: Cristo.

0: Cristo, óyenos.
1: Por los que no tienen una vivienda digna, para que los ayude, roguemos al Señor.
0: Cristo, óyenos.
1: Por nuestras familias, para que las proteja, roguemos al Señor.
0: Cristo, óyenos.
1: Para que durante el día que ahora comenzamos, nuestros labios y nuestras obras alaben al Señor, roguemos al Señor.
2: Acoge, Señor, las oraciones de
0: tu iglesia y concédenos por tu misericordia lo que por nuestros méritos no nos atrevemos a esperar. Por Jesucristo nuestro Señor.
2: Amén.

orando para que nuestro sacrificio sea agradable a Dios Padre Todopoderoso. Mira favorablemente, Señor, las ofrendas que presentamos en tu altar en esta festividad de San Agustín de Canterbury, obispo, para que nos alcancen tu perdón y den gloria a tu nombre. Por Jesucristo nuestro Señor. Amén. Que el Señor esté con ustedes. Levantemos el corazón. Demos gracias al Señor nuestro Dios. En verdad es justo y necesario, es nuestro deber y salvación darte gracias siempre y en todo lugar, Señor Padre Santo, Dios Todopoderoso y Eterno, por Cristo, Señor nuestro, porque de tal modo concedes a tu Iglesia la alegría de celebrar hoy la festividad de San Agustín de Canterbury, que la fortaleces con el ejemplo de su vida piadosa, la instruyes con la predicación de su palabra y la proteges con su intercesión. Por eso, unidos a la multitud de los ángeles y de los santos, te aclamamos llenos de alegría.

Santo eres en verdad y digno de gloria, Dios que amas a los hombres, que siempre estás con ellos en el camino de la vida. Bendito es en verdad tu Hijo, que está presente en medio de nosotros cuando

Somos congregados por su amor y como hizo en otro tiempo con sus discípulos, nos explica las escrituras y parte para nosotros el pan. Por eso te rogamos, Padre misericordioso, que envíes tu Espíritu Santo para que santifique estos dones de pan y vino, de manera que se conviertan para nosotros en el cuerpo y la sangre de Jesucristo nuestro Señor, el cual la víspera de su pasión, en la noche de la última cena, tomó pan, te bendijo, lo partió y lo dio a sus discípulos, diciendo: tomen y coman todos de él, porque esto es mi cuerpo que será entregado por ustedes.

Del mismo modo, acabada la cena, tomó el cáliz, te dio gracias y lo pasó a sus discípulos diciendo: tomen y beban todos de él, porque este es el cáliz de mi sangre, sangre de la alianza nueva y eterna, que será derramada por ustedes y por muchos para el perdón de los pecados. Hagan esto en conmemoración mía.

Este es el misterio de la fe. Cristo se entregó por nosotros. Salvador del mundo, sálvanos. Tú que nos has liberado por tu cruz y resurrección. Por eso, Padre Santo, al celebrar el memorial de Cristo, tu Hijo, nuestro Salvador, al que condujiste por su pasión y muerte en cruz a la gloria de la resurrección y lo sentaste a tu derecha, anunciamos la obra de tu amor hasta que Él venga y te ofrecemos el pan de vida y el cáliz de bendición. Mira con bondad la ofrenda de tu iglesia. Te encomendamos la salud y necesidades de todas las personas vivas que te presentamos en nuestra lista de intenciones, en la que se hace presente el sacrificio pascual de Cristo que se nos ha confiado. Y concédenos, por la fuerza del Espíritu de tu amor, ser contados ahora y por siempre entre el número de los miembros de tu Hijo, cuyo cuerpo y sangre comulgamos. Lleva a tu iglesia, Señor, a la perfección en la fe y en la caridad con nuestro Papa León XIV, nuestro obispo, Cardenal José Francisco, con todos sus obispos auxiliares, presbíteros y diáconos y todo el pueblo redimido por ti. Abre nuestros ojos para que conozcamos las necesidades de los hermanos. Inspíranos las palabras y las obras para confortar a los que están cansados y agobiados. Haz que los sirvamos con sinceridad, siguiendo el ejemplo y el mandato de Cristo. Que tu iglesia sea un vivo testimonio de verdad y libertad, de paz y justicia, para que todos los hombres se animen con una nueva esperanza. Acuérdate de nuestros hermanos que se durmieron en la paz de Cristo y de todos los difuntos, que también por los que estamos ofreciendo esta Eucaristía y cuya fe solo tú conoces. Admítelos a contemplar la luz de tu rostro y dales la plenitud de la vida en la resurrección. Y terminada nuestra peregrinación por este mundo, concédenos también llegar a la morada eterna, donde viviremos siempre contigo y con Santa María, la Virgen, Madre de Dios y Madre nuestra, su esposo San José, los apóstoles, los mártires y en comunión con todos los santos, San Agustín de Canterbury, a quien hoy celebramos. Te alabaremos y te glorificaremos por Jesucristo, Señor nuestro. Por Cristo, con Él y en Él, a ti Dios Padre omnipotente, en la unidad del Espíritu Santo, todo honor y toda gloria por los siglos de los siglos. Amén. Antes de participar en el banquete de la Eucaristía, signo de reconciliación y vínculo de unión fraterna, oremos juntos como el Señor nos ha enseñado. Padre nuestro que estás en el cielo, santificado sea tu nombre. Venga a nosotros tu reino. Hágase tu voluntad.

0: en la tierra como en el cielo. Danos hoy nuestro pan de cada día. Perdona nuestras ofensas, como también nosotros perdonamos a los que nos ofenden. No nos dejes caer en la tentación y líbranos del mal. Líbranos de todos los males, Señor, y concédenos la paz en nuestros días, para que, ayudados por tu misericordia, vivamos siempre libres de pecado y protegidos de toda perturbación, mientras esperamos la gloriosa venida de nuestro Salvador Jesucristo.
1: Tuyo es el poder y la gloria.
0: Señor Jesucristo, que dijiste a tus apóstoles: la paz les dejo, mi paz les doy. No tengas en cuenta nuestros pecados, sino la fe de tu Iglesia, y conforme a tu palabra, concédenos la paz y la unidad. Tú que vives y reinas por los siglos de los siglos, que la paz del Señor esté siempre con ustedes. En Cristo, que nos ha hecho hermanos con su cruz, presentemos un signo fraternal de paz.

0: Cristo. Él es el Cordero de Dios, es el que quita el pecado del mundo. Dichosos nosotros, invitados a participar en la cena del Señor.
1: Señor, no soy digno de entrar en tu casa, pero nada más te lo pienso.

0: Para quienes no pudieron comulgar sacramentalmente, los invito para que nos acompañen comulgando espiritualmente. Oh Jesús mío, creo firmemente que estás presente en el Santísimo Sacramento del altar. Te adoro y te amo sobre todas las cosas y deseo ardientemente recibirte en mi alma. Ya que no puedo hacerlo ahora sacramentalmente, ven a lo menos espiritualmente a mi corazón. Y como si ya te hubiera recibido, te abrazo y me uno enteramente a ti. No permitas que jamás me separe de ti. Amén. Oremos. Alimentados por estos sagrados misterios, Señor, te suplicamos humildemente que, a ejemplo de San Agustín de Canterbury, nos esforcemos en profesar lo que él creyó y en poner en práctica lo que enseñó. Por Jesucristo nuestro Señor. Que el Señor esté con ustedes y la bendición de Dios Todopoderoso, Padre, Hijo y Espíritu Santo, desciendan sobre ustedes y les acompañen siempre. Invitados a servir en vez de ser servidos, vayamos en paz. Para todos y todas, un feliz y bendecido día.
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El ángel del Señor anunció a María y concibió por obra del Espíritu Santo. Dios te salve María, llena eres de gracia, el Señor es contigo, bendita tú eres entre todas las mujeres y bendito es el fruto de tu vientre Jesús. He aquí la esclava del Señor. Dios te salve María, llena eres de gracia, el Señor es contigo. Bendita tú eres entre todas las mujeres y bendito es el fruto de tu vientre Jesús. Y el Verbo se hizo hombre. Dios te salve María, llena eres de gracia, el Señor es contigo. Bendita tú eres entre todas las mujeres y bendito es el fruto de tu vientre Jesús. Ruega por nosotros, Santa Madre de Dios, te suplicamos, Señor, que derrames tu gracia en nuestras almas, para que los que por el anuncio del ángel hemos conocido la encarnación de tu Hijo, Jesucristo, por su pasión y su cruz, seamos llevados a la gloria de su resurrección. Por el mismo Jesucristo, nuestro Señor. Amén.

0: Creemos en ti, Jesús sacramentado, Padre nuestro que estás en el cielo. Santificado sea tu nombre. Venga a nosotros tu reino, hágase tu voluntad en la tierra como en el cielo.
1: Danos hoy nuestro pan de cada día. Perdona nuestras ofensas, como también nosotros perdonamos a los que nos ofenden. No nos dejes caer en la tentación y líbranos del mal.
0: Gloria al Padre, y gloria al Hijo, y gloria al Espíritu Santo.
1: Como era en el principio, ahora y siempre, por los siglos de los siglos.

Esperamos en ti, Jesús sacramentado, Padre nuestro que estás en el cielo. Santificado sea tu nombre. Venga a nosotros tu reino, hágase tu voluntad en la tierra como en el cielo. Gloria al Padre, y gloria al Hijo, y gloria al Espíritu Santo. Como era en el principio,

0: Alabamos a ti, Jesús sacramentado, Padre nuestro que estás en el cielo, santificado sea tu nombre, venga a nosotros tu reino, hágase tu voluntad en la tierra como en el cielo.
1: Danos hoy nuestro pan de cada día, perdona nuestras ofensas como también nosotros perdonamos a los que nos ofenden. No nos dejes caer en la tentación y líbranos del mal. Amén.
0: Gloria al Padre, y gloria al Hijo, y gloria al Espíritu Santo.
1: Como era en el principio, ahora y siempre, por los siglos de los siglos. Amén.

Jornada de oración por la santificación de los sacerdotes. Señor, dan esos sacerdotes santos según tu corazón. Por la señal de la Santa Cruz, de nuestros enemigos, líbranos, Señor Dios nuestro, en el nombre del Padre, del Hijo y del Espíritu Santo. Amén. Señor mío Jesucristo, Dios y hombre verdadero, Creador Padre y Redentor mío, por ser tú quien eres, bondad infinita, y porque te amo sobre todas las cosas, me pesa de todo corazón el haberte ofendido. Ayudado de tu divina gracia, propongo firmemente nunca más pecar, confesarme y cumplir la penitencia que me fuere impuesta. Amén. Señor Jesús, así como llamaste un día a los primeros discípulos para hacerles pescadores de hombres, continúa también ahora haciendo resonar tu invitación: ven y sígueme. Da a los jóvenes la gracia de responder prontamente a tu voz. Sostén en sus fatigas apostólicas a nuestros obispos, sacerdotes y personas consagradas. Da la perseverancia a nuestros seminaristas y a todos los que están realizando un ideal de vida totalmente consagrada a tu servicio. Suscita en nuestra comunidad el espíritu misionero. Manda, Señor, operarios a tu mies y no permitas que la humanidad se pierda por falta

Falta de pastores, de misioneros, de personas entregadas a la causa del Evangelio. María, Madre de la Iglesia, modelo de toda vocación.

0: Oh Jesús, te ruego por tus fieles y fervorosos sacerdotes, por tus sacerdotes tibios e infieles, por tus sacerdotes que trabajan cerca o en lejanas misiones, por tus sacerdotes que sufren tentación, por tus sacerdotes que sufren soledad y desolación, por tus jóvenes sacerdotes, por tus sacerdotes ancianos, por tus sacerdotes enfermos, por tus sacerdotes agonizantes y por los que padecen en el purgatorio. Pero sobre todo, te encomiendo a los sacerdotes que me son más queridos, al sacerdote que me bautizó, al que me absolvió de mis pecados, a los sacerdotes a cuyas misas he asistido y que me dieron tu cuerpo y sangre en la Sagrada Comunión, a los sacerdotes que me enseñaron e instruyeron, me alentaron y aconsejaron. Oh Jesús, guárdalos a todos junto a tu corazón y concédeles abundantes bendiciones en el tiempo y en la eternidad. Amén.
1: Señor Jesús, pastor de nuestras almas, que continúas llamando con tu mirada de amor a tantos jóvenes que viven en las dificultades del mundo de hoy, abre su mente para oír entre tantas voces que resuenan a su alrededor tu voz inconfundible, suave y potente, que también repite hoy: ven y sígueme. Mueve el corazón de nuestra juventud a la generosidad y hazla sensible a las esperanzas de los hermanos que piden solidaridad y paz, verdad y amor. Orienta el corazón de los jóvenes hacia la radicalidad evangélica, capaz de revelar al hombre moderno las inmensas riquezas de tu caridad. Llámalos con tu bondad para atraerlos a ti. Préndelos con tu dulzura para acogerlos a ti. Envíalos

0: con tu verdad, para conservarlos en ti. Amén.
1: Padre, escucha las oraciones de tu pueblo y haz madurar la semilla que tú sembraste en el campo de tu iglesia. Haz que muchos de tus hijos elijan servirte dedicándose al servicio de sus hermanos y hermanas. Elige ministros dignos de tus altares y bondadosos servidores del Evangelio. Que aquellos que siguen las huellas de Cristo, tu Hijo, crezcan y provean por su forma de vida una señal conveniente de tu reino para la Iglesia y todo el mundo. Que todos los ministros de tu iglesia aumenten en número y sean perseverantes en sus oraciones, y que desempeñen su ministerio con generosidad e interés por otros. Padre, conserva a los fieles al llamado del Evangelio, que el mundo vea en ellos la imagen viviente de tu Hijo Jesucristo, quien es Dios por los siglos de los siglos. Amén.
0: Señor Jesús, Pastor supremo del rebaño, te rogamos que por el inmenso amor y misericordia de tu sagrado corazón atiendas todas las necesidades de tus sacerdotes. Te pedimos que retomes en tu corazón todos aquellos sacerdotes que se han alejado de tu camino, que enciendas de nuevo el deseo de santidad en los corazones de aquellos sacerdotes que han caído en la tibieza, y que continúes otorgando a tus sacerdotes fervientes el deseo de una mayor santidad. Unidos a tu corazón y el corazón de María, te pedimos que envíes esta petición a tu Padre Celestial en la unidad del Espíritu Santo. Amén.
1: La salvación y la gloria y el poder son de nuestro Dios,
0: porque sus juicios son verdaderos y justos.
1: La salvación, la gloria y el poder son de nuestro Dios,
0: porque sus juicios son verdaderos y justos.
1: La salvación, la gloria y el poder son de nuestro Dios,
0: porque sus juicios son verdaderos y justos.

Este es el día en el que actuó el Señor. Sea nuestra alegría y nuestro gozo. Dad gracias al Señor, porque es bueno, porque es eterna su misericordia.

0: Misericordia. Diga la casa de Israel, eterna es su misericordia. Diga la casa de Aarón, eterna es su misericordia. Digan los fieles del Señor, eterna es su misericordia. En el peligro grité al Señor y me escuchó, poniéndome a salvo. El Señor está conmigo, no temo. ¿Qué podrá hacerme el hombre? El Señor está conmigo y me auxilia. Veré la derrota de mis adversarios. Mejor es refugiarse en el Señor que fiarse de los hombres. Mejor es refugiarse en el Señor que fiarse de los jefes. Todos los pueblos me rodeaban. En el nombre del Señor los rechacé. Me rodeaban cerrando el cerco. En el nombre del Señor los rechacé. Me rodeaban como avispas, ardiendo como fuego en las zarzas. En el nombre del Señor los rechacé. Empujaban y empujaban para derribarme, pero el Señor me ayudó. El Señor es mi fuerza y mi energía. Él es mi salvación.
1: Escuchad, hay cantos de victoria en las tiendas de los justos. La diestra del Señor es poderosa. La diestra del Señor es excelsa. La diestra del Señor es poderosa. No he de morir. Viviré para contar las hazañas del Señor. Me castigó el Señor, pero no me entregó a la muerte. Abridme las puertas del triunfo y entraré para dar gracias al Señor. Esta es la puerta del Señor. Los vencedores entrarán por ella. Te doy gracias, Señor, porque me escuchaste y fuiste mi salvación. La piedra que desecharon los arquitectos es ahora la piedra angular. Es el Señor quien lo ha hecho. Ha sido un milagro patente. Este es el día en que actuó el Señor. Sea nuestra alegría y nuestro gozo. Señor, danos la salvación. Señor, danos prosperidad. Bendito el que viene en nombre del Señor. Os bendecimos desde la casa del Señor. El Señor es Dios, nos ilumina. Ordenad una procesión con ramos hasta los ángulos del altar. Tú eres mi Dios, te doy gracias. Dios mío, yo te ensalzo. Dad gracias al Señor, porque es bueno, porque es eterna su misericordia. Gloria al Padre, y al Hijo, y al Espíritu Santo, como era en el principio, ahora y siempre, por los siglos de los siglos. Amén.

0: Oh María, Madre de Jesucristo y Madre de los sacerdotes, acepta este título con el que hoy te honramos, para exaltar tu maternidad y contemplar contigo el sacerdocio de tu Hijo unigénito y de tus hijos. Oh Santa Madre de Dios, Madre de Cristo, que al Mesías sacerdote diste un cuerpo de carne por la unción del Espíritu Santo, para salvar a los pobres y contritos de corazón, custodia en tu seno y en la Iglesia a los sacerdotes, oh Madre del Salvador, Madre de la Fe, que acompañaste al templo al Hijo del Hombre, en cumplimiento de las promesas hechas a nuestros padres. Presenta a Dios Padre para su gloria a los sacerdotes de tu Hijo. Oh Arca de la Alianza, Madre de la Iglesia, que con los discípulos en el cenáculo implorabas el Espíritu para que el nuevo pueblo y sus pastores alcanza para el orden de los presbíteros la plenitud de los dones, oh Reina de los Apóstoles. Madre de Jesucristo, que estuviste con él al comienzo de su vida y de su misión, lo buscaste como maestro entre la muchedumbre, lo acompañaste en la cruz, exhausto por el sacrificio único y eterno, y tuviste a tu lado a Juan como hijo tuyo. Acoge desde el principio a los llamados al sacerdocio. Protégelos en su formación y acompaña a tus hijos en su vida y en su ministerio. Oh Madre de los sacerdotes, amén.
1: Tercer día, jornada de oración por la santificación de los sacerdotes. Sacerdote, pregonero de la salvación de las almas. El cuerpo y la sangre de Cristo se han entregado para la salvación del hombre, de todo el hombre y de todos los hombres. Es una salvación integral y al mismo tiempo universal, porque nadie, a menos que lo rechace libremente, es excluido del poder salvador de la sangre de Cristo. Se trata de un sacrificio ofrecido por muchos, como dice el texto bíblico, con una expresión típicamente semítica, que indica la multitud a la que llega la salvación lograda por el único Cristo, y al mismo tiempo la totalidad de los seres humanos a los que ha sido ofrecida. Es sangre derramada por ustedes y por todos. En efecto, el cuerpo de Cristo se da para la vida del mundo. Cuando repiten en el recogimiento silencioso de la asamblea litúrgica las palabras venerables de Cristo, los sacerdotes se convierten en anunciadores privilegiados de este misterio de salvación. Pero, ¿cómo serlo eficazmente sin sentirnos salvados nosotros mismos? Son los primeros a quienes llega en lo más íntimo la gracia que, superando nuestras fragilidades, nos hace clamar Abba, Padre, con la confianza propia de los hijos, y esto nos compromete a progresar en el camino de perfección. En efecto, la santidad es la expresión plena de la salvación. Solo viviendo como salvados podemos ser anunciadores creíbles de la salvación. Por otro lado, tomar conciencia cada vez de la voluntad de Cristo de ofrecer a todos la salvación obliga a reavivar en nuestro ánimo

El ardor misionero, estimulando a cada uno de nosotros a hacerse todo a todos, para ganar, sea como sea, almas para Dios. A Cristo, sumo y eterno sacerdote que nos ha salvado, venid y adorémosle. A Cristo, sumo y eterno sacerdote que nos ha salvado, venid y adorémosle. A Cristo, sumo y eterno sacerdote que nos ha salvado, venid y adorémosle.

0: Sí, Santísima Trinidad, un solo Dios, aquí estamos amándote, pero sobre todo dándote gracias, Divino Jesús. Antes de pedirte, quiero darte gracias por todos los milagros que nos has hecho hasta este momento. Todos los días, Jesús, muchos somos testigos de tan bellos milagros que nos das cada día. Bendito y alabado eres. Gracias. Y una vez más, querido Jesús, queremos pedirte por tus sacerdotes, por nuestros sacerdotes, para que sean grandes imitadores tuyos, Jesús. Toca sus corazones, convierte sus almas, nuevamente inspíralos para que vuelvan a sentir ese gozo, para que sientan ese amor por ti, ese compromiso y esas ganas de darte a conocer a todos nosotros, tus hijos. Espíritu Santo, amoroso fuente de luz, enciende nuevamente los corazones de tus hijos sacerdotes para que vuelvan a ser fieles, apasionados por ti, apasionados por llevar tu palabra, tu verdad. Espíritu Santo, amoroso fuente de luz, te pedimos por tus sacerdotes, por nuestros sacerdotes. Toca el corazón de aquellos jóvenes que tienen duda y convénceles, Jesús, que tú eres lo mejor que les puede pasar, que el sacerdocio es una de las misiones más bellas para llegar a ti, para amar, para servir a la humanidad. Toca los corazones de los jóvenes. Espíritu Santo, amoroso fuente de luz, derrama tus 7 preciosos dones en cada uno de tus hijos sacerdotes. Te pedimos de todo corazón que los santifiques, que los acompañes, que los guíes. Bendito y alabado eres, Padre bueno. Bendito y alabado eres, Jesús. Jesús divino. Bendito y alabado eres, Espíritu Santo, amoroso, fuente de luz. Santísima Trinidad, que eres un solo Dios, gracias. Gracias por su bendita presencia. Santísima Virgen María, Madre de Dios y Madre nuestra, gracias. Gracias por estar con nosotros. Gracias por ser esa perfecta intercesora que todos en el mundo estamos necesitando, Madre mía. Además, queremos poner en tus benditas manos estas peticiones de todos tus hijos que llaman a este precioso canal de María Visión. Este canal y esta casa tuya, Madre mía, escucha sus peticiones. Te lo pedimos por tu precioso Hijo Jesús. Amén. Pedimos por María Elena de Zapopan las necesidades de la familia Rodarte Gómez, bendiciones para Juan Fernando Pimentel y familia. Te pedimos por el presbítero Arturo López Cornejo y sus peregrinos.
1: Te pedimos también, Señor, por Marisol Rosas, por sus necesidades, por Eric Iván Rojas, Lupita Crisóstomo, Manuel Eduardo Núñez, Alexia Ojeda, Leonel Martínez Valenzuela, por la salud de la familia Rosas Guido, Sánchez Rosas, por la familia Gutiérrez Godínez, Gutiérrez Ramírez, por las necesidades y la salud de Evan Antonio Gutiérrez, de Jacqueline Godínez Gutiérrez. Pedimos María Esther Bautista de Tlajomulco, te pide por la salud de Ignacio de Alba Barbosa, por Alejandra Maldonado, por las necesidades de Matilde Aldama Jiménez, del Rinco, Guanajuato, por la salud de Gabriela Muñoz Aldana. Te pedimos también, Señor, por Isabel Quirós, de Lagos de Moreno, aquí en Jalisco, por la salud de Marisela Rincón Quirós, por Gloria Cárdenas, de Mexicali, por el eterno descanso de Abel Marín Cárdenas. Diana Flores, de Mexicali, te pide por Eduardo Angulo Flores en sus necesidades, por la salud de Andrés Campos, de León, Guanajuato, por las necesidades de María Teresa Sánchez, por el matrimonio Campos Sánchez. Rebeca Garza, de Nuevo Laredo, Tamaulipas, te pide por la salud de Hugo César García, por Clara de la Garza, Marta de la Garza, Roberto Barrera, Roberto Vallarta, por la salud de Miguel Ángel Arriaga, de Córdoba, Veracruz. Gloria Solís.

0: Oremos. Oh Dios, que en este sacramento admirable nos dejaste el memorial de tu pasión, te pedimos nos concedas venerar de tal modo los sagrados misterios de tu cuerpo y de tu sangre, que experimentemos constantemente en nosotros el fruto de tu redención. Por Cristo nuestro Señor.
1: Amén.
0: Bendito sea Dios.
1: Bendito sea Dios.
0: Bendito sea su santo nombre.
1: Bendito sea su santo nombre.
0: Bendito sea Jesucristo, verdadero Dios y verdadero hombre.
1: Bendito sea Jesucristo, verdadero.

0: verdadero Dios y verdadero hombre.
1: Bendito sea el nombre de Jesús.
0: Bendito sea el nombre de Jesús.
1: Bendito sea su sacratísimo corazón.
0: Bendito sea su sacratísimo corazón.
1: Bendita sea su preciosísima sangre.
0: Bendita sea su preciosísima sangre.
1: Bendito sea Jesucristo en el santísimo sacramento del altar.
0: Bendito sea Jesucristo en el santísimo sacramento del altar.
1: Bendito sea el Espíritu Santo Paráclito.
0: Bendito sea el Espíritu Santo Paráclito.
1: Bendita sea la excelsa Madre de Dios María Santísima.
0: Bendita sea la excelsa Madre de Dios María Santísima.
1: Bendita sea su Santa e Inmaculada Concepción.
0: Bendita sea su Santa e Inmaculada Concepción.
1: Bendita sea su gloriosa Asunción.
0: Bendita sea su gloriosa Asunción.
1: Bendito sea el nombre de María, Virgen y Madre.
0: Bendito sea el nombre de María, Virgen y Madre.
1: Bendito sea San José, su castísimo esposo.
0: Bendito sea San José, su castísimo esposo.
1: Bendito sea Dios en sus ángeles y sus santos.
0: Bendito sea Dios en sus ángeles y en sus santos.
2: Dios te salve María, llena eres de gracia, el Señor está contigo. Bendita tú eres entre todas las mujeres, y bendito es el fruto de tu vientre, Jesús.
3: Santa María, Madre de Dios, ruega por nosotros, pecadores, ahora y en la hora de nuestra muerte. Amén.
2: Santa María, Reina y Madre de María Visión,
3: ruega por nosotros.
2: Dios te salve, María, llena eres de gracia, el Señor está contigo. Bendita tú eres entre todas las mujeres, y bendito es el fruto de tu vientre, Jesús.
3: Santa María, Madre de Dios, ruega por nosotros, pecadores, ahora y en la hora de nuestra muerte. Amén.
2: Santa María, Reina y Madre de María Visión,
3: ruega por nosotros.
2: Dios te salve, María, llena eres de gracia, el Señor está contigo. Bendita tú eres entre todas las mujeres, y bendito es el fruto de tu vientre, Jesús.
3: Santa María, Madre de Dios, ruega por nosotros pecadores, ahora y en la hora de nuestra muerte. Amén.
2: Santa María, Reina y Madre de María Visión,
3: ruega por nosotros.
4: La bendición de Dios Todopoderoso, Padre, Hijo y Espíritu Santo, descienda sobre todos y nos acompañe siempre.
3: Amén.
4: Ave María Purísima,
3: sin pecado original concebida,
4: alabado sea Jesucristo,
3: sea por siempre bendito y alabado.

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6: Estamos de regreso después de este breve corte. Disfrutemos ahora de una pieza musical de Friedrich Ernst Fesca, nacido en Magdeburgo, Alemania, el 15 de febrero de 1789, y quien fuera un violinista y compositor alemán de música instrumental. Su padre, Johann Peter August Fesca, era juez de mercado de Magdeburg y activo en la parte musical de la ciudad. Dedicó gran parte de su tiempo a la práctica del violonchelo y el piano. Su madre era una cantante educada por Johann Adam Hiller y Marianne Podleska. Ella había sido una vocalista profesional en su vida temprana. Friedrich recibió su primera educación musical en Magdeburg y completó sus estudios en Leipzig con Thomas Cantor August Eberhard Müller. Cuando tenía solo 4 años de edad, podía ejecutar piezas de dificultad moderada en el piano y comenzó el estudio del violín. A la temprana edad de 15 años, se presentó ante el público con varios conciertos para violín, que fueron recibidos con aplausos y le valieron el nombramiento de primer violinista de la orquesta de la Gewandhaus de Leipzig. En 1808, fue nombrado violinista solista por el rey Jerónimo de Westfalia en el Teatro Estatal de Kassel. Allí permaneció hasta el final de la ocupación francesa, cuando fue a Viena y poco después a Karlsruhe, habiendo sido nombrado concertino del Gran Duque de Baden. Se ubicó entre los mejores maestros de la Escuela Alemana de Violinistas, la escuela posteriormente de Spohr y de Joachim. Entre sus composiciones destacan sus cuartetos para instrumentos de cuerda y otras piezas de música de cámara. Escribió algunas composiciones sacras y numerosas canciones y cuartetos vocales. Su delicada salud le impidió disfrutar de los numerosos y merecidos triunfos que le debía su arte. Y el 24 de mayo de 1826 murió de tisis a la temprana edad de 37 años. Escuchamos ahora el Salmo 9, Opus 21, en la interpretación del Karlsruhe Bach Chor Camerata 2000. Sigan con nosotros.

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1: Conserven la humildad en su corazón. Ténganse por el más pequeño entre los pequeños, porque esta virtud dará hermosura a su alma. Cosechenla con esmero, para que sean como una orquídea fina, delicada, que pasa desapercibida entre las diferentes especies de un frondoso jardín. Les pongo como ejemplo a Jesús, hombre Dios, que vino al mundo a servir y no a ser servido. La hermosura de su alma era brillante como una estrella, el resplandor de sus ojos, cual dos luceros fulgurantes, destilaban destellos en la oscuridad. Su sabiduría divina jamás se pudo comparar con la ciencia de los grandes intelectuales. Su vida fue un prodigio de amor, porque a cada paso dejaba el aroma de sus milagros, de su exquisitez. Muchedumbres le seguían, porque hallaban en él a un hombre distinto, hombre diestro en la palabra, palabra que calaba en cada corazón, para desmontarlo de sus falsos dioses, para hacerlos mirar en el interior de sí mismos y descubrir su pecado, su miseria, su nada. Siendo el rey del más alto linaje, sufrió el éxodo, nació a la intemperie. Su cuna fueron pajas acomodadas que lo protegerían un poco del frío de la noche. Su cetro fue la cruz, cruz que redimiría al mundo. Su corona fue una tosca corona de espinas impuesta como irrisión, como burla. En la entrada triunfante a Jerusalén, llegó subido en un borrico para mostrar que la suntuosidad no va con los hijos de Dios. Compartió con publicanos, fariseos, pecadores, leprosos, cojos, ciegos y lisiados. Nunca buscó la burguesía, la alcurnia, porque su sagrado corazón siempre estuvo adornado del oro de la humildad. Engalánense con esta hermosa virtud, virtud que los aquilatará como se aquilata el oro y la plata. Esta piedra preciosísima los eleva en valor espiritual, porque para hacerse grande, deben hacerse pequeños. Busquen siempre los últimos puestos, nunca pretendan figurar y ser reconocidos. Pasen desapercibidos, como el viento suave que sopla sobre su rostro. Como la madre del Salvador, Dios me adornó con esta hermosa virtud, virtud que era del agrado de Dios, porque el Verbo encarnado tomaría posesión de mí, tomaría mi pequeñez para glorificar la grandeza del Dios humanado.
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3: Continuamos con más en Música, expresión del alma. Permítanme enviar saludos a todos los que nos escuchan a través de internet por mariavision.com/Xochitl en vivo, por la cuenta y aplicación de María Visión USA en Roku y Amazon Fire TV, en Mukulum Radio, 94.5 de FM en Oshuk, Yitontic 98 en Abasolo y Xahuipac, Radio Comunitaria en San Fernando, estas localidades del estado de Chiapas, y al público de Facebook Live, quien amablemente nos envía sus comentarios. A Cándida de Asís, quien nos comenta: saludos, Alexander, feliz año nuevo. Muchas gracias, Cándida, muchos saludos igualmente para ti, feliz año nuevo, para ti, para Esperanza. Muchas gracias por estarnos escuchando, les deseo un bonito sábado. Y Jaime Uribe, quien nos manda saludos: mi buen Alexander, muchísimas gracias, estimado Jaime, qué gusto que nos estés acompañando. Esperemos que todos, que tú y todos ustedes estén disfrutando de la música que tenemos preparada para ustedes este sábado. Y bueno, sin más, continuamos. Friedrich Kalkbrenner fue un compositor, pianista y profesor alemán. Se inició en la música con su padre, el músico Christian Kalkbrenner. Luego estudió en el Conservatorio de París y Viena, donde fue ayudado en su carrera por Beethoven, Haydn y Albrechtsberger. Tras obtener grandes éxitos como virtuoso del piano y compositor, se dirigió a París y a Londres, donde permaneció entre 1814 y 1823. Posteriormente regresó a París, donde alcanzó gran fama como profesor, y fue considerado como una de las personalidades musicales más brillantes de su tiempo. Entre 1824 y 1833 fue calificado, junto con Herz, como uno de los mayores pianistas del momento, antes de que Liszt les relegara a un segundo plano. Fue uno de los pocos músicos que triunfaron gracias a su preparación dentro del periodo clásico y después como uno de los mejores pianistas románticos de París. Escribió casi exclusivamente para piano, con el fin de resaltar su habilidad en este instrumento. Lo mejor de su producción se encuentra en los estudios y en sus poéticos preludios, que anuncian a los de Chopin, mientras que sus conciertos, música de cámara y sonatas son meramente piezas curiosas. Hoy les presentamos la fantasía sobre el célebre vals de Beethoven, Opus 118, interpretado por la pianista sudafricana Petronel Malan. Escuchemos.

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3: En esta hora, desbócate de amor por el Señor. Mi inmaculado corazón se derrite de amor por ti y no puedo dejar de mirarte. Veo que sientes en tu interior el gran deseo de agradar a Dios, de escalar peldaños en la santidad y de acercarte cada vez más a Jesús. Mi dulce y tierno encanto, el Hijo de Dios que llevé en mis entrañas virginales por 9 meses y le vi nacer y crecer. Su sabiduría divina me cautivaba cada vez más. La mansedumbre y humildad de su sagrado corazón me fascinaban. Fui testigo de obras maravillosas. Y en esta hora tú podrás verificar el poder de intercesión que tengo ante Jesús. Solo ten fe y cree en los milagros. En esta hora, desbócate de amor por el Señor. Adóralo y acéptalo como el Rey de tu vida y lánzate al océano infinito de su misericordia. En esta hora, yo abogaré por ti ante el trono de Dios. Le clamaré su compasión y le pediré que te bendiga abundantemente, porque eres hijo de la Madre de Dios y jamás abandono a los que me aman. Se recomienda hacer el Te Deum a Nuestra Madre Santísima después de esta breve reflexión.
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¿Cómo están, amigos radioescuchas? Bienvenidos a una nueva emisión de Música, Expresión del Alma. Estamos muy contentos de acompañarlos con esta bella música donde quiera que se encuentren, ya sea en el trabajo, disfrutando de un muy merecido descanso en el hogar. Los saludo en este micrófono, Alexander Vivero, y comencemos pues con una bella pieza extraída de una ópera muy famosa del siglo XIX. Joseph Egypt es una ópera cómica en tres actos del compositor francés Étienne Meul. El libreto de Alexandre Duval se basa en la historia bíblica de José y sus hermanos. La puesta en escena se llevó a cabo por primera vez en el Théâtre Feydeau pour la Opéra Comique de París el 17 de febrero de 1807. Mezcla números musicales con diálogos hablados y describe tanto en el libreto como en el anuncio impreso de la noche de apertura como un drame en trois actes mêlé de chant, aunque el erudito Meul Elisabeth Bartlett lo cataloga como una ópera en prosa. Carl Maria von Weber elogió la partitura que dirigió en Dresde en 1817, bajo el título Jakob und seine Söhne. En 1812 compuso las variaciones para piano Opus 18 sobre el aria A peine sortie de l'enfance. Otros compositores que también escribieron obras para piano sobre temas de Joseph incluyen a Louis-Emmanuel Jardin con sus Fantasies pour piano sur les romances de Joseph et de Benjamin en 1807 y Henry Hertz, Variación de la Bravure sur la Romance de Joseph, Opus 20, escrita entre 1818 y 1825. Clara Wieck Schumann interpretó mucho esta pieza en sus primeros días como concertista de piano, y entre 1829 y 1838 fue la pieza que interpretó con mayor frecuencia y es la que precisamente les presento en esta primera parte del programa. Escuchemos pues de Henry Hertz Les Variations de Bravure sur la Romance de Joseph, Opus 20. Interpreta al piano Frank Cooper. ¡Bienvenidos!

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1: El hermano que tiene bienes, que comparta con aquel que vive en la pobreza. Si tienes algo de más, eso pertenece a los necesitados y solo se corrige con la restitución. No hacerlo es lo mismo que injusticia social. Nunca preguntes qué porcentaje debes compartir de los bienes que posees, porque jamás la solidaridad y la caridad social se miden por el tanto por ciento. Ten presente que es mejor dar que recibir, porque cuanto más se da, más se multiplica. Y lo que hoy regales a los pobres, pronto se te devolverá allá en el cielo. Cuando tu amor no tiene fronteras, resplandece entonces la belleza de tu alma.
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4: Llegamos a la recta final en Música, expresión del alma. Gracias por su compañía. No nos queremos ir sin antes deleitarles con una última pieza y conocer un poco de los datos biográficos de nuestro siguiente compositor en escena. Sergei Mijailovich Lyapunov fue un compositor y pianista ruso, hermano del matemático y físico Alexander Lyapunov. Nació el 30 de noviembre de 1859 en París. A los 8 años, tras la muerte de su padre, Mijail Lyapunov, se trasladó junto con su madre y sus dos hermanos, Alexander y Boris, a Nizhny Novgorod, en Rusia. Allí fue a la escuela primaria y también recibió clases en la nueva escuela de la Sociedad Musical Rusa, por recomendación de Nikolai Rubinstein, director del Conservatorio de Moscú, institución a la que ingresó en 1878. Sus principales maestros fueron Karl Klindworth en el piano, un antiguo alumno de Liszt, y Sergei Taneyev en compositor, antiguo alumno de Tchaikovsky y su sucesor en el conservatorio. Sucedió a Nikolai Rimsky-Korsakov como director asistente de música en la Capilla Imperial y se convirtió en el director de la Escuela Libre de Música, además de ser nombrado profesor del Conservatorio de San Petersburgo en 1911. Después de la Revolución Rusa, emigró a París en 1923 y dirigió una escuela de música para inmigrantes rusos, pero murió de un ataque al corazón al año siguiente, el 8 de noviembre de 1824. Lyapunov es conocido principalmente por sus 12 estudios de ejecución trascendental escritos en memoria de Liszt. Y hoy cerraremos este programa con su nocturno número 8, interpretado por el pianista inglés Anthony Goldstone. Soy Alexander Rivero y tenemos una cita el próximo sábado aquí en Música, Expresión del Alma. Que Dios los bendiga.

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Y si es que esperas a mis obras, para por ese medio concederme mi ruego, dámelas tú y óbramelas. Y las penas que tú quisieres, las acepto y hágase. Y si a las obras mías no esperas, ¿qué esperas, clementísimo Señor mío? ¿Por qué te tardas? Porque si, en fin, ha de ser gracia y misericordia la que en tu Hijo te pido, toma mi miseria, pues la quieres. Y dame este bien, pues tú también lo quieres. ¿Quién podrá librarse de los modos y términos bajos si no le levantas tú a ti en pureza de amor, Dios mío? ¿Cómo se levantará a ti el hombre engendrado y creado en bajezas, si no lo levantas tú, Señor, con la mano que lo hiciste? No me quitarás, Dios mío, lo que una vez me diste en tu único Hijo, Jesucristo, en quien me diste todo lo que quiero. Por eso me holgaré que no te tardarás si yo espero. ¿Con qué dilación esperas? Pues desde luego, ¿puedes amar a Dios en tu corazón?

Tuyo es todo esto, y todo es para ti. No te pongas en menos, ni repares en migajas que se caen de la mesa de tu padre. Sal fuera, y gloríate en tu gloria. Escóndete en ella y goza, y alcanzarás las peticiones de tu corazón.

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2: Mi hermano, mi hermana, ¿tú te has dado cuenta que la labor pastoral muchas veces no da los frutos necesarios? ¿Tú te has dado cuenta que la labor pastoral deja mucho que desear? Y a veces, casi siempre, culpamos al sacerdote. Culpamos al sacerdote porque no anima, porque no es líder, porque muchas cosas. Pero te has puesto a ver, te has puesto a juzgar si en tu grupo de pastoral hacen oración, y una oración de calidad. Eso es importantísimo, eso es básico. Si tú quieres que en tu grupo, en tu pastoral, haya buenos frutos y haya buen trabajo, no debes olvidar la oración. Hay muchísimos grupos que desgraciadamente se parecen mucho a los párrocos. Activos a más no poder. Van, vienen, suben, bajan, llevan, traen. ¿Y la oración? ¿Y en qué momento la oración? Muchas veces nos conformamos con... Vamos a iniciar nuestra reunión con el Padre Nuestro. O vamos a iniciar nuestra reunión con la invocación al Espíritu Santo. Y al terminar, vamos a terminar nuestra oración dándole gracias a María Santísima por su presencia con nosotros. A ver. No. Aunque es bueno, nos hace falta más tiempo de oración en los grupos de pastoral.

0: ¿Cuántos llegan al retiro? ¿Cuántos llegan al retiro? Tenemos que fomentar este tipo de oraciones grupales para que el trabajo grupal también sea más fructífero. Ya dejémonos de ser islas, no podemos ser islas. Porque hay gente que me dice, padre, pero es que yo ofrezco mi rosario por el bien del grupo. Pero ¿y en el grupo? ¿En el grupo completo se hace más oración? Es algo que necesitamos mucho. Por eso, fíjate bien, por eso no fue casualidad que los apóstoles le dijeran a Jesús, enséñanos a orar. Porque sabían la necesidad del grupo de la oración confiada, de esa oración hermosa. Y por eso Jesús les enseña la oración por excelencia del cristiano católico, para que todos en grupo la rezaran. En grupo también los invitaba. ¿Tú te acuerdas? Tú debes recordar cuántas veces Jesús les dijo, vamos a un lugar apartado. Sí, para descansar, pero también para orar en grupo. ¿Jesús oraba solo? Sí, Jesús oraba solo porque, bueno, su labor era importantísima, pero también fomentaba la oración de grupo. Oración terriblemente importante, déjame decírtelo así, para que el grupo se fortalezca, se mantenga unido y nunca pierdan el rumbo. Un grupo que no ora, muy pronto puede llegar a caer en la rutina y en el perderle el sentido a su labor grupal. Te invito pues, ora en grupo.
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0: las gracias de mi misericordia se toman con un solo recipiente y esta es la confianza. Cuanto más confío un alma, tanto más recibirá. Por la señal de la Santa Cruz de nuestros enemigos, líbranos, Señor Dios nuestro, en el nombre del Padre, y del Hijo, y del Espíritu Santo. Amén. Señor mío Jesucristo, Dios y hombre verdadero, Creador, Padre, Redentor mío, por ser tú quien eres, bondad infinita, y porque te amo sobre todas las cosas, me pesa de todo corazón el haberte ofendido. Ayudado de tu divina gracia, propongo firmemente nunca más pecar, confesarme y cumplir la penitencia que me fuera impuesta. Amén. En los cielos y en la tierra sea por siempre bendito y alabado
1: el corazón amoroso de Jesús sacramentado.
0: Padre nuestro que estás en el cielo, santificado sea tu nombre. Venga a nosotros tu reino, hágase tu voluntad en la tierra como en el cielo.
1: Danos hoy nuestro pan de cada día, perdona nuestras ofensas como también nosotros perdonamos a los que nos ofenden. No nos dejes caer en la tentación y líbranos del mal. Amén.
0: Dios te salve María, llena eres de gracia, el Señor está contigo. Bendita tú eres entre todas las mujeres y bendito es el fruto de tu vientre Jesús.
1: Santa María, Madre de Dios, ruega por nosotros los pecadores, ahora y en la hora de nuestra muerte. Amén.
0: En los cielos y en la tierra sea por siempre bendito y alabado
1: el corazón amoroso de Jesús sacramentado.
0: Padre nuestro que estás en el cielo, santificado sea tu nombre. Venga a nosotros tu reino. Hágase tu voluntad en la tierra como en el cielo.
1: Danos hoy nuestro pan de cada día. Perdona nuestras ofensas, como también nosotros perdonamos a los que nos ofenden. No nos dejes caer en la tentación y líbranos del mal. Amén.
0: Dios te salve María, llena eres de gracia. El Señor está contigo, bendita tú eres entre todas las mujeres y bendito es el fruto de tu vientre Jesús.
1: Santa María, Madre de Dios, ruega por nosotros los pecadores, ahora y en la hora de nuestra muerte. Amén.
0: En los cielos y en la tierra sea por siempre bendito y alabado
1: el corazón amoroso de Jesús sacramentado.
0: Padre nuestro que estás en el cielo, santificado sea tu nombre. Venga a nosotros tu reino. Hágase tu voluntad en la tierra como en el cielo.
1: Danos hoy nuestro pan de cada día. Perdona nuestras ofensas, como también nosotros perdonamos a los que nos ofenden. No nos dejes caer en la tentación y líbranos del mal. Amén.
0: Dios te salve María, llena eres de gracia, el Señor está contigo. Bendita tú eres entre todas las mujeres y bendito es el fruto de tu vientre Jesús.
1: Santa María, Madre de Dios, ruega por nosotros los pecadores, ahora y en la hora de nuestra muerte. Amén.
0: Gloria al Padre, y al Hijo, y al Espíritu Santo.
1: Como era en el principio, ahora y siempre, por los siglos de los siglos. Amén. Oración al Espíritu Santo. Espíritu Santo de Dios, me entrego a ti en alma y cuerpo, para que tú me consagres como intercesor en favor de la Santa Iglesia y del mundo redimido por Cristo Jesús. Haz que mi alma se pase eternamente al alma de Jesús, mi amado, escondido con él en Dios. Quiero orar y trabajar día y noche por el reino de Dios, por la salvación del mundo y por la santificación de la Iglesia. Enséñame a interceder en tu lenguaje de Dios, el silencio sagrado de contemplación. Escucha mi corazón y purifícalo de todo egoísmo, para que en él encuentren cabida todas las personas y todas las intenciones que Jesús lleva en su corazón y la Virgen María en el suyo. Haz que mi vida entera, en comunión con Jesús y María y todos los santos, sea una alabanza a Dios, una intercesión incesante en favor de mis hermanos, una Eucaristía integrada en la de Jesús. Amén.
0: Espíritu Santo, concédeme la gracia de vencer en la lucha contra el mal y el desconsuelo. Espíritu Santo, concédeme la gracia de seguir tus inspiraciones en los momentos de duda. Espíritu Santo, concédeme la gracia de no ofender a Dios y tener el dolor de mis pecados. Espíritu Santo, concédeme la gracia de comprender la palabra de Dios para que pueda vivirla. Espíritu Santo, concédeme la gracia de conocer el reino de Dios para que lo haga realidad. Y dame la gracia de vivir siempre en comunión con Dios y con mis hermanos. Amén.
1: Inclina tu oído, Señor, escúchame. Que soy un pobre desamparado, protege mi vida, que soy un fiel tuyo. Salva a tu siervo, que confía en ti.
0: Tú eres mi Dios, piedad de mí, Señor, que a ti te estoy llamando todo el día. Alegra el alma de tu siervo, pues levanto mi alma hacia ti.
1: Porque tú, Señor, eres bueno y clemente, rico en misericordia con los que te invocan. Señor, escucha mi oración, atiende a la voz de mi súplica.
0: En el día del peligro te llamo y tú me escuchas. No tienes igual entre los dioses, Señor, ni hay obras como las tuyas.
1: Todos los pueblos vendrán a postrarse en tu presencia, Señor. Bendecirán tu nombre, grande eres tú y haces maravillas. Tú eres el único Dios. Gloria al Padre y al Hijo y al Espíritu Santo.
0: Como era en el principio, ahora y siempre, por los siglos de los siglos. Amén. Ante tu presencia, Señor, al mirarte en la Eucaristía, Señor, que es el memorial de tu muerte y resurrección, recordamos tus palabras. No hay amor más grande que dar la vida por los amigos. Y es que además de tu sacrificio en la cruz, para salvar a toda la humanidad, y tu victoria sobre la muerte, para enseñarnos que nos espera una vida contigo, decidiste quedarte presente entre nosotros, precisamente porque nos ama. Nos llamas amigos porque nos has enseñado todo lo que oíste del Padre. Nos elegiste para estar a tu lado y nos destinaste para dar fruto duradero. Te damos gracias por este signo de tu amistad fiel que nos santifica. Sacramento de la caridad, don de ti mismo que nos revela el amor infinito de Dios, tanto en lo personal para cada uno de nosotros, como en comunidad para toda su Iglesia. Así, nos disponemos a compartir contigo un momento para seguir aprendiendo acerca de tu reino, acercarnos más a ti y renovar nuestra fe, de manera que logremos producir mejores frutos. Te encomendamos además a nuestros jóvenes para que también vivan más cerca de ti, con la confianza de que nos concederás todo lo que pidamos en tu nombre. A los que ya te conocen, te pedimos que les auxilies en sus necesidades, fortalezcas su fe y les permitas crecer en virtudes, para que los que no saben de ti o no han querido seguirte, haznos instrumentos que comuniquen la alegría de estar a tu lado, la riqueza de tu palabra y la grandeza de tu amor con el que diste la vida por tus amigos.
1: Escucha la voz del Señor que nos dice: hija mía, necesito sacrificios hechos por amor, porque solo estos tienen valor para mí. Es grande la deuda del mundo contraída conmigo. La pueden pagar las almas puras con sus sacrificios, practicando la misericordia espiritualmente.
0: Bendito y alabado sea, Señor, porque es eterna tu misericordia. Si el alma no practica la misericordia de alguna manera, no conseguirá mi misericordia en el día del juicio. Oh, si las almas supieran acumular los tesoros eternos, no serían juzgadas, porque su misericordia anticiparía mi juicio.
1: Bendito y alabado sea, Señor, porque es eterna tu misericordia. Oh alma sumergida en las tinieblas, no te desesperes todavía, no todo está perdido. Habla con tu Dios, que es el amor y la misericordia misma. Alma, escucha la voz de tu Padre misericordioso.
0: Bendito y alabado seas, Señor, porque es eterna tu misericordia. Has de saber, hija mía, que mi corazón es la misericordia misma. Desde este mar de misericordia, las gracias se derraman sobre el mundo entero. Ningún alma que se haya acercado a mí has partido sin haber sido consolada. Cada miseria se hunde en mi misericordia, y de este manantial brota toda gracia salvadora y santificante.
1: Bendito y alabado sea, Señor, porque es eterna tu misericordia. Mi corazón se alegra de este título de misericordia. Proclama la misericordia, que la misericordia es el atributo más grande de Dios. Todas las obras de mis manos están coronadas por la misericordia.
0: Bendito y alabado seas, Señor, porque es eterna tu misericordia. Esta es la hora de la gran misericordia para el mundo entero. Te permitiré penetrar en mi tristeza mortal. En esta hora nada le será negado al alma que lo pida por los méritos de mi pasión.
1: Bendito y alabado seas, Señor, porque es eterna tu misericordia. A las tres, ruega por mi misericordia, en especial para los pecadores, y aunque solo sea un brevísimo momento, sumérgete en mi pasión, especialmente en mi abandono, en el momento de mi agonía.
0: Bendito y alabado seas, Señor, porque es eterna tu misericordia. Aun si un alma estuviese en descomposición como un cadáver, y humanamente sin ninguna posibilidad de resurrección, y todo estuviera perdido, no sería así para Dios. Un milagro de la divina misericordia resucitaría esta alma en toda su plenitud. Infelices los que no aprovechan de este milagro de la misericordia divina. Lo invocarán en vano cuando sea demasiado tarde.
1: Bendito y alabado sea, Señor, porque es eterna tu misericordia. Los dos rayos significan la sangre y el agua. El rayo pálido simboliza el agua que justifica las almas. El rayo rojo simboliza la sangre, que es la vida de las almas. Ambos rayos brotaron de las entrañas más profundas de mi misericordia, cuando mi corazón agonizante fue abierto en la cruz por la lanza. Estos rayos protegen a las almas de la indignación de mi Padre. Bienaventurado quien viva a la sombra de ellos, porque no le alcanzará la justa mano de Dios.
0: Bendito y alabado sea, Señor, porque es eterna tu misericordia. La humanidad no conseguirá la paz hasta que no se dirija con confianza a mi misericordia. Oh, cuánto me hiere la desconfianza del alma. Esta alma reconoce que soy santo y justo, y no cree que yo soy la misericordia. No confía en mi bondad. También los demonios admiran mi justicia, pero no creen en mi bondad.
1: Bendito y alabado sea, Señor, porque es eterna tu misericordia. Cuánto deseo la salvación de las almas. Mi querida secretaria, Escribe que deseo volcar mi vida divina en las almas humanas y sacrificarlas con tal de que quieran recibir mi gracia. Los más grandes pecadores podrían alcanzar una gran santidad si solamente tuvieran confianza en mi misericordia. Mis entrañas están colmadas de misericordia, que es derramada sobre todo lo que he creado.

0: Mi delicia consiste en el obrar en las almas de los hombres, llenarlas con mi misericordia y justificarlas. Mi reino en la tierra es mi vida en las almas de los hombres.
1: Bendito y alabado seas, Señor, porque es eterna tu misericordia. Reza incesantemente este rosario que te he enseñado. Todo aquel que lo rece se hará acreedor a la misericordia a la hora de la muerte. Los sacerdotes lo recomendarán a los pecadores como última tabla de salvación. Hasta el pecador más empedernido, si lo reza una vez tan solo, recibirá la gracia de mi misericordia infinita. Deseo que todo el mundo conozca mi misericordia. Quiero conceder gracias inauditas a aquellos que confíen en mi misericordia.
0: Bendito y alabado sea, Señor, porque es eterna tu misericordia. A las almas que recen esta coronilla, mi misericordia las envolverá en vida y especialmente en la hora de su muerte.
1: Bendito y alabado sea, Señor, porque es eterna tu misericordia. A través de ella obtendrás todo si lo que pides está de acuerdo con mi voluntad. Oh, qué enorme caudal de gracias derramaré sobre las almas que recen esta coronilla. Las entrañas de mi misericordia se enternecen por aquellos que rezan la coronilla. Anota estas palabras, hija mía. Habla al mundo de mi misericordia. Que toda la humanidad conozca mi insondable misericordia. Es la señal de los últimos tiempos. Después de ella vendrá el día de la justicia. Cuando todavía queda tiempo, recurran al manantial de mi misericordia, que aprovechen de la sangre y el agua que brotó para ellos.
0: Bendito y alabado sea, Señor, porque es eterna tu misericordia. Mi misericordia es más grande que tus miserias y de aquellas del mundo entero. ¿Quién ha medido mi bondad? Por ti he bajado del cielo a la tierra. Por ti me he dejado poner en la cruz. Por ti he permitido que fuera abierto con una lanza mi sagrado corazón. Y he abierto para ti una fuente de misericordia. Ven y toma las gracias de esta fuente con el recipiente de la confianza. No rechazaré jamás un corazón que se humilla. Tu miseria será hundida en el abismo de mi misericordia.
1: Bendito y alabado sea, Señor, porque es eterna tu misericordia. Aquellos que proclamarán mi gran misericordia, yo mismo los defenderé en la hora de la muerte como mi gloria. Aunque los pecados de las almas fuesen negros como la noche, cuando un pecador se dirige a mi misericordia, me rinde la gloria más grande y es un honor para mi pasión. Cuando un alma exalta mi bondad, entonces Satanás tiembla y huye a lo más profundo del infierno.
0: Bendito y alabado sea, Señor, porque es eterna tu misericordia. Mi corazón está colmado de gran misericordia por las almas y sobre todo por los pobres pecadores. Oh, si pudieran comprender que yo soy para ellos el mejor de los padres, que para ellos ha brotado de mi corazón sangre y agua, como de un manantial desbordante de misericordia. Que para ellos vivo en el tabernáculo y como rey de misericordia, deseo colmar a las almas de gracias, pero no quieren aceptarlas. Ve tú por lo menos lo más seguido posible a tomar las gracias, que ellos no quieren aceptar, y con esto consolarás mi corazón.
1: Bendito y alabado seas, Señor, porque es eterna tu misericordia. De todas mis llagas como de arroyos fluye la misericordia para las almas, pero la llaga de mi corazón es la fuente de la misericordia sin límites. de esta fuente.

0: Te brotan todas las gracias para las almas. Las llamas de mi compasión me consumen. Deseo derramarlas sobre las almas de los hombres.
1: Bendito y alabado seas, Señor, porque es eterna tu misericordia. Deseo unirme a las almas humanas. Mi gran deleite es unirme con las almas. Has de saber, hija mía, que cuando llego a un corazón humano en la santa comunión, tengo las manos llenas de toda clase de gracias y deseo dárselas al alma. Pero las almas de toda clase de gracias y deseo dárselas al alma, pero las almas ni siquiera me prestan atención. Me dejan solo y se ocupan de otras cosas. Oh, qué triste es para mí que las almas no reconozcan al amor. Me tratan como una cosa muerta.
0: Bendito y alabado seas, Señor, porque es eterna tu misericordia. Oh, si los pecadores conocieran mi misericordia, no perecería un número tan grande de ellos. Diles a las almas pecadoras que no tengan miedo de acercarse a mí. Habla de mi gran misericordia.
1: Bendito y alabado sea, Señor, porque es eterna tu misericordia.
0: Padre nuestro que estás en el cielo, santificado sea tu nombre. Venga a nosotros tu reino. Hágase, Señor, tu voluntad en la tierra como en el cielo.
1: Danos hoy nuestro pan de cada día. Perdona nuestras ofensas, como también nosotros perdonamos a los que nos ofenden. No nos dejes caer en la tentación y líbranos del mal. Amén.
0: Dios te salve, María, llena eres de gracia, el Señor está contigo. Bendita eres entre todas las mujeres y bendito el fruto de tu vientre, Jesús.
1: Santa María, Madre de Dios, ruega por nosotros los pecadores, ahora y en la hora de nuestra muerte. Amén.
0: Gloria al Padre, y al Hijo, y al Espíritu Santo.
1: Como era en el principio, ahora y siempre, por los siglos de los siglos. Amén.
0: Ofrecimiento de la coronilla de la Divina Misericordia. Los invitamos a unirse con nosotros en el rezo de la coronilla de la Divina Misericordia. Por la paz en el mundo entero, por las necesidades de la humanidad, por la conversión de las almas, por los enfermos y quienes cuidan de ellos, por las intenciones del Papa, por la santificación de los sacerdotes, religiosos y religiosas, por las vocaciones sacerdotales, por la Iglesia perseguida, por los fundadores, el personal y los bienhechores de María Visión, por la protección de la niñez, de los adolescentes y de los bebés en el vientre de sus madres, por la unión, protección y santificación de las familias, por los enfermos y agonizantes, por las almas del purgatorio.
1: Hermanos, recordemos el mensaje que Jesús nos dice: ¿por qué te confundes y te agitas ante los problemas de la vida? Déjame al cuidado de todas tus cosas y en todo te irá mejor. Cuando te abandones en mí, todo se resolverá con tranquilidad según mis designios. No te desesperes, no me dirijas una oración agitada, como si quisieras exigirme el cumplimiento de tus deseos. Cierra los ojos del alma y dime con calma:
0: Jesús, en ti confío.
1: Evita las preocupaciones, las angustias y los pensamientos sobre lo que puede suceder después. No estropees mis planes queriéndome imponer tus ideas. Déjame ser Dios y actuar con libertad. Abandónate confiadamente en mí y deja en mí tus manos, tu futuro. Dime frecuentemente:
0: Jesús, en ti confío.
1: lo que más daño te hace en tu razonamiento y tus propias ideas, querer resolver las cosas a tu manera, cuando dices, Jesús, en ti confío. No seas como el paciente que le pide al médico que lo cure, pero le sugiere el modo de hacerlo. Déjate llevar en mis brazos divinos. No tengas miedo. Yo te amo. Si crees que las cosas empeoraron o se complican a pesar de tu oración, sigue confiando, cierra los ojos del alma y confía. Continúa diciéndome a toda hora,
0: Jesús, en ti confío.
1: Necesito las manos libres para poder obrar. No me ates con tus preocupaciones. Satanás quiere eso, agitarte, angustiarte, quitarte la paz. Confía en mí, así que no te preocupes. Echa en mí todas tus angustias y duerme tranquilamente. Dime siempre,
0: Jesús, en ti confío,
1: y verás grandes milagros, te lo prometo por mi amor.
0: Los invitamos para unirse al rezo de la coronilla de la Divina Misericordia. En un momento de silencio, pueden ustedes poner sus intenciones aquí ante nuestro Señor Jesucristo presente en la Eucaristía. En el nombre del Padre, y del Hijo, y del Espíritu Santo.
1: Amén.
0: Padre nuestro que estás en el cielo, santificado sea tu nombre. Venga a nosotros tu reino. Hágase tu voluntad en la tierra como en el cielo.
1: Danos hoy nuestro pan de cada día. Perdona nuestras ofensas como también nosotros perdonamos a los que nos ofenden. No nos dejes caer en la tentación y líbranos del mal. Amén.
0: Dios te salve María, llena eres de gracia, el Señor es contigo. Bendita tú eres entre todas las mujeres y bendito es el fruto de tu vientre, Jesús.
1: Santa María, Madre de Dios, ruega por nosotros pecadores, ahora y en la hora de nuestra muerte. Amén.
0: Creo en Dios Padre Todopoderoso, Creador del cielo y de la tierra. Creo en Jesucristo, su único Hijo, nuestro Señor, que fue concebido por obra y gracia del Espíritu Santo. Nació de Santa María Virgen, padeció bajo el poder de Poncio Pilato, fue crucificado, muerto y sepultado, descendió a los infiernos, al tercer día resucitó de entre los muertos, subió a los cielos y está sentado a la derecha de Dios Padre Todopoderoso. Desde ahí ha de venir a juzgar a vivos y muertos. Creo en el Espíritu Santo, la Santa Iglesia Católica, la comunión de los santos, el perdón de los pecados, la resurrección de la carne y la vida eterna. Amén. Padre eterno, te ofrezco el cuerpo, la sangre, el alma y la divinidad de tu amadísimo Hijo, nuestro Señor Jesucristo, como propiciación de nuestros pecados y los del mundo entero. Por su dolorosa pasión,
1: ten misericordia de nosotros y del mundo entero.
0: Por su dolorosa pasión,
1: ten misericordia de nosotros y del mundo entero.
0: Por su dolorosa pasión,
1: ten misericordia de nosotros y del mundo entero.
0: Por su dolorosa pasión,
1: ten misericordia de nosotros y del mundo entero.
0: Por su dolorosa pasión,
1: ten misericordia de nosotros y del mundo entero.
0: Por su dolorosa pasión,
1: ten misericordia de nosotros y del mundo entero.
0: Por su dolorosa pasión,
1: ten misericordia de nosotros y del mundo entero.
0: Por su dolorosa pasión,
1: ten misericordia de nosotros y del mundo entero.
0: Por su dolorosa pasión,
1: ten misericordia de nosotros y del mundo entero.
0: Por su dolorosa pasión,
1: ten misericordia de nosotros y del mundo entero. Padre eterno, te ofrezco el cuerpo, la sangre, el alma y la divinidad de tu amadísimo Hijo, nuestro Señor Jesucristo, como propiciación de nuestros pecados y los del mundo entero. por su dolorosa pasión.
0: Ten misericordia de nosotros y del mundo entero.
1: Por su dolorosa pasión.
0: Ten misericordia de nosotros y del mundo entero.
1: Por su dolorosa pasión.
0: Ten misericordia de nosotros y del mundo entero.
1: Por su dolorosa pasión.
0: Ten misericordia de nosotros y del mundo entero.
1: Por su dolorosa pasión.
0: Ten misericordia de nosotros y del mundo entero.
1: Por su dolorosa pasión.
0: Ten misericordia de nosotros y del mundo entero.
1: Por su dolorosa pasión.
0: Ten misericordia de nosotros y del mundo entero.
1: Por su dolorosa pasión.
0: Ten misericordia de nosotros y del mundo entero.
1: Por su dolorosa pasión.
0: Ten misericordia de nosotros y del mundo entero.
1: Por su dolorosa pasión.
0: Ten misericordia de nosotros y del mundo entero. Padre eterno, te ofrezco el cuerpo, la sangre, el alma y la divinidad de tu amadísimo Hijo, nuestro Señor Jesucristo, como propiciación de nuestros pecados y los del mundo entero. Por su dolorosa pasión,
1: ten misericordia de nosotros y del mundo entero.
0: Por su dolorosa pasión,
1: ten misericordia de nosotros y del mundo entero.
0: Por su dolorosa pasión,
1: ten misericordia de nosotros y del mundo entero.
0: Por su dolorosa pasión,
1: ten misericordia de nosotros y del mundo entero.
0: Por su dolorosa pasión,
1: ten misericordia de nosotros y del mundo entero.
0: Por su dolorosa pasión,
1: ten misericordia de nosotros y del mundo entero.
0: Por su dolorosa pasión,
1: ten misericordia de nosotros y del mundo entero.
0: Por su dolorosa pasión,
1: ten misericordia de nosotros y del mundo entero.
0: Por su dolorosa pasión,
1: ten misericordia de nosotros y del mundo entero.
0: Por su dolorosa pasión,
1: ten misericordia de nosotros y del mundo entero. Padre eterno, te ofrezco el cuerpo, la sangre, el alma y la divinidad de tu amadísimo Hijo, nuestro Señor Jesucristo, como propiciación de nuestros pecados y los del mundo entero. Por su dolorosa pasión,
0: ten misericordia de nosotros y del mundo entero.
1: Por su dolorosa pasión,
0: ten misericordia de nosotros y del mundo entero.
1: Por su dolorosa pasión,
0: ten misericordia de nosotros y del mundo entero.
1: Por su dolorosa pasión,
0: ten misericordia de nosotros y del mundo entero.
1: Por su dolorosa pasión,
0: ten misericordia de nosotros y del mundo entero.
1: Por su dolorosa pasión,
0: ten misericordia de nosotros y del mundo entero.
1: Por su dolorosa pasión,
0: ten misericordia de nosotros y del mundo entero.
1: Por su dolorosa pasión,
0: ten misericordia de nosotros y del mundo entero.
1: Por su dolorosa pasión,
0: ten misericordia de nosotros y del mundo entero.
1: Por su dolorosa pasión,
0: ten misericordia de nosotros y del mundo entero. Padre eterno, te ofrezco el cuerpo, la sangre, el alma y la divinidad de tu amadísimo Hijo, nuestro Señor Jesucristo, como propiciación de nuestros pecados y los del mundo entero. Por su dolorosa pasión,
1: ten misericordia de nosotros y del mundo entero.
0: Por su dolorosa pasión,
1: ten misericordia de nosotros y del mundo entero.
0: Por su dolorosa pasión,
1: ten misericordia de nosotros y del mundo entero.
0: Por su dolorosa pasión,
1: ten misericordia de nosotros y del mundo entero.
0: Por su dolorosa pasión,
1: ten misericordia de nosotros y del mundo entero.
0: Por su dolorosa pasión,
1: ten misericordia de nosotros y del mundo entero.
0: Por su dolorosa pasión,
1: ten misericordia de nosotros y del mundo entero.
0: Por su dolorosa pasión,
1: ten misericordia de nosotros y del mundo entero.
0: Por su dolorosa pasión,
1: ten misericordia de nosotros y del mundo entero.
0: Por su dolorosa pasión,
1: ten misericordia de nosotros y del mundo entero.
0: Santo Dios, Santo fuerte, Santo inmortal,
1: ten piedad de nosotros y del mundo entero.
0: Santo Dios, Santo fuerte,

0: Santo inmortal,
1: ten piedad de nosotros y del mundo entero.
0: Santo Dios, santo fuerte, santo inmortal,
1: ten piedad de nosotros y del mundo entero.
0: Oh Dios eterno, en quien la misericordia es infinita y el tesoro de compasión inagotable, vuelve a nosotros tu mirada bondadosa y aumenta tu misericordia en nosotros, para que en momentos difíciles no nos desesperemos ni nos desalentemos, sino que con gran confianza nos sometamos a tu santa voluntad, que es el amor y la misericordia mismos. Amén. Oh sangre y agua, que brotaste del Sagrado Corazón de Jesús como una fuente de misericordia para todos nosotros,
1: en ti confío.
0: Expiraste, Jesús, pero la fuente de vida brotó para las almas y el mar de misericordia se abrió para el mundo entero. Oh fuente de vida, insondable misericordia divina, abarca el mundo entero y derrámate sobre nosotros. Amén.
1: Señor, escucha mis palabras, atiende a mis gemidos, haz caso de mis gritos de auxilio, Rey mío y Dios mío. Y te suplico, Señor, por la mañana escucharás mi voz, por la mañana te expongo mi causa y me quedo aguardando.
0: Tú no eres un Dios que ame la maldad, ni el malvado es tu huésped, ni el arrogante se mantiene en tu presencia.
1: Detestas a los malhechores, destruyes a los mentirosos, al hombre sanguinario y traicionero lo aborrece el Señor.
0: Pero yo, por tu gran bondad, entraré en tu casa, me postraré ante tu templo santo con toda reverencia.
1: Señor, guíame con tu justicia, porque tengo enemigos, alláname tu camino.
0: En su boca no hay sinceridad, su corazón es perverso, su garganta es un sepulcro abierto, mientras halagan con la lengua.
1: Que se alegren los que se acogen a ti con júbilo eterno. Protégelos para que se llenen de gozo a los que aman tu nombre.
0: Porque tú, Señor, bendices al justo y como un escudo lo rodea tu favor.
1: Gloria al Padre y al Hijo y al Espíritu Santo.
0: Como era en el principio, ahora y siempre, por los siglos de los siglos. Amén. A cada petición responderemos: ven pronto, Señor.
1: Porque es necesario que reines ya en este mundo.
0: Ven pronto, Señor.
1: Porque hace tanta falta el amor en las familias.
0: Ven pronto, Señor.
1: Porque hay tantos jóvenes sometidos a los vicios.
0: Ven pronto, Señor.
1: Porque hay tantas personas que denigran la vida de los niños.
0: Ven pronto, Señor.
1: Porque la tibieza espiritual va carcomiendo el corazón de tantos sacerdotes.
0: Ven pronto, Señor.
1: Porque las personas ya no lo encuentran sentido a su vida.
0: Ven pronto, Señor.
1: Porque hay pocos hijos tuyos que aún te adoran en los sagrarios.
0: Ven pronto, Señor.
1: Porque el mundo necesita purificarse de toda vanidad.
0: Ven pronto, Señor.
1: Porque hay tantas personas que se consagran a las acechanzas del mal.
0: Ven pronto, Señor.
1: Porque hay tantas naciones pidiendo paz y esperanza.
0: Ven pronto, Señor.
1: Porque hay tantas personas sufriendo graves enfermedades.
0: Ven pronto, Señor.
1: Porque hay tantas personas que practican la injusticia aún con el más necesitado.
0: Ven pronto, Señor.
1: Porque hay tantas personas que sufren buscando encontrar pronto el consuelo.
0: Ven pronto, Señor.
1: Porque hay tantos esperando tus gracias.
0: Ven pronto, Señor.
1: Porque hay tantos jóvenes confundidos por causa del demonio.
0: Ven pronto, Señor.
1: Porque hay tantos que buscan que impere el mal en el mundo.
0: Ven pronto, Señor.
1: Porque hay tantos que confunden tus principios y mandamientos.
0: Ven pronto, Señor.
1: Porque hay tantos que te buscan. tantos que te buscan por mera conveniencia.
0: Ven pronto, Señor.
1: Porque hay tantos que no encuentran salida a sus problemas.
0: Ven pronto, Señor.
1: Porque hay tantos que se burlan de lo desagrado.
0: Ven

0: Dale la vida a los demás.
1: Ven pronto, Señor.
0: Porque hay tantos que blasfeman contra el Espíritu Santo.
1: Ven pronto, Señor.
0: Porque hay tantos que no aceptan a tu Santísima Madre.
1: Ven pronto, Señor.
0: Porque hay tantos que conociéndote no te aman y no te siguen.
1: Ven pronto, Señor.
0: Por el cumpleaños de Raquel Vélez Chávez, María Vélez Chávez. Por los difuntos Sixto Mercado Mondragón, Agustín Vizcaíno Silva, Juan Manuel Navarro, Jesús Flores Vargas. Por las familias Mercado Vélez y Vizcaíno Mercado. Por la salud de Pragedis Ortega Martínez.
1: Blanca Margarita, del estado de Morelos, te pide por la familia Escobar Valencia, familia Velázquez Segovia, José Armando Juárez Islas y la familia Juárez Islas. La salud de Blanca Margarita Escobar y todos los enfermos. Gilberto Aldaz Torres de Cárdenas, Tabasco, te pide por la familia Aldaz Torres. La salud de Elodia Torres Rodríguez. Alma Aguirre de Cuernavaca, Morelos, te pide la salud de Luna Moreno. Blanca Estela Martínez de la ciudad de Monterrey, te pide por la familia Martínez Garza, Carla Lisbeth Martínez Garza, por la paz en el mundo entero y por las enfermedades de todo el mundo. Guadalupe Gutiérrez Ramírez de México, te pide por todos los sacerdotes, por los diáconos, por la familia Gutiérrez Ramírez, por María Guadalupe Gutiérrez Ramírez. Rosalía Ballín Delgado de Guadalajara, te pide por Blanca Delgado Ballín, la salud de Byron Alexander, el eterno descanso de Víctor Ballín, David Delgado Fernández, Josefina Ballín Mendoza, Joaquín Ballín Mendoza y Pedro Ballín Mendoza.
0: Por las necesidades del Ministerio de Jesús Salvando Matrimonios y Familias, por las necesidades de la comunidad de Francisco Sarabia Hidalgo, por las necesidades de Margarita Godínez Santana y familia, por las necesidades del señor Jorge Velázquez y por la salud de Faustino Cortés López.
1: Jesús Escalera López de San Miguel de Allende, Guanajuato, te pide por Antonio de Jesús Escalera. María Guadalupe Loza de San Miguel el Alto, Jalisco, te pide por Alejandro Anaya Lozano, por Marta Carolina Lozano y la salud de María Guadalupe Lozano. Socorro López Macías de Arandas, Jalisco, te pide por ella misma. María de Los Ángeles de Arizona, te pide por ella misma. Leonardo Torres de Puebla, te pide por Pablo Isidro Rojas, por Juan Jonathan Lozada Sánchez, el eterno descanso de Alicia Fernández Cabrera, Roberto Lizada y Fernando Lizada Fernández. Antonio Pedrosa Reyes del estado de Hidalgo, te pide por Susi Pedrosa.
0: Luis Ricardo González de Zapopan. Angélica Lisandro del Toro, Sofía Natsumi González, familia Padilla Martín, familia Velázquez Jesús Everardo Ledesma, María de Los Ángeles Velázquez Díaz, Rosa María Reynoso de Zapopan, familia Campos Reynoso, Valeria Campos Livier González González, Ramiro Reynoso Álvarez, Guillermo Campos, párroco Luis Andrés Balvanera, María Concepción de Zapopan, familia Zamora Vázquez, Zamora Guzmán, Zamora Velázquez, Zamora Alonso, Zamora Hernández, Vicente Zamora, María Concepción Vázquez, Graciela Velázquez Díaz Zapopan, Iris Lisbeth Ibarra, Claudia Ibarra, Esperanza Velázquez, Graciela Velázquez, Omar Alejandro Sánchez Ibarra, Florencio Arturo.

0: Rivera, Daniel Velázquez Galindo.
1: Juanita Barocio, de la Barca Jalisco, te pide por la familia del Río Barocio, el señor Juan Carlos del Río, Blanca Leticia del Río, Fátima del Río, por la salud, te pide por la paz de todo el mundo y por la familia, eterno descanso de Martín del Río Barocio, el eterno descanso de Ignacio del Río Tamayo. Gilma Palma de Puebla te pide por Jorge Alfonso Cerón, Jesús Melgoza Cortés, la salud de Emma Díaz de Aguascalientes te pide por la familia Núñez Díaz. Lázaro Barrientos de Coahuila te pide por la familia Barrientos Hernández, la salud de Juana Hernández. José Rodarte de Zacatecas te pide por Carlos Rodarte Quirós, Soledad Palos, Ángel Rodarte. Matilde Castillo de Tepatitlán te pide por la familia Castillo Vázquez, Velázquez Castillo, Camila Pérez, familia Pérez Velázquez. La salud de Erika de Jesús Velázquez, Imelda Castillo, Olivia Castillo, el eterno descanso de Victoria Vázquez y Juan Castillo. Olga Menchaca de México te pide por la salud de Ernesto Carlos Arriola.
0: Dolores Barba Castellanos te pide por la salud de su cáncer, por sus hijos, que Dios les conceda dejar el alcohol, y por la familia Cruz Barba. Le da gracias a Jesús sacramentado. Marta Rodríguez de Zamora, familia Rodríguez Ayala, familia González Rodríguez, Luis Miguel Salcedo, Carolina Salcedo. Bruno, familia González Atilano, González Jiménez, Margarita Reynosa Gutiérrez, María Guadalupe Vázquez, Yesenia Cortés Vázquez, Milán Bernardo Cortés, Concepción Lucía Valdés Domínguez de México, Marta Vélez, familia Morales Valdés, familia Morales, Jorge Isaac Morales Valdés, Roberto Antonio, familia Morales García, Almas del Purgatorio, Patricia Pacheco de Guadalajara, familia Pacheco Salcedo, por los sacerdotes, Elisa Latorre, Juan Carlos, Ánimas del Purgatorio, Celia Vega, familia Vega Jaimes, familia Frías Vega.
1: Sergio Campbell de Guadalajara te pide por la familia Campbell Pacheco, por todos sus nietos. Soledad Ocegueda de San Agustín te pide por Francisco González y familia, por todos los sacerdotes. Guadalupe Delgado de Zapopan te pide por Angélica Chávez, Ulises Vargas, Antonia Curiel. Paula Hernández de México te pide por Reina López Hernández y familia. José te pide por Moisés Escobedo Parra, Moisés Escobedo Galván y Verónica Parra. José Cruz de México te pide por José Francisco Cruz García y por Mauricio Campos Cázares.
0: Angélica María Mendoza de Zapopan te pide por Liliana Jiménez González, familia Muñoz Martín Campo, Adolfo Montes Jiménez, Maximiliano Montes Jiménez, familia Reina Acevedo Hurtado, Isabel Acevedo, Teresita Hurtado, Elvira Hernández, Ernesto Pérez Gutiérrez, Zapopan, familia Pérez Romo, salud de Vianey del Carmen Pérez, Ernesto Pérez Carmen Romo, Elizabeth Ernesto Pérez Romo, Rebeca Bermejo de Zapopan, familia Sánchez Abundis Bermejo, Sánchez, Carlos Avendaño,

0: Carmen Abundis, Rebeca Sánchez, Margarita Sánchez, Elisa Sánchez, Guillermo Bermejo Molina, Liberación y Sanación, Rubén Sánchez, Lorenzo Plasencia, Liz Hernández y familia de Zapopan, familia Hernández Zárate, familia Gutiérrez Herrera, familia Gutiérrez Camarillo, matrimonio Víctor Gutiérrez y Liz Heredia, Elvia Carrillo, Lupita Zárate, Liberación, Víctor Gutiérrez Heredia, Carlos Arteaga, Isidro Moreno, agonizantes, Carmen Espinosa de Manzanillo, familia Espinosa Salinas, Álvarez Espinosa, Jesús Álvarez Nila, Pedro Espinosa Cortés, Conversión y Liberación, Sebastián Olivas, Jesús González Rojos, su salud, María Cruz Salinas, Pedro Salinas, Esperanza Guerrero, Rafael Salinas, Elvira López Orozco de Guadalajara, familia López Orozco, familia Quinto López, Elvira López, Liberación y Sanación, Roberto Quinto López, la salud y liberación de Felipe Quinto, Liliana Naya, Lorenzo Plasencia y Rubén Sánchez.
1: María Teresa Hernández de León, Guanajuato, te pide por Rosario Romero, Alejandra Rodríguez Hernández, Jesús Rodríguez Hernández, Juan Rodríguez Hernández, familia Rodríguez Hernández, María del Refugio Rodríguez, la salud de Jesús Rodríguez Espinosa, Claudia Velázquez, Ofelia, la salud de Aldo Ortiz y el eterno descanso de Armando Rodríguez Hernández. Claudia Rosario Flores de Monterrey te pide la salud de Alondra Lizeth Peña Flores. Antonia García de Mexicali te pide por todos los enfermos del mundo, por el Seminario de Mexicali, por las ordenaciones y los jóvenes, por Joel Francisco, Mateo, Omar Tiseno, la salud de Luis Navarrete, Raimundo Medina, Raimundo Molina, seminarista, y la familia Palma García, Ruiz García. Gracias, Jesús, por estar vivo, por habernos escuchado, por estar siempre a nuestro lado. Gracias por tu misericordia infinita. Gracias por tu inmenso amor. En todo momento de mi vida recordaré decirte siempre: Jesús, en ti confío.
0: Jesús, en ti confío. Jesús, en ti confío.
1: Jesús, en ti confío. Jesús, en ti confío.
0: Jesús, en ti confío. Jesús, en ti confío.
1: En el nombre del Padre y del Hijo y del Espíritu Santo. Amén.
0: Amén.

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0: Muy buenas tardes, queridos televidentes. Con el gusto de saludarlos una vez más. Hoy es miércoles 27 de mayo del 2026. Nos encontramos en las instalaciones de María Visión en Zapopan, Jalisco, México. Agradecida con Dios por esta nueva oportunidad y con ustedes que nos sintonizan. Donde quiera que se encuentren, queridos televidentes, mi agradecimiento y mi cariño. Bien, pues vamos a empezar con esta emisión. Vamos a disponernos, haremos nuestra oración inicial para prepararnos para este encuentro con nuestro buen Jesús. Buenas tardes, buen Jesús. Nos encontramos nuevamente ante tu presencia. Gracias, gracias porque siempre nos esperas. Gracias porque siempre estás dispuesto, buen Jesús. Hoy queremos invocar a tu Espíritu Santo de modo particular, buen Jesús, por nuestras impaciencias, por nuestros desprecios, porque somos capaces de despreciar a algunos de nuestros hermanos y no somos conscientes, buen Jesús, de que esto se debe a nuestras heridas. Ven, Espíritu Santo, libérame para que no alimente la impaciencia y el desprecio hacia otras personas. Toma mi mirada para que pueda mirar a los demás como Jesús, con inmensa paciencia. Contemplo a Jesús, tan comprensivo con los pecadores, tan paciente y compasivo con las debilidades de sus discípulos, tan cercano a todos. Quiero aprender de Jesús, paciente y humilde, para encontrar descanso y alivio en mis impaciencias. Bendigo a todas las personas que me molestan, que me desagradan, que me cansan, que me perturban, que me interrumpen. Las bendigo para que sean cada día más bellas y santas, para que reflejen tu amor y tu hermosura. Pasa tu mano por sus vidas para que sean felices. Ven, Espíritu Santo, a mi vida, penetra en mi interior, acaríciame con tu divina calma, cura las heridas de mi intimidad que me llevan a rechazar a los demás. Sana la raíz de mi intolerancia, de mis malas reacciones y regálame el don de la paciencia. Así sea. Alabado sea Jesucristo en el Santísimo Sacramento del altar, sea por siempre bendito y alabado. Vamos también, queridos televidentes, a la reflexión que nuestro querido equipo de producción preparó para esta tarde.
1: En honor de su nombre, que haya danzas. Alábenlo con arpa y tamboriles. El Señor es amigo de su pueblo y otorga la victoria a los humildes. Del Salmo 149.

0: otorga la victoria a los humildes. Hoy vamos a ver en el Evangelio de este día, primero Dios, que podamos darle lectura a la importancia de la humildad, queridos televidentes, a tener muy presente la importancia de ser humildes. Bien, pues van a aparecer en pantalla las formas a través de las cuales se puede comunicar con nosotros. Tenemos por Facebook, arroba Cadena de Amor MB. Por WhatsApp es el 33-2202-9770, más 521 es la LADA. Si gusta que su llamada pase al aire, es el 33-37-70-1800, más 52, si usted se comunica de fuera de México. Será un gusto, queridos televidentes, poder compartir en esta tarde. Y tenemos la primera llamadita a través de WhatsApp. Muy buenas tardes.
1: Hola, muy buenas tardes.
0: Hola, hola.
1: Habla Maura de Torreón, Coahuila.
0: A ver, creo que sí, Maura. Solo que la escucho muy bajito, Maura.
1: A ver, de que le subo al volumen de mi teléfono.
0: Ahí vamos.
1: Ya,
0: ¿sí? Excelente.
1: Ya le subí.
0: Excelente, sí. Maura. Muchísimas gracias. Maura, recuérdeme, de dónde se comunica.
1: De Torreón, Coahuila.
0: Es verdad. De Torreón. Qué gusto saludarla nuevamente, Maura. Platíquenos, ¿qué quisiera agradecer y cuáles son sus peticiones en esta tarde?
1: En esta tarde le quiero dar gracias a Dios nuestro Señor por el don de la vida. Pedirle que a través de Él, como dice su palabra el día de hoy, que nos amemos los unos a los otros como Él nos ha amado. Y en su bonita oración que usted nos acaba de dar, que las personas que no nos puedan ver de cerca, yo pido por mi hermano Miguel Ángel que vea en mí a esa hermana y que gracias a Dios hoy pude hablar con mi madre. Ella me llamó y me dijo que me espera con los brazos abiertos el domingo, que no le haga caso, que siga adelante y que no me quiere ver triste porque sabe que estoy muy alegre ante su presencia, mi Señor, y de ti, Madre Santísima. También te quiero ofrecer por todas nuestras necesidades y por la salud, principalmente de alma y cuerpo de todos nuestros seres queridos. Y muchas gracias a todos ustedes en Cadena de Amor en México por esta bonita transmisión. Que Dios, mi Señor, los siga bendiciendo para poder recibir de sus bendiciones como cada día de todos ustedes. Y no me cabe mencionar que se me escape alguno, pero el joven Antonio, Blanquita, el joven Felipe, todos ustedes, el padre Álvaro, ¿verdad? Y bendito Padre Celestial, te doy gracias. Me permitas estar en paz aquí en nuestro hogar. Amén.
0: Maura, qué gusto, Maura. Muchísimas gracias. Tan linda, pues, que nos tiene en su corazón, linda señora. Vamos a empezar con el Salmo responsorial de este día, Salmo 147. Demos gracias al Señor. Glorifica al Señor Jerusalén. A Dios ríndele honores, Israel. Él refuerza el cerrojo de tus puertas y bendice a tus hijos en tu casa. Él mantiene la paz en tus fronteras, con su trigo mejor sacia tu hambre. Él envía a la tierra su mensaje y su palabra corre velozmente. Le muestra a Jacob su pensamiento, sus normas y designios a Israel. No ha hecho nada igual con ningún pueblo, ni le ha confiado a todos sus proyectos. Demos gloria al Señor. Linda señora, gracias, gracias por su participación, gracias por su intervención, lo que nos comparte, su familia puesta ante los pies de nuestro buen Jesús, por sus necesidades particulares. Gracias, queridos televidentes, que nos dejan ver cómo vamos verdaderamente siendo parte de su vida. Sepan que ustedes también son parte de nuestra vida. Esta emisión termina, pero los llevamos en el corazón. Y aquí ustedes se quedan presentes todo el tiempo, queridos televidentes. Sus necesidades son necesidades de todos y todos las presentamos con mucho amor ante nuestro buen Jesús. Tenemos otra llamadita.

0: Ahora es la señora Margarita. Muy buenas tardes.
1: ¿Cómo estás, hermana? ¿Cómo estás?
0: Muy bien, Margarita. Dígame, ¿de dónde se comunica, Margarita?
1: De Michoacán.
0: Claro que sí, Margarita de Michoacán. Linda señora, qué gusto saludarla nuevamente. Platícanos,
1: gracias,
0: por favor. Gracias. ¿Qué quisiera agradecer en esta tarde?
1: Antes que nada, yo le agradezco a mi Padre Santísimo un día más de vida. Estamos vivos gracias a él. Y pedirle, ponerle aquí esas santísimas y bonitas plantas, pedirle, seguirle pidiendo la salud de Alfredo Ceballos Arriaga. Seguirle pidiéndole, Señor, no te canses mucho, sigue escuchando. Te pido por su familia que está sufriendo mucho. Te pido por ellos, Señor, por su esposa, por sus hijos, Señor. Este saudito, este sábado, este Señor que están pasando, es pesado, es triste y es bastante. Tú lo sabes, mi Jesús, pero tú sabes por qué hace las cosas, mi Jesús. Solamente tú, mi Jesús, que eres misericordioso, tú lo sanarás, mi Jesús. Si tú quieres, Señor, tú lo sanarás. A ti nos acogemos, a ti nos refugiamos, porque aquí más, Señor, los doctores, pues sí, están haciendo su trabajo, pero queremos que sus manos de él o lo que le recetan, seas tú, mi Jesús, que tú seas, mi Jesús, sacramentado. Ellos te aman mucho, son muy allegados a ti, mi Jesús, te quieren mucho, te adoran, Señor, no dejan, aunque está enfermito, no deja de recibir la Sagrada Eucaristía. Te pido por él, mi Jesús, ten piedad y misericordia de él y de todos los enfermitos de cáncer que están en los hospitales, en sus casas, Señor, en una diálisis, en los riñones. Te pido por también por Diosita, que enferma de su riñón, vuelva también otra vez a que se le quite esa infección que tiene, que no sea nada grave, porque yo soy muy preocupona, Señor, y es mi hija, Señor. Mío, Dios mío, te pido por ella. Y que se la pongo también en tus santísimas y benditas manos. Te pido por Claudia, mi hija, que está en Estados Unidos, la cuides, la proteges junto con todos los migrantes, junto con los demás familiares que tenemos también, sobrinos, o Arteaga, o Mejía, los del Carmen, Ramírez, por todos mis Jesús, y por todos los migrantes que no los conozco, pero están sufriendo, Señor. Las que no están en paz, tienen tranquilidad, viven en un nerviosismo, en un estrés, Señor, de que nos lleguen a agarrar, Señor. Que se componga todo esto, mi Jesús. Toda nuestra roca, en ti nos refugiamos, no hay nadie más poderoso que tú, mi Jesús sacramentado. Bendito y alabado, mi Jesús, seas por siempre. Te pido por nuestro Papa León y porque cada día haya más vocaciones sacerdotales y religiosas. La paz del mundo y se acabe la violencia. Te pedimos también por todo el personal de María Visión. También te pedimos y te pongo en tus santísimas y benditas plantas también mi presión arterial, mi diabetes, Señor. Y tantas cosas, eso es que en estos momentos no me acuerdo. Pero que tú sabes, Señor, que te iba a pedir y que se me va el avión y ya no me acordé. Pero aquí te las pongo, mi Jesús. Y perdón, mi Jesús, por tanto pecado que hay. Te pido por la juventud, por los muchachos, por los niños, Señor, que crezcan, Señor, con valores y principios, porque se están perdiendo muchos valores y principios, Jesús. Es una lástima, es una tristeza, mi Jesús. Pero aquí estamos, Señor, confiados en ti. Tú eres nuestra esperanza, tú eres nuestro todo. En ti ponemos nuestra esperanza, se componga todo esto. Alabado y glorificado y ensalzado sea mi Jesús en el Santísimo Sacramento del altar. Amén, amén, amén.
0: Amén, Margarita. Muchas gracias por su comunicación, linda señora. Gracias por ser parte de este programa. Programa que está hecho por ustedes y para ustedes, queridos televidentes. Bien, vamos a un fragmento, sí, de esta primera lectura. Lectura de la carta del apóstol San Pedro. Dice aquí, así pues, purificados ya internamente por la obediencia a la verdad que conduce al amor sincero a los hermanos, ámense los unos a los otros de corazón e intensamente. Qué hermoso lo que encontramos en esta, en este pasaje, ámense los unos a los otros intensamente. Señora Margarita, usted ha presentado tantas peticiones, tantas necesidades, y es una forma de amar, ¿sabe? Cómo es sensible, cómo le importa, cómo le duele la necesidad de otros, de tantos. Mencionó muchos necesitados, muchas necesidades. Muchas gracias, linda señora, por ese corazón sensible, atento a los otros. Justamente hemos dicho, la oración de intercesión es una muestra de amor a nuestros hermanos, y es pues uno de los objetivos ciertamente de este programa, ¿sí? Hacer oración por las necesidades de unos y otros. Muchas gracias, linda señora, y nuestro cariño para usted hasta Michoacán. Bien, pues vamos a otra llamadita por WhatsApp. Muy buenas tardes.
2: Buenas tardes.
0: Hola, hola. ¿Quién anda por ahí?
2: La señora Nelly. Bien,
0: pues vamos Nelly a otra. De Aguascalientes.
2: De Aguascalientes. Nomás claro quedando que bajando sí. A la tele.
0: Claro que sí, linda señora. Platíquenos, por favor, ¿qué quisiera agradecer en esta tarde y cuáles son sus peticiones?
2: Hoy quiero ponerle a mi señor, a mi Ana Jan, que la quieren programar para julio, para su operación. Y le dije, no, mija, dice el señor padre que si quiere más tiempo el doctor. Le dije, sí, dile que sí, porque no tenemos dinero. Y yo tengo fe en mi señor que él me la va a sanar, que él con el aceite de olivo ha sanado mucha gente, con limón y ha sanado mucha gente. Ahorita me dieron también la receta de aguacate. El Señor nos dice en su palabra que hasta con hierbas del campo nos curará. Entonces yo le creo a mi Señor, porque a mí me curó de un cáncer. Le digo, sí, pide otros días para que ya después te ayudo para que te vayas a hacer otra radiografía. Y tengo que pedirle al Señor, sí, tengo que pedirte a ti, mi Señor, ¿a quién más voy? ¿A quién recurro, Señor, si tú eres mi luz y mi salvación? Tu Espíritu Santo, Señor, es mi guía. Bendito y alabado seas. Y por todos mis enfermos que tengo, por Benito, que están haciendo estudios, Benito, de la Liga 2, porque la están haciendo estudios, porque la van a operar también de la matriz. Y por esta Adriana, que la van a operar de un tumor que trae en el abdomen. Y por todos mis enfermos. Por esta María de Lourdes, que está enferma de lupus, por el papá de Yancita, que está entubado, ya le dio un derrame, está en fase terminal, conectado a los tubos esos, que el Señor tenga misericordia de él, que él, dice mi ahijada, pídele que le dé tantito más de vida para que nos pidamos perdón y nos ayudemos y todo, pero solo nuestro Señor. Le dije, tú pídele, hija. El Señor dice, pide y recibirás, hija. Habla con mi Señor Jesús, que Él es benévolo y misericordioso para todos, por los seminaristas, por el Papa, por Panchito, que dicen que le quieren echar un año y está inocente, según él, inocentemente ahí en la cárcel. Que Dios lo ayude, hermana, por todos los encarcelados que están inocentemente. Que Dios los bendiga. El Señor lo sabe todo. Por doña Tere y por esta Coquito, que también tiene cáncer, por el niño Mateo, por el papá de Irma, por Irma, para que el Señor la transforme y la sane y la limpie, porque de repente tiene un carácter bien especial. Es la que nos dirige a nosotros en la Liga de la Medallita Milagrosa, que movemos la Virgencita para trabajar para el seminario. Yo le pido a mi Señor que tenga misericordia de ella y por mi sacerdote de aquí que nos trajeron, el Padre Refugio, y por todos los sacerdotes del mundo, por todos ustedes, hermanas, muchas bendiciones, por María Visión, para que crezca más y más y más, y por todos ustedes, hermanos, que Dios los bendiga a todos, bendito y alabado seas, por mi Yancita, por su muchacho que va a ser su esposo, Anthony, para que les arregle sus papeles y ya queden bien casados en el nombre de Cristo Jesús. Pero quiero que se casen a la iglesia también, Señor, te lo pido, que tú los atraigas con lazos de amor a mi hijada Yancy, y ayúdalos en el nombre del Padre, el Hijo, el Espíritu Santo, amén. Muchas bendiciones, hermanos, gracias, gracias.
0: Gracias, siempre tan linda con todos nosotros también, usted, querida Nelly, que se ha vuelto parte de este programa. Bien, vamos a un fragmento más de la primera lectura, dijimos, de la carta del apóstol San Pedro. Dice, porque han vuelto ustedes a nacer y no de una semilla mortal, sino inmortal, por medio de la palabra viva y permanente de Dios. Me llama la atención, querida Nelly, bueno, siempre usted presenta a tantos enfermitos, y por ahí, hoy de modo particular, me llamó la atención esa petición que hace esa hija para que su padre pueda vivir un poquito más, para que tengamos tiempo de reconciliarnos. Queridos televidentes, muchas veces cuando llega el momento de la muerte, no es tanto el miedo a lo que pueda envolver ese momento, esas circunstancias concretas, es el miedo a lo vivido, a lo que hicimos o dejamos de hacer, a lo que dijimos o a lo que no dijimos. Vamos a pedir mucho porque esta reconciliación se dé, pero si por parte de alguno, en este caso ese enfermito, no se propiciara, que esa hija que añora esa reconciliación lo haga. Ella es la que tiene esa necesidad. Entonces que ella se acerque. Y hoy es el momento. Hoy es el día. No tenemos que esperarnos a que surja del otro. Y menos cuando está en una situación de riesgo, donde está en una situación límite. Porque entonces pueden ser dos corazones, ¿sí?, que se van a apagar. Esa hija se puede quedar con el dolor de no haberse acercado, de no haber hecho lo que podía. Así que nuestras oraciones, esta familia y todas las personas que usted ha presentado, linda señora, y muchísimas gracias porque nos tiene presente siempre, tan linda. Nosotros, les reitero, queridos televidentes, los llevamos en el corazón. A cada uno de ustedes los queremos mucho. Y también a quienes por alguna razón no se pueden comunicar, pero siempre están allí fieles, estamos unidos por esta bendita señal. Vamos a otra llamadita ahora a través de call center. Tenemos desde Puebla a Gilma. Muy buenas tardes.
3: Buenas tardes, habla Gilma de Puebla.
0: Qué gusto saludarla, linda señora. Platíquenos, por favor, ¿qué quisiera agradecer en esta tarde y cuáles son sus peticiones?
3: Siempre me han hecho favor de pedir por mi nieto y por mi esposo. Quisiera pedirle a Dios nuestro Señor. Ahorita mi esposo ha tenido una crisis de que se ha puesto mal y quisiera pedirle mucho a Dios nuestro Señor.
0: ¿Bueno? Sí, linda señora, la estamos escuchando.
3: Sí, para pasar con el Santísimo.
0: ¿Sí, Gilma?
3: Sí, estoy en el teléfono. Quisiera pedirle a Dios nuestro Señor, por medio de este canal que siempre lo veo y a todas horas, y me han hecho favor de pedir por mi esposo y por mi nieto. Le pido, Dios nuestro Señor, ayuda a mi esposo para que tenga tranquilidad, que su cáncer no se complique más. Dale su presión estable. Ayúdalo, Señor Padre mío. Ayúdalo, Señor, para que él se encuentre bien. Dale fortaleza en sus piernas. Cálmale sus dolores. Ayúdalo, Padre mío, para que él pueda valerse por sí mismo. Te lo pedimos, Señor, diario. Hemos hecho oración. Estamos contigo, Padre mío. Síguenos ayudando. Ahora te pido por Jorge Alfonso Cerón Mendoza. Es un jovencito que tiene autismo, no habla. También siempre me han hecho favor en el canal de pedir por él. No habla, Señor, y te lo hemos rogado. Pedido que Jorgito pueda hablar, si esa es tu voluntad. Ayúdalo, Señor, a Jorgito. Mi hija sufre mucho porque tiene sus dos hijos con autismo. Ayúdala, Señor. Dale a mi hija mucha salud, mucha fortaleza. Y ayúdale, ábrele las puertas y los caminos para que pueda Jorgito hablar. Ayúdala, Señor, Padre mío, para que Jorgito ya pueda hablar. Y es un jovencito, tiene sus crisis, y se agrede físicamente, él se pega, se rasguña, se ha sacado hasta

0: sangre. Señor, ayúdalo, que estas crisis que le dan se alejen cada día más. Ayuda a Jorgito, Señor, que él pueda hablar, que él pueda hablar. Siempre te hemos pedido, perdona nuestras ofensas y nuestros pecados. Ayuda a Jorgito para que mi hija sea el regalo más grande que pueda recibir, que Jorgito pudiera hablar. Ayúdala, Señor, ella siempre está al pendiente de nosotros. Mi esposo tiene cáncer, yo también tengo cáncer en el hígado y diez biliares, pero estoy fuerte, Señor, estoy fuerte por ti. Ayúdanos para que también mi esposo esté fuerte y se reponga de esta crisis que también tiene, de que no puede dormir, está inquieto, quiere mucha tranquilidad, Señor. Ayúdanos, Padre mío, no nos dejes de tu mano. Jesús, en ti confío, Jesús, en ti confío. Ayúdanos, sangre y agua que brotaste del corazón de Jesús, como una fuente de misericordia para nosotros. Jesús, en ti confío.
1: Muchísimas gracias por su llamada, gracias porque abre su corazón consternado, adolorido, preocupado. Gracias porque sabe que aquí tiene este espacio, linda señora. Vamos a la aclamación antes del evangelio de este día. Aleluya, aleluya. Jesucristo vino a servir y a dar su vida por la salvación de todos. Aleluya. Querida señora, una situación compleja la que está viviendo su familia. En verdad me conmueve, dice usted enferma de cáncer, su esposo también, y pasándola muy mal en estos momentos, Jorgito, su nieto, ¿cómo le preocupa su situación? Su hija, que es la que les ayuda, dice usted, pues si nuestro buen Jesús vino a servir y a dar la vida por nosotros, linda señora, así es también esta oportunidad que ahorita está atravesando su familia. Están dando la vida unos por otros. Están sirviendo unos a otros y eso es maravilloso. Muchas veces en una situación de enfermedad no creemos encontrar quizá un bien, un beneficio, y sin embargo lo hay, querida señora. Ustedes están de alguna manera haciendo puntos para alcanzar el cielo, así sin renegar, por el contrario, pidiendo y sobre todo confiando. ¿Cómo termina usted su oración? Jesús, en ti confío. Pues así, linda señora, confiando y agradeciendo por esto que está pasando, por esto que están atravesando. Y ofrecerlo todo, linda señora. Esos dolores de su marido, invítelo a ofrecerlos por Jorgito, por su hija. Inviten a que sea también ahí en su casa una cadena de amor, unos por otros, linda señora. Que no se desperdicien estas perlas, por el contrario, que se ofrezcan por las necesidades de unos y otros. Muchísimas gracias por su espera, por su paciencia. Le mando un saludo hasta Puebla. Bien, tenemos otra llamadita a través de WhatsApp. Ah, se nos perdió, a ver. Creo que sí se nos fue. Bien, queridos televidentes, el evangelio de hoy es realmente hermoso. Evangelio de San Marcos. Tenemos aquí la llamadita. A ver. Muy buenas tardes. Hola. Hola, hola.
2: Bueno.
1: Sí, lo escucho muy lejos.
2: Buenas tardes.
1: Hola, Octavio, ¿cómo está?
2: Bien, ¿y usted?
1: Bien, gracias por insistir. Se me fue su llamadita.
2: Sí.
1: Octavio, es su espacio. Platíquenos qué quisiera agradecer en esta tarde y cuáles son sus peticiones.
2: Pues le agradezco a Dios el don de la vida, el don del trabajo, de la familia. Le pido por todos mis hermanos que están lejos, que los cuide mi Jesús sacramentado. Bendito sea, Señor, en esta tarde por el don de la salud que nos presta, Señor. Te pedimos por todos los enfermos que están en hospitales,
3: que tiene.
2: Que los que van a ser operados mañana.

0: mañana por el señor Pablo, que va a ser operado de su columna, para que tú lo asistas, Señor. Bendito seas, alabado seas, Jesús sacramentado. Gracias por tu amor, gracias por tu misericordia, Señor. Bendito seas, alabado seas, Jesús. Te consagro en este día, Señor, a todos los niños que ofrecen flores a tu Santísima Madre, Señor, para que los cuides, los protejas, los libres de todo peligro, mi Jesús sacramentado. Misericordia, Señor. Gracias, Jesús. Gracias por todo lo que nos regalas. Te pido por todos mis sobrinos que los cubras con tu manto poderoso, Señor. Bendito seas. Alabado seas, Jesús. Santísimo Sacramento, mi amorosísimo Padre, alumbra mi entendimiento para que mi alma se salve. Bendito seas. Y a ti, Madre Santísima, dulce Madre, no te alejes, tu vista de mí no apartes. Ven conmigo a todas partes y solo nunca nos dejes. Tú que nos proteges tanto como verdadera Madre, haz que nos bendiga el Padre, el Hijo y el Espíritu Santo. Te pido también por las intenciones del Santo Padre, por sus necesidades, Señor, por todos los agonizantes que tienen que morir hoy para que entreguen su alma en paz a ti, Señor, por las benditas almas del purgatorio, que por la misericordia de nuestro Dios descansen en paz, así sea. Amén, amén, amén.
1: Muchísimas gracias, Octavio. Gracias por su llamada, siempre tan bonita. La verdad es que sus intervenciones son muy bonitas, Octavio. Vamos a empezar con el Evangelio de este día, Evangelio de San Marcos. Dice, en aquel tiempo Jesús y sus discípulos iban camino de Jerusalén y Jesús se les iba adelantando. Los discípulos estaban sorprendidos y la gente que los seguía tenía miedo. Él se llevó aparte otra vez a los 12 y se puso a decirles lo que le iba a suceder. Ya ven que nos estamos dirigiendo a Jerusalén y el Hijo del Hombre va a ser entregado a los sumos sacerdotes y a los escribas. Van a condenarlo a muerte y a entregarlo a los paganos. Se van a burlar de él, van a escupirlo, a azotarlo y a matarlo, pero al tercer día resucitará. Esto me hace pensar, Octavio, qué hermoso, ¿cómo dice usted? Por los niños que le ofrecen flores a tu madre, por sus necesidades, cuídalos, Jesús. Nosotros no sabemos qué viene para esos niños. Jesús sabía lo que le esperaba. Nosotros no sabemos qué les viene a esos niños. Y hoy, Octavio, usted está pidiendo por ellos. ¡Qué hermoso! Que Dios tenga presente esta petición que hoy eleva por esos niños que tendrán necesidades en este momento y no sabemos qué viene en un futuro para ellos. Pero hoy usted ha pedido por ellos. Que Dios los cuide, los proteja. Que así sea. Aparte de todas las personas, las necesidades tan bonitas que ha presentado, esos niños de modo muy especial hoy reciben una oración de intercesión por ellos. ¡Qué belleza! Muchísimas gracias, querido Octavio. Vamos a tomar otra llamadita. Ahora desde Veracruz tenemos al señor Martín. Muy buenas tardes.
2: Sí, muy buenas tardes, Martín Trujillo Mariel, a sus órdenes de la ciudad y puerto de Veracruz, donde al igual que en Boca de Río Veracruz, todos siempre van a tener sus humildes casas.
1: ¡Qué gusto saludarlo, señor Martín! Platíquenos, por favor, señor Martín, ¿qué quisiera agradecer y cuáles son sus peticiones en esta tarde?
2: Bueno, primero que nada, agradecer que entró la llamada. Está muy bonito el pensamiento que acaban de ver. Y pues podríamos pedir, pues primero que nada, por todos los que van a cumplir años y ya cumplieron años en mi familia, que son, en este caso, mi tío Juan y mi tío Francisco Mariel, que están en el cielo, mi prima Mónica y mi sobrino Gil Jesús Trujillo, que van a cumplir años también. También pues vamos a pedir primero que nada por todos los que en este momento están conectados y sintonizando Mayavisión, muy en especial en este simplemente inigualable programa, que nos da la oportunidad a todos de hacer nuestras peticiones, también para que todos lleguemos con bien al mes de junio y por las familias Trujillo-Mariel,

0: Nieto, Jiménez Peña, Sáenz Ogasa, León Misales, también por la familia en este caso, Susilla Rebolledo, Morales del Valle, Urreta Espinosa, también Morales Urreta, también la familia Contreras Vaca, en este son muchos proyectos, la familia Carlos Rodríguez, la familia Soto y Salve, y también Lara Leal, la familia Cruz Martínez, la familia Sandoval Rodríguez, y por todos, todos que están en este momento aquí, que estamos pidiendo, aquellos que pues ya perdieron a alguien, pero que están en cielo, y aquellos que también van a nacer, que en cualquier momento pueden venir a nuestro mundo. Y también pues, por Dulce Espinosa y su gran amiga Dulce Aurora Urreta y todas sus familias y todas sus amistades, reiterando muchas gracias por la oportunidad y el regalo de poder participar en este inigualable programa, y más con personas como ustedes, distinguida señorita. Amén, amén, amén.
1: Amén, Martín, muchas gracias por su llamadita. Vamos a continuar con la primera, perdón, con el evangelio de este día, donde dice así. Entonces se acercaron a Jesús Santiago y Juan, los hijos de Zebedeo, y le dijeron: Maestro, queremos que nos concedas lo que vamos a pedirte. Él les dijo: ¿Qué es lo que desean? Usted siempre, Martín, pidiendo por los cumpleañeros, por la gente que cumple un año más de vida. Y parece eso, ¿no? Pide un deseo. Hoy justo así el Evangelio, ¿qué es lo que desea? Bueno, pues, señor Martín, qué alegría que usted siempre nos recuerda que hay que celebrar la vida, que hay que dar gracias por la vida. Muchas necesidades, claro que sí, todos tenemos muchas necesidades. Pero, por supuesto, hay que celebrar y agradecer que tenemos vida, porque ciertamente con vida y salud todo es más fácil, ciertamente que sí. Así que nos unimos pues a la felicidad que embarga hoy a los cumpleañeros de su familia. Querido señor Martín, nuestro saludo hasta Veracruz. Tenemos otra llamadita de aquí de Guadalajara, tenemos a través de call center a David. Muy buenas tardes.
2: Buenas tardes.
1: Hola. ¿Me oyes, David?
2: Sí, claro.
1: Hola, hola. Por favor, platícanos, ¿qué quisieras agradecer en esta tarde y cuáles son tus peticiones?
2: Pues quisiera agradecer a Jesús la vida, la familia. Y hoy, en realidad, quisiera pedirle al Señor por una compañera que hoy tristemente ya no está en mi escuela, porque pues ya se tuvo que salir por diferentes situaciones. Pero le pido a Jesús que la cuide mucho, que aunque no crea en él, que sea que dirija sus pasos, en mi compañera, para que el Señor Jesús vea la humildad de su sierva, mi compañera, que aunque no cree en él, confía en algo superior. Quisiera pedirle a Jesús que le muestre a ella que tenga un encuentro personal con ella, para que esa semillita que él plante en ese corazón crezca como un árbol gigante y de frutos, y su fruto sea abundante.
1: Me encanta. Y continuando con el Evangelio, David, aquí hablábamos de dos hermanos, los hijos de Zebedeo, dijimos Santiago y Juan, que le dicen a Jesús, que dice: Maestro, queremos que nos concedas lo que te vamos a pedir. Él les dijo: ¿Qué es lo que desean? Le respondieron: Concede que nos sentemos uno a tu derecha y otro a tu izquierda cuando estés en tu gloria. Y pienso, esos dos hermanos se amaban, ¿eh? Porque están pidiendo estar los dos, uno a la derecha, uno a la izquierda. Y van los dos juntos con Jesús, pero los dos le piden estar allí. Hay amor en esos hermanos. Y esta petición que usted hace, David, bueno, que te escuchó, jovencito David, me parece hermosa, porque estás pidiendo por esa compañera que dice, aunque no cree en Jesús, cuídala, protéjala, y que un día se dé ese encuentro personal

con ella y que haya muchos frutos de ese encuentro. Qué hermoso, qué hermoso. Ese encuentro se va a dar, David. Sin lugar a dudas, todos tendremos nuestro encuentro personal con nuestro buen Dios en algún momento. Pero qué belleza que esa persona que no es de tu familia, esa persona que en algún momento, mira, se cruzó por tu vida, está ahora en tu corazón, está ahora en tus oraciones y estás pidiéndole a nuestro buen Dios que la acompañe, que la cuide. Qué belleza, qué belleza. Este tipo de oraciones desinteresadas, generosas, sinceras, son también un testimonio de amor. Y el testimonio es un elemento importantísimo, lleno de fuerza, para lograr la conversión de los otros, querido David. Muy posiblemente es justo a través de este testimonio de personas que como tú pueden toparse o pueden cruzarse en la vida de tu compañera, las que pueden llevarla también a esa conversión, a ese encuentro con nuestro buen Dios a través de las personas. ¡Qué belleza! Pues Dios también que te bendiga mucho a ti y te cuide y te proteja. Bien, pues tenemos otra llamadita, queridos televidentes. Creo que no lo tenemos. Entonces vamos a continuar un poquito con el Evangelio. Sí, piden entonces estar uno a la derecha, otro a la izquierda. Y Jesús les dice, no saben lo que piden. ¿Podrán pasar la prueba que yo voy a pasar y recibir el bautismo con que seré bautizado? Le dijeron, sí podemos. Y Jesús les dijo, ciertamente pasarán la prueba que yo voy a pasar y recibirán el bautismo con que yo seré bautizado. Pero eso de sentarse a mi derecha o a mi izquierda, no me toca a mí concederlo. Eso es para quienes está reservado. Es decir, oportunidad pudiéramos tenerla, ¿sí? Pero pareciera que hay quienes van a ocupar los mejores lugares allá en el cielo. Y entonces aquí viene la pregunta, queridos televidentes. ¿Nos estamos esforzando por ocupar un lugar especial en el cielo? ¿O con que lleguemos basta? ¿O lo que alcancemos es bueno? El cielo, por supuesto, debe de ser maravilloso. Por supuesto que sí. Pero ¿cuál es nuestra intención? ¿Cuál es el esfuerzo que queremos poner, que queremos dar para llegar a ese cielo y estar cerquita de Dios, a la derecha, a la izquierda? Cerquita, cerquita. ¿Cuánto estamos haciendo para lograrlo, queridos televidentes? Cuando los otros 10 apóstoles oyeron esto, se indignaron contra Santiago y Juan. Jesús reunió entonces a los 12 y les dijo, ya saben que los jefes de las naciones las gobiernan como si fueran sus dueños y los poderosos las oprimen. Pero no debe ser así entre ustedes. Al contrario, el que quiera ser grande entre ustedes, que sea su servidor. Y el que quiera ser el primero, que sea el esclavo de todos. Así como el Hijo del Hombre, que no ha venido a que lo sirvan, sino a servir y a dar su vida para la redención de todos. Palabra del Señor. Queridos televidentes, la petición de nuestro buen Dios es clara y por supuesto el ejemplo que dio, inigualable. Él vino a servir. ¿Cuánto más nosotros estamos llamados al servicio? Si decimos creer en Dios, Él es nuestro modelo. Jesús es nuestro modelo aquí en la tierra. Él vino a servir y lo hacía todos los días. Y decíamos en la oración inicial, paciente, comprensivo, con esa gente que de pronto nos impacienta más, nos molesta, nos desagrada. Esa gente que nos interrumpe, esa gente impertinente. Queridos televidentes, pero tenemos el ejemplo de Jesús y la intervención de su Espíritu Santo para poder lograrlo. Bien, no quiero dejar pasar sin mencionar a quienes a través de sus mensajes piden también que los tengamos presentes en esta cadena de oración. Para todos ellos, por supuesto, nuestro cariño, y claro que sí, están muy presentes, queridos televidentes. Tenemos a Gloria Amparo Martínez, a Leticia Barón Panduro, Alfredo Barón Panduro, Javier Quintero y Honora Piedad Hernández, Marta Alicia Navarro, Brittany Paola Parra, la familia Parra Acosta, Marta Patricia Martínez, Leonardo Cienfuegos, Josefina Solís Cervantes, Ilsa Flores y su bebita en el vientre, para Enrique Penas Martínez.
y cada uno, queridos televidentes,

que nos está viendo, porque todos tenemos necesidades. Y saben también, por las alegrías, agradecer, claro que sí, por las alegrías, por la vida, por la familia, por los amigos. Bueno, tantas bendiciones que nuestro buen Dios nos permite. También hay que agradecer, todos juntos.

0: Santísimos corazones de Jesús y María, unidos en el amor perfecto, como nos miráis con misericordia y cariño, consagramos nuestros corazones, nuestras vidas y nuestras familias a vosotros. Que nuestro hogar sea lleno de gozo. Que el afecto sincero, la paciencia, la tolerancia y el respeto mutuo sean dados libremente a todos. Que nuestras oraciones incluyan las necesidades de los otros, no solamente las nuestras. Sagrados corazones de Jesús y María, escuchad nuestra oración. Amén.
1: Bien, queridos televidentes, pues justamente hacer oración unos por otros es una forma de servir, es una forma de dar esa caridad, esa generosidad de tiempos y de atención. Estamos renunciando quizá a algo, ¿sí?, por estar de alguna manera intercediendo por los otros. Pero esa es la petición que hoy encontramos en el Evangelio. El que quiera ser el más grande, que sea el servidor de todos. Sí, sí podemos estar en el cielo, sí podemos estar a la derecha o a la izquierda, pero esta es la condición, servir. Esta es la condición, ser los esclavos de los otros, imagínense. Y entonces muchas veces tenemos la oportunidad, justo nuestra familia, justamente. Muchas veces es en la propia familia donde podemos santificarnos, ¿sí? Con la paciencia, ¿sí? Con el servicio, la aceptación, con el sacrificio, queridos televidentes.

santificarnos, ¿sí? Con la paciencia, ¿sí? Con el servicio, la aceptación, con el sacrificio, queridos televidentes. Esa es la invitación que hacemos este día. Y por supuesto,

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El Señor es contigo. Bendita tú eres entre todas las mujeres. Y bendito es el fruto de tu vientre, Jesús. Santa María, Madre de Dios,

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2: Esto decía San Alfonso María de Ligorio: el que reza se salva y el que no reza se condena. El que reza se enamora de Dios y el que no reza se queda frío. Por eso, la importancia de la oración de manera personal, en familia, en nuestros grupos, en nuestras comunidades. Porque la oración es el alimento de nuestras almas, porque nos ayuda a acercarnos a Dios. Porque la familia que reza unida, permanece unida. Y hay diferentes formas de hacer oración: en el Santo Rosario, en la corona de la Divina Misericordia, en la Lección Divina, en pequeñas jaculatorias, las comuniones espirituales. El que reza se salva y el que no reza se condena. El que reza se enamora de Dios y el que no reza se queda frío. Dios te espera.
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Hoy, martes 26 de mayo, escuchemos el Santo Evangelio según San Marcos. En aquel tiempo, Pedro le dijo a Jesús: Señor, ya ves que nosotros lo hemos dejado todo para seguirte. Jesús le respondió: Yo les aseguro, nadie que haya dejado casa, o hermanos o hermanas, o padre o madre, o hijos o tierras por mí y por el Evangelio, dejará de recibir en esta vida el 100 por 1 en casas, hermanos y hermanas, madres e hijos y tierras, junto con persecuciones, y en el otro mundo la vida eterna. Y muchos que ahora son los primeros serán los últimos, y muchos que ahora son los últimos serán los primeros. Palabra del Señor. Para ponernos en contexto, este pasaje es continuación del episodio del joven rico, al que Jesús ve irse cabizbajo y triste.

0: después de que llegó con sus mejores intenciones de ser bueno y conseguir la vida eterna. Pero cuando Jesús lo invitó a desprenderse de sus riquezas y seguridades para seguirlo con plena libertad, ya no pudo dar el paso. Tenía demasiados anclajes, demasiados compromisos. Tuvo demasiado temor de perder aquello a lo que estaba acostumbrado. Y prefirió malo por conocido que bueno por conocer. Solo pensó en lo que iba a perder, pero no tuvo visión para vislumbrar lo que iba a ganar. Viéndolo marcharse, Jesús, con un aire de tristeza, les hace ver a sus discípulos lo difícil que será para los que confían en las riquezas entrar al reino de los cielos. Pero Simón Pedro, de cabeza un poco dura, lo único que se le ocurre en ese momento es que no había pensado antes en lo que él dejó atrás por irse en seguimiento de Jesús. Entonces le hace al Señor una insinuación para ver si de verdad va a haber valido la pena todo lo que tuvo que renunciar por seguirlo. ¡Qué pregunta tan fuera de lugar! ¡Y qué mal se dejó ver Pedro! Aquel joven que tenía dinero, propiedades, sirvientes, él sí hubiera podido decir que fue mucho lo que dejó. Pero Pedro, y con él la gran mayoría de sus apóstoles, ¿qué dejaron? ¿Una barca toda destartalada y unas redes viejas? ¿Tendría Pedro motivos para echarle en cara a Jesús lo que tuvo que dejar por él, cuando fue muchísimo más lo que recibió? ¿Quién era Pedro antes de su encuentro con Jesús? Un pescador frustrado, de una humilde provincia, de un pueblo oprimido. Cuando Jesús llegó a su vida, obtuvo una pesca milagrosa y el llamado a ser parte de algo más grande, ser pescador de hombres. De ser un don nadie, pasaría a ser el líder del grupo de los apóstoles. Y sería además designado por Jesús como la roca en la que edificaría su iglesia. Y mucho, mucho más. ¿Qué hubiera sido de Simón Pedro si Jesús no lo hubiera llamado? ¿O si él tampoco hubiera respondido? Esta pregunta nos la tenemos que hacer también tú y yo. ¿Qué sería de mí si no hubiera conocido a Jesús? ¿Si él no me hubiera rescatado? ¿Si borrara de mi historia ese momento en que supe de él? La respuesta que daríamos muchos es que, seguramente, seguiríamos sin rumbo en la vida, quizás sumidos en la tristeza, en el vicio, con nuestra familia destrozada, haciendo sabe qué cosas, pero sin vivir para nada grande ni importante. Muchos le debemos a Jesús todo lo que somos. Él nos dio una misión y un propósito, una familia de hermanos en la fe. Nos hizo descubrir nuestros carismas, nos dio una nueva esperanza y nos hizo conocer la felicidad de vivir para servir. Si no hubiéramos conocido a Jesús, podríamos estar haciendo cualquier otra cosa, pero que no valdría más de lo que tenemos ahora. Muchos somos los que nos morderíamos la lengua si echáramos en cara a Jesús que lo hemos dejado todo por él, porque lo que hemos recibido ha rebasado con mucho, pero con mucho, lo que dejamos. Cristo, siendo rico, se hizo pobre para que nosotros, siendo pobres, nos enriqueciéramos de tantas maneras. ¿Y a ti cómo te encontró Jesús? ¿Cómo imaginas tu vida ahora si no lo hubieras conocido? ¿Realmente renunciaste a algo que ahora te haga sentir miserable por no tenerlo? ¿Y tú, que quizá no has dado aún el paso de seguir en serio a Jesucristo, a qué le temes? ¿A perder lo que tienes ahora? Más bien deberías temer a perderte de lo que te espera cuando te atrevas a responder a su llamado. Que tengas un día lleno de bendiciones.
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Muy buenas tardes, mis hermanitos. Dios los bendiga. Bendiciones con gran alegría, con gran sabor, así como cantamos en la cuenca del Papaloapan. Junto a ti, María, con el hermano Toño Jiménez. Transmitimos en vivo y en directo desde Tuxtepec, Oaxaca, México, para toda la cadena de María Visión Radio. Una señal de María llevada a Jesús. Iniciamos nuestro canto de animación. ¡Venga! ¡Vamos a cantar!

Bendiciones, mis hermanos. Junto a ti, María, iniciamos. Como siempre, con la misma alegría y el entusiasmo para todos mis hermanos, transmitimos en vivo y en directo desde Tuxtepec, Oaxaca, México, para María Visión Radio, una señal de María llevada a nuestro Señor Jesús. Saludos a todos mis hermanos, como siempre, con alegría desde Tuxtepec, Toño Jiménez, siempre con el carisma y con la alegría de poderte dar un mensaje de aliento, un mensaje de amor, un mensaje de paz, un mensaje de fortalecimiento. Saludos a todos los hermanos que se empiezan a sintonizarnos, que nos empiezan a escribir. Gracias, gracias como siempre, mis hermanitos, a toda la familia que se hace presente el día de hoy en este programa. Hoy, mis hermanos, tengo una receta. Así le voy a llamar el programa. Bueno, no la receta, pero sí. El programa de hoy se titula 4 necesidades para la salvación. Necesitamos 4 necesidades. 4 bendiciones para esa salvación, 4 elementos, 4 formas de vivir este momento espiritual. Créeme que cuando tú recibas estos 4 momentos, 4 bendiciones, 4 aspectos importantes en nuestra vida espiritual, nuestra vida va a cambiar, nuestra vida va a ser tomada por Dios, llevada por María. Y esto es muy importante, mi hermano, porque a veces nosotros los seres humanos tenemos tantas cosas en la cabeza que nos nubla de tantas situaciones, de tantos pensamientos negativos, de tantas presiones, de tantas formas de deprimirse. Créeme que estamos llegando a un momento muy triste en nuestra vida personal, en donde a veces las situaciones dominan nuestro aspecto espiritual, sin darnos cuenta que tenemos la mano llegada de nuestro amor, de nuestro Señor Jesús, ese sagrado corazón de Jesús que está siempre con nosotros. Siempre es importante poder sentir y vivirlo para que todos nosotros como familia podamos caminar siempre en la presencia de Dios. Pues vamos a dar inicio a nuestro programa, mis hermanos, como siempre, ya saben, vamos a entrar musicalmente, vamos a pedirle a Dios con todo nuestro corazón que nos oiga, que tengamos ese momento espiritual. Vamos a alabar el nombre de nuestro Señor. Vamos a pedirle al Señor.

En el nombre del Padre, del Hijo y del Espíritu Santo, te damos gracias, Padre Santísimo, en esta tarde. Bendito y alabado sea, Señor, porque te presentas en cada uno de nosotros. Gracias, Señor. Bendito sea, Señor, porque en esta tarde queremos contemplar tu belleza, queremos contemplar tu amor, Señor, porque sabemos que tú tienes palabras de vida eterna. Queremos, Señor, ponernos en tu presencia para que seas tú, Señor, quien obre con justicia. Queremos, Señor, ponernos en ti, porque tú eres digno de alabar, digno de bendecir, Jesús. Sabemos perfectamente que tú nos escuchas en cada momento, Señor. Hoy queremos aprender de ti. Hoy queremos aprender de tu palabra, Señor, porque sabemos que tú tienes esas palabras de vida eterna. Y cada uno de nosotros, Señor, se llena con tantas bendiciones en esa presencia real tuya, Señor. Te pedimos que derrames la luz del Espíritu Santo en cada uno de mis hermanos que están sintonizándonos. Que derrames esa luz divina, Señor, para que sea tu cuerpo, tu sangre, quien calme, quien llene de salvación en nuestros corazones. Hoy, Señor, queremos presentar esos elementos importantes para fortalecer nuestra vida espiritual, para fortalecernos día con día, porque sabemos, Señor, que tú eres el camino, la verdad y la vida. Permite que el Espíritu Santo nos ilumine en este día tan especial, porque sabemos que tú, Señor, estás siempre presente en nuestra vida y queremos encontrarte día con día. Bendito seas, Espíritu Santo. Bendito seas, Espíritu Santo, porque te haces presente, porque sabemos que tú estás aquí. Toda la gloria y la honra sea a ti, Espíritu Santo. Bendito seas, Espíritu. Gloria a tu santo nombre. Vamos a cantarle al Espíritu.

0: A ti, María Santísima, te damos gracias porque intercedes en cada uno de nosotros. Dios te salve, María, llena eres de gracia, el Señor es contigo, bendita eres entre todas las mujeres, bendito sea el fruto de tu vientre, Jesús. Santa María, Madre de Dios, ruega, Señora, por nosotros pecadores, ahora y en la hora de nuestra muerte. Amén. En el nombre del Padre, del Hijo y del Espíritu Santo. Amén. Regresamos, mis hermanos, no le cambies. Cuatro necesidades para nuestra salvación personal. Aquí en María Visión Radio, una señal de María llevada a Jesús. No le cambies, regresamos aquí junto a ti, María.
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3: 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Escuchemos en voz de Ángel Rodríguez hablarnos sobre los intereses de Jesús.
4: El interés de Jesús consiste en que se aumenten por todos los medios posibles y a cada hora del día y de la noche la gloria de la Beatísima Trinidad. Y dicha gloria divina, llamada accidental, se aumenta con toda buena obra, palabra y pensamiento, con toda correspondencia a la gracia, con toda resistencia a la tentación, con todo acto de adoración, con todo sacramento debidamente administrado o humildemente recibido, con todo homenaje y acto de amor a María, con toda invocación a los santos, con toda cuenta de rosario, con toda gota de agua bendita, con toda señal de la cruz, con toda pena pacientemente sufrida, con toda calumnia tolerada con resignación y con todo buen deseo, aunque no se ponga por obra. Todas estas cosas, como se hagan con devota intención y en unión con los méritos de nuestro Señor amoroso, aumentan considerablemente la gloria divina. No se pasa una sola hora, así al menos lo creemos, en que no arribe al puerto dichoso del cielo una nueva alma, procedente del purgatorio o de la tierra, para empezar su eternidad de alabanzas y arrobamientos. Cada alma que aumenta la muchedumbre de adoradores, cada voz silenciosa agregada a los coros angélicos es un grado más de gloria divina, y en el interés de Jesús está en las almas benditas, toda oblación de la preciosa sangre presentada al Padre Eterno, oír misa, comulgar, mortificarse, las indulgencias, el jubileo, la recitación devota del De Profundis, la limosna dada al más menesteroso. Todas estas cosas forman parte de la gloria de Jesús y, como se apliquen por la intención de esos hermanos nuestros, aumentarán a todas horas los intereses de Jesús en el Imperio Mariano del Purgatorio.
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Ya estamos de vuelta, mis hermanitos, ya estamos de vuelta. Junto a ti, María, cuatro necesidades para nuestra salvación.

Amén. Pues iniciamos, mis hermanitos, este segundo bloque con gran alegría platicando y vámonos, vámonos de lleno, porque es tanto lo que yo quiero platicar contigo, es tanto lo que quiero evangelizarte y darte a ti ese mensaje de salvación. El ser humano necesita en su vida personal muchos aspectos para poder continuar firmemente, tranquilamente y saludablemente. Firmemente porque recuerda que existen los valores. Todo ser humano en esta tierra debe de conocer los valores, esos valores sociales que nos hacen ser respetuosos, amables, cariñosos, responsables, trabajadores, llenos de amor para poder realizar las cosas. ¿Sí? Tenemos que mantenernos firmes. También necesitamos cuestiones para mantenernos saludables. ¿Qué tantas cosas te puedo decir? Proteínas, vitaminas, minerales, lácteos, carbohidratos, azúcares, pero en bajas concentraciones, porque recuerden que cuando todo exceso es malo para el organismo y son partes fundamentales para poder mantenernos firmes y seguir adelante. Pero hoy te quiero hablar de la parte espiritual. Nosotros los seres humanos necesitamos cuatro necesidades en nuestra vida personal para que podamos caminar de una manera tranquila, fortalecida y sobre todo, mi hermano, tomado de la mano de Dios. Nunca debes de olvidar estos cuatro elementos que yo sé que con el tiempo tú los practicas, tú los vives, pero a veces nuestras actividades cotidianas, nuestras circunstancias, nuestro modo de pensar, de sentir, de actuar, hace a que nos hagamos a un lado de las cuestiones espirituales y no le demos importancia a ese Jesús que está aquí con nosotros. Recuerda que siempre es necesario tener muy presente ese momento de oración. Por eso, mi hermano, yo quiero compartir contigo la primera necesidad, ¿sí? Esa necesidad que todos nosotros tenemos, se llama la oración. ¿Qué es la oración? La oración de la definimos como el arte o el efecto de orar. Orar, que significa platicar. ¿Platicar con quién? Con Dios. A veces nosotros no nos imaginamos hasta dónde pueden llegar las oraciones especiales que cada uno de nosotros hacemos. Por ejemplo, yo cuando comparto contigo la oración aquí en mi programa, créeme que lo estoy haciendo con tanta devoción, porque yo sé que Dios está escuchando mi oración. Yo sé que Dios, por medio de la fe, hace que sus oídos puedan escuchar el clamor del ser humano. Mi hermano, todas las mañanas, todas las tardes, todas las noches, en el momento que tú desees, a lo mejor antes o después de una necesidad, la oración es una parte fundamental que nosotros los católicos debemos de tener. El poder tener esa comunicación con Dios, el poder decirle a Dios con todo nuestro corazón, aquí estoy. Porque nuestro Señor Jesús sabe perfectamente lo que tenemos, lo que sentimos, lo que necesitamos y lo que vamos a hacer. Porque Dios es tan perfecto en nosotros que nos conoce desde antes de nacer, dice su palabra. Él conoce perfectamente el número de cabellos que tenemos, nuestro corazón, nuestras circunstancias. Dios lo conoce todo, pero ¿saben cuál es el problema? Que no tenemos ese diálogo y que Dios tiene miedo. Acuérdate lo que te digo. Dios tiene miedo a que nosotros nos olvidemos de muchas cuestiones. Mira, hace unos días tuve la oportunidad de predicar, ¿no? Cuando fue la multiplicación de los panes, ¿te acuerdas tú de ese evangelio? Que en una de las partes fundamentales dice Jesús, no desperdicien, recojan las migajas para que no se desperdicien. Esa palabra de desperdicio es importante en nosotros los católicos, ¿sabes por qué? Porque Dios en su infinita misericordia nos da su cuerpo, nos da su sangre, nos da la forma de orar, nos

da la forma de sentir, de rezarle, como quieran, y desperdiciamos esos momentos tan especiales. Por eso es que la oración es algo muy especial para este momento. Y yo lo quiero compartir con este canto. Fíjate lo que dice este canto. Este canto es muy hermoso. Este canto es muy bonito lo que dice. Y escucha lo que dice el Señor.

La oración. La oración es fundamental en la vida del católico. Segunda necesidad. Uy, Dios mío. A veces nosotros vamos caminando y nos sentimos tan pesados. A veces nosotros vamos caminando físicamente y nos sentimos pesados porque andamos mal del azúcar. Tenemos situaciones en nuestro cuerpo, estrés, dolores. Y eso nos permite a que llevemos un caminar muy lento. ¡Ja! Pero en nuestra vida espiritual, hermano, tenemos ese momento tan triste a lo que llamamos el pecado. El pecado, que es esa piedra. Mira, hace unos días tuve la oportunidad de estar en el puerto de Veracruz y había unas piedras de mar gigantescas que yo me puse a pensar, así serán nuestros pecados. Pero hoy te traigo esa bendición, la reconciliación. Ese segundo momento, esa segunda necesidad, ese sacramento tan grande que tenemos, que es la reconciliación. Hermano, fundamental al 100% en todo católico. Para todos los sacramentos, para lo que es la confirmación, para lo que es el bautismo, el orden sacerdotal, la unción de los enfermos y el matrimonio, es necesaria la confesión. ¿Por qué? Porque es el momento cuando nuestro Señor Jesús, por medio del Espíritu Santo, guía a nuestro sacerdote para poder limpiarnos de esa situación tan triste que cargamos todos los días. Y no me dejarás mentir, cuando uno se confiesa con el sacerdote, nosotros sentimos una libertad, una tranquilidad tan grande. La confesión tiene que ser por lo menos una vez al mes o dos veces al mes, dependiendo cómo sienta tu estado de ánimo. ¡Ey! Pero no caigas en el fanatismo. Eso es importante. El fanatismo es una de las enfermedades muy grandes que tiene el católico, que piensa que con tantas acciones, entre comillas, buenas, recuerda que dice la palabra de Dios, que Dios no quiere holocaustos. Dios quiere que tú de corazón te reconcilies. Y parecerá mentira, mi hermano, a veces no le damos la importancia hacia la Sagrada Eucaristía, porque hay una parte en la misa en donde podemos tener esa reconciliación con Dios. Ahorita que regresemos de la pausa, permíteme explicar ese momento tan especial, ese momento que en el momento de la Sagrada Eucaristía, en la celebración, tenemos esa parte fundamental en donde nosotros como seres humanos nos podemos reconciliar personalmente con Dios. ¿Para qué? Para poder vivir todos los sacramentos que tenemos en la parte fundamental. Recuerda, mi hermano, que el que tú te reconcilies con Dios es una parte fundamental para que nosotros podamos sentir ese acercamiento a Dios, esa ligereza de alma y de espíritu, porque es el pecado el que nos detiene, el que nos azonza para poder caminar en cada momento espiritual de nuestra vida, y te vas a dar cuenta el bonito momento para sentir esa presencia de Dios. No le cambies, estamos en vivo y en directo, junto a ti María, con el hermano Toño Jiménez, aquí.

0: 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Continuamos con el sacramento del perdón.
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3: En Apóstoles de Nuestro Tiempo, el padre Wilson Sosa nos habla sobre la tristeza.
4: Cuando a García Herrero le preguntaban sobre la tristeza, pues él decía que la tristeza era alejarse de Dios. Y así lo tenemos condensado en sus escritos. Y entonces cuando nosotros le preguntamos a las personas, ¿cuál es el remedio contra la tristeza? El remedio contra la tristeza no es tener cosas. El remedio contra la tristeza no es que usted se compre un televisor último modelo, o el carro último modelo, o el celular último modelo, como muchas personas lo hacen. El remedio contra la tristeza es precisamente el amor. Ahí está la clave que nos da García Herreros y nos dice:
5: ordinariamente la tristeza es un aspecto de la nostalgia, es decir, del dolor por el pasado, de mirar hacia atrás como algo que jamás va a volver, mientras que nosotros, los cristianos que creemos en el Señor, miramos hacia adelante.
4: Esa es la esperanza que tú y yo podemos tener, mirar siempre hacia adelante. Y el futuro tenemos que abordarlo con optimismo, no con negativismo. A pesar de todas las situaciones que atravesemos hoy en día, nosotros los colombianos, nosotros como cristianos, nosotros que creemos en Jesús, y siempre el Señor nos va a levantar de aquellas situaciones difíciles para seguir adelante. Dios te bendiga.
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0: Ya estamos de vuelta, iniciamos.

Seguimos analizando el segundo momento, la segunda necesidad espiritual, la reconciliación. Te decía en el bloque anterior que cuando nosotros entendemos exactamente el significado de la Sagrada Eucaristía, es importantísimo saber los momentos. Viene a mi mente, y tú lo debes de saber, una misa se estructura de dos maneras, la parte litúrgica y la parte eucarística. ¿Sí? En la parte litúrgica, en el segundo momento,

momento, después de haber entrado con el canto de entrada, viene la reconciliación, el perdón o el kirie. Si tú eres honesto y te das cuenta que en el momento que nuestro sacerdote dice, vamos a reconciliarnos con Dios, en este momento, hermano, tú tienes esa oportunidad. Mucha atención. No te estoy diciendo al 100% que tú te puedes liberar de lo que hiciste. Recuerda que existen pecados veniales, pecados sencillitos, ¿sí? Cuestiones que tú sientes que ante los ojos de Dios, por ejemplo, el haber contestado mal, el haber pensado algo negativo, el haber hecho una broma inconsciente, el haber hecho alguna acción, no sé, algo se oye feo decirlo, algo pequeño, haber escondido o haber hecho un comentario. Esas cosas, mis hermanos, en el momento que tú le dices a Dios, yo confieso ante Dios Todopoderoso y ante ustedes, hermanos, ¿sí? El Padre dice, al final, Dios Todopoderoso tenga misericordia de nosotros. En esa parte, mis hermanos, es cuando Dios, por medio del Padre, te está dando el perdón. Y después viene lo que es el cántico, Señor, ten piedad de nosotros, Cristo, ten piedad de nosotros, Señor, ten piedad de nosotros. Esa es una de las partes y de las bendiciones que tiene la liturgia para que nosotros podamos recibir esa Eucaristía. Ah, pero si existen pecados un poquito más fuertes, mis hermanos, como por decir una cuestión ya más pesada, un lastimar a alguna persona, dañar espiritual, moral, físicamente, en comentario, se oye muy feo decirlo, algún accidente, no sé, viene a mi mente muchas cosas, mis hermanos, que solamente tú sabrás. Esas sí son cuestiones especiales en donde el sacerdote, por medio de Dios Padre y el Espíritu Santo, puedas tener esa bendición de poder pedir ese perdón. Entonces, llevamos dos, la oración y esa reconciliación. Viene el tercer momento, mi hermano, y uy, es un momento hermoso, hermoso. Mira, aquí está a mi lado, María Santísima, la presencia de María. Hermano, ¿y cómo se está en la presencia de María? El rezo del Santo Rosario. ¿Sí? El rezo del Santo Rosario. ¿Qué significa el rezo del Santo Rosario? Primeramente sabemos muy bien que el Rosario es el arma más hermosa que tenemos los católicos para poder pedirle a María, porque el Rosario es para María. Mucha atención. Yo siempre he hecho esta aclaración y lo digo con el debido respeto. Muchos hermanos en la hora santa que están viviendo su hora sacramental, están viviendo ese encuentro íntimo con Dios, utilizan el Santo Rosario. No te voy a decir que no está permitido, claro que se puede, pero no está bien, mi hermano, porque tú sabes perfectamente que el Santo Rosario es una oración especial para nuestra Madre Santísima, la Virgen María, en la invocación que tú quieras. ¿Sí? Es para que María lleve esa necesidad, como dice mi eslogan, una bendición de María llevada a Jesús. María en sus divinas manos, en sus manos infinitas por medio del Santo Rosario, escucha la plegaria de todos nosotros. Y escucha esa plegaria tan hermosa, tan linda, que se puede manifestar de muchas maneras, que pueden vivir de tantas cosas hermosas, en donde podemos encontrar ese amor divino, ese amor de madre, ese amor que cada uno de nosotros pueda tener en su vida espiritual. Recordando que cuando uno tiene ese rezo del Santo Rosario, puede vivirse en esos cuatro misterios. Misterios gozosos, que habla de la vida, del nacimiento de nuestro Señor Jesús y de su infancia, desde lo que es la anunciación, la visita, el nacimiento, la presentación y la pérdida en el templo. Esos misterios gozosos que nos van a ayudar mucho a encontrarnos con la vida de Jesús cuando era infantil. Inmediatamente pueden ver los misterios dolorosos, que es cuando existe el camino de la cruz, cuando existe ese viacrucis, cuando existen esas lamentaciones de María, ese sufrimiento en la historia de Jesús, cuando Jesús en el huerto de Getsemaní, en la flagelación, en la coronación, en caminar con la cruz a cuesta, y el momento más difícil y más solemne de nuestra Iglesia Católica, la crucifixión de nuestro Señor Jesús. ¡Ja, ja! Pero vienen los misterios gloriosos, la alegría cuando Jesús resucita, cuando Jesús se eleva al cielo, cuando viene el Espíritu Santo, cuando lleva a María Santísima a los cielos y cuando María es coronada en el cielo como reina y madre. Y hasta lo último viene la luz, esa luz que todos nosotros tenemos, los luminosos, cuando existe el bautismo del Señor, el milagro de las bodas de Caná, la transfiguración de nuestro Señor Jesús.

cuando existe la pronunciación del reino de los cielos, y por qué no decirlo, lo más grande que tenemos, la Sagrada Eucaristía. Créeme que con esos cuatro misterios, viviendo ese Santo Rosario, encontramos mucho esa salvación personal. Por eso, mi hermano, yo te puedo decir a ti que con este Santo Rosario, el Rosario puede ser en cualquier momento, no me vayas a salir como aquel hermano que fueron a visitarlo enfermo y le llevaron el Rosario y le dijo, no, mi hermano, todavía no me voy a morir, pero ¿quién te dijo que te vas a morir? Muchas personas piensan que el Santo Rosario es un instrumento para el moribundo. No, mi hermano, el Santo Rosario es una oración tan bellísima que cualquiera de nosotros lo puede ser. Y ojo con lo que voy a decir, y lo digo con el debido respeto. El Santo Rosario es un instrumento para tenerlo guardado o en el momento de rezar, utilizarlo, colocarlo en donde están las imágenes, pero no está permitido, y lo digo con el debido respeto, tenerlo como collar, tenerlo como ese colgadijo aquí entre nosotros. ¿Por qué? Porque no es un artefacto ni es un artículo para andar luciéndose bellezamente y que quiera ser espiritual. Recuerda que dice su palabra, que tu boca, que tu mano derecha no sepa lo que haga en izquierda. Eso es importante para mantenerlo, esa sensibilidad, ese recogimiento con Dios. Porque cada uno de nosotros expresa muchas cosas negativas, mis hermanos, y a veces no nos damos cuenta hasta dónde podemos trascender con el Santo Rosario. Y hasta el mismo canto nos los indica. Espero que te acuerdes de este canto. Quiero compartir contigo este canto. Y mira lo que hace María. Fíjate lo que hace María.

Así es, mi hermano, el Santo Rosario. Entonces, llevamos tres necesidades: la oración, el sacramento de la reconciliación y el Santo Rosario. Y viene el culmen, viene la cereza, viene lo más grande. Fíjate bien, lo más grande, que es la Sagrada Eucaristía. Hoy nada más. Viene a mi mente este canto y espero que todos lo conozcan. Dice así.

0: Hermanos, creo que sobran las palabras para hablar de la Eucaristía. La Eucaristía, que es lo más grande que quiso Dios Padre quedar aquí en la tierra por medio de su Hijo. Viene a mi mente el domingo pasado. Si tú eres observador, el domingo pasado, nuestro Señor Jesús en el Evangelio de San Juan hablaron de esa parte de la palabra de Dios, ¿sí? Dios dice, no fue Moisés quien dio el maná del desierto, dice Jesús, fue mi Padre que os da pan verdadero, pues el pan que baja del cielo soy yo, dice, yo soy el camino, la verdad y la vida, yo soy ese pan de vida, el que cree en mí aunque muera, vivirá. Y es lo más hermoso, mis hermanos. Y si te das cuenta que este proceso de lo que te he venido platicando, lentamente vamos yendo purificando nuestra vida, nuestra alma, para que podamos recibir con gran alegría ese gran momento espiritual, la Sagrada Eucaristía. Decía mi obispo don José Alberto González Juárez, que pues aquí el ser humano mucho tiene vitamina T, los tacos, las tortas, las tlayudas, o vitamina Che, dirían por ahí, la chatarra, las chelas. Sí, pero esta vitamina, este es un alimento que te va a fortalecer, que te va a llenar, y que tú, mi hermano, mi hermana, en esa familia tan bendecida que tú tienes, es para que todos ustedes caminen juntos como familia, papá, mamá, nuestros hijos, siempre y cuando ya estén preparados para el sacramento de la comunión, ¿sí? Porque esa es una parte fundamental en donde nosotros podemos entender ese diálogo tan especial. La comunión, que es la presencia viva de nuestro Señor Jesús, que es esa presencia hermosa de nuestro Señor Jesús, es esa presencia que se hace para que tú, mi hermano, tú, mi hermana que me estás escuchando, vivas y tengas en ti ese cuerpo divino de nuestro Señor Jesús. Ese cuerpo divino, ese cuerpo hermoso, en donde cada uno de nosotros puede sentir esa presencia de nuestro Señor. Recordando que si a lo mejor tú, mi hermano, mira, yo siempre he respetado mucho esa parte, dicen por ahí que en el momento de la comunión hay una oración, ¿no? Ya que no puedo acercarme a ti moralmente, puedo hacerlo espiritualmente. Sí, es bonito, mi hermano, pero no dejes de perder esa oportunidad. Si tú tienes la oportunidad de vivir esa espiritualidad por medio de la comunión y no te has confesado, retrocede tantito, ya has vivido lo que te he platicado. La confesión es la única puerta para que nosotros podamos entrar y podamos sentirnos bendecidos en esa presencia de Dios, porque sabemos que Dios, en su infinita misericordia, nos da mucha vida y mucha permanencia para que podamos sentirnos llenos del amor de Dios, y sobre todo por medio de la comunión, el Santo Rosario y la confesión, que son cuatro elementos que el alma puede sentirse, te vas a dar cuenta cómo nuestra vida y nuestra alma podamos vivir espiritualmente. Ahorita que regresemos de la pausa, voy a hacer una dinámica con cuatro cantos para pedirle a Dios por medio de la oración, por medio de la reconciliación, por medio del Santo Rosario, y te vas a dar cuenta cómo vamos a finalizar para poder encontrarnos musicalmente con ese Señor que tanto nos ama. No le cambies, junto a ti María, con el hermano Toño Jiménez, en vivo y en directo para María Visión Radio, una señal de María llevada a Jesús. Regresamos, no le cambies.
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3: En Apóstoles de Nuestro Tiempo, el padre Santiago Martínez nos habla sobre darse a los demás.

0: jueguen con los niños. Y para eso tienen que tener fiestas. Otro punto, que es el que comentamos ahora, compartir los domingos con la familia. Para poder tener una familia normal, un padre, una madre con unos hijos, claro, ¿ahora qué pasa? Que ya no se casan. Leía las estadísticas hace unos días, porque me gusta leer estadísticas. Los americanos hacen muchas. ¿Qué pasa en Estados Unidos? El mayor número de divorcios de gente joven proviene de los que se van a vivir antes, se van a cohabitar sin casarse. A ver si nos entendemos. Y al cabo de 3 años, 4 años, o 10 o 15, si te he visto, no me acuerdo. Con pocos niños o con uno, sin papá y sin mamá separados, y como es lógico, la educación queda completamente en entredicho. ¿Por qué? Porque no educa al papá. No educa al papá sin la mamá. Y no educa la mamá sin el papá. Y no ubican los papás sin los abuelos. Por eso es tan importante la familia. Y para aquella familia, como decía el papa actual, que fue a no sé dónde, y entró en una reunión también de universitarios y tal, y entonces le llamó la atención que entre las peticiones que se hicieron en ese congreso, un congreso que era de universidades y de mundo tal, decía, reclamamos que el domingo no trabaje nadie. Y cargarse el domingo es para la familia, porque es el día del Señor, es el día de Dios, el padre de familia, que es Dios. Si nos lo cargamos y no lo vivimos y no lo cuidamos y lo pisoteamos y no reímos y lo cargamos para irnos de pachanga y de borrachera, eso no es vivir el domingo. El domingo es para la familia. Y por tanto, tenemos que procurar ayudar a la gente a que viva en familia, a que haya familia. No puede ser que lleguen los niños a la casa y ¿dónde está papá? ¿Y dónde está mamá? Y mamá está quién sabe dónde. Y papá quién sabe dónde. A lo mejor trabajando hasta las... Pero un trabajo que hay que llegar hasta las 11 de la noche, hombre, podrá ser una cosa temporal, pero una cosa permanente no. No quiero decir nada, pero los que comen conmigo comen más en la calle que en mi casa. Que porque como con fulanito, que como con menganito, que como con la tía, que como con la abuela, que como con no sé qué, ta, andan comiendo siempre. Y llegan por la noche a dormir después de haber cenado. Y claro, por la mañana no se levantan. Claro. Entonces, claro, que está todo al revés y las cosas andan mal. Esto es lo que está pasando y por lo que no somos felices.
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3: Ya estamos de vuelta, mis hermanos. Vamos con el último bloque. Musicalmente vamos a hablarte y pedirle a Dios tantas bendiciones. Te platicaba, mi hermano, que por medio de la oración podemos encontrarnos grandes bendiciones. Grandes bendiciones que podemos sentirnos nosotros agradable para Dios. En el nombre del Padre, del Hijo y del Espíritu Santo, con cariño para ti, mi hermano.

La oración, vamos culminando. Es el momento de orar. Es el momento de encontrarse con Dios. Es el momento que tú y yo, nosotros tenemos, hermano, para poder platicar con Dios. Esa plática, ese enamoramiento, esa forma de poder expresarle a Dios lo que tú quieras. Recuerda que la oración siempre tiene que estar presente en tu vida, en tu trabajo, en tu escuela, en tu casa, en tu familia, con tus hijos. La oración es ese vínculo, es esa conexión, es esa forma de decirle a Dios cuánto lo amas, cuánto necesitas de Dios, porque recuerda que todos necesitamos de Dios. Y esto que dice así,

El perdón, ese sacramento de reconciliación, ese sacramento donde nos van a quitar todo el cochambre, nos van a arrancar toda la porquería que tenemos en nuestros corazones. Recuerda, recuerda que ese perdón nos lo otorga Dios Padre por medio de nuestro sacerdote vinculado con el Espíritu Santo. No existe otra persona en la tierra más que nuestros sacerdocios, nuestro obispo, nuestro arzobispo, cardenales o el Santo Papa, que son aquellas personas que tienen esa bendición de estar consagrados en cuerpo y alma a nuestro Señor y que tienen ese don tan grande por medio del Espíritu Santo de perdonar nuestras situaciones. También recuerda, te lo dije, en la Sagrada Eucaristía tienes una parte fundamental al inicio para sentirte libre, limpio y poder recibir todo ese gran momento. Y recuerda, el sacramento de la reconciliación es algo grande que debemos de tener todos nosotros. A continuación, esto que dice así.

Y por último, nuestra Sagrada Eucaristía. Es el momento más grande. Ese cuarto elemento que tenemos para vivir cada uno de nosotros. Porque sabemos que Dios está aquí. Sabemos que nuestro Señor Jesús está en cuerpo y alma. Y que tú, mi hermano, mi hermana que me sintonizas, puedes vivir ese encuentro. Escucha. Oye.

Mis hermanitos, muchísimas gracias por haber estado conmigo. Recuerda, 4 necesidades espirituales para poder encontrar esa salvación: la oración, la confesión o el sacramento de la reconciliación, el Santo Rosario y la Sagrada Eucaristía. Recuerda que esos 4 elementos, 4 necesidades, 4 momentos que el ser humano necesita tener para que fortalezcamos nuestra fe y podamos seguir caminando tomados de la mano de Jesús. Gracias a todos ustedes por sintonizarme. Mi número personal, 287-134-2542. Te lo repito, 287-134-2542. Hermano Toño Jiménez, músico católico y evangelizador. Me puedes mirar en mis redes, hermano Toño Jiménez, músico católico y evangelizador. Márcame, invítame a tu comunidad, invítame a tu país, invítame a tu estado. Con gran alegría y con gran gozo llevamos música, prédica, alabanza, hora santa, meditación, dinámicas. Soy carismático y créeme que con tan alegría para poder vivir esta gran evangelización. Y recuerda, no se te olvide sintonizar María Visión Radio, una señal de María llevada a nuestro Señor Jesús, donde todas las voces son escuchadas. Y recuerda, María Visión, presencia real de nuestro Señor Jesucristo. Que Dios te bendiga, mi hermano. Se despide el hermano.

0: Hermano Toño Jiménez, músico católico y evangelizador. Nos vemos el próximo miércoles, como siempre, junto a ti, María, con el hermano Toño Jiménez. Hasta la próxima, que Dios te bendiga. Y recuerda, Jesús está vivo.
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11: ¿Qué tal? ¿Qué tal? Muy buen día tengan todos ustedes, señoras y señores. El día de hoy vamos a platicar, tenemos un episodio más en este pequeño espacio que es María Visión Radio. Y quiero darle las gracias a mi estimado Alfonso, el buen Poncho que está ahí en los controles, y también a Ángel, que también está ahí dándole a todo lo que es la edición y todo este tipo de cosas. Les damos la más cordial bienvenida a todos ustedes que están sintonizando esto que es María Visión Radio. Y pues nada, mi nombre es Lexus Dorado. Y el día de hoy, pues en este mismo podcast que es Detrás de la Máscara, tenemos a una persona, un gran invitado, que digo un gran invitado, un gran amigo, en el cual ya tengo 6, 7, 8, 9, 20, 21, 2, 3, 8 años ya conociéndolo. Trabajé con él en una universidad que pues fue mi casa, en la cual yo estudié, en la Universidad UTEJ. orgullosamente lo digo, y también ahí estuve como docente, ahí también colaborando, y pues él estuvo ahí como mi jefe, mi patrón, el que me daba los latigazos y todo lo demás. No, no se crean. Pues bueno, no voy a presentarlo yo, sino que él se presente como ya es costumbre. Toda la gente que viene aquí tiene que presentarse, ¿sale? Lo dejo para que él mismo diga su nombre, a qué se dedica y todo esto. Pues bienvenido.
8: Muchas gracias. Yo soy Giovanni Trinidad. Soy doctor en ciencias de la administración. Actualmente me desempeño como jefe de área de conocimiento de negocios empresariales ahí en Centro Universitario UTEC. Gracias por invitarme.
11: UTEC. ¿Hace cuánto que terminamos el doctorado?
8: Fue un trayecto de 6 años. Salí hace 4 años, pero batallé para el tema de la titulación. Me tardé 2 años, pero ya hace 3 meses ya concluí por fin ese ciclo.
11: 6 años. O sea, dices que no fue nada fácil, nada fácil. Y creo que en la vida nada es fácil. Tenemos que estarle luchando, batallando con mil y un cosas, ¿no? Una pregunta, Giovanni, ¿quién es Giovanni Trinidad? Porque sabemos, yo ya te conozco, pues, pero no del todo. O sea, conozco la parte que estuviste como coordinador en la licenciatura de Mercadotecnia, Administración de Negocios y demás cosas. Pero ahora ya funges otro cargo ahí en la universidad. ¿Quién es Giovanni? ¿A qué se dedica parte de todo esto?
8: Bueno, yo soy un chambeador eterno, me diría mi esposa, ¿no? Primero, desde la parte familiar, ¿no? Soy padre de familia, estoy casado con una hermosa mujer, muy linda, muy amable, una gran mujer.
11: Que por cierto le mandamos un saludo.
8: Le mandamos un saludo. Tengo 3 hijos, un pequeño, un niño, un varón, Santiago, y 2 niñas, Julieta y Sofía.
11: Que también les mandamos un saludo.
8: En la parte profesional, bueno, yo duré 8 años como coordinador académico antes de acomodarme, ¿no? En este nuevo puesto. Ya tengo más de 10 años en la docencia también. Emprendedor, trato de tener una visión hacia el futuro.
11: Una visión, sí. Oye, qué padre, ¿no? O sea, el tener una visión hacia un futuro quiere decir que también le dejas un legado también a tus hijos, o el ejemplo, ¿no? Como dicen, el ejemplo es el que va a arrastrar siempre, ¿sí?
8: Sí, en el día a día trato que mis hijos vayan cerca de Dios, que vayan creciendo con valores. Incluso el niño estudia en una escuela en donde su principal razón de ser de la escuela son los valores, ¿no? Eso que la comunidad, que la sociedad ya va cambiando en la actualidad, pero no recordar que lo contemporáneo es lo que sigue manteniendo esta gran parte del ser humano, ¿no?
11: Sí, creo que es algo muy importante, Giovanni, lo que mencionas, los valores. Mucha gente ha escuchado por ahí que dice, es que los valores ya se perdieron. No, yo siempre le he dicho, a ver, no, los valores ahí están, pero la gente no los pone en práctica porque no quiere. Llamémoslo por conformismo, llamémoslo por flojera, o por no tomar la batuta y ponérselos también en práctica a las demás personas. Entonces, los valores ahí están, siempre ahí van a estar los valores. Entonces, ¿qué les puedes decir a esas personas, Giovanni, el hecho de poder llevar estos valores a tu casa, a tu familia? Lo vemos con tus hijos, yo lo veo con mis hijos, que tengo 2 pequeños. ¿Qué les podrías decir? ¿Qué beneficios puede tener el tener estos valores en casa?
8: Fíjate que una de las cosas que yo marco la pauta es, ahorita hablamos de unos niños de cristal, ¿no? En donde decimos que ya han cambiado. La realidad es que los que cambiamos somos nosotros como padres, ¿sí? Los que somos más protectores somos nosotros como padres. Yo lo que intento mucho inculcar en ellos son cosas de la responsabilidad, la honestidad, el amor a Dios, todos aquellos aspectos que al final del día terminan forjando su carácter,

0: su personalidad, ¿sí? Que cuando ellos lleguen a crecer, pues bueno, sean valores que no se pierdan, que sigan arraigados, ¿sí? El amor al tercero, ¿no? Al próximo.
1: Sí, el amor es muy importante, ¿no? Creo que es uno de los valores más importantes. Todos son importantes, pero creo que este es uno en el cual se destaca por completo, ¿no? Porque nos decía Jesús, ámense los unos a los otros. Y también a los enemigos hay que amarlos. Que a veces los enemigos decimos, ¿qué me interesa? O sea, me es indiferente. Creo que Jesús, cuando Él estuvo aquí en la tierra, no éramos indiferentes hacia Él, ni Él hacia nosotros. Me ha tocado a algunas personas que sí me han dicho, oye, ¿tú amas a Jesús? Y la respuesta es sí, sin titubear ni pensármela en ningún momento. Me dicen, ¿por qué lo amas? Pues porque Él fue el que me transformó la vida por esto y para esto. Entonces, la pregunta, Giovanni, Jesús, ¿para ti quién es Jesús? Para Giovanni, ¿quién es Jesús?
0: Mira, te voy a platicar una historia. Antes,
1: vámonos poniéndonos calientitos.
0: Antes de entrar, tú me dijiste algo que te marque, ¿no? Un momento, Giovanni.
1: Sí, un momento.
0: Fíjate que cada vez que yo veo una persona que intenta tirar la toalla, que se siente decepcionado, triste, y dicen, es que es muy difícil, yo regreso a este momento de mi vida. Hace 7 años y medio, ¿sí? Yo tuve la oportunidad de ser padre, ¿sí? 15 días antes de que naciera el niño me dijeron, Giovanni, tu niño trae una tres intestinal, que una parte de su tripita no se juntó, ¿no? Entonces, ahí fue donde inicia toda esta historia, ¿no? Mi hijo duró 6 meses en el hospital. No había día que los médicos nos dijeran, es que tu hijo no va a sobrevivir, es que tu hijo no va a pasar los 2 años, es que tu hijo no va a ser un niño normal. Mi esposa siempre fue muy aguerrida, sigue siendo, muy aguerrida, y ella respondía de una manera que yo creo los dejaba sin palabras. Y la manera era, tú no decides. El que decide es Dios. Y hasta el día en que Dios decida llevárselo, yo voy a estar aquí luchando. Entonces fueron 6 meses. Yo prácticamente acababa de entrar a la coordinación. Lo recuerdo, ¿no? Me levantaba, bueno, yo llegaba a la oficina alrededor de las 10 de la mañana, a las 2 salía a llevarle de comer a mi esposa, a las 4 regresaba, duraba hasta las 7, 8 de la noche, mi esposa se iba a la casa, yo me quedaba en el hospital, así duraba yo toda la noche, hasta las 6 de la mañana me iba a dormir un ratito, y así 6 meses. Entonces, ¿sabes cuándo me sentí cansado?
1: Nunca.
0: Nunca. Y no dormía porque el niño se levantaba a llorar, no dormía porque el niño necesitaba medicina, no dormía porque ya sé, pues es en un hospital público bien complicado, ¿no? Y pues mi hijo tiene 7 años, corre, brinca, vago, tremendo niño, ¿no? Pero con un amor a Dios indiscutible, ¿no? Y ahí es donde nos vamos, la ciencia versus la religión, ¿no? En donde todos nuestros pormenores eran negativos, ¿sí? O sea, siempre marcaron en no va a vivir. Pero cuando uno tiene fe en Dios, todo se puede.
1: Dices que tu esposa era muy fuerte, o sea, en ese sentido. Sí. ¿También Giovanni era fuerte?
0: Yo creo que ella era más fuerte que yo, ¿no? Yo solamente intentaba aprender de ella, aprender de ese amor a Dios. De esa misericordia que él tenía hacia nosotros.
1: Fíjate que hay algo que siempre que he escuchado por ahí, que la madre es la que siente más el dolor de los hijos. También el padre, ¿no? Creo que los dos, pero que una madre es la que da el todo por el todo

sus hijos y quiere ver que sea lo mejor para ellos. Tampoco vamos a complacerles, pero también debemos de ponernos los pies en la tierra para saber qué es lo que necesitan y qué es lo que no necesitan. Hay algo en lo cual me llega muchísimo a la mente, Giovanni, lo que mencionas,

0: Por las cosas buenas, por las cosas malas, en todo momento hay que ser agradecidos, ¿no? Porque si un taquito nos da, pues, sí, somos felices. Un minuto más de vida, hay que ser felices y agradecidos. El otro día estaba escuchando, yo soy mucho de podcast, soy auditivo, ¿no? Y alguien decía que precisamente nace de la publicación que viste. Decía.
1: Oye, antes de que
0: Sí.
1: continúes, es que lo que no sabe la gente y lo que no sabe
0: Así.
1: Giovanni, no se lo dije, pero que no se te vaya lo que vayas a platicar,
0: Sí.
1: ¿eh? Lo que no sabe Giovanni es que vi en las redes sociales, o sea, todos tenemos un testimonio que contar, o sea, toda la gente. Y el que diga que no, eso quiere decir que no tiene vida en lo más mínimo, ¿no? Que es un zombie. Todos tenemos algo que contar. Entonces, yo una vez vi una foto que publicó Giovanni en las redes sociales, en Facebook, y venía una frase que no recuerdo tal cual o así textualmente cuál era, pero me llamó muchísimo la atención que dije, ah, él tiene que venir al podcast. Yo invito a la gente a este pequeño espacio que son los podcasts, porque Dios es el que me pone a las personas, o sea, es Dios quien me pone a la gente. No soy yo el que dice, va a ser este, va a ser fulanito, no, es precisamente Dios. Entonces, por algo y para algo me saliste en ese momento en la publicación, porque recuerdo que yo estaba bien desesperado, que le decía a Poncho, Poncho, pues va a salir uno, va a salir otro, pero dame chance, deja que me recupero de ahorita de lo que tengo y todo. Y cuando estaba ahí, 5 minutos bastaron y me salió la publicación y con la frase, ¿cuál
0: Deja,
1: es?
0: déjate leo la frase. Dice: un día despiertas y te das cuenta que la vida no era tan fácil como esperabas, pero todo solo te queda levantarte y seguir luchando.
1: Esa es tuya, ¿no? Esa
0: Sí,
1: frase. O sea,
0: yo la redacté.
1: sí, claro. Bueno, ¿quieres explicarnos esa frase? Porque tiene mucho sentido, o sea, tiene, como dicen los Thundercats, va más allá de los videntes.
0: Más allá del. Fíjate que precisamente es
1: Acuérdate de lo que me ibas a
0: lo que
1: decir,
0: te
1: ¿eh?
0: iba lo que te iba a comentar. Yo escuchando un
1: ¿Un
0: podcast
1: podcast?
0: de alguien, se vino algo, una pequeña frase, en donde decía prácticamente esto, ¿no? Si sientes que estás batallando, que estás sufriendo, no te preocupes. Dios solamente te está preparando para ser una gran persona, ¿sí? Entonces de ahí es donde te das cuenta que en el día a día, a lo mejor hay ocasiones que uno se siente hundido, ¿no? Y uno siempre dice, ¿cómo le voy a hacer? ¿Cómo voy a salir adelante? ¿Qué más voy a tener que hacer? Ya me siento cansado, ¿sí? Y ¡pum! Llega el momento. Llega el momento para todos donde quizás Dios estuvo diciendo, tranquilo, todavía no es el momento, tranquilo, todavía no es el momento. Y en cuanto llega el momento dices, ah, ahora sí es el momento. Y Dios te dice, sí, es hora, ¿no? Aprovéchalo. Entonces son esos pasos que hay que ir marcando, ¿no? Yo siempre he dicho, la vida se vive o se marca por momentos, esos momentos que detonan y te dan el crecimiento espiritualmente, personalmente, profesionalmente, con la familia, ¿sí?
1: Claro. Hay algo que te lo voy a compartir y creo que aquí es algo de también de que ya tienes que cerrar ciclos en ciertos lugares, en ciertas personas o familiares y todo lo demás. Cuando yo estuve trabajando ahí con ustedes, ahí en la universidad, ahí se presentaron algunas circunstancias en las cuales fueron como información cruzada y todo esto. Pero yo lo tomé algo muy espiritual, Giovanni. Porque, ¿sabes? O sea, cuando yo ingresé a la universidad, mi primer salón en el que estuve fue el mismo salón donde terminé mi ciclo con la universidad. Y ahí yo lo relaciono como algo espiritual y que Dios te dice, hasta aquí llegaste y hasta aquí ya, o sea, ya, bye.

0: Entonces, Dios nos da los momentos y nos quita los momentos que tenemos, en los cuales estamos, para que nos lleve hacia otros lugares o hacia otros mares para buscar otras oportunidades. Yo le decía a mi señora hace como unos 3 años, e incluso platicando con Poncho, ya teníamos como unos 2 años más o menos por ahí ya queriendo hacer un podcast y todo esto, pero por unas u otras, acá mi estimado amigo pues estaba pues en Italia o si iba a Estados Unidos y todo por parte del canal. Y hasta que me dice, pues mi Lexus, ya estamos acá de regreso, ¿te vas a aventar? Pues órale. Y es eso, ¿no? Lo que dices, Dios no ahorca, ¿sí? ¿Cómo la frase?
1: No aprieta,
0: pero no ahorca, ¿no? Entonces, Dios te da las cosas,
1: pero no.
0: Te da las cosas en el momento exacto para que tú puedas llevarlo a otras dimensiones, y que por medio de eso puedes ayudar a las demás personas. Y esta es la intención de este podcast, que por medio de tu testimonio, tus palabras o algo, podamos ayudar a ciertas personas que están viendo este pequeño podcast.
1: Sí, fíjate que yo siempre lo he visto desde esta manera, ¿no? Que yo en mi vida he ido cambiando, mi personalidad se va adecuando, y me he vuelto una persona muy franca, muy directa, que le gusta decir lo que piensa, que si yo creo que lo que se está proponiendo no es lo ideal, yo soy de los primeros que dicen no estoy de acuerdo, y con argumentos, ¿no? Obviamente esto pues no le agrada a toda la gente y te trae muchas broncas, ¿no? Sin embargo, yo siempre he pensado esta parte, ¿no? Cuando uno toma una decisión de estar en un lugar, uno debe de aceptarlo, ¿no? Yo ya lo decidí. Pero como tú lo dices, siempre hay un cierre de ciclo, ¿sí? Y ese cierre de ciclo muchas veces se da por una palmadita que alguien más nos da. Y en vez de decir, es que yo quería estar aquí. No, porque Dios no es lo que quiere para ti, ¿sí? Dios no quiere que te sientas aquí enfrascado, atorado. Dios quiere que sigas creciendo. Y si para seguir creciendo necesita, a través de alguien, darte un empujoncito, pues va, venga ese empujoncito, ¿no? Mucha gente me ha dicho, oye, ¿y es que el ser así te ocasiona broncas? ¿No te da miedo perder tu trabajo? No. Porque si yo llego a perder mi trabajo, es por una razón, por un motivo. Por el hecho de que Dios me está mandando una señal y me está diciendo, Giovanni, este no es tu lugar. Aquí no debes de estar. Síguele. ¿Sí? Que si nos va acomodando, nos va ubicando, a veces nos pone un estate quieto,
0: sí,
1: ¿no? No te me muevas, contrólate, no te me salgas.
0: Va a ser la quebradora.
1: La quebradora.
0: Unos raquetazos.
1: Uno dice, oye Dios, ¿por qué me está yendo así? Pues no, acuérdate que todo es un aprendizaje, todos son momentos. Sí, y a medida que tú vas avanzando, tú vas creciendo, pues debemos entender que va a llegar el momento para todo, ¿no? Y donde nos va a decir, síguele, aquí está el siguiente camino. Son retos que Dios nos está poniendo en la vida, ¿sí? Mi esposa me dice mucho, Dios no te va a dar algo con lo que no puedas. Eso tenlo por seguro.
0: Incluso recuerdo cuando pues salí de allí, que me decías, es que, a ver, tú puedes hacer más cosas. O tienes estas capacidades, estas habilidades, conoces gente de otros medios y puedes abarcar más allá que aquí. Entonces, cuando me dijiste todas estas palabras, dije, tiene mucha razón. Tiene mucha razón. Y ahorita, pues bendito Dios, ahí tenemos estamos armando ya nuestra pequeña agencia de marketing. Y ahí estamos haciendo publicidad a la gente, a las empresas y todo esto. Y también estoy en la venta de los buñuelitos, que ya los probaste, uh-huh. Que ya es temporada.
1: Ya,
0: también ahí estamos.
1: Está llegando un momento.
0: Sí, y son momentos en los
1: ¿Y
0: cuales...
1: ¿Y el menudo?
0: También. No, el menudo lo detuve. Es que les digo que ya me conoce Giovanni bastante. Yo vendía menudo con mi señora ahí en la casa de mis suegros. Y fue la receta de mi mamá. Mi mamá desde el 99 tiene vendiendo menudo y yo la veía que preparaba su menudito. Vamos a hacer un paréntesis, Mi mamá, yo la veía que vendía el menudo, lo preparaba y lavaba la carne, se aventaba 3, 2, 4 horas en lavarla. Y yo le decía, mamá, se va a cansar de la espalda. Es que se tiene que lavar la carne perfectamente para que no apeste. Y dije, pues sabe. Entonces, pues ya cuando ya pues tuvimos un hijo, mi señora y yo, entonces pues fue cuando empezamos con esta parte del comercio. Mi mamá siempre me inculcó, ese es el gran valor que le tengo a mi mamá, que siempre mi mamá ha salido adelante, ha vendido mil y un cosas. Y creo que de ahí viene esta parte que a mí me gusta vender bastantes cosas. Y soy el único de mis hermanos que no le da vergüenza. Incluso yo estoy en un crucero en las tardes vendiendo los buñuelos, las bolsitas. Entonces, pero también no descuido mi chamba que yo tengo, pues. Y ya una vez lo invité a Giovanni y le decía, oye, Giovanni, pues vendo menudo. Pues, ¿cuándo vas? No, pues que este día o este otro. Y yo le insistía, decía, ah, va a decir que está bien feo el menudo, ¿no? Y hasta que una vez llegó y no sé si le haya gustado.
1: No, sí estaba bueno.
0: Sí, no sé.
1: Sí, muchas veces es la dieta, hay que mantener la dieta, lo que nos inhibe, ¿no? Pero sí, sí estaba bueno, pero llegué a pasar, después ya no lo vi, por eso ahorita me acordé.
0: Sí, no, ya lo dejamos de vender por cuestiones personales y un poco familiares para tener un poco más espacio, pues. Ya sabes que pues uno cuando está en un hogar o algo, pues tenemos que tener como más privacidad, ¿no? Entonces, pero vamos a hacer un día de estos menudos y te voy a invitar a tu casa. Un dominguito voy a hacerlo y también está invitado el buen Poncho Ángel y su esposa, ¿sale? Es más, todo María Visión está invitada. Sí. Volviendo al tema, mi estimado Giovanni, ¿hay algún testimonio alguna historia que de la cual para ti diga, con esto di este brinco para estar en esto o me llevó a esto? Por ejemplo, pues yo estudié mercadotecnia, ¿no? Pero también estudié artes escénicas y estuve en los medios de comunicación ya hace mucho y me llevó a muchos lugares, ¿no? Estar grabando películas, algunos cortometrajes, estuve en la radio y estuve en infinidad de cosas. Pero cuando te invitan a un canal como en este de María Visión, estuve en un programa que se llamaba Banda Ancha ya hace muchos años, el último fue en el 2012. Nunca me imaginé llegar a este canal, porque por medio de este canal fue que conocí y me enamoré más de Dios. ¿Hay algo en lo cual nos quiere contar Giovanni en el cual se haya enamorado de Dios aún más, aparte de lo que nos dijiste de tu pequeñito?
1: Fíjate que yo siempre he tenido bien claro mis decisiones, ¿no? Con respecto a lo que quiero. Yo recuerdo que en algún momento siempre el diablo te manda anzuelos, ¿no? Para sacarte, ¿no? Sí. Sin embargo, está el que uno se rehúse a agarrar esos anzuelos. Y seguir navegando. ¿Dónde puedo detallar yo la gracia de Dios? Fíjate que retomo el tema del niño y aterrizo en otra cosa, ¿no? Previo a que el niño saliera, el niño adquirió un hongo que a través de las vías de las venas llegó al corazón.
0: O sea, ese hongo lo
1: se traslada, sí, y llega al corazón, ¿no? Y entonces empieza a crecer exponencialmente, ¿no? Cosa de 3 días. Entonces dice, no, yo pues, lo vamos a operar a corazón abierto.
0: ¿Cómo crees?
1: Por el peso y la edad, pues quizás no salga, pero pues tenemos que hacer todo. Bueno, opciones, no hay opciones. Va. ¿Qué llega y sucede? Llegan, meten el niño al quirófano, 6 horas. Salen, ¿y cómo crees que sale una persona recién operada?
0: ¿Pues adolorida?
1: Pues dormida, sedada. Él salió llorando. ¿Sí? O sea, lo contrario a cómo debe de salir, sale llorando. Y el médico, decepcionado. ¿Por qué? Porque resulta que llega, extraen el corazón, lo conectan, tienen que conectarlo a una máquina para que siga funcionando. No encuentran el hongo, ¿sí? La única teoría que dice el médico es que al momento de haber conectado el corazón, la misma máquina lo absorbió y se lo llevó. Entonces, ¿dónde quedó la bolita? Ahora sí, ¿no? Y mi hijo, como si nada. Ahí es donde nace esta gracia, ¿no? Y el hecho de en el día a día seguir agradecido con él, de implantarlo en nuestros corazones. A mí me dicen, oye, pero es que, ¿por qué? ¿Por qué creer en Dios? Por decisión propia. Porque si no entiendes, ¿sí?, que hay alguien que te ayuda en el día a día para que esos milagros y esos momentos sucedan, pues yo creo que no queda más que estar loco, ¿no? El creer que la ciencia lo resuelve todo cuando no es cierto. O sea, hay un montón de cosas que la ciencia te dice, pues no sé por qué pasó, ¿sí? Pero no le atribuyen a quien realmente se lo merece, que es Dios.
0: ¿Por qué será que no aceptan esa parte, Giovanni? ¿Por qué será que los científicos no aceptan esa parte que Dios también hace su chamba? O sea, a tu niño le daban muchas posibilidades.
1: Nada. Ninguna posibilidad de vivir.
0: ¿No? Nada, nada. Sí. Pero la última palabra, como le dijo tu señora, la tiene Dios.
1: La última palabra la tiene Dios.
0: ¿Cómo veías?
1: Fíjate que yo atribuyo el hecho de que yo siempre les digo, a mí no me gusta hablar desde la ignorancia, ¿no? Cada quien puede hablar de lo que sabe. Pero si nos ponemos a discutir, a lo mejor tú hablas desde tu especialidad, yo hablo de la mía, y entonces no llegamos a algún punto. ¿Cuántos científicos son religiosos? Quizás muy pocos, ¿sí? Y entonces cuando hablan de Dios, ¿desde qué perspectiva lo hacen? Desde la ignorancia, porque no lo conocen, ¿sí? Porque no saben de Él, porque no saben todo esto que transmite. Sí, porque no están abiertos a... He ahí donde está lo complejo. O sea, por eso, desde mi perspectiva, los científicos se aferran a una no existencia de... porque ignoran, ¿sí?, todo esto que Dios nos da.
0: ¿Cómo es...? O sea, hablamos de quién es Jesús para ti y todo lo demás, pero si hablamos de Dios Padre, Giovanni, todos tenemos un padre, o sea, no sé si todavía existan tus papás, pero todos tenemos un padre, ¿no? Y creo que es una gran autoridad para nosotros el hecho de que un padre nos diga que haz esto, haz el otro, que tienes que hacer tus obligaciones y todo lo demás. Pero si hubieras escuchado la voz del Dios Padre, o si la llegaste a escuchar en ese momento cuando estuviste ahí con todos estos problemas de tu hijo, pero te hiciste el que te hacía que la Virgen te hablaba, o sea, ¿cómo es que Dios Padre vive en tu familia? O sea, ¿cómo es que la Santísima Trinidad, Dios Padre, Hijo y Espíritu Santo, vive en tu familia? ¿Cómo es que lo llevan a la práctica? ¿Y cómo es que Dios sigue obrando en tu vida? ¿Cómo es que Dios obra en tu vida?
1: Mira, para mí es muy simple, ¿no? Cuando uno siempre ha estado en esa parte del creer, del amar. Sí, mis papás aún siguen viviendo, ¿no? Y yo los veo en el día a día.

0: Y te voy a contar una historia muy, muy chistosa de mi papá. Mi papá es muy batalloso, ¿no? Para el tema de la religión. Pero el mes pasado estuvo un mes completito solo porque mi mamá se fue de vacaciones. Y entonces, un día lo veo en el templo. Papá, ¿qué hace acá? Usted no viene, ¿no? Y me dice, no, ya estoy viniendo. Bueno, no me vas a creer. Siempre le ha gustado jugar en la lotería. Y entonces él estaba muy apurado con un tema de dinero. Se ganó la lotería la semana.
1: La lotería
0: La
1: de las del
0: lotería
1: templo.
0: del Tris, ¿no? Del
1: Ah, del
0: Tris.
1: Tris. Yo todos los días juego eso y nomás no.
0: Hay que ir más al templo. Hay que pedirle a Dios, dices. Es que muchas veces uno dice, Dios, ayúdame, pero no le dices cómo, ¿no? Entonces tienes que ser más directo, tienes que pedir las cosas como son. Y le dije, ah, ya se ganó, va a dejar de venir. No, siguió yendo. Y teníamos un tema muy atorado de meses. A la semana siguiente se liberó.
1: Oye,
0: Y
1: Giovanni,
0: yo.
1: ¿dónde vive tu papá? Ah, es cierto.
0: Y así, o sea, esos son como temas que dices, realmente, quizás lo relacionamos, pero para mí la gracia de Dios está en todo momento, ¿no? ¿Cómo lo viven mis hijos? Bien fácil, yo les hago entender que las cosas suceden porque Dios quiere. Sí, bueno o malo, siempre tienes que estar agradecido, porque lo bueno te va a dar algo, ¿no? Que quizás te agrade, y lo malo te va a dar sabiduría, ¿sí? Y la sabiduría te puede ayudar en todo lo que necesites. ¿Por qué? Porque nunca vas a caer en el tema de la ignorancia, ¿sí? El creer en Dios se basa en lo que uno siente interior, ¿sí? Yo decía, el dogmatismo, ¿no? ¿Qué es el dogmatismo? Pues eso que se cree por la fe. Así lo marca la teoría. Sí, entonces define que para creer en Dios no necesita hacerte un milagro o algo por decirlo. Lo necesitas tener en tu corazón, ¿sí? ¿Cómo Dios Padre se ve reflejado? Dios Padre, Dios Hijo y Dios Espíritu Santo se ve reflejado en el día a día. Bueno, pues yo lo recuerdo todos los días, me apellido Trinidad. Entonces, la Santísima
1: Ahí
0: Trinidad, ¿no?
1: tiene la Santísima Trinidad.
0: Sí, ahí sí no le fallo.
1: Ahora con razón ya sé por qué estuviste siempre ahí orando.
0: Sí, y lo ves en todos los días cuando los ves dormidos. Yo estoy completamente enamorado de mis hijos, ¿no? Es verlos dormidos, verlos respirar, verlos reírse, verlos jugar, por más vagos que sean. Verlos que ellos mismos vayan conociendo. Oye, papá, hoy quiero ir a darle gracias a Dios porque me ayudó en esto, ¿no? Ah, muy bien, hijo. Oye, papá, ¿por qué pasó esto? Ah, pues es que mira, Dios te quiere dar una enseñanza, un aprendizaje. Y no sé, hija de mi esposa, ¿no? Dicen que la mano izquierda nunca debe hacer, saber lo que hace la mano
1: La
0: derecha,
1: derecha.
0: ¿no? Pero yo sé que mi esposa todos los jueves va al Santísimo, ora por nosotros, aparte de lo que ya hacemos en familia. Entonces, eso, pensar y creer que la familia estando junta, dicen que la familia que ora o reza en familia siempre va a permanecer unida, ¿no? Yo es lo que quiero, que mi familia esté unida.
1: Claro.
0: Que Dios nos cuide, nos proteja de tanta maldad que hay en el mundo, digo, porque uno dice, a mí no me va a pasar, ¿sí? Y decide estar lejos de la gracia de Dios. Sin embargo, todos los días el saber que está ahí te da algo que necesitamos y desde mi perspectiva es tranquilidad,
1: Paz.
0: ¿sí? Paz en tu corazón. En tu
1: Fíjate
0: pensamiento.
1: que eso que mencionas de la familia es muy importante. Ahorita, pues veníamos para acá, llegamos aquí al canal, tú llegaste primero que yo, te presenté a mi señora, mi esposa, a mis niños, y yo le he dicho a ella, o sea, hay muchas familias o muchos matrimonios, Giovanni, que se separan por la parte económica, por la economía. Y creo que en este caso no nos va tan mal, la verdad, a nosotros. Mi señora es maestra también, de ahí de la secretaría, y pues también tiene otro trabajo. Entonces, pero a veces el chanclas, o sea, el diablito, se mete por ahí.
0: Pensando, ¿quién es el chanclas? El
1: chanclas.
0: Es el vecino, ¿no?
1: Sí, el chanclas, o sea, se cuela para algo dentro de la familia o mete alguna cizañita a la vocecita, ¿no? Que nos dice. O un chismecito, ¿no? Pero hay gente, o sea, toda la gente, a la gente no le gusta ver feliz a una familia. No le gusta ver feliz a una familia. No sé el por qué. O les da envidia que nos vean tan contentos. Pero eso que dijiste, o sea, tú quieres estar con tu familia y que no tengan problemas para que no haya una separación, una ruptura, y que los hijos no sean quien la lleve, porque van a crecer y quizás van a agarrar ese mismo molde y van a hacer lo mismo. Entonces yo le he dicho a mi señora, o sea, somos nosotros cuatro, pero no somos cuatro, somos cinco, porque aquí vive Dios en nuestra casa. Y si no fuera por él, Giovanni, de verdad créeme que pues este pilar o esta casa de Dios se hubiera venido para abajo. Porque eso que dices, orar en familia es muy importante. Tal vez no lo hacemos comúnmente, pero sí lo llevamos al día a día. O sea, mi señora sí da gracias. Yo también cuando comemos damos gracias por un alimento más. Y creo que eso es lo que le debemos de decir a algunas personas, ¿no? Que si no tienen esa parte de llevar a Dios en sus familias, pues háganlo, o sea, todavía están a tiempo. Es muy importante Dios para nosotros en el día a día.
0: En el día a día.
1: ¿Y cómo lleva Giovanni a Dios a su trabajo? Porque ha de ser complicado, ¿no? O sea, no hablas de él tal cual en tu trabajo, pero sé que antes de hacer tu chamba, te diriges hacia él, ¿no? O sea,
0: fíjate que más bien es en la mañana, ¿no? En el camino. Yo salgo de la casa más o menos a las 7 de la mañana, ¿sí? Salgo para llevar a la escuela a Santi. Y en el trayecto es como nuestro momento a solas, ¿sí? Y le digo, hijo, hay que dar gracias, ¿no? Y nos vamos rezando, dándole gracias por el día, pedirle por lo que viene en nuestro día a día, ¿sí? Y al final en la noche yo no me duermo si no le doy gracias por el día, a pesar de que no haya sido tan bueno. Y ahí es donde en la mañana, quizás en el trabajo no lo hago. Bueno, depende.
1: O sea, me refiero,
0: fíjate,
1: que cuando llegues a la
0: oficina. Yo te lo voy a plantear otro momento, ¿sí? Yo siempre he pensado que cuando uno está en un lugar y en un momento indicado, es porque Dios te está diciendo, hey, necesito que estés aquí, ¿no? Porque quizás lo que tú digas o lo que hagas va a traer una repercusión, buena, mala o algo, en lo que llega a suceder. Y me acuerdo de una bonita historia. Un día, una maestra me dice, oye, profe, fíjese que tengo una chica que se lastima los brazos y las piernas, ¿no? Ya la detecté. Yo no soy psicólogo, estoy lejos de ser psicólogo, ¿no? Y le digo, ¿qué podemos hacer? Bueno, tenemos un área especializada que se llama CESEPCOM, donde podemos atender temas, ¿no? Entonces, yo voy, acudo al salón, platico con la chica, ¿no? La invito a la oficina, platicamos un rato y le digo, le invito a ir a esta área específica para apoyo. Y le digo, pero si tú necesitas simplemente platicar, yo siempre voy a estar aquí para escucharte lo que quieras. ¿Quieres platicar de la escuela? Platicamos de la escuela. ¿Quieres platicar de la vida? Platicamos de la vida. ¿Quieres simplemente llegar y sentarte? Llegas y te sientas. Y no hablamos. ¿Sí? ¿Quieres que yo te platique una historia graciosa? Te platico una historia graciosa. ¿Sí, no? No. Y así duró como 15 días. La chica iba todos los días, ¿no? A veces platicábamos, a veces no. Cosas de risa. O de plano... tristes, pero... Y luego dejó de ir. Y un día, en un acto académico, me tocó orgullosamente darle su constancia de graduado y el premio al mejor promedio.
1: ¿Era ella?
0: Era ella, el mejor promedio de su generación. ¿Sí? Entonces, yo lo que digo es, Dios te pone en un lugar. ¿Sí? No te dice qué vas a hacer. Uno interpreta qué es lo que va a hacer. ¿Sí? Pero uno debe de entender que si te está poniendo a ti y no está poniendo a otra persona, es por algún motivo, por alguna razón, ¿no? ¿Sí? Y que eso quizás va a repercutir bien o mal a otra persona. Pero es el papel y es el rol que Dios te está asignando. Y uno debe de recibirlo con gracia.
1: Y Giovanni, o sea, está muy padre eso que nos cuentas. O sea, ¿qué sintió ese Giovanni al momento de ver a esta alumna, el haber terminado sus estudios y con buen promedio? O sea, ¿qué pensaste o qué sentiste el hecho de decir, Dios fue el que actuó por medio de mí para que esta persona saliera adelante? ¿Qué sentiste? O sea, ¿qué satisfacción te deja?
0: Mira, me deja un montón de felicidad de saber que estuve ahí por alguna razón. ¿Sabes cuándo supe qué era lo que le sucedía?
1: No.
0: Nunca. Porque mi papel no era ni escuchar ni resolver.
1: Entonces.
0: Mi papel simplemente era el acompañar a la persona en su trayecto. En su ruta, ¿no? O sea, que ella no necesitaba a alguien que la escuchara, simplemente ella necesitaba a alguien que estuviera ahí, ¿sí? Porque a lo mejor se sentía sola, ¿sí? El sentimiento que ella tenía era de soledad, ¿sí? De apoyo, de estar como si fuera un bastón, ¿no? Claro. De decir, oye, ven aquí, estate aquí por si me caigo, por si me tropiezo, y no caerme, o si me caigo, que alguien me levante. Eso es lo que a mí me deja, el hecho de decir, ¿qué hice? Si tú me preguntas qué hice, yo siento que no hice nada. Pero quizás si le preguntáramos a ella, ¿qué hizo él en ti en ese momento? A lo mejor ella te dice algo completamente distinto.
1: Oye, ¿no? Pues la podemos invitar, pero que no mencione así muchísimas cosas.
0: Me tengo que acordar del nombre. No, pero pues, la busco, sí.
1: Alumna del coordinador Giovanni, la estamos buscando, por favor. Así es de que comuníquese, si está viendo este programa, véngase aquí a este podcast. No, no te creas.
0: Sí, para saber qué fue lo que sintió. Sí, cómo sí. Uno pudo ayudar, ¿no?
1: Sí, claro. Es que es impresionante porque todos somos sacerdotes. ¿Cómo dicen? Somos sacerdotes y... cuando decimos
0: profetas,
1: que también nosotros tenemos las cualidades y las habilidades y el poder que viene de arriba. El poder que viene de arriba para darnos las palabras o la presencia. Y que por medio de estas cosas podemos sanar a otras personas, pero no nos damos cuenta qué fue lo que hicimos. O sea, es muy bonito lo que platicas, Giovanni, porque ya hace mucho tiempo, pues... yo estaba en retiros. Estuve en retiros en un grupo que se llama Luzaí, allá para la Plaza del Sol. Y era muy padre, era muy, muy bonitas estas cosillas que hacíamos en llevar almas al cielo, porque pues iban muertas en vida. Pero cuando salíamos de ahí, de esa casa de retiros, eran otras personas. Y de esas otras personas que tenían problemas muy gruesos, eran otras. O sea, al final de cuentas, cómo es increíble que por medio de nosotros Dios se apodera y cambia vida y las transforma. Yo sé que no eres psicólogo, como lo dices, pero cuando estuve la penúltima vez contigo en la oficina, o la última vez que te compartí algo, que no lo voy a mencionar aquí, esa última vez que te dije, me sentí con mucha seguridad conmigo mismo y con mucha paz. O sea, esa vez sentí que todo tiene sentido lo que estoy haciendo. Tal vez en ese momento me sentía como frustrado, pero saliendo de ahí empecé a valorar todo, ¿no? A decir, pues gracias por este espacio, esta oportunidad que se nos da, ¿no? O sea, gracias Dios, si esto es lo que quisiste, hasta aquí le damos. Y yo en ese momento me sentí muy contento y agradecido contigo. Nunca fui una de esas personas que, como dice el escorpión dorado, ching, ching. No, la verdad no, siempre fui muy agradecido y di todo, ¿no? Entonces, creo que eres una persona, no voy a decirlo por quedar bien, pero que me dé un puesto, ¿no es cierto? No te creas, no, pero sé que te conozco desde hace 8 años y sé que cuando fuiste mi coordinador como alumno, hiciste muchas cosas por los grupos, por los alumnos y demás cosas. Y ahora que estuve del otro lado, también las hiciste. Con tu presencia, con tus palabras y todo lo demás. Y esto no tiene precio, pues. O sea, no sé ni cómo pagar esta cosa o esta parte en la cual le das la confianza a la gente. Y eso es lo que nos dice Dios, ¿no? Te doy la confianza. Pero pues no la vayas a regar, canijo. Eso es lo que me deja a mí, ¿no? El haber estado ahí contigo, compartiendo como compañeros de trabajo. Y pues eso, eres una persona súper, muy, muy amable. Una persona que tiene ese don, que tal vez tú no lo quieras ver así, pero tienes un don de saber escuchar y de saber aconsejar a las personas. Entonces, pues yo me quedo con eso. Agradezco muchísimo, Giovanni, el hecho de que te hayas tomado este pequeño espacio de venir aquí a este canal, aquí en María Visión. ¿Qué más le quieres decir a la gente? ¿Un gran consejo que le quieras decir ahí a las personas? ¿Algo?
0: Mira, hay algo que a mí me gustaría dejar, ¿no? Mi esposa no estaría de acuerdo en que soy tan amable.
1: Pero
0: sí, pero dice, ¿cómo dice? ¿Cómo candil de la calle oscuridad de tu casa, sí. ¿no? No es cierto. Yo algo los invitaría a generar. No juzguen. ¿Sí? Cuando uno juzga, se crea ideas y malos pensamientos de las personas. Y uno nunca sabe el bagaje, la maleta, el equipaje que trae cada persona cargando, ¿no? Y cuando uno aprende a no juzgar, a simplemente a ver a las personas por su corazón, por sus sentimientos, se vuelve bien fácil la vida, ¿sí? Entender que todos traen problemas, que todos también tenemos situaciones, ¿no? Pero que muchas veces lo único que necesitamos es un no te preocupes, todo va a estar bien.
1: Así es una canción de Sum 41, todo va a estar bien.
0: Todo va a estar bien.
1: Todo va a estar bien. Pues Giovanni, este cuento se ha acabado. Bueno, este podcast se ha acabado. Uh-huh. Yo me siento súper agradecido, de verdad. Yo esperaba un no de tu parte, el decir, no quiero ir, pero yo sí lo esperaba, y creo que de todas las personas que tenemos invitadas, que Dios los ha invitado.
0: Muchas gracias.
1: O sea,
0: muchas
1: no
0: gracias.
1: Fui yo quien te invitó, sino que Dios. Entonces, siéntete con esa dicha de que Dios fue el que obró por mí para invitarte aquí a este espacio. Agradezco infinitamente el hecho de que te hayas tomado este tiempo, porque sé que dejaste un rato tu chamba para poder hacer esto. Y sé que estas palabras o estos pequeños testimonios que mencionaste, quizás se van a identificar muchísimas personas allá. Y sé que más de una o de dos van a cambiar sus vidas. Lo sé, porque ahorita yo me quedo con un buen sabor de boca y me voy reflexionando mucho.
0: Bastante. Muchas gracias por todo, muchas gracias por la invitación.
1: Pues nada, agradezco nuevamente a los controles, a mi estimado Alfonso, el buen Poncho, y a Ángel también, que ahí también estuvo al pendiente de todo esto. Agradecemos también aquí a María Visión Radio por habernos dado esta pequeña oportunidad de seguir con este podcast que es llamado Detrás de la Máscara, Evidencias de Fe. Muchísimas gracias, mi nombre es Lexus Dorado y nos vemos en el siguiente episodio.
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6: De la mano de Jesús y de María en la tormenta, comenzamos con esta lectura de la carta a los Efesios, capítulo 4, desde el versículo 1. Yo, el prisionero de Cristo, les exhorto, pues, a que se muestren dignos de la vocación que han recibido. Sean humildes, amables, comprensivos y sopórtense unos a otros con amor. Mantengan entre ustedes lazos de paz y permanezcan unidos en el mismo espíritu. Un solo cuerpo y un mismo espíritu, pues ustedes han sido llamados a una misma vocación y una misma esperanza. Un solo Señor, una sola fe, un solo bautismo. Un solo Dios y Padre de todos, que está por encima de todos, que actúa por todos y está en todos. Cada uno de nosotros ha recibido su talento y Cristo es quien fijó la medida de sus dones para cada uno. Pues se dijo, subió a las alturas, llevó cautivos y dio sus dones a los hombres. Subió se refiere al que antes había bajado con los muertos al mundo inferior. El mismo que bajó subió después por encima de todos los cielos para llenarlo todo. ¿Y dónde están sus dones? Unos son apóstoles, otros profetas, otros evangelistas, otros pastores y maestros. Así prepara a los suyos para las obras del ministerio

0: vista la construcción del cuerpo de Cristo, hasta que todos alcancemos la unidad en la fe y el conocimiento del Hijo de Dios y lleguemos a ser el hombre perfecto con esa madurez que no es menos que la plenitud de Cristo. Entonces, no seremos ya niños a los que mueve cualquier oleaje o viento de doctrina o cualquier invento de personas astutas, expertas en el arte de engañar. Estaremos en la verdad y el amor e iremos creciendo cada vez más para alcanzar aquel que es la cabeza, Cristo. Él hace que el cuerpo crezca con una red de articulaciones que le dan armonía y firmeza, tomando en cuenta y valorizando las capacidades de cada uno, y así el cuerpo se va construyendo en el amor. Les digo pues, y con insistencia les advierto en el Señor, que no imiten a los paganos que se mueven por cosas inútiles. Su inteligencia está en tinieblas. La ignorancia en que se quedan, así como su conciencia ciega, los mantiene muy lejos de la vida de Dios. Palabra de Dios. Y qué importante que es descubrir esto, porque vivimos en el mundo y mucha gente es del mundo y puede que esté muy cerca a nosotros, en nuestra propia familia a veces, en el entorno del trabajo, en el entorno de la vida social que vivimos día a día. Mucha gente le pertenece al mundo, a este materialismo, a este consumismo, a todo este relativismo. Y viven así, creen así, piensan así, hablan así, sienten así y se enfocan así en todas las cosas que hacen y dicen. Por eso debemos tener tanto cuidado de no dejarnos contaminar y no dejarnos influenciar y no caer en el respeto humano, de aceptar las actitudes y conductas de la gente solo por no ofenderlos, por no perder su amistad, por quién sabe cuántas cosas equivocadas, porque el hecho de que yo no esté de acuerdo con una persona porque yo tengo los valores y principios de mi fe, no quiere decir que debo sacrificar todo eso que tengo simplemente para no perder la amistad con una persona que no cree en Dios y que no le obedece a Dios y que no tiene principios morales ni valores. Es muy peligroso caer en esa trampa porque a veces lo justificamos. Siendo católicos y practicantes de nuestra fe, podemos caer en errores graves de, por respeto humano, conceder a las personas cosas que no debemos, como por ejemplo aceptar su vida de pecado. No podemos hacer eso. Si una persona vive como tal vez algunos de nosotros vivimos, yo fui uno de ellos, vivir en pecado mortal, alejado de Dios, en desobediencia. Si una persona vive así, uno tiene que hacérselo saber con caridad y con amor, pero uno no puede quedarse callado y simplemente asociarse o participar en las cosas de esa persona sin hacerle saber que uno no está de acuerdo en su forma de vida, en su camino. Es una responsabilidad para nosotros.
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Toda oración puede rezarse deprisa, de tal suerte que aun cuando hayamos orado mucho, al final no habremos tenido un encuentro personal con Jesús y con María. Si oramos así, estaremos perdiendo el tiempo. Orar es como encontrarnos con un amigo. Si nunca tenemos tiempo para él, si el tiempo que le dedicamos es demasiado corto, si le hablamos de mal modo, habremos condenado a esta relación a morir. Es importante entonces dedicar tiempo suficiente y poner atención al rezo del rosario, porque Dios oye más la oración del corazón que la de los labios.

Hijitos míos, recen todos los días el Santo Rosario por la paz del mundo. Sigan rezando el Rosario todos los días y hagan penitencia por los pecadores. Muchas personas van al infierno porque no hay quien se sacrifique por ellas. Sigan rezando el Rosario todos los días. Queridos hijos, hoy los invito de manera particular a luchar contra Satanás por medio de la oración. Él desea actuar fuertemente ahora que sabe que puede lograrlo. Queridos hijos, revístanse de las armas contra él y derrótenlo con el Rosario en la mano.

0: Ven Espíritu Santo, quiero purificar mi alma para elevarla a Dios en el más sublime momento de oración. Concédenos la gracia de establecer un eterno diálogo con el Creador, viviendo en su constante compañía. Aparta de mi espíritu todo lo que contamine, alejándonos de las seducciones del mundo, para que nuestra palabra fluya desde lo más íntimo de nuestro ser, y para que nuestra existencia se desarrolle en un clima de profunda calma y reflexión. Espíritu Santo, enciende nuestro corazón en el santo amor a Dios.
1: Por la señal de la Santa Cruz, de nuestros enemigos, líbranos, Señor, Dios nuestro. En el nombre del Padre, y del Hijo, y del Espíritu Santo. Amén.
2: Señor mío Jesucristo, Dios y hombre verdadero, me pesa de todo corazón haber pecado, porque he merecido el infierno y perdido el paraíso, y sobre todo porque te ofendí a ti, que eres bondad infinita, a quien amo sobre todas las cosas. Propongo firmemente con tu gracia enmendarme y evitar las ocasiones de pecar, confesarme y cumplir la penitencia. Confío en que me perdonarás por tu infinita misericordia. Amén.
3: Señor, abre mis labios.
0: Y mi boca proclamará tu alabanza.
3: Dios mío, ven en mi auxilio.
0: Señor, date prisa en socorrerme.
3: Gloria al Padre, gloria al Hijo y gloria al Espíritu Santo.
0: Como era en el principio, ahora y siempre, por los siglos de los siglos.

0: te ofrecemos, Padre, este primer misterio, en honor del bautismo de tu Santísimo Hijo, que se hizo pecado por nosotros. Y te pedimos, por este misterio y por intercesión de tu Santísima Hija, que aprendamos a seguir a Jesús, que es la luz del mundo, para llenarnos de luz y de vida. Amén. Un día fue bautizado también Jesús entre el pueblo que venía a recibir el bautismo. Y mientras estaba en oración, se abrieron los cielos. El Espíritu Santo bajó sobre él y se manifestó exteriormente en forma de paloma. Y del cielo vino una gran voz que decía: Tú eres mi Hijo, hoy te he dado la vida.
1: Padre nuestro que estás en el cielo, santificado sea tu nombre. Venga a nosotros tu reino. Hágase tu voluntad, así en la tierra como en el cielo.
2: Danos hoy nuestro pan de cada día, y perdona nuestras ofensas, como también nosotros perdonamos a los que nos ofenden. No nos dejes caer en la tentación, y líbranos del mal. Amén.
1: Dios te salve María, llena eres de gracia, el Señor es contigo. Bendita eres entre todas las mujeres, y bendito el fruto de tu vientre, Jesús.
2: Santa María, Madre de Dios, ruega por nosotros los pecadores, ahora y en la hora de nuestra muerte. Amén.
1: Dios te salve María, llena eres de gracia, el Señor es contigo. Bendita eres entre todas las mujeres, y bendito el fruto de tu vientre, Jesús.
2: Santa María, Madre de Dios, ruega por nosotros los pecadores, ahora y en la hora de nuestra muerte. Amén.
1: Dios te salve María, llena eres de gracia, el Señor es contigo. Bendita eres entre todas las mujeres, y bendito el fruto de tu vientre, Jesús.
2: Santa María, Madre de Dios, ruega por nosotros los pecadores, ahora y en la hora de nuestra muerte. Amén.
1: Dios te salve María, llena eres de gracia, el Señor es contigo. Bendita eres entre todas las mujeres, y bendito el fruto de tu vientre, Jesús.
2: Santa María, Madre de Dios, ruega por nosotros los pecadores, ahora y en la hora de nuestra muerte. Amén.
1: Dios te salve María, llena eres de gracia, el Señor es contigo. Bendita eres entre todas las mujeres, y bendito el fruto de tu vientre, Jesús.
2: Santa María, Madre de Dios, ruega por nosotros los pecadores, ahora y en la hora de nuestra muerte. Amén.
1: Dios te salve María, llena eres de gracia, el Señor es contigo. Bendita eres entre todas las mujeres, y bendito el fruto de tu vientre, Jesús.
2: Santa María, Madre de Dios, ruega por nosotros los pecadores, ahora y en la hora de nuestra muerte. Amén.
1: Dios te salve María, llena eres de gracia, el Señor es contigo. Bendita eres entre todas las mujeres, y bendito el fruto de tu vientre, Jesús.
2: Santa María, Madre de Dios, ruega por nosotros los pecadores, ahora y en la hora de nuestra muerte. Amén.
1: Dios te salve María, llena eres de gracia, el Señor es contigo. Bendita eres entre todas las mujeres.

0: Padre Jesús.
1: Santa María, Madre de Dios, ruega por nosotros los pecadores, ahora y en la hora de nuestra muerte. Amén.
0: Dios te salve María, llena eres de gracia, el Señor es contigo. Bendita eres entre todas las mujeres, y bendito el fruto de tu vientre, Jesús.
1: Santa María, Madre de Dios, ruega por nosotros los pecadores, ahora y en la hora de nuestra muerte. Amén.
2: Gloria al Padre, gloria al Hijo, y gloria al Espíritu Santo.
0: Como era en el principio, ahora y siempre, por los siglos de los siglos. Amén.
2: María, Madre de Gracia y Madre de Misericordia,
0: en la vida y en la muerte, ampáranos, Gran Señora.
1: Oh Jesús nuestro, perdona nuestros pecados, líbranos del fuego del infierno, lleva al cielo a todas las almas, especialmente a las más necesitadas de tu divina misericordia.
2: Sagrado Corazón de Jesús,
0: en vos confío.
2: Inmaculado Corazón de María,
0: sed la salvación de nuestras almas.
2: Bendito San José,
0: aumenta nuestra fe.
3: Segundo misterio: la autorrevelación de Jesús en las bodas de Caná.

0: Te ofrecemos, Padre, este segundo misterio, en honor de cuando Cristo, transformando el agua en vino, abre el corazón de los discípulos a la fe, gracias a la intervención de María, la primera creyente. Y te pedimos, por este misterio y por intercesión de tu Santísima Hija, que aprendamos a escuchar a Dios en nuestros corazones, para hacer siempre su voluntad. Hubo una boda en Caná de Galilea, a la cual asistió Jesús con sus discípulos. También asistió a la boda María, la madre de Jesús. El vino se acabó y los novios se vieron en aprietos. María le dijo a Jesús, «Ya no tienen vino». Jesús le contestó a María, «Mujer, ¿qué podemos hacer tú y yo? Todavía no llega mi hora». Pero María les dijo, «Hagan lo que Él les diga». Jesús ordenó que con agua llenaran unas tinajas y al final obtuvieron un vino de la mejor calidad. Esa fue la primera de las señales milagrosas de Jesús.
1: Padre nuestro que estás en el cielo, santificado sea tu nombre. Venga a nosotros tu reino. Hágase tu voluntad así en la tierra como en el cielo.
2: Danos hoy nuestro pan de cada día y perdona nuestras ofensas como también nosotros perdonamos a los que nos ofenden. No nos dejes caer en la tentación y líbranos del mal. Amén.
1: Dios te salve María, llena eres de gracia, el Señor es contigo. Bendita eres entre todas las mujeres y bendito el fruto de tu vientre, Jesús.
2: Santa María, Madre de Dios, ruega por nosotros los pecadores, ahora y en la hora de nuestra muerte. Amén.
1: Dios te salve María, llena eres de gracia, el Señor es contigo. Bendita eres entre todas las mujeres, y bendito el fruto de tu vientre, Jesús.
2: Santa María, Madre de Dios, ruega por nosotros los pecadores, ahora y en la hora de nuestra muerte. Amén.
1: Dios te salve María, llena eres de gracia, el Señor es contigo. Bendita eres entre todas las mujeres, y bendito

0: bendito el fruto de tu vientre, Jesús.
1: Santa María, Madre de Dios, ruega por nosotros los pecadores, ahora y en la hora de nuestra muerte. Amén.
0: Dios te salve, María, llena eres de gracia, el Señor es contigo. Bendita eres entre todas las mujeres, y bendito el fruto de tu vientre, Jesús.
1: Santa María, Madre de Dios, ruega por nosotros los pecadores, ahora y en la hora de nuestra muerte. Amén.
0: Dios te salve, María, llena eres de gracia, el Señor es contigo. Bendita eres entre todas las mujeres, y bendito el fruto de tu vientre, Jesús.
1: Santa María, Madre de Dios, ruega por nosotros los pecadores, ahora y en la hora de nuestra muerte. Amén.
0: Dios te salve, María, llena eres de gracia, el Señor es contigo. Bendita eres entre todas las mujeres, y bendito el fruto de tu vientre, Jesús.
1: Santa María, Madre de Dios, ruega por nosotros los pecadores, ahora y en la hora de nuestra muerte. Amén.
0: Dios te salve, María, llena eres de gracia, el Señor es contigo. Bendita eres entre todas las mujeres, y bendito el fruto de tu vientre, Jesús.
1: Santa María, Madre de Dios, ruega por nosotros los pecadores, ahora y en la hora de nuestra muerte. Amén.
0: Dios te salve, María, llena eres de gracia, el Señor es contigo. Bendita eres entre todas las mujeres, y bendito el fruto de tu vientre, Jesús.
1: Santa María, Madre de Dios, ruega por nosotros los pecadores, ahora y en la hora de nuestra muerte. Amén.
0: Dios te salve, María, llena eres de gracia, el Señor es contigo. Bendita eres entre todas las mujeres, y bendito el fruto de tu vientre, Jesús.
1: Santa María, Madre de Dios, ruega por nosotros los pecadores, ahora y en la hora de nuestra muerte. Amén.
0: Dios te salve, María, llena eres de gracia, el Señor es contigo. Bendita eres entre todas las mujeres, y bendito el fruto de tu vientre, Jesús.
1: Santa María, Madre de Dios, ruega por nosotros los pecadores, ahora y en la hora de nuestra muerte. Amén.
2: Gloria al Padre, gloria al Hijo, y gloria al Espíritu Santo.
0: Como era en el principio, ahora y siempre, por los siglos de los siglos. Amén.
2: María, Madre de Gracia y Madre de Misericordia,
0: en la vida y en la muerte, ampáranos, Gran Señora.
1: Oh Jesús nuestro, perdona nuestros pecados, líbranos del fuego del infierno, lleva al cielo a todas las almas, especialmente a las más necesitadas de tu divina misericordia.
2: Sagrado Corazón de Jesús,
0: en vos confío.
3: Inmaculado Corazón de María,
0: sed la salvación de nuestras almas.
2: Bendito San José,
0: aumenta nuestra fe.
4: Tercer misterio: el anuncio del reino de Dios y la invitación a la conversión.

0: Te ofrecemos, Padre, este tercer misterio, en honor de la predicación de tu Santísimo Hijo, con la cual anuncia la llegada de tu reino. Por este misterio y por intercesión de tu Santísima Hija, haz que sepamos que Dios nos perdona y perdona nuestros pecados si nos acercamos a Él con humildad y con fe en el sacramento de la confesión. Jesús marchó a Galilea y proclamaba la buena nueva de Dios. El tiempo se ha cumplido y el reino de Dios está cerca. Conviértanse y crean en el Evangelio.
1: Padre nuestro que estás en el cielo, santificado sea tu nombre. Venga a nosotros tu reino. Hágase tu voluntad, así en la tierra como en el cielo.
2: Danos hoy nuestro pan de cada día y perdona nuestras ofensas, como también nosotros perdonamos a los que nos ofenden. No nos dejes caer en la tentación y líbranos del mal. Amén.
1: Dios te salve María, llena eres de gracia. El Señor es contigo. Bendita eres entre todas las mujeres y bendito es el fruto de tu vientre, Jesús.
2: Santa María, Madre de Dios, ruega por nosotros los pecadores, ahora y en la hora de nuestra muerte. Amén.
1: Dios te salve María, llena eres de gracia. El Señor es contigo. Bendita eres entre todas las mujeres y bendito es el fruto de tu vientre, Jesús.
2: Santa María, Madre de Dios, ruega por nosotros los pecadores, ahora y en la hora de nuestra muerte. Amén.
1: Dios te salve María, llena eres de gracia. El Señor es contigo. Bendita eres entre todas las mujeres y bendito es el fruto de tu vientre, Jesús.
2: Santa María, Madre de Dios, ruega por nosotros los pecadores, ahora y en la hora de nuestra muerte. Amén.
1: Dios te salve María, llena eres de gracia. El Señor es contigo. Bendita eres entre todas las mujeres y bendito es el fruto de tu vientre, Jesús.
2: Santa María, Madre de Dios, ruega por nosotros los pecadores, ahora y en la hora de nuestra muerte. Amén.
1: Dios te salve María, llena eres de gracia. El Señor es contigo. Bendita eres entre todas las mujeres y bendito es el fruto de tu vientre, Jesús.
2: Santa María, Madre de Dios, ruega por nosotros los pecadores, ahora y en la hora de nuestra muerte. Amén.
1: Dios te salve María, llena eres de gracia. El Señor es contigo. Bendita eres entre todas las mujeres y bendito es el fruto de tu vientre, Jesús.
2: Santa María, Madre de Dios, ruega por nosotros los pecadores, ahora y en la hora de nuestra muerte. Amén.
1: Dios te salve María, llena eres de gracia. El Señor es contigo. Bendita eres entre todas las mujeres y bendito es el fruto de tu vientre, Jesús.
2: Santa María, Madre de Dios, ruega por nosotros los pecadores, ahora y en la hora de nuestra muerte. Amén.
1: Dios te salve María, llena eres de gracia. El Señor es contigo. Bendita eres entre todas las mujeres y bendito es el fruto de tu vientre, Jesús.
2: Santa María, Madre de Dios, ruega por nosotros los pecadores, ahora y en la hora de nuestra muerte. Amén.
1: Dios te salve María, llena eres de gracia. El Señor es contigo. Bendita eres entre todas las mujeres y bendito es el fruto de tu vientre, Jesús.
2: Santa María, Madre de Dios, ruega por nosotros los pecadores, ahora y en la hora de nuestra muerte. Amén.
1: Dios te salve María, llena eres de gracia. El Señor es contigo. Bendita eres entre todas las mujeres, y bendito es el fruto de tu vientre, Jesús.
2: Santa María, Madre de Dios, ruega por nosotros los pecadores, ahora y en la hora de nuestra muerte. Amén.
3: Gloria al Padre, gloria al Hijo y gloria al Espíritu Santo.
4: Como era en el principio, ahora y siempre, por los siglos de los siglos. Amén.
3: María, Madre de Gracia y Madre de Misericordia,
4: en la vida y en la muerte, ampáranos, Gran Señora.
2: Oh Jesús nuestro, perdona nuestros pecados. Líbranos del fuego del infierno. Lleva al cielo a todas las almas, especialmente a las más necesitadas de tu divina misericordia.
3: Sagrado Corazón de Jesús,
4: en vos confío.
5: Inmaculado Corazón de María,
4: sed la salvación de nuestras almas.
3: Bendito San José,
4: aumenta nuestra fe.
0: Cuarto misterio: la transfiguración del Señor.

0: te ofrecemos, Padre, este cuarto misterio, en honor de la transfiguración, en donde tú acreditas a tu Santísimo Hijo Jesús delante de los apóstoles, que quedan extasiados por la gloria de tu divinidad que resplandece en su rostro. Por este misterio y por la intercesión de tu Santísima Hija, haz que nos dispongamos a vivir con Jesús los momentos dolorosos, a fin de llegar con Él a la alegría de la resurrección y a una vida transfigurada por el Espíritu Santo. Amén. Un día tomó Jesús consigo a Pedro, a Santiago y a su hermano Juan, y los llevó aparte a un monte alto, y se transfiguró delante de ellos. Su rostro se puso brillante como el sol, y sus vestidos se volvieron blancos como la luz. En esto se aparecieron Moisés y Elías, conversando con él.
1: Padre nuestro que estás en el cielo, santificado sea tu nombre. Venga a nosotros tu reino. Hágase tu voluntad, así en la tierra como en el cielo.
2: Danos hoy nuestro pan de cada día, y perdona nuestras ofensas, como también nosotros perdonamos a los que nos ofenden. No nos dejes caer en la tentación, y líbranos del mal. Amén.
1: Dios te salve María, llena eres de gracia, el Señor es contigo. Bendita eres entre todas las mujeres, y bendito es el fruto de tu vientre, Jesús.
2: Santa María, Madre de Dios, ruega por nosotros los pecadores, ahora y en la hora de nuestra muerte. Amén.
1: Dios te salve María, llena eres de gracia, el Señor es contigo. Bendita eres entre todas las mujeres, y bendito es el fruto de tu vientre, Jesús.
2: Santa María, Madre de Dios, ruega por nosotros los pecadores, ahora y en la hora de nuestra muerte. Amén.
1: Dios te salve María, llena eres de gracia, el Señor es contigo. Bendita eres entre todas las mujeres, y bendito es el fruto de tu vientre, Jesús.
2: Santa María, Madre de Dios, ruega por nosotros los pecadores, ahora y en la hora de nuestra muerte. Amén.
1: Dios te salve María, llena eres de gracia, el Señor es contigo. Bendita eres entre todas las mujeres, y bendito es el fruto de tu vientre, Jesús.
2: Santa María, Madre de Dios, ruega por nosotros los pecadores, ahora y en la hora de nuestra muerte. Amén.
1: Dios te salve María, llena eres de gracia, el Señor es contigo. Bendita eres entre todas las mujeres, y bendito es el fruto de tu vientre, Jesús.
2: Santa María, Madre de Dios, ruega por nosotros los pecadores, ahora y en la hora de nuestra muerte. Amén.
1: Dios te salve María, llena eres de gracia, el Señor es contigo. Bendita eres entre todas las mujeres, y bendito es el fruto de tu vientre, Jesús.
2: Santa María, Madre de Dios, ruega por nosotros los pecadores, ahora y en la hora de nuestra muerte. Amén.
1: Dios te salve María, llena eres de gracia, el Señor es contigo. Bendita eres entre todas las mujeres, y bendito es el fruto de tu vientre, Jesús.
2: Santa María, Madre de Dios, ruega por nosotros los pecadores, ahora y en la hora de nuestra muerte. Amén.
1: Dios te salve María, llena eres de gracia, el Señor es contigo. Bendita eres entre todas las mujeres, y bendito es el fruto de tu vientre, Jesús.
2: Santa María, Madre de Dios, ruega por nosotros los pecadores, ahora y en la hora de nuestra muerte. Amén.
1: Dios te salve María, llena eres de gracia, el Señor es contigo. Bendita eres entre todas las mujeres, y bendito es el fruto de tu vientre, Jesús.
2: Santa María, Madre de Dios, ruega por nosotros, los pecadores, ahora y en la hora de nuestra muerte. Amén.
1: Dios te salve María, llena eres de gracia, el Señor es contigo. Bendita eres entre todas las mujeres, y bendito es el fruto de tu vientre, Jesús.
2: Santa María, Madre de Dios, ruega por nosotros, los pecadores, ahora y en la hora de nuestra muerte. Amén.
3: Gloria al Padre, gloria al Hijo, y gloria al Espíritu Santo.
4: Como era en el principio, ahora y siempre, por los siglos de los siglos. Amén.
3: María, Madre de Gracia y Madre de Misericordia,
4: en la vida y en la muerte, ampáranos, Gran Señora.
1: Oh Jesús nuestro, perdona nuestros pecados, líbranos del fuego del infierno, lleva al cielo a todas las almas, especialmente a las más necesitadas de tu divina misericordia.
3: Sagrado Corazón de Jesús,
4: en vos confío.
3: Inmaculado Corazón de María,
4: sed la salvación de nuestras almas.
3: Bendito San José,
4: aumenta nuestra fe.
0: Quinto misterio: Jesús instituye la Eucaristía.

0: te ofrecemos, Padre, este quinto misterio, en honor de la institución de la Eucaristía, en la cual Cristo se hace alimento con su cuerpo y con su sangre bajo las especies del pan y del vino. Por este misterio y por la intercesión de tu Santísima Hija, haz que amemos a los demás como Cristo nos ha amado. Amén. Mientras estaban comiendo, Jesús tomó pan y lo bendijo. Lo partió y dándoselo a sus discípulos les dijo: tomen y coman, este es mi cuerpo. Tomó luego una copa y dando las gracias, se las dio diciendo: beban de ella, porque esta es mi sangre, sangre de la alianza, derramada por muchos para el perdón de los pecados.
1: Padre nuestro, que estás en el cielo, santificado sea tu nombre. Venga a nosotros tu reino. Hágase tu voluntad, así en la tierra como en el cielo.
2: Danos hoy nuestro pan de cada día. Y perdona nuestras ofensas, como también nosotros perdonamos a los que nos ofenden. No nos dejes caer en la tentación, y líbranos del mal. Amén.
1: Dios te salve María, llena eres de gracia, el Señor es contigo. Bendita eres entre todas las mujeres, y bendito es el fruto de tu vientre Jesús.
2: Santa María, Madre de Dios, ruega por nosotros los pecadores, ahora y en la hora de nuestra muerte. Amén.
1: Dios te salve María, llena eres de gracia, el Señor es contigo. Bendita eres entre todas las mujeres y bendito es el fruto de tu vientre Jesús.
2: Santa María, Madre de Dios, ruega por nosotros los pecadores, ahora y en la hora de nuestra muerte. Amén.
1: Dios te salve María, llena eres de gracia, el Señor es contigo. Bendita eres entre todas las mujeres, y bendito es el fruto de tu vientre Jesús.
2: Santa María, Madre de Dios, ruega por nosotros los pecadores, ahora y en la hora de nuestra muerte. Amén.
1: Dios te salve María, llena eres de gracia, el Señor es contigo. Bendita eres entre todas las mujeres, y bendito es el fruto de tu vientre Jesús.
2: Santa María, Madre de Dios, ruega por nosotros los pecadores, ahora y en la hora de nuestra muerte. Amén.
1: Dios te salve María, llena eres de gracia, el Señor es contigo. Bendita eres entre todas las mujeres, y bendito es el fruto de tu vientre Jesús.
2: Santa María, Madre de Dios, ruega por nosotros los pecadores, ahora y en la hora de nuestra muerte. Amén.
1: Dios te salve María, llena eres de gracia, el Señor es contigo. Bendita eres entre todas las mujeres, y bendito es el fruto de tu vientre Jesús.
2: Santa María, Madre de Dios, ruega por nosotros los pecadores, ahora y en la hora de nuestra muerte. Amén.
1: Dios te salve María, llena eres de gracia, el Señor es contigo. Bendita eres entre todas las mujeres, y bendito es el fruto de tu vientre Jesús.
2: Santa María, Madre de Dios, ruega por nosotros los pecadores, ahora y en la hora de nuestra muerte. Amén.
1: Dios te salve María, llena eres de gracia, el Señor es contigo. Bendita eres entre todas las mujeres, y bendito es el fruto de tu vientre Jesús.
2: Santa María, Madre de Dios, ruega por nosotros los pecadores, ahora y en la hora de nuestra muerte. Amén.
1: Dios te salve María, llena eres de gracia, el Señor es contigo. Bendita eres entre todas las mujeres, y bendito es el fruto de tu vientre, Jesús.
2: Santa María, Madre de Dios, ruega por nosotros los pecadores, ahora y en la hora de nuestra muerte. Amén.
1: Dios te salve María, llena eres de gracia, el Señor es contigo. Bendita eres entre todas las mujeres, y bendito es el fruto de tu vientre Jesús.
2: Santa María, Madre de Dios, ruega por nosotros los pecadores, ahora y en la hora de nuestra muerte. Amén.
0: Gloria al Padre, gloria al Hijo y gloria al Espíritu Santo.
1: Como era en el principio, ahora y siempre, por los siglos de los siglos. Amén.
0: María, Madre de Gracia y Madre de Misericordia.
1: En la vida y en la muerte, ampáranos, Gran Señora.
2: Oh Jesús nuestro, perdona nuestros pecados, líbranos del fuego del infierno, lleva al cielo a todas las almas, especialmente a las más necesitadas de tu divina misericordia.
0: Sagrado Corazón de Jesús,
1: en vos confío.
0: Inmaculado Corazón de María,
1: sed la salvación de nuestras almas.
0: Bendito San José,
1: aumenta nuestra fe.
3: Dios te salve, María Santísima, Hija de Dios Padre, Virgen Purísima antes del parto. En tus manos encomendamos nuestra fe para que la ilumines. Llena eres de gracia, el Señor es contigo. Bendita eres entre las mujeres, y bendito es el fruto de tu vientre, Jesús.
4: Santa María, Madre de Dios, ruega por nosotros los pecadores, ahora y en la hora de nuestra muerte. Amén.
3: Dios te salve, María Santísima, Madre de Dios Hijo, Virgen Purísima en el parto. En tus manos encomendamos nuestra esperanza para que la alientes. Llena eres de gracia, el Señor es contigo. Bendita eres entre todas las mujeres, y bendito es el fruto de tu vientre, Jesús.
4: Santa María, Madre de Dios, ruega por nosotros los pecadores, ahora y en la hora de nuestra muerte. Amén.
3: Dios te salve, María Santísima, Esposa de Dios, Espíritu Santo, Virgen Purísima después del parto. En tus manos encomendamos nuestra caridad para que la inflames. Llena eres de gracia, el Señor es contigo. Bendita tú eres entre todas las mujeres, y bendito el fruto de tu vientre, Jesús.
4: Santa María, Madre de Dios, ruega por nosotros los pecadores, ahora y en la hora de nuestra muerte. Amén.
3: Dios te salve, María Santísima, Templo y Sagrario de la Santísima Trinidad, Virgen concebida sin mancha del pecado original. Dios te salve, Reina y Madre de Misericordia, vida, dulzura y esperanza nuestra. Dios te salve, a ti llamamos los desterrados hijos de Eva, a ti suspiramos gimiendo y llorando en este valle de lágrimas. Ea pues, Señora abogada nuestra, vuelve a nosotros esos tus ojos misericordiosos, y después de este destierro, muéstranos a Jesús, fruto bendito de tu vientre. Oh clemente, oh piadosa, oh dulce Virgen María,
0: ruega por nosotros, Santa Madre de Dios,
3: para que seamos dignos de alcanzar las promesas de nuestro Señor Jesucristo. Amén.
0: De tus purísimos ojos dependen nuestras felicidades. Míranos, Señora, y no nos desampares. Señor, ten piedad.
3: Señor, ten piedad de nosotros.
0: Cristo, ten piedad.
3: Cristo, ten piedad de nosotros.
0: Señor, ten piedad.
3: Señor, ten piedad.
0: Cristo, óyenos.
3: Cristo, óyenos.
0: Cristo, escúchanos.
3: Cristo, escúchanos.
0: Dios Padre Celestial,
3: ten piedad de nosotros.
0: Dios Hijo Redentor del mundo,
3: ten piedad de nosotros.
0: Dios Espíritu Santo,
3: ten piedad de nosotros.
0: Santísima Trinidad, que eres un solo Dios,
3: ten piedad de nosotros.
0: Santa María,
3: ruega por nosotros.
0: Santa Madre de Dios,
3: ruega por nosotros.
0: Santa Virgen de las Vírgenes,
3: ruega por nosotros.
0: Madre de Cristo,
3: ruega por nosotros.
0: Madre de la Iglesia,
3: ruega por nosotros.
0: Madre de la Divina Gracia,
3: ruega por nosotros.
0: Madre Purísima,
3: ruega por nosotros.
0: Madre Castísima,
3: ruega por nosotros.
0: Madre Siempre Virgen,
3: ruega por nosotros.
0: Madre Inmaculada,
3: ruega por nosotros.
0: Madre Amable,
3: ruega por nosotros.
0: Madre Admirable,
3: ruega por nosotros.
0: Madre del Buen Consejo,
3: ruega por nosotros.
0: Madre del Creador,
3: ruega por nosotros.
0: Madre del Salvador,
3: ruega por nosotros.
0: Madre de Misericordia,
3: ruega por nosotros.
0: Virgen Prudentísima,
3: ruega por nosotros.
0: Virgen digna de veneración,
3: ruega por nosotros.
0: Virgen digna de alabanza,
3: ruega por nosotros.
0: Virgen poderosa,
3: ruega por nosotros.
0: Virgen clemente,
3: ruega por nosotros.
0: Virgen fiel,
3: ruega por nosotros.
0: Espejo de justicia,
3: ruega por nosotros.
0: Trono de la sabiduría,
3: ruega por nosotros.
0: Causa de nuestra alegría,
3: ruega por nosotros.
0: Vaso espiritual,
3: ruega por nosotros.
0: Vaso digno de honor,
3: ruega por nosotros.
0: Vaso de insigne devoción,
3: ruega por nosotros.
0: Rosa mística,
3: ruega por nosotros.
0: Torre de David,
3: ruega por nosotros.
0: Torre de marfil,
3: ruega por nosotros.
0: Casa de oro,
3: ruega por nosotros.
0: Arca de la Alianza,
3: ruega por nosotros.
0: Puerta del cielo,
3: ruega por nosotros.
0: Estrella de la mañana,
3: ruega por nosotros.
0: Salud de los enfermos,
3: ruega por nosotros.
0: Refugio de los pecadores,
3: ruega por nosotros.
0: Consuelo de los afligidos,
3: ruega por nosotros.
0: Auxilio de los cristianos,
3: ruega por nosotros.
0: Reina de los ángeles,
3: ruega por nosotros.
0: Reina de los patriarcas,
3: ruega por nosotros.
0: Reina de los profetas,
3: ruega por nosotros.
0: Reina de los apóstoles,
3: ruega por nosotros.
0: Reina de los mártires,
3: ruega por nosotros.
0: Reina de los confesores,
3: ruega por nosotros.
0: Reina de las vírgenes,
3: ruega por nosotros.
0: Reina de todos los santos,
3: ruega por nosotros.
0: Reina concebida sin pecado original,
3: ruega por nosotros.
0: Reina llevada al cielo,
3: ruega por nosotros.
0: Reina del Santísimo Rosario,
3: ruega por nosotros.
0: Reina de la familia,
3: ruega por nosotros.
0: Reina de la paz,
3: ruega por nosotros.
0: Cordero de Dios, que quitas el pecado del mundo,
3: perdónanos, Señor.
0: Cordero de Dios, que quitas el pecado del mundo,
3: escúchanos, Señor.
0: Cordero de Dios, que quitas el pecado del mundo,
3: ten misericordia de nosotros.
0: Ruega por nosotros, Santa Madre de Dios,
3: para que seamos dignos de las promesas de Cristo.
0: Oremos. Te rogamos nos concedas, Señor, Dios nuestro, gozar de continua salud de alma y cuerpo, y por la gloriosa intercesión de la bienaventurada siempre Virgen María, que nos veamos libres de las tristezas de la vida presente y disfrutar de las alegrías eternas. Por Jesucristo nuestro Señor. Amén. Hagamos una oración por todas las intenciones de su Santidad el Papa. Que el Señor le conserve la vida, que lo haga feliz en la tierra y que lo libre de todos sus enemigos. Amén.

0: Dios te salve María, llena eres de gracia, el Señor es contigo. Bendita eres entre todas las mujeres, y bendito el fruto de tu vientre, Jesús.
1: Santa María, Madre de Dios, ruega por nosotros los pecadores, ahora y en la hora de nuestra muerte. Amén.
2: Gloria al Padre, gloria al Hijo, y gloria al Espíritu Santo.
0: Como era en el principio, ahora y siempre, por los siglos de los siglos. Amén.

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con el rezo del rosario, las almas sedientas se sacian. Los que están atados ven sus lazos deshechos. Los que lloran hallan alegría. Los que son tentados hallan tranquilidad. Los pobres son socorridos. Los religiosos son reformados.

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0: En los cielos y en la tierra sea para siempre alabado el corazón amoroso de Jesús sacramentado. Creemos en ti, Señor Jesús sacramentado, pero aumenta nuestra fe. Padre nuestro que estás en el cielo, santificado sea tu nombre. Venga a nosotros tu reino. Hágase tu voluntad en la tierra como en el cielo.
1: Danos hoy nuestro pan de cada día. Perdona nuestras ofensas, como también nosotros perdonamos que nos ofenden. No nos dejes caer en tentación, líbranos del mal.
0: Dios te salve María, llena eres de gracia, el Señor es contigo. Bendita eres entre todas las mujeres y bendito el fruto de tu vientre, Jesús.
1: Santa María, Madre de Dios, ruega por nosotros pecadores, ahora y en la hora de

0: nuestra muerte. Amén.
1: Gloria al Padre, y al Hijo, y al Espíritu Santo,
0: como era en,
1: el principio, ahora y siempre, por los siglos de los siglos. Amén. En los cielos y en la tierra sea para siempre alabado
0: el corazón amoroso de Jesús sacramentado.
1: Esperamos en ti, Señor Jesús sacramentado, pero aumenta nuestra esperanza. Padre nuestro, que estás en el cielo, santificado sea tu nombre. Venga a nosotros tu reino. Hágase tu voluntad en la tierra como en el cielo.
0: Danos hoy nuestro pan de cada día. Perdona nuestras ofensas, como también nosotros perdonamos a los que nos ofenden. No nos dejes caer en la tentación y líbranos del mal. Amén.
1: Dios te salve María, llena eres de gracia, el Señor es contigo. Bendita eres entre todas las mujeres, y bendito el fruto de tu vientre, Jesús.
0: Santa María, Madre de Dios, ruega, Señora, por nosotros los pecadores, ahora y en la hora de nuestra muerte. Amén.
1: Gloria al Padre, y al Hijo, y al Espíritu Santo.
0: Como era en un principio, ahora y siempre, por los siglos de los siglos.
1: Por los siglos de los siglos. Amén. En los cielos y en la tierra sea para siempre alabado
0: el corazón, amoroso de Jesús sacramentado.
1: Te amamos, Señor Jesús sacramentado, pero aumenta nuestra caridad. Padre nuestro, que estás en el cielo, santificado sea tu nombre. Venga a nosotros tu reino. Hágase tu voluntad en la tierra como en el cielo.
0: Danos hoy nuestro pan de cada día. Perdona nuestras ofensas, como también nosotros perdonamos a los que nos ofenden. No nos dejes caer en la tentación
1: y líbranos del mal.
0: Amén.
1: Dios te salve María, llena eres de gracia, el Señor es contigo. Bendita eres entre todas las mujeres y bendito el fruto de tu vientre, Jesús.
0: Santa María, Madre de Dios, ruega por nosotros pecadores, ahora y en la hora de nuestra muerte. Amén.
1: Gloria al Padre, y al Hijo, y al Espíritu Santo.
0: Como era en un principio, ahora y siempre, por los siglos de los siglos. Amén.
1: En los cielos y en la tierra sea para siempre alabado
0: el corazón amoroso de Jesús sacramentado.
1: Sagrado corazón de Jesús, en este tabernáculo sagrado, donde estás mi buen Jesús por mí escondido, mi corazón te adora muy rendido, mi fe te contempla anonadado. Esta estación recibe con agrado como ofrenda de mi pecho agradecido, por el inmenso amor con que has querido quedar por nuestro bien sacramentado. Remedia nuestros males y aflicciones, da tu iglesia paz y consuelo, al Papa fortaleza y bendiciones, y extiende tu fe santa en este suelo, para que unidos por tu amor los corazones, lleguemos a adorarte un día en el cielo. Amén.

Saludemos al Rey. Mi Señor Jesucristo, Rey de todo y de todos, Rey de mi corazón, único dueño de mi alma, de mi mente, de todas mis fuerzas, de todo mi ser, yo te amo. Te amo sobre todo en el sacramento de tu amor, en el que centras tu reinado de amor para los tuyos que militamos aún en la tierra. Si me glorío de militar bajo tus banderas, mi servicio lo manifestaré trabajando por el reino, en el apostolado, en la justicia, en la caridad y la paz, siempre más y más, siempre con más ardor, por ti, mi Señor. Señor Jesús, que me admites como una honra a trabajar por ti en la extensión y consolidación de tu reinado, amándote a ti en tu divina persona, amándote a ti en mis hermanos y trabajando por ti en ellos, dame generosidad, dame ardor, dame ilusión. Por un rey como tú, vale la pena vivir y morir. Vamos a responder después de cada invocación: Cristo Jesús, ven y vive en mí. Todos, Cristo Jesús, ven y vive en mí. Señor, Rey eterno y universal, Cristo Jesús, ven y vive en mí. Señor, Rey creador de todas las cosas, Cristo Jesús, ven y vive en mí. Señor, Rey que nos conquistaste con tu sangre, Cristo Jesús, ven y vive en mí. Señor, iniciador y consumador del reino de Dios, Cristo Jesús, ven y vive en mí. Señor, a quien todas las cosas están sometidas, Cristo Jesús, ven y vive en mí. Señor, que un día volverás como Rey triunfador, Cristo Jesús, ven y vive en mí. Señor, que cerrarás la historia como dueño de todo, Cristo Jesús, ven y vive en mí. Señor, que eres Rey de justicia, de amor y de paz, Cristo Jesús, ven y vive en mí. Señor, que reinas entre nosotros desde tu sagrario, Cristo Jesús, ven y vive en mí. Señor, Rey que nos pides fidelidad absoluta, Cristo Jesús, ven y vive en mí. Señor, a quien servir ya es reinar, Cristo Jesús, ven y vive en mí. Señor, Rey que serás nuestro premio y gozo eternos, Cristo Jesús, ven y vive en mí. Cantemos el Aleluya para proclamar la palabra de Dios.

0: El Señor esté con ustedes.
1: Con tu espíritu.
0: Del Santo Evangelio según San Juan. Gloria a ti, Señor. En aquel tiempo, preguntó Pilato a Jesús, ¿eres tú el rey de los judíos? Jesús le contestó, ¿eso lo preguntas por tu cuenta o te lo han dicho otros? Pilato le respondió, ¿acaso soy yo judío? Tu pueblo y los sumos sacerdotes te han entregado a mí. ¿Qué es lo que has hecho? Jesús le contestó, mi reino no es de este mundo. Si mi reino fuera de este mundo, mis servidores habrían luchado para que no cayera yo en manos de los judíos. Pero mi reino no es de aquí. Pilato le dijo, ¿con que tú eres rey? Jesús le contestó, tú lo has dicho, soy rey. Yo nací y vine al mundo para ser testigo de la verdad. Todo el que es de la verdad, escucha mi voz. Y Pilato escribió y puso el título sobre la cruz, Jesús Nazareno, Rey de los Judíos. Palabra del Señor. Gloria a ti, Señor Jesús. Nos podemos sentar un momentito. Nos ponemos de rodillas.

cielos, en la tierra y debajo de la tierra. Digamos ahora: Cristo vence, Cristo reina, Cristo impera por su amor. Todos: Cristo vence, Cristo reina, Cristo impera por su amor. Una vez más: Cristo vence, Cristo reina, Cristo impera por su amor. Este día es indispensable, así como son oportunísimas y hermosas nuestras aclamaciones, porque la sociedad actual, con encarnizamiento y con habilidad diplomática y legal, se esfuerza como nunca en destronar a Cristo Rey. El fenómeno físico pavoroso ocurrido el Viernes Santo al morir el Señor parece, en efecto, renovarse en el sentido moral en muchas de las grandes naciones que, para civilizarse y engrandecerse laicamente, decretaron destronar y desterrar a este Rey Divino. Toda paz verdadera, toda dicha pura, toda grandeza real se ha eclipsado. Reprobado sea quien crea que se puede tener autoridad y paz en una familia, autoridad, paz y moralidad en una sociedad o nación que elimina sistemáticamente la soberanía, el código y el evangelio de aquel a quien ha sido dado todo poder en el cielo y en la tierra. Ese Rey por derecho propio no es otro, sino tú, Jesús. Por esto, con la Iglesia Santa y en espíritu amoroso y solemne desagravio social, te decimos: queremos que tú reines, oh Jesús. Todos: queremos que tú reines, oh Jesús. Muchos son los príncipes, reyes y presidentes que se han coaligado, Rey Divino, en contra tuya. Muchos son los gobernantes que han desechado y removido del edificio nacional la piedra angular, que eres tú. Rey adorable, detén tu mano, retarda el fallo de tu justicia, y por los amigos de tu corazón, por los apóstoles de tu realeza, haz misericordia, extendiendo sobre todos ellos los beneficios de tu reinado. Vence, reina, impera, Cristo Rey. Digamos todos: queremos que tú reines, oh Jesús. Todos: queremos que tú reines, oh Jesús. Qué triste historia la de los pueblos que redimiste con tu sangre. Sus representantes legales, sus parlamentos han hecho tantas veces olvido de tu código y burla de tu evangelio, que es la carta magna del mundo cristiano. En cuántos parlamentos y congresos se te ha blasfemado, se te ha desconocido, se te ha suprimido con sacrílega legalidad. Rey adorable, detén tu mano, retarda el fallo de tu justicia, y por los amigos de tu corazón y los apóstoles de tu realeza, haz misericordia, extendiendo sobre todos ellos los beneficios de tu reinado. Vence, reina, impera, Cristo Rey. Todos: queremos que tú reines, oh Jesús. El único legislador eres tú, Jesús, pero aquel poder que delegaste a los hombres de comentar tu ley con leyes justas, santas, cristianas, ese poder lo han convertido tantos legisladores sin conciencia en arma contra ti, y han legislado, declarando oficialmente que tu iglesia es una irritante tiranía, que tu evangelio es un absurdo, que tu vicario, tu sacerdocio y tu espíritu están en oposición con libertades y progresos. Y por esto, en nombre del bien nacional, te ha proscrito. Rey adorable, detén tu mano, retarda el fallo de tu justicia, y por los amigos de tu corazón y por los apóstoles de tu realeza, haz misericordia, extendiendo sobre todos ellos los beneficios de tu reinado. Vence, reina, impera, Cristo Rey. Todos: queremos que tú reines, oh Jesús. Aquella casta de orgullosos que te condenó desde tu primera aparición en la tierra, andando los siglos, se ha preservado tras el nombre de filosofía, de derecho y ciencia, y con altivez de soberbia se desecha en nombre de la razón libre y te condena al destierro en nombre de la ciencia emancipada de tu ley sacrosanta. Esa casta de soberbios pervierte con saña a la juventud y la organiza y lanza intelectualmente en contra tuya y de tu evangelio. Rey adorable, detén tu mano,
retarda el fallo de tu juicio.

justicia, y por los amigos de tu corazón y los apóstoles de tu realeza, haz misericordia extendiendo sobre todos ellos los beneficios de tu reinado. Vence, reina, impera, Cristo Rey. Todos queremos que tú reines, oh Jesús. La sociedad moderna, sobre todo aquella que por el dinero y la situación ejerce una influencia e imprime rumbos, se ha apartado mucho de ti en su fiebre de goces y de frivolidades, en sus locos disparates de espectáculos y modas, en sus rebeldías de licencias culpables, con frecuencia escandalosas. Quiere gozar pecando y querría que tú callases, que tú toleraras mil flaquezas sociales, funestísimas en la vida de familia, porque contrarían a tus derechos soberanos. Es toda una apostasía social en el orden moral, aún entre los mismos que se dicen buenos. Rey adorable, detén tu mano, retarda el fallo de tu justicia y por los amigos de tu corazón y por los apóstoles de tu realeza, haz misericordia extendiendo sobre todos ellos los beneficios de tu reinado. Vence, reina, impera, Cristo Rey. Todos queremos que tú reines, oh Jesús. El Sanedrín que te condenó con odio mortal no ha desaparecido por desgracia. Existe hoy. Preparan leyes inicuas, decretos infames, movimientos de opinión mediante una propaganda envenenada de prensa sectaria, y todo en odio a tu corona y a tu persona divina. Y no les falta aquí y allá apoyo oficial, dinero y traidores pagados para herirte, para insultarte, para crucificarte en la realización criminal de sus planes deicidas. Rey adorable, detén tu mano, retarda el fallo de tu justicia, y por los amigos de tu corazón y los apóstoles de tu realeza, haz misericordia extendiendo sobre todos ellos los beneficios de tu reinado. Vence, reina, impera, Cristo Rey. Todos queremos que tú reines, oh Jesús. Y esas muchedumbres de gente sencilla y en el fondo buena, esas multitudes que te rodearon en el sermón de la montaña y para las cuales multiplicaste los panes, ese ejército de humildes y trabajadores que tú tanto amaste, casi todo él se ha levantado en armas para destronarte. Ese pueblo se dice desengañado de tus promesas y con cólera en el alma te arroja de sus casitas, de la educación de sus hijos, y con piedras en la mano y con la blasfemia en los labios vocifera como un mar embravecido en contra tuya. Pide tu sangre y grita que no quiere que tú reines sobre él. Rey adorable, detén tu mano, retarda el fallo de tu justicia, y por los amigos de tu corazón y los apóstoles de tu realeza, haz misericordia, extendiendo sobre todos ellos los beneficios de tu reinado. Vence, reina, impera, Cristo Rey. Todos queremos que tú reines, oh Jesús. Cantemos ahora, tú reinarás.

Ahora con nuestro corazón humilde vamos a proclamar al Sagrado Corazón de Jesús como Rey de México. Corazón sacratísimo del Rey Pacífico, radiantes de júbilo como buenos vasallos, venimos hoy a postrarnos al pie del trono que te ha erigido y consagrado nuestra piedad. Gozosos te proclamamos ante la faz del mundo, Rey inmortal de la República Mexicana, al acatar tu soberanía sobre todos los pueblos. Queremos coronar tu frente, oh Cristo Rey, con la diadema de corazones mexicanos y poner en tu mano el cetro de un poder absoluto para que rijas y gobiernes a tu pueblo amado. Eres Rey como afirmaste en tu pasión, porque eres Hijo de Dios. Por tanto, oh monarca amabilísimo, este pueblo tuyo que tiene hambre y sed de justicia, que se ampara a tu celestial realeza, te promete entronizar tu corazón en todos los hogares, pobres y ricos, y rendirte el homenaje que mereces, reconociendo tu derecho santísimo sobre todo el orbe. Consagramos a tu corazón sagrado la Iglesia de México, con todos sus pastores, ministros y comunidades religiosas, la patria con todos los hogares, las familias con todos sus miembros, ancianos, niños, amigos, enemigos, y muy particularmente a las madres, a las esposas y a las hijas destinadas a modelar el corazón del futuro pueblo mexicano, para que triunfes y reines en todos los habitantes de esta nación. Todos, oh Cristo Rey, con ardiente júbilo te juramos fidelidad como nobles y generosos vasallos. Habla, pues, manda y exige con imperio. Pídenos la sangre y la vida, que son tuyas, porque totalmente te pertenecen, y resueltos estamos a dártelas para defender tu bandera hasta que triunfe y sea exaltado, reverenciado y amado para siempre tu espinado corazón. Ya reina en México tu corazón divino, y desde este santo lugar consagrado a ti, enjugará las lágrimas, pestañará la sangre, curará las heridas de esta república conquistada por María de Guadalupe. Tú dominarás en ella con el cetro suavísimo de tu misericordia, y en la paz como en la guerra, en la agitación como en la tranquilidad, nos verás con benignos ojos y extenderás tus benditas y poderosas manos para bendecirnos. Allí acudirán las muchedumbres a pedirte gracias y ofrecerte con alma y vida guardar tu santa ley. Y tú, Redentor amoroso de los hombres, atrae a tu corazón adorable a los pecadores para convertirlos, recordando tu dominio sobre tantas almas apóstatas, desorientadas y engañadas con las falsas y perversas doctrinas. Conserva la fe en nosotros y despréndenos de los miserables bienes del mundo. Calma los odios y une a los hermanos. Ilumina a los ciegos, perdona a los ingratos, pero sobre todo, concede a la Iglesia la libertad y la paz porque tanto suspiramos. Derrite con el fuego de tu divino pecho, Jesús misericordioso, el hielo de las almas. Establece tus reales dones en todos los pueblos de nuestro país y penetre tu claridad a las cárceles, a los hospitales, a las escuelas, a los talleres. Haz un trono para ti en cada corazón mexicano, porque los pastores y ovejas, los padres y los hijos, nos gloriamos de ser tuyos. Danos por

vino una santa muerte para resucitar en los esplendores del cielo, cantando eternamente: Corazón santo, tú reinarás, México tuyo siempre será. Viva Cristo Rey en mi corazón, en mi casa y en mi patria. En mi corazón, en mi casa y en mi patria.

Señor nuestro Jesucristo, que en este sacramento admirable nos dejaste el memorial de tu pasión, concédenos venerar de tal modo los sagrados misterios de tu cuerpo y de tu sangre, que experimentemos constantemente nosotros los frutos de tu redención, tú que vives y reinas por

0: Bendito sea Jesucristo, verdadero Dios y verdadero hombre.
1: Bendito sea Jesucristo, verdadero Dios y verdadero hombre.
0: Bendito sea el nombre de Jesús.
1: Bendito sea el nombre de Jesús.
0: Bendito sea su sacratísimo corazón.
1: Bendito sea su sacratísimo corazón.
0: Bendita sea su preciosísima sangre.
1: Bendita sea su preciosísima sangre.
0: Bendito sea Jesús en el santísimo sacramento del altar.
1: Bendito sea Jesús en el altísimo sacramento del altar.
0: Bendito sea el Espíritu Santo Consolador.
1: Bendito sea el Espíritu Santo Consolador.
0: Bendita sea la gran Madre de Dios, María Santísima.
1: Bendita sea.
0: Bendita sea su Santa e Inmaculada Concepción.
1: Bendita sea su Santa e Inmaculada Concepción.
0: Bendita sea su gloriosa Asunción.
1: Bendita sea su gloriosa Asunción.
0: Bendito sea el nombre de María, Virgen y Madre.
1: Bendito sea el nombre de María.
0: Bendito sea San José, su castísimo esposo.
1: Bendito sea San José y su castísimo esposo.

0: Bendito sea Dios en sus ángeles y en sus santos. Amén.
1: Bendito sea Dios en el Espíritu Santo y en sus santos.
0: Oración por la paz. Señor Jesús, tú eres nuestra paz. Mira nuestra patria dañada por la violencia y dispersa por el miedo y la inseguridad. Consuela el dolor de quienes sufren. Da cierto a las decisiones de quienes nos gobiernan. Toca el corazón de quienes olvidan que somos hermanos y provocan sufrimiento y muerte. Dales el don de la conversión. Protege a las familias, a nuestros niños, adolescentes y jóvenes, a nuestros pueblos y comunidades. Que como discípulos misioneros tuyos, ciudadanos responsables, seamos promotores de justicia y de paz, para que en ti nuestro pueblo tenga vida digna. Amén.

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ruega por nosotros. Virgen digna de alabanza, ruega por nosotros. Virgen poderosa, ruega por nosotros. Virgen clemente, ruega por nosotros. Virgen fiel, ruega por nosotros. Espejo de justicia, ruega por nosotros. Trono de la sabiduría, ruega por nosotros. Causa de nuestra alegría, ruega por nosotros. Paso espiritual, ruega por nosotros. Vaso honorable, ruega por nosotros. Vaso insigne de devoción, ruega por nosotros. Rosa mística, ruega por nosotros. Torre de David, ruega por nosotros. Torre de marfil, ruega por nosotros. Casa de oro, ruega por nosotros. Arca de la Alianza, ruega por nosotros. Puerta del cielo, ruega por nosotros. Estrella de la mañana, ruega por nosotros. Salud de los enfermos, ruega por nosotros. Refugio de los pecadores, ruega por nosotros. Consuelo de los afligidos, ruega por nosotros. Auxilio de los cristianos, ruega por nosotros. Reina de los ángeles, ruega por nosotros. Reina de los patriarcas, ruega por nosotros. Reina de los profetas, ruega por nosotros. Reina de los apóstoles, ruega por nosotros. Reina de los mártires, ruega por nosotros. Reina de los confesores, ruega por nosotros. Reina de las vírgenes, ruega por nosotros. Reina de todos los santos, ruega por nosotros. Reina concebida sin pecado original, ruega por nosotros. Reina del Santísimo Rosario, ruega por nosotros. Reina de la familia, ruega por nosotros. Reina de María Visión, ruega por nosotros. Reina de la Paz, ruega por nosotros. Cordero de Dios, que quitas los pecados del mundo, perdónanos, Señor. Cordero de Dios, que quita los pecados del mundo, escúchanos, Señor. Cordero de Dios, que quita los pecados del mundo, ten piedad y misericordia de nosotros. Bajo tu amparo nos acogemos, oh Santa Madre de Dios. No desprecies las súplicas que te dirigimos en nuestras necesidades. Antes bien, líbranos de todos los peligros, oh Virgen gloriosa y bendita. Ruega por nosotros, Santa Madre de Dios, para que seamos dignos de alcanzar las divinas gracias y promesas de nuestro Señor Jesucristo. Amén. Te suplicamos, Señor, que derrames tu gracia en nuestras almas, para que por los que por el anuncio del ángel hemos conocido la encarnación de tu Hijo Jesucristo, por su pasión y cruz, seamos llevados a la gloria de su resurrección. Por el mismo Jesucristo nuestro Señor. Amén. Bendita sea tu pureza, y eternamente lo sea, pues todo un Dios se recrea en tan graciosa belleza. A ti, celestial princesa, Virgen Sagrada María, yo te ofrezco desde este día alma, vida y corazón. Mírame con compasión, no me dejes, Madre mía, caer en la tentación. Dulce Madre, no te alejes, tu vista de mí no apartes. Ven conmigo a todas partes y solo nunca me dejes, ya que me proteges tanto como verdadera Madre. Haz que me bendiga el Padre, el Hijo y el Espíritu Santo. Amén.

Proclama mi alma la grandeza del Señor. Se alegra mi espíritu en Dios mi Salvador, porque ha mirado la humillación de su esclava. Desde ahora me felicitarán todas las generaciones, porque el Poderoso ha hecho obras grandes por mí. Su nombre es santo, y su misericordia llega a sus fieles de generación en generación. Él hace proezas con su brazo, dispersa a los soberbios de corazón, derriba del trono a los poderosos y enaltece a los humildes. A los hambrientos los colma de bienes y a los ricos los despide vacíos. Auxilia a Israel, su siervo, acordándose de su misericordia, como lo había prometido a nuestros padres, en favor de Abraham y su descendencia por siempre. Amén.

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nombre es María Isabel Vera Quevedo. Vivo en Rincón del Cópite. Me siento muy orgullosa. Somos personas sencillas y traer la antorcha es algo hermoso porque todos necesitamos paz. Y para mí la antorcha es luz, luz y paz. Nosotros tenemos que tener un corazón sencillo, donde nosotros tenemos que tener paz, no nada más en nosotros, sino paz para nuestros hermanos, y para mí eso significa también la antorcha. Amor para nuestros propios hermanos, que somos cristianos. Todos amamos a Cristo.

Mi nombre es Benigna Vera Núñez, soy de la comunidad de Rincón del Cópite, municipio de Medellín de Bravo, Veracruz. Estoy muy agradecida con Dios y con nuestra Madre Santísima por darnos esta bellísima oportunidad de tenerlos aquí en visita con nosotros. Bendito Dios, esta antorcha de la paz, necesitamos hacer oración, necesitamos eso, necesitamos hacer, ahora sí, mano con mano, hombro con hombro, unidos para que el Señor escuche nuestras plegarias y nuestra Madre Santísima nos cubra con su sagrado manto, porque nosotros solos no podemos. Nosotros tenemos que invocar a Dios, a nuestra Madre Santísima, y llegar hasta ahí donde está nuestro Jesús sacramentado, donde está nuestro Señor Jesús, donde está su sacratísimo corazón, porque ahí anida toda la misericordia para con nosotros.

Queridos hijos, oro por ustedes y los exhorto a una vida nueva, una vida en la alegría y en la oración. Hijitos, que el Espíritu Santo te bendiga.

los colme de alegría, para que sean como una fuente de agua pura y potable, a fin de que, hijitos, estén en Dios y con Dios, como misioneros del amor y de la paz. Su vida aquí en la tierra es breve, y por eso estoy con ustedes para guiarlos hacia el cielo. Gracias por haber respondido a mi llamado.

Las pruebas de la vida son cada vez más intensas. No todos pueden contener la calma ante ellas. Quienes no me conocen buscan rehuir de ellas, tomando caminos que los perjudican. Quienes me conocen llegan a hacer lo mismo. Se desesperan y toman decisiones malsanas. Pero aún hay un resto fiel que, ante la calamidad, permanecen con fe, confiando en mí, esperando en mí. ¿A qué tienes miedo? ¿Qué te preocupa? ¿Qué te angustia? Conozco mejor que tú por lo que estás pasando, que antes de que me lo pidas ya sé lo que necesitas. No te desesperes, ten calma y refúgiate en mis brazos misericordiosos. Ya sabes dónde me encuentro. Solo necesitas venir a mí y encontrarás lo que tanto has buscado. Déjame entrar en tu vida y quitar esos miedos. Déjame entrar para poder quietar tu alma. Tómate una pausa, cierra tus ojos y piensa solo en mí.

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La Sagrada Congregación de Ritos, de acuerdo con el mandato del Papa Pío XI en la encíclica Ad Catholici Sacerdoti, del día 24 de diciembre de 1935, presenta a la Iglesia un formulario de la misa votiva de Jesucristo Sumo y Eterno Sacerdote. Dos años más tarde, la Santa Sede concede una serie de indulgencias a quienes participen en esta celebración, orando y ofreciéndose a Dios en favor de los sacerdotes y los seminaristas, para que sean santificados y formados según el corazón de Cristo sacerdote. Sin embargo, recogiendo la rica tradición espiritual hispana, los primeros pasos para la institución de la fiesta se dan en España, en el seno de una naciente congregación monástica, Hermanas Oblatas de Cristo Sacerdote. La sede apostólica, en rescripto del 25 de junio de 1952, concede a la congregación la posibilidad de celebrar la fiesta con la máxima categoría litúrgica. Así pues, en la última sesión del Concilio Vaticano II, el 25 de octubre de 1965, Monseñor García La Higuera interviene en el aula para tratar sobre la responsabilidad de los obispos en relación con la formación sacerdotal y propone que, como monumento litúrgico del Concilio, se instituya en la Iglesia Universal la fiesta de Jesucristo, Sumo y Eterno Sacerdote. La fiesta celebra el sacerdocio de Jesucristo, único acceso al Padre, para la salvación del mundo. El Señor aparece como sacerdote y víctima. Este sacerdocio, por la obediente oblación de su cuerpo en la cruz, realizada una vez para siempre, es eterno. Su teología pone de manifiesto la doble modalidad en la participación del único sacerdocio de Cristo, ya que éste elige sus ministros al interno de un pueblo todo él sacerdotal. Especial hincapié se pone en aquellos elegidos por el Señor para servir a la Iglesia en la dispensación de sus misterios, especialmente en la Eucaristía. Para ello se implora la santidad como estilo de vida, en el espíritu de oblación de toda la Iglesia. Por el ministerio de los sacerdotes, hoy se sigue ofreciendo el mismo sacrificio que entonces se ofreció en el altar de la cruz.

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Queridos hijos, hoy los invito, aún hoy, a orar de todo corazón y a amarse los unos a los otros.

ustedes, mis queridos hermanos, sean todos bienvenidos a su programa Cadena de Amor, su amiga y servidora Blanca Gutiérrez. Qué alegría poder estar en esta mañana reunidos, así como los primeros cristianos que se reunían para ver la palabra de Dios, para compartir el pan y sobre todo, mis queridos hermanos, para ayudarse entre sí. Bueno, pues vamos a invitarle a cada uno de ustedes para ir a nuestra capilla a adorar al amor de los amores. Mi amado Jesús, qué hermoso, maravilloso es estar frente a ti. En esta hermosa mañana que nos regalas la vida, queremos alabarte, bendecirte, adorarte y glorificarte. Porque eres, mi Señor Jesús, el amor de los amores. Porque eres quien da la vida, eres quien da la gracia. En esta hermosa mañana de jueves eucarístico, Señor, queremos pedirte para que no nos falte el alimento que nos da la vida eterna. Este alimento que nos permite seguir día a día, vivir las cosas buenas y no tan buenas que nos toca. Que sepamos, mi amado Jesús, a través de este alimento, abrazar nuestra cruz, entender, comprender y aceptar lo que nos está sucediendo, pero sobre todo, confiar en ti. Tener esa esperanza puesta en ti, tener una fe, Señor Jesús, que nos lleve hacia ti, en donde sepamos identificar las cosas humanas y las cosas divinas. Aquí, Señor Jesús, frente a ti, queremos encomendar nuestro día, nuestras actividades, nuestras necesidades espirituales, nuestras necesidades corporales y nuestras necesidades económicas. A tus pies, mi amado Jesús, te entregamos todo lo que somos y todo lo que queremos ser, porque quizá en nuestros corazones hay un gran anhelo de ser mejor, de seguir tus pasos, pero el mundo, el ruido del mundo nos puede hacer perder. Por eso, Señor Jesús, en tus manos está nuestra vida. Danos la oportunidad, la capacidad de solamente escucharte a ti. Danos la capacidad de solamente sentirte a ti, mi amado Jesús. Danos la gracia de solamente amarte a ti. Bendito y alabado seas por siempre, en cada rincón del mundo, en cada corazón que late, Señor Jesús, aunque no te conozcan, aunque no te quieran conocer, sabemos que tú lates en esos corazones. En tus manos está nuestra vida, nuestro futuro, Señor. Te queremos pedir en esta mañana de manera muy especial por todos los enfermos que están en el hospital, por todas aquellas personas que quizá están abandonados por sus familiares, que sientan, Señor, tu amor, tu compañía, que tú no los abandonas. También de manera muy especial por todo el personal médico, que realmente se sientan instrumentos de tu amor, que realmente se den cuenta que por tu gracia llega la sanación a las personas. Nuestra vida está en tus manos, Señor. Permite que solamente te escuchemos a ti. En el nombre del Padre, del Hijo y del Espíritu Santo. Amén. Mis queridos hermanos, también vamos a aprender de nuestra siguiente reflexión.

0: en honor de su nombre, que haya danzas. Alábenlo con arpa y tamboriles. El Señor es amigo de su pueblo y otorga la victoria a los humildes. Del Salmo 149.
1: También queremos invitarle para que se comunique a los diferentes medios que tenemos. Nos va a dar muchísima alegría recibir su mensajito a través de Facebook en @cadenadeamormb. Si usted lo hace por WhatsApp al 3322029770, si usted es fuera de la República, por favor agregue el +521. Y bueno, pues aquí nos va a dar mucho gusto recibir su llamada al aire al 3337701800 y por favor agregue el +52. No se desespere si su llamadita no entra a la primera, recuerde que pues se van formando, pero usted manténgase aquí con nosotros que su llamadita puede ser la próxima. Bueno, pues recibimos a Luz, ella se comunica desde Guadalajara. Bienvenida, Luz, a su programa Cadena de Amor.
2: Gracias, buenos días.
1: Buenos días, platíquenos de qué manera el Señor la bendice hoy.
2: Con su amor, con su misericordia. Con tantas cosas, sobre todo su amor, su misericordia, por todo lo que nos regala, su gracia, su paz. Señor Jesús, te doy gracias por todo lo que has hecho en mi vida, en mi familia, Señor. Por tu bondad, por tu amor, Señor. Te doy gracias. María, madrecita mía, te ruego, por favor, lleves a todas tus almas tristes hacia Jesús, para que puedan conocer su amor, Señor, madrecita mía, para que puedan conocer su amor, que se den cuenta que tanto nos ama, que dio su vida por nosotros, Madre. Muchos son lastimados desde niños, rechazados, humillados, con mucha falta de amor. Y crecen y son adultos que son tristes, que piensan que no se merecen, que nadie los ama. Y así hay muchos jóvenes y niños también que sienten que no son dignos de ser amados porque han sido rechazados y muy lastimados, Madre mía. Te ruego por todos ellos, especialmente por los más necesitados de su divina misericordia. Llévalos a Jesús, Madre mía, para que tengan la oportunidad de sentir su amor y de amarlo. Gracias, Madrecita, te amo. Jesús mío, todos estamos en tus manos, Señor. Inúndanos con tu amor, Señor, para que podamos resistir la cruz que llevamos y para que la llevemos solo por amor a ti, mi Jesús. Con mucho amor, paciencia, como tú la llevaste, Señor. Te doy gracias, Señor. Te amo, te adoro, te alabo y te bendigo. Amén, amén, amén.
1: Gracias, hermanita Luz. Hoy dio nuestro Señor en carta a los Efesios, capítulo 5, versículo 20. Den gracias continuamente por todas las cosas. Mantenernos, mi querida Luz, en un estado de gratitud, eso nos fortalece el alma. Eso nos mantiene cerca de Dios porque sabemos que Él tiene la última palabra. Nos unimos a sus necesidades, hermanita. Y bueno, pues recibimos con mucha alegría a nuestro siguiente invitado. ¿Con quién tenemos el gusto?
3: Sí, buenos días.
1: Buenos días, hermanita. ¿Cómo se llama?
3: Yo soy Tina.
1: ¿De dónde se comunica?
3: De acá de California Sur.

0: Ciudad Constitución.
1: Un gusto tenerla con nosotros. Platíquenos de qué manera el Señor la bendice en esta mañana.
0: Sí, le doy gracias al Señor Jesús por la mañana que nos regala, por la vida que nos da, por todo lo que tengo y por lo que no tengo. También le doy gracias por mi esposo, por mi hijo, por mi nuera. Le pido al Señor Jesús que le dé salud a mi nuera que anoche estuvo malita de vómitos y incomodidad. Y le pido al Señor Jesús por ella, que la proteja. Le pido por mi esposo. Le pido por mi hijo. Y por todos ustedes de María Visión. Les mando un saludo muy fuerte y una bendición. Y por todos los sacerdotes, hoy jueves eucarístico, les doy gracias a Dios porque cada mañana me regala por mis enfermedades que tengo y poco a poco Él me las va a ir curando, yo lo sé, porque tengo fe. Y les doy gracias a ustedes por atender mi llamada. Amén, amén, amén.
1: Gracias, hermanita. Nos unimos en oración por sus necesidades. Y en el Salmo 9, ten compasión de mí, Señor. Mira cómo me afligen los que me odian. Sácame de las puertas de la muerte para que proclame tus maravillas en las puertas de la hija de Sión. Feliz y agradecido por tu salvación. Así es, mi querida hermanita, debemos estar felices y agradecidos porque Dios nos ha dado la salvación y estamos unidos en oración por la salud de su nuera y bueno, lo que Dios vaya permitiendo en su familia. Muchísimas gracias por estar con nosotros y recibimos a nuestra hermana Guadalupe. Bienvenida a su programa Cadena de Amor.
2: Buenos días, hermanita. Soy acá de Irapuato, Guanajuato. Sí. Muchas gracias y a Dios que entró mi llamada. Quiero dar gracias a nuestro Señor por la bendición de la vida, por la bendición de mi familia, por la bendición de mis hijos y sus esposas y sus nietos. Ahorita principalmente pido por todos los enfermos, por todas las ánimas benditas del Santo Purgatorio. Y también pido por mis nietos que me ayuden a pedir por mis nietos que están en la adolescencia. Es muy difícil ahorita la adolescencia. Pido por Gabriel Vega López, Elín Araceli López, son mis nietos que están en la rebeldía. Pablo Rodríguez, por todos mis nietos en general, para que Dios me ayude y me ayude a sus papás para que me los guíe por buen camino y que sean hombres buenos.
1: Hermanita Guadalupe, nos unimos en oración, pedir a Dios nuestro Señor por los jóvenes, los niños, los adolescentes. En el Salmo 136 nos dice la palabra de Dios. Den gracias al Señor porque es bueno, porque es eterno su amor. Dios nos da su amor de manera incondicional y la mayor razón para agradecer a Dios nuestro Señor son justamente el saber que lo necesitamos. Y no nada más los bienes materiales hay que darle gracias, sino principalmente y sobre todo darle gracias por ese amor incondicional, ese amor infinito que nos llena de sabiduría para guiar justamente a nuestros hijos. Muchas gracias, hermanita Guadalupe. Y bueno, vamos a recibir con mucha alegría a nuestro siguiente invitado. ¿Con quién tenemos el gusto? Buenos días. ¿Sí me escucha? Bueno, se cortó la llamadita. Vamos a recibir a nuestro siguiente televidente. ¿Con quién tenemos el gusto?
3: Blanquita, buenos días.
1: Buenos días, María de la Luz, ¿cómo está?
3: Bien, gracias a Dios que nos ha dado licencia de esta bendita mañana. Dios me la llene de bendiciones, Blanquita, cuídese. Que tenga bonito día hoy, jueves.

0: Eucarístico, vamos a pedir por mis enfermos, a pedir por todos ellos. Bendito Dios, bendito mi Jesús, es jueves Eucarístico, mi Jesús, yo siempre me acuerdo de todos los jueves Eucarístico, mi Jesús, bendito y adorado sea, mi Jesús. Te adoro y te bendigo, junto con mi Madre Santísima. Te pido por mis enfermos, Rubén Santillán Zamudio, que todavía no ha quedado bien de su brazo, pero yo me aferro a ti, me aferro a que tarde que mañana vaya a salir mejor. Me aferro ya a esa. Dicen que ya no va a quedar bien. ¿Cómo no? Si tu palabra es la bendita palabra tuya. Te pido también por los demás, Susana Santillán, que también está mal, anda mal de sus rodillas, este porosis también, te la hago presente. Andrea Santillán Zamudio también te la hago presente. Que también de repente le duele los pies, de espalda también, también. A estos Santillán Zamudio también, que anda un poco malo, de sus riñones, de su esquizofrenia también. Te lo pongo en tus benditas manos, bendito Dios, bendito mi Jesús. Mi nuera, a Raquel Gallego Rodríguez también. En tus benditas manos te la pongo, tú sabes. Yo te pido por todos ellos, por todos los que te hago presente en esta bendita mañana, y mis nietos también te los hago presente. A cada uno de ellos, llénalos de sus bendiciones, porque este mundo está volteado de cabeza, pero yo pidiéndote a ti, no hay más que tú con nosotros, que tú me cuidas a mí, a los míos y los que no son míos. También te pido por todos los padres, todas las personas de María Visión. También te los pongo en tus benditas manos, el Papa, las ánimas, por todos te los hago presente. Mis hermanos, te doy gracias, porque ya los encontré. Y ya nos estamos comunicando. Te pido por ellos, Ángel García Zamudio, María Elena García Zamudio, también te los hago presente. A María de la Luz, llénala de tus bendiciones, llénala, que ya falta poquito, que ya va a ser tu cumpleaños de María de la Luz. Llénala de tus bendiciones. Que llegue este día, el alba domingo va a ser mi cumpleaños. Pero aquí estamos en tus benditas manos, y sigue bendiciendo a Blanquita, llénala de tus bendiciones, también a ella con su familia. Cuídalo a todos, amén, mi Madre Santísima, amén, a todos que los hago presentes. Esta bendita mañana.
1: Gracias, hermanita, pues muchas felicidades por su cumpleaños. Dios permita que pase un día maravilloso rodeado de todos sus seres amados. Cuente con nuestra oración en gratitud a Dios nuestro Señor por el maravilloso don de su vida. Y bueno, pues aquí la palabra de Dios en carta a los Hebreos, capítulo 10, versículo 23. Mantengamos firmemente la esperanza que profesamos, porque fiel es el que hizo la promesa. Y usted, ahorita escuchábamos María de la Luz cómo se aferraba, ¿verdad? Decía, ¿cómo no? Yo oro y pido para que se haga la voluntad de Dios nuestro Señor, porque Él es el que tiene su última palabra, y Él aquí nos lo está confirmando. Justamente, Dios nunca falta a su palabra, Él nunca falta a su promesa. Solamente nos pide que seamos pacientes, que esperemos, porque Él, su fidelidad es para siempre. La fidelidad de Dios permanece. Hermanita María de la Luz, le mandamos un abrazo con mucho cariño y sigamos unidos.

0: en oración unos por otros. Y recibimos con mucha alegría a nuestro siguiente invitadito, ¿con quién tenemos el gusto?
1: Bueno.
0: Buenos días.
1: Hola, buenos días.
0: ¿Con quién tenemos el gusto?

0: Como ya tiene una semana y media o 2 semanas, porque quería llevar a mi papá, que conociera a Pepe González, de acá de Texas, y queríamos ir a Guadalajara y nomás, nos queríamos poner de acuerdo cuando pienso que habíamos hablado con, no me acuerdo con quién era, disculpe, pero nos íbamos a poner de acuerdo.
1: De amor, estamos al aire y la dinámica es que aquí tenemos a Dios nuestro Señor en el Santísimo y es un momento de encuentro de Dios nuestro Señor con usted. No sé si guste aprovechar este momento para pedirle a Dios nuestro Señor esas necesidades que usted tiene.
0: Oh, sí, muchas gracias y disculpe, sí, me gustaría pedir por mi familia y también por todos los niños en el mundo entero que no tienen a una familia y todos los que se sienten abandonados en estos momentos.
1: Claro que sí, hermanita, muchas gracias por esta petición. Vamos a unirnos a esta necesidad y sí, definitivamente hay muchas personas, ¿verdad?, que se encuentran solos en el mundo, en situación de calle y quizá a lo mejor no nos acordamos de ellos. Gracias por esta petición porque vamos a tenerlos presente en nuestras oraciones. Muchísimas gracias, hermanita. Y bueno, pues pedimos, vamos a recibir a nuestro siguiente televidente. ¿Con quién tenemos el gusto? Buenos días. Bueno, vamos a dar unos segunditos en lo que nos escucha nuestro siguiente invitado de esta mañana. Pero pues bueno, hoy es jueves eucarístico, lo hemos mencionado. Hemos visto cómo a través de estas peticiones que llevamos en nuestro corazón, que llevamos en nuestra mente, que llevamos en nuestra alma, en el momento en el que nosotros los compartimos, pues de verdad que es un gran alivio. Un alivio extender esta necesidad, esta petición, porque sabemos que aquí en María Visión somos una gran comunidad que nos unimos justamente para hacer oración de intercesión. Y pues siempre, ¿verdad? Esta cadenita de amor es la que invitamos a cada uno de nosotros a que estemos orando a través del rezo del Santo Rosario, porque necesitamos a Mamita María para que interceda por nosotros. ¿Qué cosa nuestro Señor Jesús le podrá negar a su Madrecita Santa? Pues yo creo que ninguna. Solamente, como hemos dicho, hay que tener esa paciencia para que se haga la voluntad de Dios. Momentos difíciles, esas pruebas en donde decimos, Señor, qué difícil es esto que yo estoy viviendo. Sin embargo, solamente tu amor, solamente tu fortaleza, la fortaleza que tú me das, la esperanza que tú me puedes dar, es la que me va a sostener en estos momentos. Y de verdad, yo creo que quizá muchos coincidimos en esta parte porque hemos experimentado en esos momentos de prueba la fe que tenemos en Dios nuestro Señor. Saber que humanamente nos quebramos, nos doblegamos, pero también por otro lado saber que Dios nos sostiene. Bueno, pues recibimos con mucha alegría a nuestro siguiente invitado en esta mañana. ¿Con quién tenemos el gusto?
2: Sí, buenas tardes. Estoy llamando de Paraguay, de Minas.
1: Hermanita, qué gusto que esté con
2: Y
1: nosotros. ¿Cuál es su nombre?
2: Romina Agüero es mi nombre. Estoy llamando de Paraguay. Y todos los días miramos María Visión, rezamos el rosario. Y quería hacerles un pedido especial en nombre de mi hijo, que está enfermo. Estamos recurriendo a la justicia justamente para pedir un amparo constitucional acá en un juzgado, ¿verdad? Que es lo que se hace para cuando una persona queda sin seguro médico, porque mi hijo tiene un sangrado de hace más de 2 años y medio y se quedó sin seguro médico porque mi esposo quedó sin trabajo. Entonces yo quería pedirles a todos los que están ahí, los que notan, por favor, las oraciones para a favor de mi hijo Francisco Monje Los Agüero, que tiene 16 años y está sufriendo, perdón, quiero comentar, está sufriendo una enfermedad de la falta de coagulación de la sangre, de verdad que no es algo muy grave, pero sí depende de un medicamento millonario que cuesta muchísimo en Paraguay. Y entonces mi

0: esposo justo viene a quedarse sin, porque protestó él de que no le pagó el seguro médico, entonces obviamente pidió sus derechos, ¿verdad? Y fue echado de su trabajo. Estamos en una situación muy difícil, pero sabemos que para Dios nada es imposible, y para la Virgen María y Jesús y todos los santos y los ángeles. Por eso pido, por favor, para que oren por nosotros, que nos anoten en las oraciones, para que podamos ser fuertes y ganar este amparo. Yo soy abogada, pero yo inicié el amparo judicial sobre mi hijo. Está ya en la instancia final, o sea, debería resolverse entre hoy y mañana ya, pero están trancando un poquito de mi situación, pero confío que Dios va a ayudarnos, y que por eso les llamo a pedirles para que nos anoten en la del banco de oración, por favor.
1: Justo acabo de tomar nota para que estemos pidiendo por estas necesidades, y mire, pues, qué hermoso lo que hoy Dios le va a decir. En el Salmo 27, espera en el Señor, sé fuerte, ten valor y esperanza en el Señor. Esta es palabra de Dios, hermanita. Y recordemos que esperar también requiere de una gran valentía. Esta cita justamente la anima a no desfallecer, a no rendirse cuando las situaciones a lo mejor no están a favor. Mantenernos en el amor de Dios, en esta fidelidad y en esta lealtad es lo que verdaderamente le va a dar esa fortaleza para que usted siga adelante. Bueno, pues también vamos a recibir a Elvira. Ella se comunica desde Aguascalientes. Bienvenida a su programa Cadena de Amor, Elvira.
2: Buenos días,
1: platíquenos de qué manera el Señor la bendice en esta mañana, Elvira.
2: Pues me bendice porque me dejó amanecer otro día más y empecé con mi enfermedad, porque tengo mucho tiempo mala de mí, que no puedo caminar, y le pido mucho que me dé fortaleza y paciencia para aguantar mis dolores, y también me pido por mis hijos, que tengo dos hijos que son... Pues sí, tiene un carácter muy, muy, muy distinto a los otros. Y tengo a un hijo que vive aquí conmigo y como que no lo quieren. Y pues yo pido mucho a mi padre Dios, pues, que les cambie ese carácter que tienen contra él, porque pues es su hermano y no quiero que estén enojados con él ni que estén... Pues sí, porque todos mis hijos son igual y pues tengo que pedir por ellos para que cambien su modo y pues que lo quieran y lo junten y luego, porque viene el pobre, mejor se va, se esconde porque no le hablan y yo quiero pues que reflexionen y vean que lo que están haciendo no está bien, porque es su hermana y tienen que quererlo igual, y pues me da mucha tristeza y yo le pido mucho a mi Padre Dios por ellos y que me ayuden con ellos, y quiero que cambie su modo para que no sean así, porque pues a mí me da tristeza y pues yo a todos los quiero igual y por todos pido mis rosarios y le pido a mi Padre Dios, yo rezo el rosario del Señor de la Misericordia, rezo para el rosario a la Virgen y le pido mucho por todo el mundo, porque pues todos necesitamos de todos y todos tenemos que pedirnos por otros y a ustedes también pido mucho por todo el personal de María Visión y por todo el mundo, porque todos estamos de todos y tenemos que estar con él, con mi Padre y con Madre Santísima en primer lugar, porque estamos muy, pues sí, tenemos mucha necesidad de ellos y tenemos que pedirle para que nos ayude y nos bendiga y nos proteja, y lo que le pedimos que nos ayude, porque pues, ellos son los únicos que, mi Madre Santísima y mi Padre, ellos son los únicos que nos fortalecen y nos ayudan y tenemos que pedirle por mis hijos y por todo el mundo, por todas mis necesidades, que son muchas las que tengo. Hay días que no puedo caminar con mis rodillas, que no las aguanto, pero ahí, pues ahí voy a ver cómo mi Padre Dios me ayuda y me saca adelante, porque yo tengo mi obligación y tengo que tener poder caminar para hacer

0: con mi quehacer, y pues por eso le pido mucho a mi Padre Dios por mí y por todos los enfermitos, porque todos estamos de todo y tenemos que salir adelante con todas nuestras necesidades. Pero yo estoy muy agradecida con Padre Dios, porque por todos modos, así como ando, me deja de manche otro día más, en la noche no duermo ni de las dolencias, pero pues ya me da mucha tristeza ahí. Pero pues ahí todo lo dejo ahí, todo le dejo para que él me ayude y se dé adelante con mis, con todas mis necesidades que necesito y todas mis riquezas y todos mis, pero me apoyan mucho estos hijos que yo quiero que busquen a su hermano, porque su hermano pues no tiene por qué estar así con él. Y pues está, mi hermano me da tristeza que es mi hijo igual que todos, a todos los quiero igual y pues para mí todos son igual, unos si tienen más o menos de sí, y otros son muy pobres, y pero pues yo pido por todos y por todo el mundo. Amén, amén, amén.
1: Dios nuestro Señor, hoy en su palabra, en la segunda carta a los Corintios, capítulo 1, versículo del 3 al 4. Dios nos consuela en todas nuestras tribulaciones. Aquí, en medio de esta tribulación del dolor que usted está padeciendo, ahí está el consuelo de Dios nuestro Señor. Y aquí, hermanita, pidámosle a Dios nuestro Señor esta fuerza para que usted siga cargando esta cruz. Una cruz que ofrecida la puede llevar a la santidad. Seamos personas orantes, seamos personas que confiemos en Dios nuestro Señor y sobre todo, hermanita, testimonio de vida del amor de Dios. Bueno, mis queridos hermanos, vamos a unirnos en oración también por todas aquellas personas que se han comunicado con nosotros. Vamos a pedir por Ireri Gómez Manzano, por su eterno descanso, por la familia Maldonado Gómez de Estados Unidos. Pedimos también por la familia Gómez Manzano en Tlaquepaque, familia Corona Manzano en Tlaquepaque. Pedimos por la familia Pérez Dávalos en Tlaquepaque, por Alicia León de Dallas, Texas, por la familia Solorio Briones en Guadalajara, familia Gutiérrez Briones en Tlaquepaque, María Dolores Verduzco pide por su salud, por el niño Alejandro Márquez por su salud. Pedimos también por Silvia Infante de Tecomán, Colima, por María Alejandra Acosta, pide por su salud. Pedimos por Marlene Garibay de la Ciudad de México, por Rodrigo González de Aguascalientes, por Esther Alaniz de Alizapan. También pedimos por Alexis y Elías Alemán, pedimos por su salud, por Marta Alicia Salazar de Nuevo León, pedimos por Luz María Flores de Ocotlán, Jalisco, y de manera muy especial por todas aquellas personas que intentaron comunicarse con nosotros y que su llamadita se quedó en espera. Tengan ese consuelo de que Dios nuestro Señor las conoce. Y que Dios nuestro Señor conoce esas necesidades, y aquí nos vamos a unir en oración por cada uno de ustedes. Bueno, mis queridos hermanos, vamos a disponer nuestro corazón porque ya es momento de ir a consagrar nuestro corazón al corazón de Jesús y María.
2: Oración de consagración a los corazones de Jesús y María. Santísimos corazones de Jesús y María, unidos en el amor perfecto, como nos miráis con misericordia y cariño, consagramos nuestros corazones, nuestras vidas y nuestras familias a vosotros. Que nuestro hogar sea lleno de gozo. Que el afecto sincero, la paciencia, la tolerancia y el respeto mutuo sean dados libremente a todos. Que nuestras oraciones incluyan las necesidades de los otros, no solamente las nuestras. Sagrados corazones de Jesús y María, escuchad nuestra oración. Amén.
1: Así es, mis queridos hermanos, en esta consagración hemos escuchado, ¿verdad?, lo importante que es orar unos por otros. Y hoy Dios nos ha regalado cosas maravillosas, a cada uno de nosotros lo hemos sentido, lo hemos vivido. y seamos personas orantes. Digámosle a Dios nuestro Señor, gracias por la respuesta que me diste el día de hoy, gracias por el consuelo, gracias por lo que me permites vivir, porque es camino al cielo. Muchas gracias, mis queridos hermanos, por haber estado con nosotros, haber hecho comunidad en este programa de Cadena de Amor. Le mandamos un abrazo hasta donde quiera que usted se encuentre y le invitamos para que siga unido en oración a través del rezo del Santo Rosario. Y por supuesto, mis queridos hermanos, invitarlos para que usted siga en esta programación de María Visión. Hasta pronto.

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Mi nombre es Beatriz Díaz Blanco, soy la encargada de la comunidad de La Florida. Nuestro patrono es el Sagrado Corazón de Jesús. Hoy en este día tan especial que recibimos la antorcha de la paz, pues nos llena de mucha alegría, especialmente en nuestra fiesta patronal. Pues tenemos al Sagrado Corazón de Jesús, que Él nos enseña muchas cosas, sobre todo sus 12 promesas. También a nuestra Madre Santísima, que nos acompañó en este día. Le pedimos que ella interceda ante el Sagrado Corazón de Jesús para que sigamos su camino, para que se llene nuestro corazón de amor, de humildad, que nos haga un corazón como el suyo, manso y humilde.

Les hacemos una invitación a todos nuestros hermanos a que tengan devoción al Sagrado Corazón de Jesús, porque Él es nuestro ejemplo a seguir y tenemos que seguir su camino, sus enseñanzas, pues Él nos enseña que nos amemos los unos a los otros y pues hay que seguirlo con amor.

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1: Queridos hijos, el veneno del egoísmo y del odio reina en los corazones humanos y por eso no tienen paz. Los invito, hijitos, sean amor y mis manos extendidas hacia todos aquellos con quienes se encuentren. En humildad, oren por la paz y trabajen por la reconciliación entre los hombres, para que cada ser humano esté bien en la tierra. Gracias por haber respondido a mi llamado.

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0: Alabado sea Jesucristo. Bienvenidos a su programa de Bienhechores. Me da muchísimo gusto estar con todos ustedes. Mi nombre es Miriam de León y muchísimo gusto también me da estar con mi amigo y compañero Pablo Cepeda. ¿Cómo estás, Pablo? Buenos días.
1: Buenos días, Miriam, y muy buenos días a todos los que nos están viendo el día de hoy.
0: ¿Y qué te parece si damos inicio agradeciendo a todos nuestros bienhechores que llamados a firmes al llamado de Dios están con nosotros? Y el día de hoy vamos a orar por María Sandoval Carvajal, Marta Santillán, María Guadalupe Salazar Aguirre, Rosalba Montes, Leonardo Daniel Roldán, Marta Alicia Reyes, Ana Esperanza María Rojas, Sandra Luz Magaña Álvarez, Catalina Quintero y Federico Fierros Mier. A todos ustedes muchísimas gracias por formar parte de esta gran familia de María Visión y pues la oración, ¿verdad?, tan importante para todos ustedes.
1: Bueno, nos vamos a encomendar por todas sus intenciones en el nombre del Padre, del Hijo y del Espíritu Santo. Amén.
0: Amén.
1: Oh Dios, Padre Celestial, fuente de todo bien y misericordia, te damos gracias por todos nuestros bienhechores, aquellos que, movidos por tu amor, nos han brindado su apoyo, tiempo y generosidad. Tú que ves en lo secreto y conoces sus corazones, dígnate a recompensarlos abundantemente por su bondad. Derrama tus bendiciones sobre ellos y sus familias. Concédeles salud de alma y cuerpo, paz y prosperidad según tu santa voluntad. Te pedimos que, así como ellos han extendido su mano para ayudarnos, tú extiendas la tuya para protegerlos, guiarlos y que nunca les falte tu providencia paternal en sus propias necesidades. Ayúdanos a imitar su generosidad y a ser a nuestra vez instrumentos de tu amor y misericordia en el mundo. Por Jesucristo nuestro Señor. Amén. En el nombre del Padre, del Hijo y del Espíritu Santo. Amén.
0: Amén. Pues muchas gracias, Pablo. Esta oración tan bonita, ¿verdad?
1: Así
0: dándole gracias a todos nuestros bienhechores que forman parte de la familia de María Visión. ¿Y qué te parece si nos das el santoral del día de hoy?
1: Claro que sí. Hoy, 28 de mayo, celebramos a San Germán de París, un obispo que fue el verdadero corazón de la Iglesia en el París del siglo VI, conocido como el Padre de los Pobres. Utilizó su cargo y sus recursos para no acumular poder, sino para rescatar esclavos, alimentar a los necesitados y proteger a los más desamparados.

0: de los abusos de los poderosos. Fue un mediador incansable que buscó siempre la paz en medio de las constantes guerras entre los reyes francos. Su vida nos enseña que la autoridad es, ante todo, una oportunidad de servicio. San Germán no solo gobernó una diócesis, sino que la cuidó, como un padre a sus hijos, preocupándose por su bienestar material y espiritual. Su testimonio nos recuerda que la conversión comienza en lo cotidiano, en el uso compasivo de nuestros recursos, en la defensa de los más vulnerables y en la capacidad de ser artesanos de paz en un mundo lleno de divisiones. ¿Cómo podemos imitarlo hoy? Hay que tener ojos en el prójimo. Identifica a alguien en tu entorno que esté pasando por una necesidad concreta y busca la manera de tenderle una mano de una forma discreta y generosa. Hay que tener también mucha meditación. Si hay alguna tensión o conflicto en tu familia o círculo cercano, intenta ser tú quien principie el diálogo entre el entendimiento en el lugar de alimentar la discordia. Una pausa espiritual. Dedica unos minutos a la oración, pidiendo a Dios la gracia de ser un instrumento de su misericordia y de ver sus necesidades en los demás. San Germán de París, ejemplo de caridad, ruega por nosotros.
1: Muchísimas gracias, Pablo. ¿Qué te parece si los invitamos también para ver la siguiente cápsula y nos vamos hasta Cancún, Quintana Roo,
0: muy ¿verdad? Bien, vamos.
1: Donde anduvo la caravana por la paz. Adelante.
2: Soy una persona que vivió con mucha depresión, pero gracias a Dios el rosario me ha ayudado mucho. Ahora soy una persona pues que he sanado. A mí no me gustaba el rosario, solo repetía lo que los demás decían, pero llegó una persona, me invitó a un retiro y gracias a eso ha cambiado mi vida.

y gracias al rosario, pues he salido adelante. La Virgen del Rosario es mi vida y aquí estoy consagrada, pues gracias a Dios, a ella. Le he consagrado mi vida, mi familia, mis hijos.

0: Pues queremos agradecer a la señora Marta esa devoción que tiene al rosario, tan importante que es rezar el rosario, ¿verdad, Pablo?
1: Así es muy importante para todos nosotros el rosario porque es nuestro escudo ante todas las adversidades y como bien aparecía ahí en la cápsula, es la escalera que nos lleva al cielo.
0: Así es que queremos agradecer también a la Caravana por la Paz, que gracias a Dios ha recorrido diferentes ciudades, estados, ¿verdad?, tanto de la República Mexicana como de diferentes partes del mundo, y ha dado muchísimos frutos. Así es que si ustedes quieren que la Caravana por la Paz vaya a su ciudad, a su estado, bueno, comuníquese con nosotros para que tenga más información. Pues bueno, queremos invitarlos a esta campaña de despensas, Pablo, ¿verdad?, que es tan importante el que ayudemos a los que más lo necesitan. ¿Y cómo podemos hacerlo? Pues bueno, de diferentes maneras.
1: Así es, ya puede ser monetariamente o, en este caso, dando alimentos que duren mucho tiempo a nuestra hermosa causa, como en el ejemplo que vimos en el santoral del día de hoy de San Germán, que dio todo por aquellos los más necesitados. Podemos hacerlo de esta manera que María Visión nos permite para ir a visitar pueblos que necesiten este alimento y bendecirlo, sobre todo, pues, con el santo alimento.
0: Claro que sí, damos gracias a todas esas personas que tienen ese corazón tan generoso que quieren ayudar a sus demás, al prójimo, ¿verdad? A las personas que ni siquiera conocen, pero ellos dicen, yo quiero aportar, como bien decías, económicamente, o bien lo pueden hacer con alguna despensa que ustedes trajeran aquí al canal de María Visión y nosotros lo hacemos llegar, por ejemplo, en este caso sería a las misiones, ¿verdad?
1: Así es.
0: Y bueno, ¿qué te parece también si damos gracias pues a todas las personas que vienen a visitar aquí el canal de María Visión y sobre todo la Capilla Jesucristo Rey de la Paz? Como lo hicieron el Colegio Isabel la Católica.

0: religiosas franciscanas de Nuestra Señora del Refugio.
1: Les agradecemos su visita y recuerden que María Visión está abierto las 24 horas del día, los 365 días del año, y estamos todos a sus órdenes y sobre todo para conocerlos y también pedir por ustedes y sí, que conozcan nuestras instalaciones.
0: Claro que sí. Recuerden que si ustedes quieren venir a visitar nuestras instalaciones, bueno, primero se comunican con nosotros a nuestro call center 33 37 70 1800 y ya posteriormente, si quieren venir a lo que es la celebración de la Santa Misa, les recordamos que es de lunes a sábado a de 11 de la mañana, así perdón, es, ¿verdad? Y los domingos 12 del día, tiempo del Centro de México. Así es que ya saben, están cordialmente invitados para que vengan a visitar nuestras instalaciones. Avenida Hidalgo, número 110, segundo piso. Estamos frente a la Basílica de Zapopan. Y bueno, ¿qué te parece si mandamos un saludo muy especial a todos nuestros bienhechores de la Ciudad de México?
1: Claro que sí, un lugar muy importante para mi misión en su historia, y también muchos bienhechores que residen en este lugar. Les enviamos un fuerte y caluroso abrazo y también a todas las personas que nos ven desde ahí.
0: Así es que con un corazón dispuesto nos preparamos para la celebración de la Santa Misa.
1: Y nosotros nos encomendamos en el nombre del Padre, del Hijo y del Espíritu Santo. Amén.
0: Amén.
1: Señor, concédenos poder participar con verdadero amor, atención y piedad de esta Eucaristía que te ofrecemos. Primero, para adorarte y agradecerte todos los beneficios que nos has hecho. Segundo, para pedirte perdón de nuestros pecados y los de todos los hombres. Tercero, para suplicarte las gracias que son necesarias para nuestra vida y para este día en concreto. Te ofrezco, Señor, esta misa de hoy por todos los bienhechores y personas que nos ven desde la Ciudad de México. Concédenos, Señor, asistir a esta misa con los mismos sentimientos de amor y piedad de tu madre al pie de la cruz, con el espíritu y fervor con que la vivieron los santos. Te suplico que nos ayudes a prepararnos para recibirte dignamente lo mejor que podamos. Amén. En el nombre del Padre, del Hijo y del Espíritu Santo. Amén.
0: Muchísimas gracias, Pablo.
1: No, muchísimas gracias, Miriam.
0: Y gracias a todos ustedes por habernos acompañado. Los dejamos en la celebración de la Santa Misa. Hasta pronto.

Que toda criatura bendiga y glorifique a María, la obra maestra de las manos de Dios, porque ella es la obra maestra de las manos de Dios, tanto en el orden de la gracia como en el de la gloria.

Cristo, mediador de la nueva alianza, por el hecho de permanecer para siempre, posee un sacerdocio perpetuo. Hermanos, esto dice el Señor: sepan que yo estaré con ustedes todos los días hasta el fin del mundo. Por tal motivo, celebremos con grande júbilo esta Santa Eucaristía desde la Capilla Jesucristo Rey de la Paz en Zapopan, Jalisco, México. Hoy jueves 28 de mayo del 2026, fiesta de Jesucristo, sumo y eterno sacerdote. Tiempo de gracia y conversión por el triunfo del Inmaculado Corazón de María y el reinado de Cristo. El Hijo de Dios se ha hecho hombre para reconstruir todo lo creado. En un supremo acto de alabanza, aquel que lo hizo de la nada. De este modo, él y el sumo y eterno sacerdote, entrando en el santuario eterno mediante la sangre de la cruz, devuelve al Creador y Padre de toda la creación redimida. Lo hace a través del ministerio sacerdotal de la Iglesia y por gloria de la Santísima Trinidad. Hay un solo sumo y eterno sacerdote, Cristo Jesús, ungido y enviado al mundo por el Padre. De este único sacerdocio participan los obispos y los presbíteros, cada cual en su orden y grado, para continuar en el mundo la consagración y la misión de Cristo. Partícipes de una unción sacerdotal de Cristo y de su misión, los presbíteros actúan en persona Christi. Por ello y para ello reciben la oración y la unción del Espíritu Santo. Damos nuestro agradecimiento al sacerdote Edgar Martínez García de la parroquia San Judas Tadeo en Tlajomulco, quien preside nuestra Eucaristía. Esta celebración la ofrecemos por todos nuestros bienhechores, por el personal de María Visión, por ustedes que siguen esta bendita señal y por ustedes que nos acompañan aquí en la capilla. Pedimos por la salud de Graciela Goyaz Nava, Ricardo Loreto, señor cura Fernando Rivera Monroy, señor cura Guadalupe Díaz, señor cura Carlos Alberto Yáñez, Juan Herrera y familia, Guadalupe Yasmín Ruelas Herrera, Daniel Salcido López, Héctor Alonso Ruelas Herrera, Carmen Margarita Chávez, Rosalina Aguado, Ricardo Chávez, Raúl y Elvira Zárate, Alicia Recinos López, Marcela, Angélica y David, Verónica Lorena y Rocío Nuño, María Dolores Hernández Lomelí, Paola y familia, Óscar Goyaz, Óscar Ruiz Gasca, Alicia Gasca Valderas, Rafael Linares, María Teresa de Jesús González, José Antonio Muriel Pérez, Fermín y Gloria Rubio Briceño, Uriel y Juan Francisco Rodríguez Rubio, Virginia Chávez Mejía, María del Carmen Arriaga, Graciela García, Jimena Boforques, Victoria Talamantes, Antonio Amezcua, Cintia Lisbeth Ruiz, Alfonso Ruiz Ruiz, María del Carmen Rubalcaba, Aide Martínez Rubalcaba, Jorge Abogado Amezcua, Mía Valentina Coronel, y pedimos por todos nuestros enfermos. Pedimos por las necesidades de la familia María Visión, las familias Rodríguez Farías, Conchas García, Tejeda García, Mares García, Rodríguez Rubio, Linares González, Cepeda Arriaga, Calderón de la Rosa, Santana de la Torre, Villanueva Curiel, Miramontes Pérez, Marisela Dorado Amaya, Yolanda Castro y familia, Ana María Medrano, la niña Emilia García Hernández, Donovan Ramírez Nuño, Irene Moreno Hernández, Teresa de Jesús Muñiz, Ana Lucía Merlo, José Jaimes y Ana Lorena, Josefina Dorado Espinosa y familia, Raquel Mercado, María Matilde Mercado Vélez, Raquel Vélez Chávez, Margarita Navarro Flores, Dolores Loza Flores, Salvador Martínez, Bere Villanueva Arellano, Fernando Rodríguez Rivera, Margarita Pérez, Rosa Evelia Miramontes, Silvia Rodríguez Camarena, familia Rodríguez Rivera, Antonio Huerta, Erlinda Cárdenas, José Guadalupe Robles. Pedimos por el encuentro número 66 del Movimiento Misionero Católico de Zapopan, Hortensia Tirado Sánchez, María Llano Borbolla y familia,
Mauricio Vilchis y familia, familia Ramírez Mercado, Carmen Abundis y familia, Guillermo Berbejo y familia, Margarita Sánchez y familia. Y pedimos por la paz de México y del mundo. Pedimos por los que cumplen años agradeciendo el don de la vida. María del Carmen Vargas Hernández, Hugo Aldaz Ortega, Gregoria Sandoval Becerra, Carmela Castillo, Arnulfo González Flores, María Antonia Juárez García. Pedimos por los difuntos.

Adriana Guerrero García, Fernanda Díaz Vázquez, Celia García Valera, Francisco Arévalo Martínez, María del Socorro García, Andrés Rubio Delgadillo, Clementina Briceño Godínez, Francisco Rodríguez López, Ana Lucía Gómez Rubio, Salvador Gutiérrez, Julia Rubio Briceño, Emilia y Pelayo Ábalos, Joaquín González Arechiga, Refugio Sánchez García, Presbítero Alejandro Carmona, Roberto Ramírez, Norma Alvarado, Carmen Carranza, Javier Pedro, Luis Enrique, María Lujano, Celia Sánchez Pérez, María Dolores Chaires, Emilia de la Torre, Clotilde Flores Campos, José Santos González, Evelia Ramírez Murillo, Olivia Macías, Victoria Gutiérrez Tavares, Nicolás Paredes Barba, Samuel Martínez, Alejandra Contreras García, y pedimos por las almas del purgatorio. Señor Jesús, aquí estoy para hacer tu voluntad. Nos ponemos de pie.

0: En el nombre del Padre y del Hijo y del Espíritu Santo. Amén. Gracia y paz de Dios nuestro Padre y de Jesucristo el Señor esté con todos ustedes.
1: Y con tu espíritu.
0: Hermanos y hermanas, nos encontramos delante del altar del Señor. Y para celebrar dignamente estos sagrados misterios, pidamos perdón de nuestros pecados. Digamos juntos, yo confieso ante Dios Todopoderoso y ante ustedes, hermanos, que he pecado mucho de pensamiento, palabra, obra y omisión. Por mi grande culpa. Por eso ruego a Santa María, siempre Virgen, a los ángeles, a los santos y a ustedes, hermanos, que intercedan por mí ante Dios nuestro Señor. El Señor Todopoderoso tenga misericordia de nosotros, perdone nuestros pecados y nos lleve a la vida eterna.
1: Amén.

Proclamemos juntos el himno de gloria. Gloria a Dios en el cielo. Y en tierra paz a los hombres que ama el Señor. Por tu inmensa gloria te alabamos, te bendecimos.

0: te adoramos, te glorificamos, te damos gracias, Señor Dios Rey Celestial, Dios Padre Todopoderoso, Señor Hijo Único, Jesucristo, Señor Dios, Cordero de Dios, Hijo del Padre, Tú que quitas el pecado del mundo, ten piedad de nosotros. Tú que quitas el pecado del mundo, atiende a nuestra súplica. Tú que estás sentado a la derecha del Padre, ten piedad de nosotros. Porque solo Tú eres santo, solo Tú, Señor, solo Tú, Altísimo Jesucristo, con el Espíritu Santo, en la gloria de Dios Padre. Amén. En esta celebración quisiera encomendar de una forma especial a la comunidad de los Hijos de María Inmaculada, también conocidos como Pavonianos. Es una congregación italiana que hoy es su día por el santo fundador. Da la casualidad que coincide con esta festividad y no se toma en cuenta. Pero tengo un amigo y me pidió de favor que pidiera por su comunidad para el aumento a las vocaciones a la vida sacerdotal y a la vida religiosa. Encomendamos a Ernesto Camarena Báez, que es sacerdote, y también pedimos por su familia. Oremos. Dios nuestro, que para gloria tuya y salvación de todos los hombres, constituiste sumo y eterno sacerdote a tu Hijo Jesucristo, concede a quienes Él ha elegido como ministros suyos y administradores de los sacramentos y del Evangelio, la gracia de ser fieles en el cumplimiento de su ministerio. Por nuestro Señor Jesucristo, tu Hijo, que contigo vive y reina en la unidad del Espíritu Santo y es Dios, por los siglos de los siglos.
1: Amén.
0: Tengan la bondad de sentarse para escuchar la palabra del Señor.
2: Lectura del libro del profeta Isaías. He aquí que mi siervo prosperará, será engrandecido y exaltado, será puesto en alto. Muchos se horrorizaron al verlo, porque estaba desfigurado su semblante, que no tenía ya aspecto de hombre. Pero muchos pueblos se llenaron de asombro. Ante él, los reyes cerrarán la boca, porque verán lo que nunca se les había contado y comprenderán lo que nunca se habían imaginado. ¿Quién habrá de creer lo que hemos anunciado? ¿A quién se le revelará el poder del Señor? Creció en su presencia como planta débil, como una raíz en el desierto. No tenía gracia ni belleza. No vimos en él ningún aspecto atrayente. Despreciado y rechazado por los hombres, varón de dolores, habituado al sufrimiento, como uno del cual se aparta la mirada, despreciado y desestimado. Él soportó nuestros sufrimientos y aguantó nuestros dolores. Nosotros lo tuvimos por leproso, herido por Dios y humillado, traspasado por nuestras rebeliones, triturado por nuestros crímenes. Él soportó el castigo que nos trae la paz. Por sus llagas hemos sido curados. Todos andábamos errantes como ovejas, cada uno siguiendo su camino, y el Señor cargó sobre él todos nuestros crímenes. Cuando lo maltrataban, se humillaba y no abría la boca. Como un cordero llevado a degollar, como oveja ante el esquilador, enmudecía y no abría la boca. Inicuamente y contra toda justicia,

ansias se lo llevaron. ¿Quién se preocupó de su suerte? Lo arrancaron de la tierra de los vivos. Lo hirieron de muerte por los pecados de mi pueblo. Le dieron sepultura con los malhechores a la hora de su muerte, aunque no había cometido crímenes, ni hubo engaño en su boca. El Señor quiso triturarlo con el sufrimiento. Cuando entregue su vida como expiación, verá a sus descendientes, prolongará sus años, y por medio de él prosperarán los designios del Señor. Por las fatigas de su alma, verá la luz y se saciará. Con sus sufrimientos, justificará mi siervo a muchos, cargando con los crímenes de ellos. Por eso, le daré una parte entre los grandes, y con los fuertes repartirá despojos, ya que indefenso se entregó a la muerte y fue contado entre los malhechores cuando tomó sobre sí las culpas de todos e intercedió por los pecadores. Palabra de Dios.

En tu libro se me ordena hacer tu voluntad. Esto es, Señor, lo que deseo. Tu ley en medio de mi corazón.

No callé tu justicia, antes bien proclamé tu lealtad y tu auxilio. Tu amor y tu lealtad no los he ocultado a la gran asamblea.

Lectura de la Carta a los Hebreos. Hermanos, Cristo ofreció un solo sacrificio por los pecadores y se sentó para siempre a la derecha de Dios. No le queda sino aguardar que sus enemigos sean puestos bajo sus pies. Así, con una sola ofrenda, hizo perfectos para siempre a los que ha santificado. Lo mismo atestigua el Espíritu Santo, que dice en un pasaje de la Escritura: la alianza que yo estableceré con ellos cuando lleguen esos días, palabra del Señor, es esta: voy a poner mi ley en lo más profundo de su mente y voy a grabarla en sus corazones. Y prosigue después: yo les perdonaré sus culpas y olvidaré para siempre sus pecados. Ahora bien, cuando los pecados han sido perdonados, ya no hacen falta más ofrendas por ellos. Hermanos, en virtud de la sangre de Jesucristo, tenemos la seguridad de poder entrar en el santuario, porque nos abrió un camino nuevo y viviente a

Miren a mi siervo, a quien sostengo, a mi elegido, en que tengo mis complacencias. En él he puesto mi espíritu para que haga brillar la justicia sobre las naciones.

En aquel tiempo, llegada la hora de cenar, se sentó Jesús con sus discípulos y les dijo: «Cuánto he deseado celebrar esta Pascua con ustedes antes de padecer, porque yo les aseguro que ya no la volveré a celebrar hasta que tenga cabal cumplimiento en el reino de Dios». Luego tomó en sus manos una copa de vino, pronunció la acción de gracias y dijo: «Tomen esto y repártanlo entre ustedes, porque les aseguro que ya no volveré a beber del fruto de la vid hasta que venga el reino de Dios». Tomando después un pan, pronunció la acción de gracias, lo partió y se los dio diciendo: «Esto es mi cuerpo que se entrega por ustedes. Hagan esto en memoria mía». Después de cenar, hizo lo mismo con una copa de vino diciendo: «Esta copa es la nueva alianza, sellada con mi sangre, que se derrama por ustedes.

Tenga la bondad de tomar asiento un momento. Primero a considerar, hoy estamos celebrando a nuestro Señor Jesucristo como sumo y eterno sacerdote. ¿De dónde se viene este título? Primero hay que ir a la parte histórica del Antiguo Testamento. Un sacerdote era aquel que estaba en el templo y que se dedicaba a ser mediador entre los hombres y Dios. Aquel que ofrecía los sacrificios para dar agradecimiento y también para hacer una petición para Dios. Pero acuérdense que el sacrificio tenía que ser sin ninguna imperfección. Tenía que ser el cabrito o el animal más perfecto que existiera, con la finalidad de siempre experimentar la gracia y el amor de Dios. Ahora Cristo le viene a dar un giro de 180 grados a esta figura que yo les acabo de decir, porque ahora Jesús será el nuevo sacerdote, porque Él es el que ofrece su vida. No necesita de sacrificios. ¿Por qué? Porque su vida será el sacrificio inmaculado, el sacrificio perfecto, sin ninguna mancha, sin doblez, sin pecado. Y el Padre lo acepta por la salvación de todos, en el momento que ustedes conocen como el del suplicio de la cruz, cuando su sangre es derramada sobre este mundo para la salvación de todos y para el perdón de todos. Pero este

sacrificio sigue teniendo eficacia hasta el día de hoy. Y por eso escuchamos en el texto bíblico del Evangelio cómo es que nos remite aquel acontecimiento por el cual tú y yo estamos aquí, y es el de la Eucaristía. Eucaristía, punto y culmen de tu ser cristiano. Sin la Eucaristía, tú no serías cristiano, porque es el lugar principal en el que se comparte el pan de la palabra y el pan de la Eucaristía. El pan de la palabra que nos transforma y actualiza todo lo que venga por parte de Dios en su mensaje y en su acción. Y el alimento que nosotros necesitamos para el camino, para seguir combatiendo todas las tentaciones que continuamente nosotros vivimos. ¿Quieres cambiar? Aliméntate de Él. No quieres cambiar, no vengas a la Eucaristía. No te alimentes de Él. Y sigues siendo la misma persona mediocre que comúnmente opina y dice, ¿para qué voy a misa si sigo siendo el mismo? No sigues siendo el mismo. Haz memoria y date cuenta que no eres el mismo. Si volteas a ver tu pasado, no eres el mismo. Aunque digas que tienes el mismo pecado, pero ya no con la misma recurrencia de siempre. Aunque digas que sigues diciendo malas palabras, sí, pero ha descendido la forma en que lo dices. Los malos pensamientos, igual, es una continua lucha. Pero lo que el Señor se fija en esta lucha y en este combate es la perseverancia. No es cuántas veces lo has hecho, sino cuántas veces has logrado vencer. ¿Cuántas veces te esforzaste por levantarte? Porque les aseguro que muchos cristianos no se levantan, se quedan en el camino. Se quedan en el camino. ¿Y qué es lo que nosotros necesitamos para tener la presencia real de Cristo? La figura sacerdotal. Y la figura sacerdotal ministerial, porque ustedes son sacerdotes por el bautismo. Y ustedes van a decir, ¿qué diferencia tiene? Primero, que dentro de una comunidad, un hombre común, que vive como todos en una familia, que come, duerme, se cansa y se enoja, es elegido por Dios por la generosidad y disposición que tiene para seguirlo. Y ustedes van a decir, ¿es alguien especial? A veces no somos los más especiales, somos los que tenemos mayores defectos. Y ustedes van a decir, ¿y por qué elige entonces el Señor una persona que tiene defectos? Precisamente para manifestar su gracia, para manifestar su gloria a través de aquella persona que tiene estos defectos y que pueden ser transformados solo por Él. A veces tenemos todavía esa imagen de Trento de que el sacerdote es un ángel. El sacerdote no es un ángel, es un hombre. Que Dios lo ha elegido como un signo en medio de la comunidad para buscar la unidad. Un buen pastor es aquel que busca y congrega a que todos se amen, a que todos se perdonen, a que todos se escuchen y a que todos escuchen la voz que viene de Dios. No a polarizar, no a generar bandos, sino a unir. Y ustedes ven en la iglesia que hay bandos, que el de derecha, que el de izquierda, que el que sí se hinca, que el que no se hinca, que el que se para de pestañas y el que no. En la iglesia se tiene que unificar porque es una sola fe y un solo Señor, no hay más. Igual nosotros, hay un solo pastor, no son muchos, es solo uno. Y en la misma comunidad existe, es que yo soy más amiga de tal padre. Es que tal padre era mejor porque venía a mi casa. Así mucha gente opina. Pero lo principal no es que haya venido él, sino que te dejó él de Cristo a ti. Y quedarte con lo bueno, no con lo malo.

dividir. Si él fue bueno, lo fue. Y si el otro es exigente, hacía falta la exigencia. Porque acuérdense que en la comunidad es un estire y afloje. No todo tiene que ser color de rosa y bello. También tiene que haber exigencia, también tiene que haber formación. Y también tienen que a veces ubicarte en el lugar que te corresponde. Porque a veces pierdes el piso. Y por eso dices, el padre es malo, porque como el otro me dio toda la autoridad que él le tocaba, ahora me la quitan y ahora me duele. Pero esa autoridad no te correspondía a ti, le correspondía a él. Ya hablamos de un factor, él busca la unidad. También que va a buscar la formación en la fe. El sacerdote siempre va a buscar que la persona tenga el conocimiento pleno de Jesús. Porque si no se conoce a alguien, no puedo decir que yo amo a alguien si no lo conozco. El que se casa es porque se supone que ya conoce a la persona. El que decide dar un anillo y vivir con alguien es porque conoce a la persona. No se avienta al ruedo así nada más porque sí. Igual, el que confía en Dios es aquel que se abandona plenamente porque lo conozco. Y el sacerdote quiere eso, por eso la insistencia, oren, lean la escritura, vengan a misa, conoce de tu fe. Pero estamos acostumbrados como buenos mexicanos a que todos nos los den, ¿en dónde? En la mano. Busca. No quieres que los demás busquen por ti. Busca tú. Tercer punto, la santificación. Cristo dice, sean santos, como mi Padre y yo somos santos. La santificación del hombre consiste en que lleves a plenitud lo que Él te ha enseñado en el amor. En otras palabras, que hagas lo que te toca hacer a ti como cristiano. ¿Qué me toca hacer a mí? Pues si estoy casado, corresponder el amor hacia aquella mujer que amo y cuidar de mis hijos como lo más preciado. Eso es lo que a mí me toca. Y a veces nosotros estamos buscando querer transformar desde otros ámbitos. Y se te olvida que el punto principal no es afuera. ¿Dónde es? Adentro. Tu familia, tus hijos. Te preocupas por otros hijos, olvidando a los tuyos. Te preocupas por las familias, olvidando la tuya. No estoy diciendo que esté mal que esa gente vaya y quiera ayudar a la construcción del reino, sino estoy diciendo que la transformación total del mundo en el amor de Cristo inicia desde ti. No inicia desde los otros, inicia desde ti. Y ahí viene la santificación. La santificación se contagia de ver que yo estoy llevando a la plenitud lo que Cristo me enseñó. ¿Por qué creen que los santos eran locos para la gente? Porque hacían cosas que los demás no querían ver que tenían que hacer y les molesta. El que vive en pecado, el que no vive conforme a lo de Dios, le va a molestar siempre a alguien que vive en Dios. Y lo primero que viene es la crítica, está loco, es una persona radical, no ama, lo primero que se te viene a la mente. Y alguna vez en su momento me imagino que también lo haces con la gente de tu comunidad. Esa señora siempre viene a misa. ¿Para qué viene? Si ni cambia. Ese reclamo te lo estás haciendo a ti indirectamente. ¿Por qué no vengo yo a misa? ¿Y por qué ella sí viene? A veces el conflicto interior se ve reflejado.

0: enojado cuando nosotros vemos algo mal en los demás. Dicen los psicólogos que lo que te choca, te checa. Ahí está. Lo que te molesta del otro es lo que tú no haces y no quieres hacer. O no pretendes hacer. Ya hablamos, la unidad, la santidad, la fe y algo importantísimo. Siempre te va a invitar a que participes ¿de dónde? De la Eucaristía. Y es lo que comúnmente la gente no quiere. Vieran cuántas confesiones no he escuchado y no puedo quitar de la mente de la gente que tiene que venir por necesidad, no por obligación. Y cuánto batallo de que la gente dice, es que yo vengo cuando me nace. Y yo les pongo un ejemplo, si Dios pensara como tú, entonces también te diría, cuando te mueras y vayas a tocarme a mi puerta, te voy a decir, cuando me nazca te abro. El amor a Dios no es de cuando me nazca. El amor a Dios es constante, aunque uno no quiera y se canse. ¿Cómo si somos buenos que para una dieta y estar pasando hambre? A eso sí, no pasa nada. Pero para venir a la iglesia y sentarme y mantenerme despierto un rato porque me canso, ahí no. O porque el padre viejito de mi comunidad no le entiendo, ahí no. O porque la señora que me hizo cara porque leí mal en la parroquia y no la quiero ver, no voy. Para Dios siempre hay excusas, pero para lo nuestro no hay. Vengo cansado de trabajar y mi esposa, sí, para aquellos que están casados, y mi esposa me dice, tenemos que ir a una fiesta. Se mete y se baña y se arregla y hasta el cansancio se le quitó. Ah, pero si te dice, no has ido a misa, tenemos que ir a misa. Estoy cansado, tengo sueño, tengo hambre, tú no sabes lo que pasé. Excusas. Pero mientras estás bien, porque cuando te pasa algo, ay padre, estoy enfermo, me voy a morir, ahora sí vengo a misa todos los días. ¿Tengo que sufrir algo para venir? ¿Tengo que necesitar de él para venir? ¿Tengo que ser chantajista o convenenciero para venir? Alguna vez yo en una persona, en una confesión le dije, así como es tu relación con Dios, es la relación que tienes con las personas. Si a Él lo usas, usas a la gente. Así como lo usas a Él, así también usas a la gente. ¿Cómo es tu relación con Dios? Y no me digan, pregúntate tú. Y analiza, y si es de la misma forma que yo te digo, te aseguro que así es la relación humana que tú llevas con tu familia, con tu esposo, con tus hijos y con todos. No puede ser así. No puede haber una disociación entre quién soy en mi fe, quién soy en mi actuar, quién soy en un lado, quién soy en el otro. Tengo que ser exactamente el mismo. Aquí y con quien sea. Porque acuérdense que como padre uno empieza a agarrar colmillo cuando uno va avanzando. Y uno se da cuenta, la gente que llega con el padre, ay padre bonito usted que predica bonito y celebra bonito la misa, quiere algo. ¿Qué quiere? Y cuando no se lo doy, es el peor padre. Ya lo deberían de cambiar de parroquia. No sirve. Esa misma actitud la tienes con Dios. Hazme el milagro, le prendes 10,000 veladoras, no me lo hizo, eres el peor, no me hiciste el milagro, te doy la espalda. ¿No somos así? Quien sea, ¿eh? Analiza y ve purificando la idea de Dios que tienes. Él ha venido como sumo sacerdote para derramar su sangre por ti, para interceder por ti, para dejar tu amor en ti, para darte todo lo que el Padre quiere para ti. No lo olvides. Pide por tus sacerdotes que hacen ese signo eficaz, presente. Que ellos se hacen sacramento para que Cristo esté en medio de nosotros y guíe a la comunidad. Un sacerdote sin oración es muy fácil que caiga. Si la comunidad no ora por su sacerdote, se pierde. Y el sacerdote necesita de eso. También necesita de amistad, ¿eh? No crean que porque nosotros estamos ahí, todo mundo nos habla. Llega un momento en el que uno llega a la casa y así como de, ¿y qué hago? Ya no hay más. El sacerdote también necesita ser escuchado. El sacerdote también necesita ser acogido. El sacerdote también necesita reírse. Invítalo a tu casa. No tengas miedo. Ay, es que es payasito. Invítalo. No le hace, no pierdes nada. Escúchalo. Ve la parte humana como también ves la parte divina en él. Ahí está la riqueza de la iglesia. Ahí Dios incluso te puede hablar cuando él te esté platicando. No los pongas en una vitrina, porque si lo pones en la vitrina también se pierde, ¿eh? Necesita de ustedes. Y les digo, porque uno conforme va caminando, uno tiene a sus familias y luego la gente, ¿por qué nada más con ellos? Porque ellos son los que me invitaron. ¿Y por qué no con nosotros? Pues desde que yo estuve en la parroquia nunca me invitó. No iba a llegar a su casa a decirle, ¿me deja pasar? Acuérdense que el zapato ni apretado entra. Igual, si yo llego y toco una puerta y si nada más me dices que le vaya bien, hasta ahí. Pero si te das la oportunidad, bríndala. El sacerdote de tu parroquia te necesita, aunque sea gruñón o que sea como sea, pero te necesita. Y les digo porque hay de todo, habemos de todo en la viña del Señor. De ahí también entro, ¿eh? No crean que nada más las pedradas son para los demás, también son para mí. Pidan por nosotros y también nosotros, no crean que el sacerdote no pide por ustedes. Sin ustedes no habría el ser de que existiera un sacerdote. Pues ¿por quién voy a pedir? ¿Por quién voy a interceder? ¿Por quién voy a hacer presente el sacrificio eucarístico si se necesita de ustedes para que esté? Todo tiene un ser y un para qué. Pidámosle al Señor que nos ayude en el camino a seguirnos santificando mutuamente y construyendo el reino en el amor. Que así sea. Oremos con fe por el bien de los hombres y de los pueblos, y a cada petición diremos, escúchanos, Señor.
1: Para que Dios multiplique las vocaciones al ministerio eclesial y a la vida religiosa y conceda perseverancia a los que ya han consagrado a su servicio, roguemos al Señor.
0: Escúchanos, Señor.
1: Para que Dios conceda prosperidad a nuestra nación y dirija por el camino

0: camino del bien, los pensamientos y las decisiones de sus gobernantes, roguemos al Señor.
1: Escúchanos, Señor.
0: Para que infunda en los novios espíritu de reflexión y revele a los jóvenes indecisos el camino de su vocación, roguemos al Señor.
1: Escúchanos, Señor.
0: Para que conserve en la concordia, fidelidad y amor a los matrimonios de nuestra parroquia, nuestra ciudad, nuestro pueblo, roguemos al Señor.
1: Escúchanos, Señor. Señor Dios, refugio y fortaleza nuestra, escucha las oraciones de tu iglesia y concédenos generosamente lo que te hemos pedido con fe. Por Jesucristo nuestro Señor.
2: Amén.

0: Oremos, hermanos y hermanas, para que este sacrificio mío y de ustedes sea agradable a Dios Padre Todopoderoso. Que Jesucristo nuestro mediador haga que te sea aceptable, Señor, nuestras ofrendas, y que su sacrificio redentor nos haga vivir cada día más unidos a Él, para que toda nuestra vida sea grata a tus ojos. Por Jesucristo nuestro Señor.
1: Amén.
0: El Señor esté con ustedes.
1: Y con tu espíritu.
0: Levantemos el corazón.
1: Demos
0: gracias al Señor nuestro Dios. En verdad es justo y necesario. Es nuestro deber y salvación darte gracias siempre y en todo lugar. Señor Padre Santo, Dios Todopoderoso y Eterno, ya que por la unción de tu Espíritu Santo constituiste a tu unigénito pontífice de la alianza nueva y eterna, y en tu designio salvífico has querido que su sacerdocio único se perpetuara en la Iglesia. En efecto, Cristo no solo confiere la dignidad del sacerdocio real a todo su pueblo santo, sino que con su especial predilección elige a algunos de entre los hermanos y mediante la imposición de las manos los hace partícipes de su ministerio de salvación, a fin de que renueve en su nombre el sacrificio redentor, prepare para tus hijos el banquete pascual, fomente la caridad en tu pueblo santo, lo alimente con la palabra y lo enriquezca con los sacramentos, y consagrando su vida a ti y a la salvación de sus hermanos, se esfuerce por la reproducción en sí mismo de la imagen de Cristo, y te dé un constante testimonio de fidelidad y de amor. Por eso, Señor, con todos los ángeles y los santos, te alabamos cantando llenos de alegría.

Santo eres en verdad, Padre, y con razón te alaban todas tus criaturas, ya que por Jesucristo, tu Hijo, Señor nuestro, con la fuerza del Espíritu Santo das vida y santificas todo, y congregas a tu pueblo sin cesar, para que ofrezca en tu honor un sacrificio sin mancha, desde donde sale el sol hasta el ocaso. Por eso, Padre, te suplicamos que santifiques por el mismo Espíritu estos dones que hemos separado para ti, de manera que se conviertan en el cuerpo y la sangre de Jesucristo, Hijo tuyo y Señor nuestro, que nos mandó celebrar estos misterios. Porque Él mismo la noche en que iba a ser entregado, tomó pan, y dándote gracias, lo partió, y lo dio a sus discípulos diciendo: tomen y coman todos de él, porque esto es mi cuerpo, que será entregado por ustedes.

Del mismo modo, acabada la cena, tomó el cáliz y dándote gracias te bendijo y lo pasó a sus discípulos diciendo: Tomen y beban todos de él, porque este es el cáliz de mi sangre, sangre de la alianza nueva y eterna, que será derramada por ustedes y por muchos para el perdón de los pecados. Hagan esto en conmemoración mía.

0: Este es el sacramento de nuestra fe. Así pues, Padre, al celebrar ahora el memorial de la pasión salvadora de tu Hijo y de su admirable resurrección y ascensión al cielo, mientras esperamos su venida gloriosa, te ofrecemos en esta acción de gracias el sacrificio vivo y santo. Dirige tu mirada sobre la ofrenda de tu Iglesia y reconoce en ella la víctima por cuya inmolación quisiste devolvernos tu amistad, para que, fortalecidos con el cuerpo y la sangre de tu Hijo y llenos de su Espíritu Santo, formemos en Cristo un solo cuerpo y un solo espíritu. Que Él nos transforme en ofrenda permanente para que gocemos de tu heredad junto con tus elegidos, con María la Virgen, Madre de Dios, su esposo San José, los apóstoles y los mártires, y todos los santos por cuya intercesión confiamos obtener siempre tu ayuda. Te pedimos, Padre, que esta víctima de reconciliación traiga la paz y la salvación al mundo entero. Confirme la fe y en la caridad a tu Iglesia peregrina en la tierra, a tu servidor, el Papa León, a nuestro obispo José Francisco, al orden episcopal, a los presbíteros y diáconos y a todo el pueblo redimido por ti. Atiende los deseos y súplicas de esta familia que has congregado en tu presencia. Reúne en torno a ti, Padre misericordioso, a todos tus hijos dispersos por el mundo, a nuestros hermanos difuntos y a cuantos murieron en tu amistad, recíbelos en tu reino, donde esperamos gozar todos juntos la plenitud eterna de tu gloria. Por Cristo Señor nuestro, por quien concedes al mundo todos los bienes. Por Cristo, con Él y en Él, a ti Dios Padre omnipotente, en la unidad del Espíritu Santo, todo honor y toda gloria por los siglos de los siglos. Fieles a la recomendación del Salvador y siguiendo su divina enseñanza, nos atrevemos a decir: Padre nuestro que estás en el cielo, santificado sea tu nombre, venga a nosotros tu reino, hágase tu voluntad en la tierra como en el cielo. Danos hoy nuestro pan de cada día, perdona nuestras ofensas, como también nosotros perdonamos a los que nos ofenden. No nos dejes caer en la tentación y líbranos del mal. Líbranos de todos los males, Señor, y concédenos la paz en nuestros días, para que, ayudados por tu misericordia, vivamos siempre libres de pecado y protegidos de toda perturbación, mientras esperamos la gloriosa venida de nuestro Salvador Jesucristo. Señor Jesucristo, que dijiste a tus apóstoles: la paz les dejo, mi paz les doy. No tengas en cuenta nuestros pecados, sino la fe de tu Iglesia, y conforme a tu palabra, concédenos la paz y la unidad. Tú que vives y reinas por los siglos de los siglos.
1: Amén.
0: La paz del Señor esté con todos ustedes.
1: Y con tu espíritu.
0: Como hijos de Dios, intercambiemos un signo de paz.

Hermanos y hermanas, este es Cristo, el Cordero de Dios que quita el pecado del mundo. Dichosos los invitados al banquete del Señor.

uno cuerpo y la sangre de Cristo. El cuerpo y la sangre de Cristo. El cuerpo y la sangre de Cristo.

0: Para aquellos que no pudieron comulgar sacramentalmente, hagamos la comunión espiritual. Oh Jesús mío, creo firmemente que estás presente en el Santísimo Sacramento del altar. Te adoro y te amo sobre todas las cosas, y deseo ardientemente recibirte en mi alma. Ya que no puedo hacerlo ahora sacramentalmente, ven a lo menos espiritualmente a mi corazón, y como si ya te hubiese recibido, me abrazo y me uno enteramente a ti. No permitas que jamás me separe de ti. Amén. Hagamos la oración a San Miguel Arcángel. San Miguel Arcángel, defiéndenos en la lucha. Sé nuestro amparo contra la perversidad y acechanza del demonio. Que Dios manifieste sobre él su poder. Es nuestra humilde súplica. Y tú, oh príncipe de la milicia celestial, con el poder que Dios te ha conferido, arroja al infierno a Satanás y a los demás espíritus malignos que vagan por el mundo para la perdición de las almas. Amén. Oremos. Que el cuerpo y la sangre de tu Hijo que hemos ofrecido en el sacrificio y recibido en la comunión sea para nosotros, Señor, el principio de una vida nueva, a fin de que unidos a ti por el amor, demos frutos que permanezcan para siempre. Por Jesucristo nuestro Señor.
1: Amén.
0: El Señor esté con ustedes.
1: Y con tu espíritu.
0: Y la bendición de Dios Todopoderoso, Padre, Hijo y Espíritu Santo, descienda sobre ustedes y permanezca para siempre.
1: Amén.
0: En la alegría del Señor podemos ir en paz. El ángel del Señor anunció a María. Dios te salve María, llena eres de gracia, el Señor es contigo. Bendita eres entre todas las mujeres, y bendito es el fruto de tu vientre, Jesús. He aquí la esclava del Señor. Dios te salve María, llena eres de gracia, el Señor es contigo. Bendita eres entre todas las mujeres, y bendito es el fruto de tu vientre, Jesús. Y el Verbo de Dios se hizo hombre. Dios te salve María, llena eres de gracia, el Señor es contigo. Bendita eres entre todas las mujeres, y bendito es el fruto de tu vientre, Jesús. Ruega por nosotros, Santa Madre de Dios. Oremos. Te suplicamos, Señor, que derrames tu gracia en nuestras almas, para que los que por el anuncio del ángel hemos conocido la encarnación de tu Hijo Jesucristo, por su pasión y su cruz seamos llevados a la gloria de la resurrección. Por Jesucristo nuestro Señor.
1: Amén.

0: en los cielos y en la tierra, sea para siempre alabado.
1: El corazón amoroso de Jesús sacramentado.
0: Padre nuestro que estás en el cielo, santificado sea tu nombre. Venga a nosotros tu reino. Hágase tu voluntad en la tierra como en el cielo.
1: Danos hoy nuestro pan de cada día. Perdona nuestras ofensas, como también nosotros perdonamos a los que nos ofenden. No nos dejes caer en la tentación y líbranos del mal.
0: Dios te salve María, llena eres de gracia, el Señor es contigo. Bendita eres entre todas las mujeres, y bendito es el fruto de tu vientre, Jesús.
1: Santa María, Madre de Dios y Madre nuestra, ruega por nosotros los pecadores, ahora y en la hora de nuestra muerte. Amén.
0: Gloria al Padre, gloria al Hijo y gloria al Espíritu Santo.
1: Como era en un principio, ahora y siempre, por los siglos de los siglos.

0: en los cielos y en la tierra, sea para siempre alabado.
1: El corazón amoroso de Jesús sacramentado.
0: Padre nuestro que estás en el cielo, santificado sea tu nombre. Venga a nosotros tu reino. Hágase tu voluntad así en la tierra.

0: la tierra como en el cielo.
1: Danos hoy nuestro pan de cada día. Perdona nuestras ofensas, como también nosotros perdonamos a los que nos ofenden. No nos dejes caer en tentación y líbranos del mal.
0: Dios te salve María, llena eres de gracia, el Señor es contigo. Bendita eres entre todas las mujeres, y bendito es el fruto de tu vientre, Jesús.
1: Santa María, Madre de Dios y Madre nuestra, ruega por nosotros los pecadores, ahora y en la hora de nuestra muerte. Amén.
0: Gloria al Padre, gloria al Hijo y gloria al Espíritu Santo.

0: en los cielos y en la tierra, sea para siempre alabado.
1: El corazón amoroso de Jesús sacramentado.
0: Padre nuestro que estás en el cielo, santificado sea tu nombre. Venga a nosotros tu reino. Hágase tu voluntad así en la tierra como en el cielo.
1: Danos hoy nuestro pan de cada día. Perdona nuestras ofensas, como también nosotros perdonamos a los que nos ofenden. No nos dejes caer en la tentación y líbranos del mal.
0: Dios te salve María, llena eres de gracia, el Señor es contigo. Bendita eres entre todas las mujeres y bendito es el fruto de tu vientre, Jesús.
1: Santa María, Madre de Dios y Madre nuestra, ruega por nosotros los pecadores, ahora y en la hora de nuestra muerte. Amén.
0: Gloria al Padre, gloria al Hijo y gloria al Espíritu Santo.

0: Jornada de oración por la santificación de los sacerdotes. Señor, danos sacerdotes santos según tu corazón. Por la señal de la Santa Cruz, de nuestros enemigos, líbranos, Señor Dios nuestro, en el nombre del Padre, del Hijo y del Espíritu Santo. Amén. Señor mío Jesucristo, Dios y hombre verdadero, Creador Padre y Redentor mío, por ser tú quien eres, bondad infinita, y porque te amo sobre todas las cosas, me pesa de todo corazón el haberte ofendido. Ayudado de tu divina gracia, propongo firmemente nunca más pecar, confesarme y cumplir la penitencia que me fuere impuesta. Amén. Señor Jesús, así como llamaste un día a los primeros discípulos para hacerles pescadores de hombres, continúa también ahora haciendo resonar tu invitación: ven y sígueme. Da a los jóvenes la gracia de responder prontamente a tu voz. Sostén en sus fatigas apostólicas a nuestros obispos, sacerdotes y personas consagradas. Da la perseverancia a nuestros seminaristas y a todos los que están realizando un ideal de vida totalmente consagrado a tu servicio. Suscita en nuestra comunidad el espíritu misionero. Manda, Señor, operarios a tu mies, y no permitas que la humanidad se pierda por falta de pastores, de misioneros, de personas entregadas a la causa del Evangelio. María, Madre de la Iglesia, modelo de toda vocación, ayúdanos a decir sí al Señor que nos llama a colaborar en el designio divino de la salvación. Amén.
1: Oráculo del Señor a mi Señor. Siéntate a mi derecha, y haré de tus enemigos estrado de tus pies. Desde Sion extenderá el Señor el poder de tu cetro. Somete en la batalla a tus enemigos. Eres príncipe desde el día de tu nacimiento, entre esplendores sagrados. Yo mismo te engendré como rocío, antes de la aurora. El Señor lo ha jurado y no se arrepiente. Tú eres sacerdote eterno, según el rito de Melquisedec. El Señor a tu derecha, el día de su ira, quebrantará a los reyes. En su camino beberá del torrente, por eso levantará la cabeza. Gloria al Padre, y al Hijo, y al Espíritu Santo.
0: Como era en el principio, ahora y siempre, por los siglos de los siglos. Amén.
1: La salvación y la gloria y el poder son de nuestro Dios,
0: porque sus juicios son verdaderos y justos.
1: La salvación y la gloria y el poder son de nuestro Dios,
0: porque sus juicios son verdaderos y justos.
1: La salvación y la gloria y el poder son de nuestro Dios.

Dios, porque sus juicios son verdaderos y justos. Oh Jesús, te ruego por tus fieles y fervorosos sacerdotes.

0: por tus sacerdotes ancianos, por tus sacerdotes enfermos, por tus sacerdotes agonizantes, por los que padecen en el purgatorio, pero sobre todo, te encomiendo a los sacerdotes que me son más queridos, al sacerdote que me bautizó, al que me absolvió de mis pecados, a los sacerdotes a cuyas misas he asistido y que me dieron tu cuerpo y sangre en la Sagrada Comunión, a los sacerdotes que me enseñaron e instruyeron, me alentaron y aconsejaron. Oh Jesús, guárdalos a todos junto a tu corazón y concédeles abundantes bendiciones en el tiempo y en la eternidad. Amén.
1: Señor Jesús, pastor de nuestras almas, que continúas llamando con tu mirada de amor a tantos jóvenes que viven en las dificultades del mundo de hoy. Abre su mente para oír entre tantas voces que resuenan a su alrededor tu voz inconfundible, suave y potente, que también repite hoy: ven y sígueme. Mueve el corazón de nuestra juventud a la generosidad y hazla sensible a las esperanzas de los hermanos que piden solidaridad y paz, verdad y amor. Orienta el corazón de los jóvenes hacia la radicalidad evangélica, capaz de revelar al hombre moderno las inmensas riquezas de tu caridad. Llámalos con tu bondad para atraerlos a ti. Préndelos con tu dulzura para acogerlos a ti. Envíalos con tu verdad para conservarlos en ti. Amén.
0: Padre bueno, Padre eterno, divino Jesús, Maestro, Espíritu Santo, amoroso fuente de luz, Santísima Trinidad, que eres un solo Dios, bendito y alabado eres. Gracias, gracias por tu bendita presencia. Gracias por amarnos tanto, por darnos tanto. Señor Jesús, en especial queremos pedirte por tus sacerdotes. Pero antes, Jesús, gracias. Gracias por tantos milagros que nos has hecho hasta este momento. Muchas gracias. Siempre estás atento a nuestras súplicas y siempre eres tan justo, Jesús. Gracias. Gracias por tu bondad, tu generosidad, tu amor. Bendito y alabado eres. Pedimos por la santificación de tus sacerdotes. Hazlos fuertes, Jesús. Permite y enséñalos a que te imiten. Que te imiten como buen pastor, como guía. Que se enamoren cada día más de ti y sean cada día más fieles a ti. Que amen cada día más su vocación. Te pedimos por estos jóvenes que todavía están dudando, que les da miedo decir sí. Te pedimos por tus sacerdotes más jóvenes, para que sigan hasta ordenarse y ser dignos sacerdotes, dignos guías de todos nosotros, tus hijos. Bendito y alabado eres.
1: Padre, escucha las oraciones de tu pueblo y haz madurar la semilla que tú sembraste en el campo de tu iglesia.

0: Haz que muchos de tus hijos elijan servirte, dedicándose al servicio de sus hermanos y hermanas. Elige ministros dignos de tus altares y bondadosos servidores del Evangelio. Que aquellos que siguen las huellas de Cristo, tu Hijo, crezcan y provean por su forma de vida una señal convincente de tu reino para la Iglesia y todo el mundo. Que todos los ministros de tu Iglesia aumenten en números y sean perseverantes en sus oraciones, y que desempeñen su ministerio con generosidad e interés por otros. Padre, conserva a los fieles al llamado del Evangelio, que el mundo vea en ellos la imagen viviente de tu Hijo Jesucristo, quien es Dios por los siglos de los siglos. Amén.
1: Señor Jesús, Pastor Supremo del Rebaño, te rogamos que, por el inmenso amor y misericordia de tu Sagrado Corazón, atiendas todas las necesidades de tus sacerdotes. Te pedimos que retomes en tu corazón todos aquellos sacerdotes que se han alejado de tu camino, que enciendas de nuevo el deseo de santidad en los corazones de aquellos sacerdotes que han caído en la tibieza, y que continúes otorgando a tus sacerdotes fervientes el deseo de una mayor santidad. Unidos a tu corazón y el corazón de María, te pedimos que envíes esta petición a tu Padre Celestial en la unidad del Espíritu Santo. Amén.
0: Quinto día, jornada de oración por la santificación de los sacerdotes. El sacerdote, testigo de la presencia real y verdadera de Jesús en la Eucaristía. Este es el misterio de nuestra fe. Con esta exclamación, el sacerdote manifiesta, después de la consagración del pan y el vino, el estupor siempre nuevo por el prodigio extraordinario que ha tenido lugar entre sus manos. Un prodigio que solo los ojos de la fe pueden percibir. Los elementos naturales no pierden sus características externas, ya que las especies siguen siendo las del pan y del vino, pero su sustancia, por el poder de la palabra de Cristo y la acción del Espíritu Santo, se convierte en la sustancia del cuerpo y la sangre de Cristo. Por eso, sobre el altar está presente, verdadera, real, sustancialmente. Así pues, es una realidad eminentemente sagrada. Por este motivo, la Iglesia trata este misterio con suma reverencia y vigila atentamente para que se observen las normas litúrgicas establecidas para tutelar la santidad de un sacramento tan grande. Los sacerdotes son los celebrantes, pero también los custodios de este sacrosanto misterio. De nuestra relación con la Eucaristía se desprende también, en su sentido más exigente, la condición sagrada de nuestra vida. una condición que se ha de reflejar en todo nuestro modo de ser, pero ante todo, en el modo mismo de celebrar. Acudamos para ello a la escuela de los santos. En esto, muchos sacerdotes beatificados y canonizados han dado un testimonio ejemplar, suscitando fervor en los fieles que participaban en sus misas. Muchos se han distinguido por la prolongada adoración eucarística. Estar ante Jesús, Eucaristía, aprovechar, en cierto sentido, nuestras soledades para llenarlas de esta presencia, significa dar a nuestra consagración todo el calor de la intimidad en Cristo, el cual llena de gozo y sentido nuestra vida. A Cristo y eterno sacerdote que nos ha salvado,
1: venid y adorémosle.
0: A Cristo, sumo y eterno sacerdote que nos ha salvado,
1: venid y adorémosle.
0: A Cristo, sumo y eterno sacerdote que nos ha salvado,
1: venid y adorémosle. Ayúdame a hacer silencio, Señor. Quiero escuchar tu voz. Toma mi mano. Guíame al desierto. Que nos encontremos a solas tú y yo. Necesito contemplar tu rostro. Me hace falta la calidez de tu voz. Caminar juntos. Callar para que hables tú. Me pongo en tus manos. Quiero revisar mi vida. Descubrir en qué tengo que cambiar. Afianzar lo que anda bien. Sorprenderme con lo nuevo que me pidas. Me tienta a creer que te escucho cuando escucho mi voz. Enséñame a discernir. Dame luz para distinguir tu rostro. Llévame al desierto, Señor. Despójame de lo que me ata. Sacude mis certezas y pon a prueba mi amor para empezar de nuevo. Humilde, sencillo, con fuerza y espíritu para vivir fiel a ti. Amén. Santísima Virgen María, Madre de Dios y Madre nuestra, gracias, gracias por tu perfecta intercesión, gracias porque todos los días estás al pendiente de nuestras necesidades, gracias María, Madre de Dios y Madre nuestra, bendita eres Santísima Virgen María. Y queremos poner también en tus benditas manos a nuestros sacerdotes. Queremos pedirte por nuevas vocaciones sacerdotales, por la conversión de tus sacerdotes, Madre mía. Te pedimos que cada día sean perfectos imitadores de tu preciosísimo Hijo Jesucristo. Madre mía, tú conoces las necesidades de tus hijos sacerdotes especialmente. Intercede por ellos, Madre buena. Gracias. Bendita eres, María. Gracias.
0: Oh, María, Madre de Jesucristo y Madre de los sacerdotes, acepta este título con el que hoy te honramos para exaltar tu maternidad y contemplar contigo el sacerdocio de tu Hijo unigénito y de tus hijos. Oh, Santa Madre de Dios.
1: Madre de Cristo, que al Mesías sacerdote diste un cuerpo de carne por la unción del Espíritu Santo para salvar a los pobres y contritos de corazón, custodia en tu seno y en la Iglesia a los sacerdotes. Oh Madre del Salvador.
0: Madre de la fe, que acompañaste al templo al Hijo del Hombre en cumplimiento de las promesas hechas a nuestros padres, presenta a Dios Padre para su gloria a los sacerdotes de tu Hijo. Oh, Arca de la Alianza. Madre de Jesucristo, que estuviste con Él al comienzo de su vida y de su misión, lo buscaste como maestro entre la muchedumbre, lo acompañaste en la cruz, exhausto por el sacrificio único y eterno, y tuviste a tu lado a Juan como hijo tuyo. Acoge desde el principio a los llamados al sacerdocio, protégelos en su formación y acompaña a tus hijos en su vida y en su ministerio. Oh, Madre de los sacerdotes. Amén. A Cristo, sumo y eterno sacerdote que nos ha salvado, venid y adorémosle.
1: Te amo, mi Dios, y mi solo deseo es amarte hasta el último respiro de mi vida. Te amo. Oh Dios infinitamente amable, y prefiero morir amándote antes que vivir un solo instante sin amarte. Te amo, Señor, y la única gracia que te pido es aquella de amarte eternamente. Dios mío, si mi lengua no pudiera decir que te amo en cada instante, quiero que mi corazón te lo repita tantas veces cuantas respiro. Te amo, oh mi Dios Salvador, porque has sido crucificado por mí y me tienes acá crucificado por ti. Dios mío, dame la gracia de morir amándote y sabiendo que te amo. Amén. Madre mía, queremos poner en tus benditas manos todas estas necesidades de tus hijos que fielmente y con tanto amor hacen una llamada a este canal de María Visión para suplicarte intercedas por sus necesidades. Queremos poner en tus manos las necesidades de Juan Carlos Hernández de la Piedad, que pide por la familia Rocha Rodríguez, el padre José Armando Guzmán Hernández, la salud del seminarista Arturo Luna Hernández, José Andrés Mesa Ceja y el eterno descanso de los hermanos difuntos. Clementina Domínguez de Hidalgo pide por Jorge Hernández y familia Hernández Rodríguez, Ángeles Melanio Hernández, Edgar Natanae Hernández Sánchez, por la salud de Erika María, Lauro Alberto y el eterno descanso de Jorge Domínguez, María y Rosita Jiménez Huerta. Marta Aurora López de México pide por las necesidades de Pablo Castro Roque y Mónico Cortés López. La salud de Coronel Santo y la familia López Flores. Antonia Pérez de Tepatitlán pide por las necesidades de la familia Vargas Pérez. Julia Cerda Rodríguez de México pide por la familia Estrada Cerda, por la paz en el mundo y el personal y canal de María Visión. Rosa María Álvarez de Guanajuato pide por sus necesidades, por Carmen Álvarez, Juan Gerardo y por sus hijos y familiares. La salud de Raimundo Álvarez, Teresa Ramírez y familia.
0: Te pedimos, Señor, por María de los Ángeles Gutiérrez de Tlaxcala, necesidades de Romina Lecoma Galindo, Renata Galindo, Mario Emanuel Hernández, salud de Leda Osiribu, por Berta Lilia Ramírez de Sonora, familia Castro Ramírez, Ramírez Rodríguez, por la salud de Roberto Rafael Ramírez, por David Sebastián de Jesús de Guadalajara, necesidades de Mía Valentina Medina, Cristian Baez Sánchez, por la salud.
1: Gracias,

0: Oremos. Oh Dios, que en este sacramento admirable nos dejaste el memorial de tu pasión, te pedimos nos concedas venerar de tal modo los sagrados misterios de tu cuerpo y de tu sangre, que experimentemos constantemente en nosotros el fruto de tu redención. Por Cristo nuestro Señor.
1: Amén.
0: Bendito sea Dios.
2: Bendito sea Dios.
0: Bendito sea su santo nombre.
2: Bendito sea su santo nombre.
0: Bendito sea Jesucristo, verdadero Dios y verdadero hombre.
2: Bendito sea Jesucristo, verdadero Dios y verdadero hombre.
0: Bendito sea el nombre de Jesús.
2: Bendito sea el nombre de Jesús.
0: Bendito sea su sacratísimo corazón.
2: Bendito sea su sacratísimo corazón.
0: Bendita sea su preciosísima sangre.
2: Bendita sea su preciosísima sangre.
0: Bendito sea Jesucristo en el Santísimo Sacramento del altar.
2: Bendito sea Jesucristo en el Santísimo Sacramento del altar.
0: Bendito sea el Espíritu Santo Paráclito.
2: Bendito sea el Espíritu Santo Paráclito.
0: Bendita sea la excelsa Madre de Dios María Santísima.
2: Bendita sea la excelsa Madre de Dios María Santísima.
0: Bendita sea su Santa e Inmaculada Concepción.
2: Bendita sea su Santa e Inmaculada Concepción.
0: Bendita sea su gloriosa Asunción.
2: Bendita sea su gloriosa Asunción.
0: Bendito sea el nombre de María, Virgen y Madre.
2: Bendita sea el nombre de María, Virgen y Madre.
0: Bendito sea San José, su castísimo.

0: esposo.
1: Bendito sea San José, su castísimo esposo.
0: Bendito sea Dios en sus ángeles y sus santos.
1: Bendito sea Dios en sus ángeles y sus santos.
2: Dios te salve María, llena eres de gracia, el Señor está contigo. Bendita tú eres entre todas las mujeres, y bendito es el fruto de tu vientre, Jesús.
3: Santa María, Madre de Dios, ruega por nosotros pecadores, ahora y en la hora de nuestra muerte. Amén.
2: Santa María, Reina y Madre de María Visión,
3: ruega por nosotros.
2: Dios te salve María, llena eres de gracia, el Señor está contigo. Bendita tú eres entre todas las mujeres, y bendito es el fruto de tu vientre, Jesús.
3: Santa María, Madre de Dios, ruega por nosotros pecadores, ahora y en la hora de nuestra muerte. Amén.
2: Santa María, Reina y Madre de María Visión,
3: ruega por nosotros.
2: Dios te salve María, llena eres de gracia, el Señor está contigo. Bendita tú eres entre todas las mujeres, y bendito es el fruto de tu vientre, Jesús.
3: Santa María, Madre de Dios, ruega por nosotros pecadores, ahora y en la hora de nuestra muerte. Amén.
2: Santa María, Reina y Madre de María Visión,
3: ruega por nosotros.
4: La bendición de Dios Todopoderoso, Padre, Hijo y Espíritu Santo, descienda sobre todos y nos acompañe siempre.
3: Amén.
4: Ave María Purísima,
3: sin pecado original concebida,
4: alabado sea Jesucristo,
3: sea por siempre bendito y alabado.

Proclama mi alma la grandeza del Señor. Se alegra mi espíritu en Dios mi Salvador, porque ha mirado la humillación de su esclava. Desde ahora me felicitarán todas las generaciones, porque el Poderoso ha hecho obras grandes por mí. Su nombre es santo, y su misericordia llega a sus fieles de generación en generación. Él hace proezas con su brazo, dispersa a los soberbios de corazón, derriba del trono a los poderosos y enaltece a los humildes. A los hambrientos los colma de bienes y a los ricos los despide vacíos. Auxilia a Israel, su siervo, acordándose de su misericordia, como lo había prometido a nuestros padres, en favor de Abraham y su descendencia por siempre. Amén.

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0: Soy el responsable de la Santa Iglesia Catedral aquí en Campeche, dedicada a la Purísima Concepción. Y quisiera platicarles un poquito de cuál ha sido mi sorpresa en el momento en que me han pedido venir para acá. Platicando con uno de mis vicarios, un día en un desayuno, le decía yo, oye, qué deseos tan grandes tengo de tener una parroquia dedicada a María Santísima. Y cuál va siendo mi sorpresa, que Dios me ha pedido el 14 de septiembre venir a ser responsable, nada más y nada menos, que de este recinto sagrado dedicado a la Purísima Concepción.
1: Ahora y en la hora de nuestra muerte. Amén.
0: Siempre he sido muy devoto de la Virgen, la amo mucho y para mí ha sido un honor, una bendición poder presidir este lugar, este recinto sagrado. En esta Santa Iglesia Catedral, aquí fue donde también me postré como diácono y fui ordenado presbítero. Sea bendita y alabada la pureza de María por siempre. Gracias.

De la mano de Jesús y de María en la tormenta. Comenzamos con esta lectura del Epístola a los Romanos, capítulo 8, desde el versículo 1, la vida en el Espíritu. Por consiguiente, ninguna condenación pesa ya sobre los que están en Cristo Jesús, porque la ley del Espíritu que da la vida en Cristo Jesús te liberó de la ley del pecado y de la muerte. Pues lo que era imposible a la ley, reducida a la impotencia por la carne, Dios, habiendo enviado a su propio Hijo en una carne semejante a la del pecado y en orden al pecado, condenó el pecado en la carne, a fin de que la justicia de la ley se cumpliera en nosotros que seguimos una conducta, no según la carne, sino según el Espíritu. Efectivamente, los que viven según la carne desean lo carnal, mas lo que viven según el Espíritu, lo espiritual. Pues las tendencias de la carne son muerte, mas las del Espíritu, vida y paz. Ya que las tendencias de la carne llevan al odio de Dios, no se someten a la ley de Dios, ni siquiera pueden. Así, los que viven según la carne no pueden agradar a Dios. Mas vosotros no vivís según la carne, sino según el Espíritu, ya que el Espíritu de Dios habita en vosotros. El que no tiene el Espíritu de Cristo no le pertenece. Mas si Cristo está en vosotros, aunque el cuerpo haya muerto ya a causa del pecado, el Espíritu es vida a causa de la justicia. Y si el Espíritu de aquel que resucitó a Jesús de entre los muertos habita en vosotros, aquel que resucitó a Cristo de entre los muertos dará también la vida a vuestros cuerpos mortales por su Espíritu que habita en vosotros. Así que, hermanos míos, no somos deudores de la carne para vivir según la carne, pues si vivís según la carne, moriréis. Pero si con el Espíritu hacéis morir las obras del cuerpo, viviréis. Palabra de Dios. Y qué importante que es entender este manejo de lo que es. El apóstol habla de la carne, ¿no? A lo que se refiere, que es nuestra naturaleza humana carnal, pues que se maneja por los instintos, sentidos y razón, que es esclava de apetitos, que maneja una conducta que está sujeta a las cosas inferiores, ¿no? No a las del espíritu. Y el espíritu, pues, que se alimenta en la fe, en Jesucristo, nuestro espíritu, nuestra alma. A medida que se va fortaleciendo en Dios y que va creciendo en el amor a Dios, se hace más fiel a Dios y vive ya en el Espíritu con su naturaleza inferior, su carne, en obediencia al Espíritu. Eso es lo que se llama crecimiento espiritual. Hay mucha gente que queda atrapada meramente en la religión y nunca entran a ser personas espirituales, pero sí se vuelven personas muy religiosas y se engañan porque nos damos cuenta en la iglesia que hay mucha gente muy religiosa y tienen algo en común. La mayoría no tienen caridad, o sea, no tienen amor. Y ese era el fariseo en los tiempos de Jesús, que eran súper religiosos, eran los más escrupulosos, pero eran los que menos amor tenían. Y esto lo encontramos en nuestra iglesia hoy también. Parece que ese fariseísmo viajara a través del cristianismo, porque hay gente que es extremadamente religiosa, son súper estrictos con la religión, pero cero caridad, cero amor. Eso lo encontramos en curas, en monjas, en laicos, en todos los estados de la iglesia. Y es un peligro porque la religión sola no nos puede salvar. Nosotros somos rescatados en el amor de Cristo. Por eso San Pablo en 1 Corintios 13 nos habla del himno de la caridad y con mucha certeza nos ilumina para entender qué es lo que tenemos que hacer para verdaderamente convertirnos en personas espirituales. Y lo que tenemos que hacer es ser caritativos, tener caridad. Si no hay caridad, nada vale.
Como dice San Pablo, puede usted tirarse al fuego y morir por sus amigos o por quien quiera. No es suficiente. Si no hay caridad, eso nada vale. Y es lo que falta en la iglesia hoy. Falta amor, falta el Espíritu de Dios. Hay mucha religión, poca espiritualidad. Y esto, pues, debe ser una alarma, ¿no? Una advertencia que suene por todas partes en la iglesia. Porque si no cambiamos, nuestra iglesia seguirá siendo una iglesia desnutrida, una iglesia que no está preparada para defenderse contra las tentaciones de los tiempos. Dese en cuenta lo difícil que es superar las seducciones de este mundo hoy, un mundo que tiene tantos atractivos, una civilización que se dedicó a la velocidad, al placer, a la comodidad, y la ha logrado a altos niveles. Y por eso la mayoría de los cristianos hoy no tienen las suficientes defensas para combatir las tentaciones de este mundo y terminan mundanizándose, terminan convirtiéndose en personas muy superficiales, materialistas, caen en el consumismo y el relativismo y entonces ya la religión la tienen acomodada a su conveniencia y eso es lo más común. Masivamente lo encontramos en la iglesia hoy. Una iglesia tristemente mundanizada. Dios siempre mantiene su remanente fiel en todas partes, lo encontramos. Un puñado de personas, pero con eso mantiene la iglesia viva y con eso repara para que muchas almas de esas tibias y de esas mundanizadas se salven. Pues tenemos que seguir nosotros con mucho ahínco, mucho esmero, trabajando por la salvación de las almas. Dios quiere que todos nosotros nos salvemos.

estamos aquí compartiendo en este hermoso día que el Señor nos regala. Estamos viviendo, pues aquí compartiendo nuestra fe por medio de esta caravana que es la antorcha de la paz que tanto necesitamos en nuestros corazones, en nuestras familias, pero también en nuestros pueblos. Y claro que también en nuestro país necesitamos la paz. ¿Y quién nos da la paz? Es Cristo. Como miembros de la Iglesia Católica, podamos nosotros vivir esta paz que todos necesitamos.

0: pues le damos las gracias por estar con nosotros en estos días compartiendo. Y también pues van a ir para el municipio de Libres, que allá los están esperando. Bueno, muchas gracias y que tengan un excelente día y bendiciones.
1: Santa María, Madre de Dios, ruega, Señora, por nosotros los pecadores, ahora y en la hora de nuestra muerte. Amén.
2: Dios te salve, María, llena eres de gracia, el Señor es contigo. Bendita eres entre todas las mujeres y bendito sea el fruto de tu vientre, Jesús.
3: Hoy iniciamos esta jornada por la paz, una jornada en la cual los invito a que de veras nos pongamos en un ambiente de oración, en un ambiente donde motivemos a los demás a ser instrumentos de paz, como decía el himno tan hermoso de San Francisco de Asís. Hazme un instrumento de tu paz, que pidamos esa paz para todos nosotros. Empezamos por nosotros para continuar irradiando la paz de Jesús a los demás.
4: ¡Venga!

comenzamos este caminar hacia nuestro templo donde vamos a tener nuestra Eucaristía de inicio. Caminemos con alegría y con el firme propósito de dar testimonio de la paz de Cristo en medio de nosotros. Que Dios los bendiga y comenzamos nuestra procesión.

El día de hoy estamos en Casa San Francisco de Asís. Estamos recibiendo la antorcha de la paz para pedirle a Dios que nos entregue un poco de paz y enseñarles un poco de lo que vivimos en esta casa con todos los adultos mayores. Estar aquí con ellos es muy importante porque cada oración que hacemos la hacemos respectiva a la paz

0: La paz empieza por nosotros mismos. Y de esta manera le vamos a pedir a Dios para que también le traiga paz a todos nuestros enfermos, a todas nuestras personas de edad madura, de edad adulta, que estamos aquí en esta casa, para que Dios nos dé fortaleza y nos permita seguir alabándolo día con día, que nos siga permitiendo estar en su presencia y que esta antorcha no solamente esté encendida aquí, sino en cada uno de nuestros corazones.
1: Señor Jesús, tú eres nuestra paz. Mira a nuestra patria dañada por la violencia y dispersa por el miedo y la inseguridad. Consuela el dolor de quienes sufren. Da acierto a las decisiones de quienes nos gobiernan. Toca el corazón de quienes olvidan que somos hermanos y provocan sufrimiento y muerte. Dales el don de la conversión. Protege a las familias, a nuestros niños, adolescentes y jóvenes, a nuestros pueblos y comunidades, que como discípulos misioneros tuyos, ciudadanos responsables, sepamos ser promotores de justicia y de paz, para que en ti nuestro pueblo tenga vida digna. Santa María de Guadalupe, Reina de la Paz, guarda nuestra patria y aumenta nuestra fe.
2: Muy bien, niños, vamos a iniciar nuestro recorrido de la antorcha. Recuerden que lo vamos a hacer con todo el amor y el respeto que debemos. Debemos de cuidar que en este recorrido la luz de la antorcha no se nos apague. Si se nos llegara a suceder, hay que encenderla porque representa nuestra fe. Esta antorcha hoy la vamos a ofrecer por la paz.

0: universal, se lo vamos a ofrecer al Sagrado Corazón de Jesús. Le vamos a pedir por la paz del mundo.
1: Hemos tenido esta caravana de la paz con esta antorcha que se ha traído desde la comunidad de Gargantillo, que es parte de esta parroquia de San Juan de la Cruz. Nos encontramos en este momento en la comunidad de Nuevo San Santiago, que celebra sus fiestas en honor a Nuestra Señora del Rosario de Talpa. Y es así como estos jóvenes entusiastas, muchachos y algunos niños han peregrinado para traer este mensaje de paz a toda nuestra comunidad y a todos los que nos escuchan de cualquier parte del mundo. Es importante la paz en el mundo entero, la paz física, la paz que es ausencia de guerras, pero sobre todo es más importante la paz espiritual, y esa solamente la obtenemos de Cristo. Que el Señor pues ayude a todos los que escuchan para que trabajen desde sus trincheras a vivir la paz espiritual y también a tener una paz para el mundo entero, así sea. ¡Sí! ¡Sí! ¡Sí! ¡Sí! ¡Sí! ¡Sí! ¡Sí! ¡Sí!

Hola, mi nombre es María Isabel Macías Tomé, pertenezco a Fundación Cáritas San Matías Tlalancaleca, donde nos visita hoy María Visión. Es en esta fundación donde al ayudar al más necesitado hemos encontrado paz, esa paz que nos da nuestro Señor Jesucristo. Al tratar de ser como Jesús, al sentir como Jesús, al pensar como Jesús, cuando vemos al hermano que sufre, que nos necesita, el Señor nos da la capacidad, el medio para poder apoyar. Y es ahí donde cada uno de nosotros, de nuestros voluntarios, encuentran esa paz al ayudar, al servir.

Vamos a salir con nuestra antorcha hacia la Casa Cáritas, que algún día fue un sueño para nosotros, esta fundación, el sueño de poder ayudar a nuestros hermanos más necesitados, más vulnerables. El Señor Jesús ha sido misericordioso y providente con nosotros y ha puesto a mucha gente aquí con nosotros para apoyar a los más necesitados. El Señor Jesús, de una u otra forma, nos provee de todo lo que vamos necesitando a cada momento. Este sueño se ha hecho realidad. Vamos a mostrarles la casa que algún día soñamos y que nos ayuda a ayudar a los más necesitados.

Qué alegría que Jesús siga vivo en esta iglesia. Qué alegría que Jesús siga vivo en el mundo. Y que así la luz que alumbra a todos siga llegando a muchas parroquias, a muchas personas que desean la paz. Bendito el que viene en el nombre del Señor. Bendito aquel que trae buenas noticias. Bendito aquel que trae la paz. Agradezco a María Visión por este trabajo tan hermoso que están realizando. Para mí fue una experiencia fabulosa. Una experiencia que nos ha unido a todos como parroquia, que nos ha unido a todos como grupo. Una experiencia en la cual tomamos conciencia nuevamente de lo que es nuestra misión en este mundo: traer la paz y dar la paz a los demás.

Jesús nos dice: mi paz les dejo, mi paz les doy. No como la da este mundo, sino como la da nuestro Padre Celestial. Vamos a despedir esta antorcha, va a ir pasando por las manos de muchos de los que están aquí. Ojalá que así como pasamos la antorcha por la paz, también pasemos la paz todos los días de nuestra vida a todas las personas que nos rodean.

desde la querida parroquia de San Miguel Huecoxingo, de nuestra amada Arquidiócesis de Puebla. Prácticamente ha estado peregrinando la caravana por la paz y la vida en nuestra Arquidiócesis de Puebla, para continuar en oración por la paz de la humanidad, del mundo, la paz en nuestro querido México, en Puebla, en nuestra región de Huejotzingo, y así comprendamos más y más la fuerza de la oración

que Jesucristo, príncipe de la paz, reine en nuestra nación, en las familias, en las parroquias.

0: paz y bien. Con gran alegría, este convento de San Miguel en Huejotzingo, Puebla, da la más cordial bienvenida al padre Eleazar, a la parroquia de Huejotzingo, a todos nuestros acompañantes de María Visión, a los distintos grupos de la parroquia, a cada uno de ustedes que nos acompañan en esta mañana. Bienvenidos a esta su casa.
1: Seguimos en este caminar por la paz con nuestros hermanos que nos han querido compartir esta misión de la antorcha de la paz, de la cual muchas veces nos ha recordado el Papa Francisco, ser constructores de un mundo mejor por caminos de esperanza y de reconciliación, de diálogo y de encuentro, que en esta sintonía de nuestra Iglesia Universal, de pedir siempre por la paz, que el Señor, que es el Príncipe de la Paz, nos conceda ser constructores y ser arquitectos de un mundo más fraterno, de un mundo en que tenga en común al Padre de la Paz.

nos encontramos en la parroquia de San Miguel Huejotzingo, recibiendo

desde ayer por la mañana recibimos a la caravana peregrinación de la Antorcha por la Paz y la Vida. Ahorita recorrieron casi los

0: tengamos conciencia de orar con frecuencia por la paz en la humanidad, la paz en el mundo entero, en las familias se tienen que recuperar, formar conciencia en los jóvenes, la dignidad, el valor, la oración, el respeto, las responsabilidades. Es toda una riqueza.
1: Les damos la bienvenida a todos los hermanos que formamos parte de esta comunidad parroquial ubicada en la parte costa Alegre de Jalisco. Sean bienvenidos y paso el micrófono a nuestro presidente municipal.
2: Bienvenidos en la Marcha de la Paz. Decirles que somos un pueblo creyente. Y en lo personal, qué gran gesto comenzar mi administración de esta manera. Soy una persona creyente, soy católico y padre. Estoy para apoyarlos. Gracias y bienvenidos.
3: Sean todos bienvenidos. Queremos darles la bienvenida a esta comunidad de San Patricio, a cada uno de los miembros de este ejido ubicado en el corazón de la Costa Alegre de Jalisco, ya que formamos parte de un grupo ejidal que en el año de 1935 inició con 32 compañeros ejidatarios.
4: Amigos y amigas de San Patricio Melaque y personas que nos pueden ver a través de María Visión. Yo soy César Cueva Rangel, delegado municipal de aquí de San Patricio Melaque. Su gente celebra siempre la vida. Un pueblo lleno de cultura y de tradiciones.
5: Y mi salvación, el Señor.

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1: Pidámosle al Señor que la paz llegue a cada uno de nosotros y a Cristo que está presente entre nosotros, porque donde dos o más se reúnen en su nombre, Él está. Hoy se ha manifestado en esta comunidad a través de ese gran regalo de María Visión. Agradezco, antes de dar la bendición, a las autoridades y a cada uno de los que en esta mañana o mediodía nos hemos dado cita desde muy temprano para esta primera obra que queremos manifestar a la iglesia. Agradezco a cada uno de nuestros hermanos el poder expresar nuestros sentimientos, nuestra oración, y vámosle pidiendo al Señor, que es el médico del alma y del cuerpo, que se manifieste en esta bendición que es para esta comunidad de San Patricio Melac. Gracias por esta luz que ilumina nuestro existir y gracias por este gran regalo que el Señor nos ofrece.

0: Desde hace 2 años o más, esta caravana por la paz inició con la intención de hacer conciencia en nuestras comunidades, en nuestras diócesis de nuestro México, para que sigamos orando por el don y el regalo de la paz a nuestros pueblos. Hoy nuestra parroquia, Nuestra Señora de la Asunción, se alegra porque vamos a hacer nosotros también partícipes de esta iniciativa de amor, de fe y de esperanza. Vamos en este momento a recibir esta antorcha, a encenderla, y como un signo simbólico y profundo, hemos pedido a esta niña, a este joven, al matrimonio, al adulto mayor y al representante de los enfermos, a cada uno de ellos, que simbolicen a cada uno de nosotros, a toda esta comunidad parroquial de Nuestra Señora de la Asunción en la Manzanilla del Mar, aquí en la Huerta
1: Jardín. Dispensa por el miedo.
2: Y dispensa por el miedo.
1: Y la inseguridad.
2: Y la inseguridad.

Sagrado Corazón de Jesús, el amor de Dios hecho hombre, hoy nos representa en esta caravana del Sagrado Corazón que ha recorrido nuestros pueblos y nuestras ciudades y hoy se hace presente aquí con nosotros. Vamos cantando este himno al Sagrado Corazón.

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teniendo pues tal sumo sacerdote que penetró los cielos, Jesús, el Hijo de Dios, mantengamos firmes la fe que profesamos, pues no tenemos un sumo sacerdote que no pueda compadecerse de nuestras flaquezas, sino probado en todo igual que nosotros, excepto en el pecado. Acerquémonos, por tanto, confiadamente al trono de gracia, a fin de alcanzar misericordia y hallar gracia para una ayuda oportuna. Hebreos 4, 14 al 16. Celebrar a Jesucristo sacerdote es reconocer el contenido de la obra sacerdotal de Cristo, su misterio pascual en favor de los hombres, realizado una vez para siempre. Así, por ejemplo, la encíclica Mediator Dei del Papa Pío XII dice: Jesucristo en verdad es sacerdote, pero sacerdote para nosotros, no para sí, al ofrecer al Eterno Padre los deseos y sentimientos religiosos en nombre de todo el género humano. Igualmente, Él es víctima, pero para nosotros al ofrecerse a sí mismo, en vez del hombre, sujeto a la culpa. Entonces el sacerdocio de Cristo nos trae todas las gracias que necesitamos para poder alcanzar la santificación. Por otro lado, exige a todos los cristianos que reproduzcan en sí, en cuanto al hombre es posible, aquel sentimiento que tenía el divino Redentor cuando se ofrecía en sacrificio, es decir, que imiten su humildad y eleven a la suma majestad de Dios la adoración, el honor, la alabanza y la acción de gracias. Exige finalmente que nos ofrezcamos a la muerte mística en la cruz juntamente con Jesucristo, de modo que podamos decir como San Pablo a los Gálatas, en el capítulo 2, versículo 19, estoy clavado en la cruz juntamente con Cristo. La fiesta de hoy también celebra el sacerdocio de todos los ministros ordenados que sirven al pueblo de Dios. Lo destacan bien las oraciones de la misa y el prefacio que nos propone. Es un día de oración por la santidad de todos los sacerdotes, para ayudarles, aún con sus debilidades y caídas, a ser cada día mejores instrumentos en su servicio de mediación entre Dios y la humanidad.

Quiero comenzar diciéndote que vale la pena optar por Dios. En mi experiencia de vida era un joven alocado, con muchas situaciones que cuando le digo a mi madre que quiero ir al seminario me dice, tú estarás loco. O le comparto a mis amigos de preparatoria en aquel entonces y me dicen, Raúl, tú no es posible. Mi vocación es un verdadero milagro. Un joven común y corriente, vamos a decirlo así, ser transformado en una persona de fe. Recuerdo cuando llego al seminario que me invitan a ser acólito y el sacerdote me dice, me pasa las vinajeras. Yo no sabía qué eran las vinajeras, así de sencillo. Vivía en un ambiente totalmente del mundo, era muy deportista, me encanta el baile, me encanta la música, me encanta ser una persona hiperactiva totalmente. Y entonces, con mi propia vida, con mi propia experiencia, te digo, vale la pena ser sacerdote, no por ser el mejor, sino porque Dios te ha elegido, Dios te ha llamado. Dios no suplanta tu humanidad, sino que la optimiza y desde tus propios talentos hace posible precisamente su tarea. Su mano está siempre presente en cada acontecimiento de la vida sacerdotal. Por eso vale la pena ser sacerdote, porque Dios precisamente te toma como eres, simplemente transforma tu interior y con tus propios talentos, cualidades, con tu propia humanidad, el Señor como un instrumento en su mano comienza a hacer cosas maravillosas, porque la vocación en realidad ni es mía, ni es del sacerdote que me promovió, ni es de la familia. La vocación viene directamente de Dios y Dios es el que obra en cada momento de nuestra existencia, tanto en los momentos de luz como en los momentos de oscuridad. Ahí es donde nos damos cuenta verdaderamente de la existencia de Dios y cómo es que uno se debe disponer para que Dios haga precisamente su voluntad en nosotros como sacerdotes, para que le diga al mundo que de lo necio precisamente puede transformar el Señor en gran sabiduría. Vale la pena ser sacerdote. Yo invitaría a todos los jóvenes a que se animen, que no tengan miedo, que nadie de nosotros nacemos dignos por sí mismos, sino que Dios nos va dignificando desde nuestra humanidad, precisamente para darle una respuesta al mundo y sobre todo en estos tiempos modernos. Yo diría a todos los jóvenes que andan en las redes sociales, que son digitales, que son los nuevos ciudadanos, los ciberciudadanos, anímense a darle una respuesta a Dios, porque sí vale la pena servir a Dios, servir al semejante y desde nuestra humanidad que Él nos ha regalado, porque Él es el que la perfecciona. Nosotros simplemente hay que darle un sí.

Que toda criatura bendiga y glorifique a María, la obra maestra de las manos de Dios, porque ella es la obra maestra de las manos de Dios, tanto en el orden de la gracia como en el de la gloria.

Buenos días, sean bienvenidos. Los invito a unirnos para pedir en esta Eucaristía por la paz del mundo, por la paz en nuestra patria, por la paz en nuestras familias. Pedimos por nuestra diócesis de San Juan de los Lagos, sus actividades pastorales, para que progrese en santidad. Por nuestro obispo José Leopoldo González González, obispo auxiliar Trinidad Antonio Márquez Guerrero, que Dios los conserve en salud y haga fructificar su ministerio. Por todos los peregrinos que visitan este día este santuario, por sus intenciones y el remedio de sus necesidades, y en su momento para que tengan un feliz regreso. Pedimos por la salud de los enfermos y quienes los cuidan, de forma particular por algunos sacerdotes que están delicados de salud. Pedimos al Señor que recompense a todos los bienhechores de esta iglesia catedral. Pedimos por sus intenciones y el remedio de sus necesidades. Por todos ustedes presentes en esta celebración, y también por los que se unen a nosotros a través de las redes sociales. Pedimos por todas las necesidades que nos han encomendado. Hoy vamos a celebrar la memoria de San Felipe Neri. Nació en Florencia, pero se educó en Roma. Supo tomar con alegría la austeridad de las bienaventuranzas. Era realmente confortante contemplar a este sacerdote, extasiado ante la Eucaristía y entregado a los jóvenes, enfermos y encarcelados. Esta fue la clave del éxito del oratorio del amor divino que fundó. Que este santo, que se distinguió por la alegría y el amor a la Eucaristía, nos alcance a nosotros también esas gracias de vivir alegres en el Señor y de tener un grande amor a la Eucaristía. En el nombre del Padre, del Hijo y del Espíritu Santo, el Señor que dirige nuestros corazones para que amemos a Dios, esté con todos ustedes. Arrepentidos de nuestros pecados, confiados en la misericordia de Dios nuestro Padre, pidámosle que nos perdone, que nos dé un corazón limpio. Yo confieso, y ante ustedes, hermanos, que he pecado mucho de pensamiento, palabra, obra y omisión, por mi culpa, por mi culpa, por mi grande culpa. Por eso ruego a Santa María, siempre Virgen, a los ángeles, a los santos, y a ustedes, hermanos, que intercedan por mí ante Dios nuestro Señor. Dios Todopoderoso, tenga misericordia de nosotros, perdone nuestros pecados y nos lleve a la vida eterna.

Oremos. Dios nuestro, que nunca dejas de glorificar la santidad de aquellos siervos tuyos que te son fieles, haz que el fuego del Espíritu Santo nos encienda en aquel mismo ardor que tan maravillosamente inflamó el corazón de San Felipe Neri. Por nuestro Señor Jesucristo, tu Hijo, que vive y reina contigo en la unidad del Espíritu Santo, y es Dios por los siglos de los siglos. Amén.

0: de la primera carta del apóstol San Pedro. Hermanos, los profetas, cuando predijeron la gracia destinada a ustedes, investigaron también profundamente acerca de la salvación de ustedes. Ellos trataron de descubrir en qué tiempo y en qué circunstancias se habría de verificar las indicaciones que el Espíritu de Cristo, que moraba en ellos, les había revelado sobre los sufrimientos de Cristo y el triunfo glorioso que los seguiría. Pero se les dio a conocer que ellos no verían lo que profetizaban, sino que estaba reservado para nosotros. Todo esto les ha sido anunciado ahora a ustedes, por medio de aquellos que les han predicado el Evangelio con la fuerza del Espíritu Santo, enviado del cielo, y ciertamente es algo que los ángeles anhelan contemplar. Por eso, viviendo siempre atentos y vigilantes, pongan toda su esperanza en la gracia que les va a traer la manifestación gloriosa de Jesucristo. Como hijos obedientes, no vivan conforme a las pasiones que tenían antes, en el tiempo de su ignorancia. Al contrario, así como es santo el que los llamó, sean también ustedes santos en toda su conducta, pues la Escritura dice: sean santos porque yo, el Señor, soy santo. Palabra de Dios.
1: Te alabamos, Señor.

0: Cantemos al Señor un canto nuevo, pues ha hecho maravillas. Su diestra y su santo brazo le han dado la victoria.
1: Cantemos al Señor un canto nuevo.
0: El Señor ha dado a conocer su victoria y ha revelado a las naciones su justicia. Una vez más, ha demostrado Dios su amor y su lealtad hacia Israel.

En aquel tiempo, Pedro le dijo a Jesús: Señor, ya ves que nosotros lo hemos dejado todo para seguirte. Jesús le respondió: Yo les aseguro, nadie que haya dejado casa, o hermanos, o hermanas, o padre, o madre, o hijos, o tierras, por mí y por el Evangelio, dejará de recibir en esta vida el 100 por 1 en casas, hermanos, hermanas, madres, hijos y tierras, junto con persecuciones, y en el otro mundo la vida eterna. Y muchos que ahora son los primeros serán los últimos, y muchos que ahora son los últimos serán los primeros.

son dos tiempos que podemos llamar fuertes en la celebración de nuestra fe, en la liturgia, que es la Navidad, en el que celebramos el misterio del nacimiento de Cristo, con su tiempo de preparación, que es el Adviento, y el misterio pascual, con su tiempo de preparación, que es la Cuaresma. Después de Navidad, iniciamos el tiempo que se llama ordinario, y habiendo concluido ya el tiempo pascual, habiendo celebrado ese misterio central de nuestra fe, la pasión, muerte y resurrección de Cristo, ahora retomamos el tiempo ordinario, que no significa sin un tiempo que no tiene importancia. Sí tiene importancia, porque en este tiempo ordinario, aunque no celebremos un misterio particular de nuestra fe, tratamos de ir profundizando en esos misterios de nuestra fe, los misterios centrales, escuchando el Evangelio y creciendo en ese amor de Dios. Qué fácil es en el tiempo ordinario no darle importancia y caer en la rutina, una gran tentación y una peligrosa tentación, caer en la rutina, perder esa capacidad de asombro, de admiración de lo que sucede día con día, sobre todo en la celebración de los misterios de nuestra fe. Esa rutina que lleva a muchos matrimonios a apagar la llama del amor. A veces los pleitos, las dificultades, los ponen de pique, pero luego se reconcilian y hay un crecimiento en ese amor. Pero cuando se cae en la rutina, cuando ya no se va perdiendo sentido a esa convivencia, cuando ya no hay alegría en el estar juntos, qué triste, se va apagando el amor. También para nosotros sacerdotes está esa tentación, el estar celebrando los misterios de nuestra fe, pero ya sin saber lo que estamos haciendo, sin profundizar en la grandeza de estos misterios, hacerlo porque lo tenemos que hacer y cuidando, sí, hacer bien las cosas, pero no profundizando en la grandeza del misterio que celebramos. Ojalá que sepamos vivir este tiempo ordinario aprovechando, exprimiendo todo el jugo que tiene, toda la grandeza de nuestra fe que se encierra. Le preguntaron al Papa León, le dijeron que qué libro aconsejaba leer que pudiera dar una idea de quién era el Papa León, como para conocerlo mejor. Y el libro que él recomendó es un libro que se llama La presencia de Dios, que está firmado ni siquiera por su nombre verdadero, que es Norman, pero él se firma como el hermano Lorenzo. Y él dice que tuvo una iluminación cuando descubrió, experimentó que en la vida ordinaria, viviendo en la presencia de Dios, encontró la alegría. Y en ese libro invita, y es el libro que le haya impactado al Papa León, ese saber vivir cada día en la presencia de Dios, tomar conciencia de que Dios está con nosotros.
Y eso lo vivimos, sí, en momentos fuertes, como es la Eucaristía, pero también en los acontecimientos de cada día vamos experimentando esa presencia de Dios. Ojalá, pues, que no caigamos en la rutina de vivir cada día como si no tuviera importancia. Cada día es único, irrepetible, y hay que vivirlo cada día de veras como una oportunidad para experimentar el amor de Dios y crecer en su amor. Y a propósito, el Evangelio de hoy también puede que sea una motivación para vivir en ese amor y cada día acercarnos más al Señor. Le preguntó Pedro: Señor, nosotros lo hemos dejado todo para seguirte. Dice San Gregorio Magno: ¿y qué puede haber dejado Pedro y los apóstoles para seguir a Jesús? No gran cosa, una barca vieja, unas redes rotas, remendadas. No era mucho lo que tenían, sin embargo lo dejaron todo. El Señor nos pide que lo dejemos todo para que seamos libres, para que nuestro corazón no esté apegado a las cosas y en esa libertad seamos capaces de amar. Y estemos seguros que lo que le damos al Señor nunca le vamos a ganar en generosidad, y Él nos lo promete. Nadie que haya dejado casa o hermanos o hermanas o padre o madre o hijos o tierra por mí, por el Evangelio, dejará de recibir en esta vida el 100 por 1. El Señor es generoso. ¿Y qué es lo que le podemos dar? Pues sobre todo nuestra obediencia, que es fruto de la libertad. Ese obedecer su palabra, ese obedecer sus mandamientos, que nos lleva a hacernos capaces de amar. Ya en el hecho de entregarle lo que el Señor nos ha dado, experimentamos la alegría de encontrarnos con Él, que es realmente nuestra recompensa. El Señor es nuestra recompensa en esta vida y sobre todo en la eterna. Por eso dice el Señor que recibiremos el 100 por 1 en esta vida y luego la vida eterna, que es la vida de gozo en el Señor. Que no seamos tacaños, que seamos generosos con el Señor, si es que queremos recibir en abundancia sus bendiciones. Así sea.

0: Oremos, hermanos, con insistencia al Señor y pidámosle que escuche nuestras oraciones. Digamos con fe, escúchanos, Padre.
1: Para que todos los fieles, a imitación de María, conserven la fe íntegra, la esperanza firme y la caridad ardiente, oremos al Señor.
0: Escúchanos, Padre.
1: Para que el Espíritu Santo, que engendró en las entrañas de María al Hijo del Padre Eterno, ilumine y aliente a todos los hombres y los conduzca al conocimiento y al amor de su Creador, oremos al Señor.
0: Escúchanos, Padre.
1: Para que el ejemplo de María, sufriente al pie de la cruz, dé valor a los que viven rodeados de dificultades y dolor, oremos al Señor.
0: Escúchanos, Padre.
1: Para que todos nosotros, puestos los ojos en María, nos esforcemos en imitarla y crezcamos como ella en toda clase de virtudes, oremos al Señor.
0: Escúchanos, Padre. Para que Dios conceda a los miembros del oratorio de San Felipe Neri, que al celebrar hoy la solemnidad de su Padre, imiten su ejemplo de fe gozosa y celo alegre. Oremos. Por todos aquellos que se han encomendado a nuestras oraciones y prometimos pedir por sus intenciones, para que el Señor les conceda experimentar su presencia y su amor en el remedio de sus necesidades. Oremos. Escucha, Señor, nuestras súplicas y concede tu ayuda a todos aquellos por los que hemos pedido. Por Jesucristo nuestro Señor.
2: Amén.

0: el momento de ofrecer el sacrificio de toda la Iglesia, oremos a Dios Padre Todopoderoso.
1: El Señor reciba de tus manos este sacrificio para la alabanza y la gloria de su nombre, para nuestro bien y de
0: todos. Al ofrecerte, Señor, este sacrificio de alabanza, te rogamos que, ejemplo de San Felipe, nos mostremos siempre alegres y bien dispuestos para promover la gloria de tu nombre y el servicio del prójimo. Por Jesucristo nuestro Señor.
1: Amén.
0: Señor, esté con ustedes. Levantemos el corazón. Demos gracias al Señor nuestro Dios. Verdad es justo y necesario, es nuestro deber y salvación darte gracias siempre y en todo lugar. Señor Padre Santo, Dios Todopoderoso y Eterno, por Cristo Señor nuestro. Porque tu gloria resplandece en la asamblea de los santos, ya que al coronar sus méritos coronas tus propios dones. Con su vida nos proporcionas ejemplo, ayuda con su intercesión y por la comunión con ellos nos haces participar de sus bienes para que, alentados por testigos tan insignes, lleguemos victoriosos al fin de la carrera y alcancemos con ellos la corona inmortal de la gloria, por Cristo Señor nuestro. Por eso con los ángeles y arcángeles, con la multitud de los santos, te cantamos un himno de alabanza diciendo sin cesar.

Santo eres en verdad, Señor, fuente de toda santidad. Por eso te pedimos que santifiques estos dones con la efusión de tu Espíritu, de manera que se conviertan para nosotros en el cuerpo y la sangre de Jesucristo nuestro Señor, el cual, cuando iba a ser entregado a su pasión, voluntariamente aceptada, tomó pan. Dándote gracias, lo partió y lo dio a sus discípulos, diciendo: tomen y coman todos de él, porque esto es mi cuerpo, que será entregado por ustedes.

Del mismo modo, acabada la cena, tomó el cáliz y dándote gracias de nuevo, lo pasó a sus discípulos diciendo, tomen y beban todos de él, porque este es el cáliz de mi sangre, sangre de la alianza nueva y eterna, que será derramada por ustedes y por muchos para el perdón de los pecados. Hagan esto en conmemoración mía.

0: Este es el sacramento de nuestra fe.
1: Anunciamos tu muerte, proclamamos tu resurrección. Ven, Señor Jesús.
0: Así pues, Padre, al celebrar ahora el memorial de la muerte y resurrección de tu Hijo, te ofrecemos.

0: Recibimos el pan de vida y el cáliz de salvación. Te damos gracias porque nos haces dignos de servirte en tu presencia. Te pedimos humildemente que el Espíritu Santo congregue en la unidad a cuantos participamos del cuerpo y la sangre de Cristo.
1: Que Él nos transforme en ofrenda permanente. Acuérdate, Señor, de tu Iglesia, extendida por toda la tierra, y con el Papa León, con su Obispo Auxiliar Trinidad Antonio, con el Papa León, con nuestro Obispo José Leopoldo y su Obispo Auxiliar Trinidad Antonio, y todos los pastores que cuidan de tu pueblo, llévala a su perfección por la caridad.
2: Acuérdate también de nuestros hermanos que se durmieron en la esperanza de la resurrección y de todos los que han muerto en tu misericordia. Admítelos a contemplar la luz de tu rostro. Ten misericordia de todos nosotros y así con María la Virgen, Madre de Dios, su esposo San José, los apóstoles y cuantos vivieron en tu amistad a través de los tiempos, merezcamos por tu Hijo Jesucristo compartir la vida eterna y cantar tus alabanzas.
0: Por Cristo, con Él y en Él, a ti Dios Padre omnipotente en la unidad del Espíritu Santo, todo honor y toda gloria por los siglos de los siglos.
1: Amén.
0: Llenos de alegría por ser hijos de Dios, digamos confiadamente la oración que el mismo Jesús nos enseñó. Padre nuestro que estás en el cielo, santificado sea tu nombre. Venga a nosotros tu reino, hágase tu voluntad en la tierra como en el cielo. Danos hoy nuestro pan de cada día, perdona nuestras ofensas como también nosotros perdonamos a los que nos ofenden. No nos dejes caer en la tentación y líbranos del mal. Líbranos de todos los males, Señor, y concédenos la paz en nuestros días para que, ayudados por tu misericordia, vivamos siempre libres de pecado y protegidos de toda perturbación, mientras esperamos la gloriosa venida de nuestro Salvador Jesucristo.
3: Tuyo es el reino, tuyo el poder y la gloria por siempre, Señor.
0: Señor Jesucristo, que dijiste a tus apóstoles, la paz les dejo, mi paz les doy. No tengas en cuenta nuestros pecados, sino la fe de tu Iglesia, y conforme a tu palabra, concédele la alegría, la paz y la unidad. Tú que vives y reinas por los siglos de los siglos.
3: Amén.
0: La paz del Señor esté siempre con ustedes.
2: Dense, hermanos, un saludo de paz.

0: Este es Jesucristo, nuestra recompensa. Él es el Cordero de Dios que quita el pecado del mundo. Dichosos los invitados a la cena del Señor.
1: Hermanas y hermanos, es el momento de la comunión sacramental. Les recordamos que para comulgar no basta la intención o la necesidad de hacerlo. Es necesario estar confesados y preparados en la gracia y haber participado en la misa completa. Les pedimos por favor que sigan las indicaciones que se les dan, haciendo una valla desde el altar hasta la puerta principal, dejando espacio para que los ministros puedan acercarse a ustedes. Quienes van a comulgar, acérquense al ministro de la comunión, con sus manos juntas a la altura del pecho, como signo de que recibirán a Jesús Eucaristía. Les invitamos a hacer juntos la comunión espiritual. Creo, Jesús mío, que estás real y verdaderamente presente en el Santísimo Sacramento del altar. Te amo sobre todas las cosas y deseo recibirte en mi interior. Pero ya que ahora no puedo hacerlo sacramentalmente, ven al menos espiritualmente a mi corazón. Y como si ya te hubiese recibido, te abrazo y me uno todo a ti. Señor, no permitas que me separe de ti.

Consagración a Nuestra Señora de San Juan de los Lagos. Virgen Santísima de San Juan, madre tierna y compasiva, refugio de los pobres y consuelo de los peregrinos, nos consagramos hoy a ti con todo nuestro ser. Recíbenos como hijos tuyos, guía nuestros pasos por el camino de la fe. Enséñanos a amar a tu Hijo Jesús con un corazón humilde, fiel y servicial. Tú que sanas, proteges y acompañas a quienes te invocan con fe sincera, guárdanos bajo tu manto maternal y haz de nuestras vidas un canto de alabanza a la misericordia de Dios. Desde este día y para siempre, te ofrecemos nuestro corazón, familia, trabajos. Llévanos de tu mano a la casa del Padre y no nos sueltes nunca, Madre mía. Por tu pureza sin mancha y tu belleza sin igual, cúbrenos con tu manto, Madre Santísima de San Juan. Dulce Madre, no te alejes, tu vista de nosotros no apartes. Ven con nosotros a todas partes y solos nunca nos dejes. Ya que nos proteges tanto como verdadera Madre, haz que nos bendiga el Padre, el Hijo y el Espíritu Santo. Amén.

0: Oremos, saciado Señor por este manjar celestial, te rogamos que, imitación de San Felipe, nos hagas anhelar siempre este mismo sustento por el cual verdaderamente vivimos. Por Jesucristo nuestro Señor. El Señor esté con ustedes. Que la bendición de Dios Todopoderoso, Padre, Hijo y Espíritu Santo, descienda sobre ustedes y los acompañe siempre.
1: Amén. Okay. Hermanos, pueden irse en paz.
0: Demos gracias a Dios.

0: Proclama mi alma la grandeza del Señor. Se alegra mi espíritu en Dios mi Salvador, porque ha mirado la humillación de su esclava. Desde ahora me felicitarán todas las generaciones, porque el Poderoso ha hecho obras grandes por mí. Su nombre es santo, y su misericordia llega a sus fieles de generación en generación. Él hace proezas con su brazo, dispersa a los soberbios de corazón, derriba del trono a los poderosos y enaltece a los humildes. A los hambrientos los colma de bienes y a los ricos los despide vacíos. Auxilia a Israel, su siervo, acordándose de su misericordia, como lo había prometido a nuestros padres, en favor de Abraham y su descendencia por siempre. Amén.
1: ¿Esta nube? No. ¿Aquí vive que marea y todo?

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Mi nombre es Petra Martínez Trujillo, soy de la comunidad de Mata Ortiz, perteneciente a la parroquia de Jamapa, la Inmaculada Concepción. Pues para mí es una alegría muy grande hoy que nos visita el Sagrado Corazón de Jesús y la antorcha de la paz, me transmite mucha paz, mucha alegría, mucha que traiga más fe en los corazones de todos los habitantes de esta comunidad y más que nos visita la Virgen María, la Inmaculada, que tenemos en la parroquia. Eso hace que a mi comunidad venga más, que la gente se motive más por la fe, por el amor hacia nuestro Padre Dios, nuestro hermano Jesucristo, y pues para mí es una alegría muy grande que estén hoy en mi comunidad con todos mis hermanos.

Hola, soy el padre Gustavo Lizondo Alanís, fundador de la Compañía de María, Madre de los Sacerdotes. Yo quiero invitarte a que aproveches más esa oración por los sacerdotes, de manera particular en la Santa Misa. La Santa Misa es el centro de toda la vida de la Iglesia y es bueno que cuando asistas a la Santa Misa pienses no solamente en todas las oraciones o peticiones que haces de tus necesidades particulares, sino que siempre incluyas a los sacerdotes. Necesitamos nosotros esa oración, necesitamos que todos los fieles pidan por nosotros, por nuestra conversión, por nuestra santidad, de manera particular por el Santo Padre y por los obispos, por los sacerdotes, por todos los que ejercemos el ministerio sacerdotal. Necesitamos tus oraciones. Y la misa, allí es donde concentras todo lo que haces, toda tu vida, tus obras, tus esfuerzos, tus sacrificios, tus oraciones. En la Santa Misa tienen un valor muy grande. Únelos al pan y al vino, ponlos ahí en la patena del sacerdote y dile al Señor que ofreces tu vida también por el Santo Padre, por los obispos, por los sacerdotes, para que nos ayudes a cumplir bien con nuestro ministerio sacerdotal. Te doy mi bendición en el nombre del Padre y del Hijo y del Espíritu Santo. Amén.

Hoy nos encontramos en la parroquia de Moyotzingo, Santa María de la Candelaria, en una de sus comunidades, en San Francisco. Esta tarde compartiré con ustedes un poco de la presencia de María en mi vida, en este camino del seminario. Cuando entramos al seminario, siempre se nos hacía la reflexión de la sotana negra, la banda y el roquete. La sotana, pues, es la renuncia al mundo. La banda azul es la presencia de María, que nos abraza, que abraza nuestra vocación, por eso rodea todo el cuerpo. Y el roquete, la pureza de Dios en nuestra vida, que se va transformando a lo largo de este proceso de formación en el seminario, después

de 9 años, casi 10, he experimentado la presencia de María en muchas formas y maneras.

cada una de las capillas del seminario contamos con una imagen de la Virgen María, rezamos el rosario y nos acercamos a ella también a través de la antífona Dios te salve María, llena eres de gracia. Rezamos todos los días para pedir su intercesión, para que nos acompañe en este proceso vocacional, porque pues ella es la madre de Jesucristo, ella inculcó en Jesús la humanidad, los valores, y nos abrazamos de ella para poder seguir este camino que siguió su Hijo, para poder entregarnos de lleno a las comunidades, para servir, para amar a nuestros hermanos.

Que toda criatura bendiga y glorifique a María, la obra maestra de las manos de Dios, porque ella es la obra maestra de las manos de Dios, tanto en el orden de la gracia como en el de la gloria.

0: las gracias de mi misericordia se toman con un solo recipiente y esta es la confianza. Cuanto más confío un alma, tanto más recibirá. Por la señal de la Santa Cruz de nuestros enemigos, líbranos, Señor Dios nuestro, en el nombre del Padre, y del Hijo, y del Espíritu Santo. Amén. Señor mío Jesucristo, Dios y hombre verdadero, Creador, Padre, Redentor mío, por ser tú quien eres, bondad infinita, y porque te amo sobre todas las cosas, me pesa de todo corazón el haberte ofendido. Ayudado de tu divina gracia, propongo firmemente nunca más pecar, confesarme y cumplir la penitencia que me fuera impuesta. Amén. En los cielos y en la tierra sea por siempre bendito y alabado
1: el corazón amoroso de Jesús sacramentado.
0: Padre nuestro que estás en el cielo, santificado sea tu nombre. Venga a nosotros tu reino, hágase tu voluntad en la tierra como en el cielo.
1: Danos hoy nuestro pan de cada día. Perdona nuestras ofensas, como también nosotros perdonamos a los que nos ofenden. No nos dejes caer en la tentación y líbranos del mal. Amén.
0: Dios te salve María, llena eres de gracia, el Señor está contigo. Bendita tú eres entre todas las mujeres y bendito es el fruto de tu vientre Jesús.
1: Santa María, Madre de Dios, ruega por nosotros los pecadores, ahora y en la hora de nuestra muerte.

0: Amén.
1: En los cielos y en la tierra sea por siempre bendito y alabado
0: el corazón amoroso de Jesús sacramentado.
1: Padre nuestro que estás en el cielo, santificado sea tu nombre. Venga a nosotros tu reino. Hágase tu voluntad en la tierra como en el cielo.
0: Danos hoy nuestro pan de cada día. Perdona nuestras ofensas, como también nosotros perdonamos a los que nos ofenden. No nos dejes caer en la tentación y líbranos del mal. Amén.
1: Dios te salve María, llena eres de gracia. El Señor está contigo, bendita tú eres entre todas las mujeres y bendito es el fruto de tu vientre, Jesús.
0: Santa María, Madre de Dios, ruega por nosotros los pecadores, ahora y en la hora de nuestra muerte. Amén.
1: En los cielos y en la tierra sea por siempre bendito y alabado
0: el corazón amoroso de Jesús sacramentado.
1: Padre nuestro que estás en el cielo, santificado sea tu nombre. Venga a nosotros tu reino. Hágase tu voluntad en la tierra como en el cielo.
0: Danos hoy nuestro pan de cada día. Perdona nuestras ofensas, como también nosotros perdonamos a los que nos ofenden. No nos dejes caer en la tentación y líbranos del mal. Amén.
1: Dios te salve María, llena eres de gracia, el Señor está contigo. Bendita tú eres entre todas las mujeres y bendito es el fruto de tu vientre, Jesús.
0: Santa María, Madre de Dios, ruega por nosotros los pecadores, ahora y en la hora de nuestra muerte. Amén.
1: Gloria al Padre, y al Hijo, y al Espíritu Santo.
0: Como era en el principio, ahora y siempre, por los siglos de los siglos. Amén. Oración al Espíritu Santo. Espíritu Santo de Dios, me entrego a ti en alma y cuerpo, para que tú me consagres como intercesor en favor de la Santa Iglesia y del mundo redimido por Cristo Jesús. Haz que mi alma se pase eternamente al alma de Jesús, mi amado, escondido con él en Dios. Quiero orar y trabajar día y noche por el reino de Dios, por la salvación del mundo y por la santificación de la Iglesia. Enséñame a interceder en tu lenguaje de Dios, el silencio sagrado de contemplación. Escucha mi corazón y purifícalo de todo egoísmo, para que en él encuentren cabida todas las personas y todas las intenciones que Jesús lleva en su corazón y la Virgen María en el suyo. Haz que mi vida entera, en comunión con Jesús y María y todos los santos, sea una alabanza a Dios, una intercesión incesante en favor de mis hermanos, una Eucaristía integrada en la de Jesús. Amén.
1: Espíritu Santo, concédeme la gracia de vencer en la lucha contra el mal y el desconsuelo. Espíritu Santo, concédeme la gracia de seguir tus inspiraciones en los momentos de duda. Espíritu Santo, concédeme la gracia de no ofender a Dios y tener el dolor de mis pecados. Espíritu Santo, concédeme la gracia de comprender la palabra de Dios para que pueda vivirla. Espíritu Santo, concédeme la gracia de conocer el reino de Dios para que lo haga realidad. Y dame la gracia de vivir siempre en comunión con Dios y con mis hermanos. Amén.
0: Inclina tu oído, Señor, escúchame, que soy un pobre desamparado, protege mi vida, que soy un fiel tuyo. Salva a tu siervo, que confía en ti.
1: Tú eres mi Dios, piedad de mí, Señor, que a ti te estoy llamando todo el día. Alegra el alma de tu siervo, pues levanto mi alma hacia ti.
0: Porque tú, Señor, eres bueno y clemente, rico en misericordia con los que te invocan. Señor, escucha mi oración, atiende a la voz de mi súplica.
1: En el día del peligro te llamo y tú me escuchas. No tienes igual entre los dioses, Señor.

0: ni hay obras como las tuyas.
1: Todos los pueblos vendrán a postrarse en tu presencia, Señor. Bendecirán tu nombre, grande eres tú y haces maravillas. Tú eres el único Dios. Gloria al Padre y al Hijo y al Espíritu Santo.
0: Como era en el principio, ahora y siempre, por los siglos de los siglos. Amén. Ante tu presencia, Señor, al mirarte en la Eucaristía, Señor, que es el memorial de tu muerte y resurrección, recordamos tus palabras. No hay amor más grande que dar la vida por los amigos. Y es que además de tu sacrificio en la cruz para salvar a toda la humanidad y tu victoria sobre la muerte para enseñarnos que nos espera una vida contigo, decidiste quedarte presente entre nosotros, precisamente porque nos amas. Nos llamas amigos porque nos has enseñado todo lo que oíste del Padre. Nos elegiste para estar a tu lado y nos destinaste para dar fruto duradero. Te damos gracias por este signo de tu amistad fiel que nos santifica. Sacramento de la caridad, don de ti mismo que nos revela el amor infinito de Dios, tanto en lo personal para cada uno de nosotros, como en comunidad para toda su Iglesia. Así, nos disponemos a compartir contigo un momento para seguir aprendiendo acerca de tu reino, acercarnos más a ti y renovar nuestra fe, de manera que logremos producir mejores frutos. Te encomendamos además a nuestros jóvenes para que también vivan más cerca de ti, con la confianza de que nos concederás todo lo que pidamos en tu nombre. A los que ya te conocen, te pedimos que les auxilies en sus necesidades, fortalezca su fe y les permitas crecer en virtudes, para que los que no saben de ti o no han querido seguirte, haznos instrumentos que comuniquen la alegría de estar a tu lado, la riqueza de tu palabra y la grandeza de tu amor, con el que diste la vida por tus amigos.
1: Escucha la voz del Señor que nos dice: hija mía, necesito sacrificios hechos por amor, porque solo estos tienen valor para mí. Es grande la deuda del mundo contraída conmigo. La pueden pagar las almas puras con sus sacrificios, practicando la misericordia espiritualmente.
0: Bendito y alabado sea, Señor, porque es eterna tu misericordia. Si el alma no practica la misericordia de alguna manera, no conseguirá mi misericordia en el día del juicio. Oh, si las almas supieran acumular los tesoros eternos, no serían juzgadas, porque su misericordia anticiparía mi juicio.
1: Bendito y alabado sea, Señor, porque es eterna tu misericordia. Oh alma sumergida en las tinieblas, no te desesperes todavía, no todo está perdido. Habla con tu Dios, que es el amor y la misericordia misma. Alma, escucha la voz de tu Padre misericordioso.
0: Bendito y alabado seas, Señor, porque es eterna tu misericordia. Has de saber, hija mía, que mi corazón es la misericordia misma. Desde este mar de misericordia, las gracias se derraman sobre el mundo entero. Ningún alma que se haya acercado a mí has partido sin haber sido consolada. Cada miseria se hunde en mi misericordia, y de este manantial brota toda gracia salvadora y santificante.
1: Bendito y alabado sea, Señor, porque es eterna tu misericordia. Mi corazón se alegra de este título de misericordia. Proclama la misericordia, que la misericordia es el atributo más grande de Dios. Todas las

0: obras de mis manos están coronadas por la misericordia.
1: Bendito y alabado seas, Señor, porque es eterna tu misericordia. Esta es la hora de la gran misericordia para el mundo entero. Te permitiré penetrar en mi tristeza mortal. En esta hora nada le será negado al alma que lo pida por los méritos de mi pasión.
0: Bendito y alabado seas, Señor, porque es eterna tu misericordia. A las tres, ruega por mi misericordia, en especial para los pecadores, y aunque solo sea un brevísimo momento, sumérgete en mi pasión, especialmente en mi abandono, en el momento de mi agonía.
1: Bendito y alabado seas, Señor, porque es eterna tu misericordia. Aun si un alma estuviese en descomposición como un cadáver y humanamente sin ninguna posibilidad de resurrección y todo estuviera perdido, ¿no sería así para Dios? Un milagro de la divina misericordia resucitaría esta alma en toda su plenitud. Infelices los que no aprovechan de este milagro de la misericordia divina, lo invocarán en vano cuando sea demasiado tarde.
0: Bendito y alabado seas, Señor, porque es eterna tu misericordia. Los dos rayos significan la sangre y el agua. El rayo pálido simboliza el agua que justifica las almas. El rayo rojo simboliza la sangre, que es la vida de las almas. Ambos rayos brotaron de las entrañas más profundas de mi misericordia, cuando mi corazón agonizante fue abierto en la cruz por la lanza. Estos rayos protegen a las almas de la indignación de mi Padre. Bienaventurado quien viva a la sombra de ellos, porque no le alcanzará la justa mano de Dios.
1: Bendito y alabado sea, Señor, porque es eterna tu misericordia. La humanidad no conseguirá la paz hasta que no se dirija con confianza a mi misericordia. Oh, cuánto me hiere la desconfianza del alma. Esta alma reconoce que soy santo y justo, y no cree que yo soy la misericordia. No confía en mi bondad. También los demonios admiran mi justicia, pero no creen en mi bondad.
0: Bendito y alabado seas, Señor, porque es eterna tu misericordia. Cuánto deseo la salvación de las almas. Mi querida secretaria, escribe que deseo volcar mi vida divina en las almas humanas y sacrificarlas con tal de que quieran recibir mi gracia. Los más grandes pecadores podrían alcanzar una gran santidad si solamente tuvieran confianza en mi misericordia. Mis entrañas están colmadas de misericordia, que es derramada sobre todo lo que he creado. Mi delicia consiste en el obrar en las almas de los hombres, llenarlas con mi misericordia y justificarlas. Mi reino en la tierra es mi vida en las almas de los hombres.
1: Bendito y alabado seas, Señor, porque es eterna tu misericordia. Reza incesantemente este rosario que te he enseñado. Todo aquel que lo rece se hará acreedor a la misericordia a la hora de la muerte. Los sacerdotes lo recomendarán a los pecadores como última tabla de salvación. Hasta el pecador más empedernido, si lo reza una vez tan solo, recibirá la gracia de mi misericordia infinita. Deseo que todo el mundo conozca mi misericordia. Quiero conceder gracias inauditas a aquellos que confíen en mi misericordia.
0: Bendito y alabado sea, Señor, porque es eterna tu misericordia. A las almas que recen esta coronilla, Mi misericordia las envolverá en vida y especialmente en la hora de su muerte.
1: Bendito y alabado seas, Señor, porque es eterna tu misericordia. A través de ella obtendrás todo si lo que pides está de acuerdo con mi voluntad. Oh, qué enorme caudal de gracias derramaré sobre las almas que recen esta coronilla. Las entrañas de mi misericordia se enternecen por aquellos que rezan la coronilla. Anota estas palabras, hija mía. Habla al mundo de mi misericordia. Que toda la humanidad conozca mi insondable misericordia. Es la señal de los últimos tiempos. Después de ella vendrá el día de la justicia. Cuando todavía queda tiempo, recurran al manantial de mi misericordia, que aprovechen de la sangre y el agua que brotó para ellos.
0: Bendito y alabado sea, Señor, porque es eterna tu misericordia. Mi misericordia es más grande que tus miserias y de aquellas del mundo entero. ¿Quién ha medido mi bondad? Por ti he bajado del cielo a la tierra. Por ti me he dejado poner en la cruz. Por ti he permitido que fuera abierto con una lanza mi sagrado corazón. Y he abierto para ti una fuente de misericordia. Ven y toma las gracias de esta fuente con el recipiente de la confianza. No rechazaré jamás un corazón que se humilla. Tu miseria será hundida en el abismo de mi misericordia.
1: Bendito y alabado seas, Señor, porque es eterna tu misericordia. Aquellos que proclamarán mi gran misericordia, yo mismo los defenderé en la hora de la muerte como mi gloria. Aunque los pecados de las almas fuesen negros como la noche, cuando un pecador se dirige a mi misericordia, me rinde la gloria más grande y es un honor para mi pasión. Cuando un alma exalta mi bondad, entonces Satanás tiembla y huye a lo más profundo del infierno.
0: Bendito y alabado sea, Señor, porque es eterna tu misericordia. Mi corazón está colmado de gran misericordia por las almas y sobre todo por los pobres pecadores. Oh, si pudieran comprender que yo soy para ellos el mejor de los padres, que para ellos ha brotado de mi corazón sangre y agua, como de un manantial desbordante de misericordia. Que para ellos vivo en el tabernáculo y como rey de misericordia, deseo colmar a las almas de gracias, pero no quieren aceptarlas. Ve tú por lo menos lo más seguido posible a tomar las gracias, que ellos no quieren aceptar, y con esto consolarás mi corazón.
1: Bendito y alabado seas, Señor, porque es eterna tu misericordia. De todas mis llagas como de arroyos, fluye la misericordia para las almas, pero la llaga de mi corazón es la fuente de la misericordia sin límites. De esta fuente brotan todas las gracias para las almas. Las llamas de mi compasión me consumen. Deseo derramarlas sobre las almas de los hombres.
0: Bendito y alabado seas, Señor, porque es eterna tu misericordia. Deseo unirme a las almas humanas. Mi gran deleite es unirme con las almas. Has de saber, hija mía, que cuando llego a un corazón humano en la santa comunión, tengo las manos llenas de toda clase de gracias y deseo dárselas al alma. Pero las almas de toda clase de gracias y deseo dárselas al alma, pero las almas ni siquiera me prestan atención. Me dejan solo y se ocupan de otras cosas. Oh, qué triste es para mí que las almas no reconozcan al amor, me tratan como una cosa muerta.
1: Bendito y alabado seas, Señor, porque es eterna tu misericordia. Oh, si los pecadores conocieran mi misericordia, no perecería un número tan grande de ellos. Diles a las almas pecadoras que no tengan miedo de acercarse a mí. Habla de mi gran misericordia.
0: Bendito y alabado sea, Señor, porque es eterna tu misericordia.
1: Padre nuestro que estás en el cielo, santificado sea tu nombre. Venga a nosotros tu reino. Hágase, Señor, tu voluntad en la tierra como en el cielo.
0: Danos hoy nuestro pan de cada día. Perdona nuestras ofensas, como también nosotros perdonamos a los que nos ofenden. No nos dejes caer en la tentación y líbranos del mal. Amén.
1: Dios te salve, María, llena eres de gracia, el Señor está contigo. Bendita eres entre todas las mujeres y bendito el fruto de tu vientre, Jesús.
0: Santa María, Madre de Dios, ruega por nosotros los pecadores, ahora y en la hora de nuestra muerte. Amén.
1: Gloria al Padre, y al Hijo, y al Espíritu Santo.
0: Como era en el principio, ahora y siempre, por los siglos de los siglos. Amén.
1: Ofrecimiento de la coronilla de la Divina Misericordia. Los invitamos a unirse con nosotros en el rezo de la coronilla de la Divina Misericordia. Por la paz en el mundo entero, por las necesidades de la humanidad, por la conversión de las almas, por los enfermos y quienes cuidan de ellos, por las intenciones del Papa, por la santificación de los sacerdotes religiosos y religiosas, por las vocaciones sacerdotales, por la Iglesia perseguida, por los fundadores, el personal y los bienhechores de María Visión, por la protección de la niñez, de los adolescentes y de los bebés en el vientre de sus madres, por la unión, protección y santificación de las familias, por los enfermos y agonizantes, por las almas del purgatorio.
0: Hermanos, recordemos el mensaje que Jesús nos dice: ¿por qué te confundes y te agitas ante los problemas de la vida? Déjame al cuidado de todas tus cosas y en todo te irá mejor. Cuando te abandones en mí, todo se resolverá con tranquilidad según mis designios. No te desesperes, no me dirijas una oración agitada, como si quisieras exigirme el cumplimiento de tus deseos. Cierra los ojos del alma y dime con calma:
1: Jesús, en ti confío.
0: Evita las preocupaciones, las angustias y los pensamientos sobre lo que puede suceder después. No estropees mis planes queriéndome imponer tus ideas. Déjame ser Dios y actuar con libertad. Abandónate confiadamente en mí y deja en mí tus manos, tu futuro. Dime frecuentemente:
1: Jesús, en ti confío.
0: Lo que más daño te hace en tu razonamiento y tus propias ideas, querer resolver las cosas a tu manera. Cuando dices: Jesús, en ti confío, no seas como el paciente que le pide al médico que lo cure, pero le sugiere el modo de hacerlo. Déjate llevar en mis brazos divinos. No tengas miedo. Yo te amo. Si crees que las cosas empeoraron o se complican a pesar de tu oración, sigue confiando. Cierra los ojos del alma y confía. Continúa diciéndome a toda hora:
1: Jesús, en ti confío.
0: Necesito las manos libres para poder obrar. No me ates con tus preocupaciones. Satanás quiere eso: agitarte, angustiarte, quitarte la paz. Confía en mí, así que no te preocupes. Echa en mí todas tus angustias y duerme tranquilamente. Dime siempre:
1: Jesús, en ti confío.
0: y verás grandes milagros, te lo prometo por mi

0: Amor.
1: Los invitamos para unirse al rezo de la coronilla de la Divina Misericordia. En un momento de silencio, pueden ustedes poner sus intenciones aquí ante nuestro Señor Jesucristo presente en la Eucaristía.

0: En el nombre del Padre, y del Hijo, y del Espíritu Santo.
1: Amén.
0: Padre nuestro que estás en el cielo, santificado sea tu nombre. Venga a nosotros tu reino. Hágase tu voluntad en la tierra como en el cielo.
1: Danos hoy nuestro pan de cada día. Perdona nuestras ofensas como también nosotros perdonamos a los que nos ofenden. No nos dejes caer en la tentación y líbranos del mal. Amén.
0: Dios te salve María, llena eres de gracia, el Señor es contigo. Bendita tú eres entre todas las mujeres y bendito es el fruto de tu vientre Jesús.
1: Santa María, Madre de Dios, ruega por nosotros pecadores, ahora y en la hora de nuestra muerte. Amén.
0: Creo en Dios Padre Todopoderoso, Creador del cielo y de la tierra. Creo en Jesucristo, su único Hijo, nuestro Señor, que fue concebido por obra y gracia del Espíritu Santo. Nació de Santa María Virgen, padeció bajo el poder de Poncio Pilato, fue crucificado, muerto y sepultado, descendió a los infiernos, al tercer día resucitó de entre los muertos, subió a los cielos y está sentado a la derecha de Dios Padre Todopoderoso. Desde ahí ha de venir a juzgar a vivos y muertos. Creo en el Espíritu Santo, la Santa Iglesia Católica, la comunión de los santos, el perdón de los pecados, la resurrección de la carne y la vida eterna. Amén. Padre eterno, te ofrezco el cuerpo, la sangre, el alma y la divinidad de tu amadísimo Hijo, nuestro Señor Jesucristo, como propiciación de nuestros pecados y los del mundo entero. Por su dolorosa pasión,
1: ten misericordia de nosotros y del mundo entero.
0: Por su dolorosa pasión,
1: ten misericordia de nosotros y del mundo entero.
0: Por su dolorosa pasión,
1: ten misericordia de nosotros y del mundo entero.
0: Por su dolorosa pasión,
1: ten misericordia de nosotros y del mundo entero.
0: Por su dolorosa pasión,
1: ten misericordia de nosotros y del mundo entero.
0: Por su dolorosa pasión,
1: ten misericordia de nosotros y del mundo entero.
0: Por su dolorosa pasión,
1: ten misericordia de nosotros y del mundo entero.
0: Por su dolorosa pasión,
1: ten misericordia de nosotros y del mundo entero.
0: Por su dolorosa pasión,
1: ten misericordia de nosotros y del mundo entero.
0: Por su dolorosa pasión,
1: ten misericordia de nosotros y del mundo entero. Padre eterno, te ofrezco el cuerpo, la sangre, el alma y la divinidad de tu amadísimo Hijo, nuestro Señor Jesucristo, como propiciación de nuestros pecados y los del mundo entero. Por su dolorosa pasión,
0: ten misericordia de nosotros y del mundo entero.
1: Por su dolorosa pasión,
0: ten misericordia de nosotros y del mundo entero.
1: Por su dolorosa pasión,
0: ten misericordia de nosotros y del mundo entero.
1: Por su dolorosa pasión,
0: ten misericordia de nosotros y del mundo entero.
1: Por su dolorosa pasión,
0: ten misericordia de nosotros y del mundo entero.
1: Por su dolorosa pasión,
0: ten misericordia de nosotros y del mundo entero.
1: Por su dolorosa pasión,
0: ten misericordia de nosotros y del mundo entero.
1: Por su dolorosa pasión,
0: ten misericordia de nosotros y del mundo entero.
1: Por su dolorosa pasión,
0: ten misericordia de nosotros y del mundo entero.
1: Por su dolorosa pasión,
0: ten misericordia de nosotros y del mundo entero. Padre eterno, te ofrezco el cuerpo, la

0: La sangre, el alma y la divinidad de tu amadísimo Hijo, nuestro Señor Jesucristo, como propiciación de nuestros pecados y los del mundo entero. Por su dolorosa pasión,
1: ten misericordia de nosotros y del mundo entero.
0: Por su dolorosa pasión,
1: ten misericordia de nosotros y del mundo entero.
0: Por su dolorosa pasión,
1: ten misericordia de nosotros y del mundo entero.
0: Por su dolorosa pasión,
1: ten misericordia de nosotros y del mundo entero.
0: Por su dolorosa pasión,
1: ten misericordia de nosotros y del mundo entero.
0: Por su dolorosa pasión,
1: ten misericordia de nosotros y del mundo entero.
0: Por su dolorosa pasión,
1: ten misericordia de nosotros y del mundo entero.
0: Por su dolorosa pasión,
1: ten misericordia de nosotros y del mundo entero.
0: Por su dolorosa pasión,
1: ten misericordia de nosotros y del mundo entero.
0: Por su dolorosa pasión,
1: ten misericordia de nosotros y del mundo entero. Padre eterno, te ofrezco el cuerpo, la sangre, el alma y la divinidad de tu amadísimo Hijo, nuestro Señor Jesucristo, como propiciación de nuestros pecados y los del mundo entero. Por su dolorosa pasión,
0: ten misericordia de nosotros y del mundo entero.
1: Por su dolorosa pasión,
0: ten misericordia de nosotros y del mundo entero.
1: Por su dolorosa pasión,
0: ten misericordia de nosotros y del mundo entero.
1: Por su dolorosa pasión,
0: ten misericordia de nosotros y del mundo entero.
1: Por su dolorosa pasión,
0: ten misericordia de nosotros y del mundo entero.
1: Por su dolorosa pasión,
0: ten misericordia de nosotros y del mundo entero.
1: Por su dolorosa pasión,
0: ten misericordia de nosotros y del mundo entero.
1: Por su dolorosa pasión,
0: ten misericordia de nosotros y del mundo entero.
1: Por su dolorosa pasión,
0: ten misericordia de nosotros y del mundo entero.
1: Por su dolorosa pasión,
0: ten misericordia de nosotros y del mundo entero. Padre eterno, te ofrezco el cuerpo, la sangre, el alma y la divinidad de tu amadísimo Hijo, nuestro Señor Jesucristo, como propiciación de nuestros pecados y los del mundo entero. Por su dolorosa pasión,
1: ten misericordia de nosotros y del mundo entero.
0: Por su dolorosa pasión,
1: ten misericordia de nosotros y del mundo entero.
0: Por su dolorosa pasión,
1: ten misericordia de nosotros y del mundo entero.
0: Por su dolorosa pasión,
1: ten misericordia de nosotros y del mundo entero.
0: Por su dolorosa pasión,
1: ten misericordia de nosotros y del mundo entero.
0: Por su dolorosa pasión,
1: ten misericordia de nosotros y del mundo entero.
0: Por su dolorosa pasión,
1: ten misericordia de nosotros y del mundo entero.
0: Por su dolorosa pasión,
1: ten misericordia de nosotros y del mundo entero.
0: Por su dolorosa pasión,
1: ten misericordia de nosotros y del mundo entero.
0: Por su dolorosa pasión,
1: ten misericordia de nosotros y del mundo entero.
0: Santo Dios, Santo fuerte, Santo inmortal,
1: ten piedad de nosotros y del mundo entero.
0: Santo Dios, Santo fuerte, Santo inmortal,
1: ten piedad de nosotros y del mundo entero.
0: Santo Dios, Santo fuerte, Santo inmortal,
1: ten piedad de nosotros y del mundo entero.
0: Oh Dios eterno, en quien la misericordia es infinita y el tesoro de compasión inagotable, vuelve a nosotros tu mirada bondadosa y aumenta tu misericordia en nosotros, para que en momentos difíciles no nos desesperemos ni nos desalentemos, sino que con gran confianza nos sometamos a tu santa voluntad, que es el amor y la misericordia mismos. Amén. Oh sangre y agua, que brotaste del Sagrado Corazón de Jesús como una fuente de misericordia para todos nosotros,
1: en ti confío.
0: Expiraste, Jesús, pero la fuente de vida brotó para las almas. Gracias. Ay, Madre Santísima. Y el mar de misericordia se abrió para el mundo entero. Oh fuente de vida, insondable misericordia divina, abarca el mundo entero y derrámate sobre nosotros. Amén.
1: Señor, escucha mis palabras, atiende a mis gemidos, haz caso de mis gritos de auxilio, Rey mío y Dios mío. Y te suplico, Señor, por la mañana escucharás mi voz, por la mañana te expongo mi causa y me quedo aguardando.
0: Tú no eres un Dios que ame la maldad, ni el malvado es tu huésped, ni el arrogante se mantiene en tu presencia.
1: Detestas a los malhechores, destruyes a los mentirosos, al hombre sanguinario y traicionero, lo aborrece el Señor.
0: Pero yo, por tu gran bondad, entraré en tu casa, me postraré ante tu templo santo con toda reverencia.
1: Señor, guíame con tu justicia, porque tengo enemigos. Alláname tu camino.
0: En su boca no hay sinceridad, su corazón es perverso, su garganta es un sepulcro abierto, mientras halagan con la lengua.
1: Que se alegren los que se acogen a ti con júbilo eterno. Protégelos para que se llenen de gozo a los que aman tu nombre.
0: Porque tú, Señor, bendices al justo y como un escudo lo rodea tu favor.
1: Gloria al Padre y al Hijo y al Espíritu Santo.
0: Como era en el principio, ahora y siempre, por los siglos de los siglos. Amén. A cada petición responderemos, ven pronto, Señor.
1: Porque es necesario que reines ya en este mundo.
0: Ven pronto, Señor.
1: Porque hace tanta falta el amor en las familias.
0: Ven pronto, Señor.
1: Porque hay tantos jóvenes sometidos a los vicios.
0: Ven pronto, Señor.
1: Porque hay tantas personas que denigran la vida de los niños.
0: Ven pronto, Señor.
1: Porque la tibieza espiritual va carcomiendo el corazón de tantos sacerdotes.
0: Ven pronto, Señor.
1: Porque las personas ya no lo encuentran sentido a su vida.
0: Ven pronto, Señor.
1: Porque hay pocos hijos tuyos que aún te adoran en los sagrarios.
0: Ven pronto, Señor.
1: Porque el mundo necesita purificarse de toda vanidad.
0: Ven pronto, Señor.
1: Porque hay tantas personas que se consagran a las acechanzas del mal.
0: Ven pronto, Señor.
1: Porque hay tantas naciones pidiendo paz y esperanza.
0: Ven pronto, Señor.
1: Porque hay tantas personas sufriendo graves enfermedades.
0: Ven pronto, Señor.
1: Porque hay tantas personas que practican la injusticia aún con el más necesitado.
0: Ven pronto, Señor.
1: Porque hay tantas personas que sufren buscando encontrar pronto el consuelo.
0: Ven pronto, Señor.
1: Porque hay tantos esperando tus gracias.
0: Ven pronto, Señor.
1: Porque hay tantos jóvenes confundidos por causa del demonio.
0: Ven pronto, Señor.
1: Porque hay tantos que buscan que impere el mal en el mundo.
0: Ven pronto, Señor.
1: Porque hay tantos que confunden tus principios y mandamientos.
0: Ven pronto, Señor.
1: Porque hay tantos que te buscan por mera conveniencia.
0: Ven pronto, Señor.
1: Porque hay tantos que no encuentran salida a sus problemas.
0: Ven pronto, Señor.
1: Porque hay tantos que se burlan de lo de sagrado.
0: Ven pronto, Señor.
1: Porque hay tantos que dicen seguirte, pero persiguen y ultrajan a los demás.
0: Ven pronto, Señor.
1: Porque hay tantos que dicen amarte y odian a su prójimo.
0: Ven pronto, Señor.
1: Porque hay tantos que les es tan fácil quitarle la vida a los demás.
0: Ven pronto, Señor.
1: Porque hay tantos que blasfeman contra el Espíritu Santo.
0: Ven pronto, Señor.
1: Porque hay tantos que no aceptan a tu Santísima Madre.
0: Ven pronto, Señor.
1: Porque hay tantos que conociéndote no te aman y no te siguen.

0: ven pronto, Señor.
1: Por el cumpleaños de Raquel Vélez Chávez, María Vélez Chávez. Por los difuntos Sixto Mercado Mondragón, Agustín Vizcaíno Silva, Juan Manuel Navarro, Jesús Flores Vargas. Por las familias Mercado Vélez y Vizcaíno Mercado. Por la salud de Pragedis Ortega Martínez.
0: Blanca Margarita, del estado de Morelos, te pide por la familia Escobar Valencia, familia Velázquez Segovia, José Armando Juárez Islas y la familia Juárez Islas. La salud de Blanca Margarita Escobar y todos los enfermos. Gilberto Aldaz Torres de Cárdenas, Tabasco, te pide por la familia Aldaz Torres. La salud de Elodia Torres Rodríguez. Alma Aguirre de Cuernavaca, Morelos, te pide la salud de Luna Moreno. Blanca Estela Martínez, de la ciudad de Monterrey, te pide por la familia Martínez Garza, Carla Lisbeth Martínez Garza, por la paz en el mundo entero y por las enfermedades de todo el mundo. Guadalupe Gutiérrez Ramírez, de México, te pide por todos los sacerdotes, por los diáconos, por la familia Gutiérrez Ramírez, por María Guadalupe Gutiérrez Ramírez. Rosalía Ballín Delgado, de Guadalajara, te pide por Blanca Delgado Ballín, la salud de Byron Alexander, el eterno descanso de Víctor Ballín, David Delgado Fernández, Josefina Ballín Mendoza, Joaquín Ballín Mendoza y Pedro Ballín Mendoza.
1: Por las necesidades del Ministerio de Jesús Salvando Matrimonios y Familias, por las necesidades de la comunidad de Francisco Sarabia Hidalgo, por las necesidades de Margarita Godínez Santana y familia, por las necesidades del señor Jorge Velázquez y por la salud de Faustino Cortés López.
0: Jesús Escalera López, de San Miguel de Allende, Guanajuato, te pide por Antonio de Jesús Escalera. María Guadalupe Loza, de San Miguel el Alto, Jalisco, te pide por Alejandro Anaya Lozano, por Marta Carolina Lozano y la salud de María Guadalupe Lozano. Socorro López Macías, de Arandas, Jalisco, te pide por ella misma. María de Los Ángeles, de Arizona, te pide por ella misma. Leonardo Torres de Puebla, te pide por Pablo Isidro Rojas, por Juan Jonathan Lozada Sánchez, el eterno descanso de Alicia Fernández Cabrera, Roberto Lizada y Fernando Lizada Fernández. Antonio Pedrosa Reyes, del estado de Hidalgo, te pide por Susi Pedrosa.
1: Luis Ricardo González de Zapopan, Angélica Lisandro del Toro, Sofía Natsumi González, familia Padilla Martín, familia Velázquez Jesús Everardo Ledesma, María de Los Ángeles Velázquez Díaz. Rosa María Reynoso de Zapopan, familia Campos Reynoso. Valeria Campos, Livier González González, Ramiro Reynoso Álvarez, Guillermo Campos. Párroco Luis Andrés Balvanera. María Concepción de Zapopan. Familia Zamora Vázquez, Zamora Guzmán, Zamora Velázquez, Zamora Alonso, Zamora Hernández. Vicente Zamora, María Concepción Vázquez, Graciela Velázquez Díaz Zapopan, Iris Lisbeth Ibarra, Claudia Ibarra, Esperanza Velázquez, Graciela Velázquez, Omar Alejandro Sánchez Ibarra, Florencio Arturo, Guadalupe Díaz Rivera, Daniel Velázquez Galindo.
0: Juanita Barocio, de la Barca, Jalisco, te pide por la familia del Río Barocio.

el señor Juan Carlos del Río, Blanca Leticia del Río, Fátima del Río, por la salud, te pide por la paz de todo el mundo.

Emma Díaz, de Aguascalientes, te pide por la familia Núñez Díaz. Lázaro Barrientos, de Coahuila, te pide por la familia Barrientos Hernández. La salud de Juana Hernández. José Rodarte, de Zacatecas, te pide por Carlos Rodarte Quirós, Soledad Palos, Ángel Rodarte. Matilde Castillo, de Tepatitlán, te pide por la familia Castillo Vázquez, Velázquez Castillo, Camila Pérez, familia Pérez Velázquez.

Proclama mi alma la grandeza del Señor. Se alegra mi espíritu en Dios mi Salvador, porque ha mirado la humillación de su esclava. Desde ahora me felicitarán todas las generaciones, porque el Poderoso ha hecho obras grandes por mí. Su nombre es santo, y su misericordia llega a sus fieles de generación en generación. Él hace proezas con su brazo, dispersa a los soberbios de corazón, derriba del trono a los poderosos y enaltece a los humildes. A los hambrientos los colma de bienes y a los ricos los despide vacíos. Auxilia a Israel, su siervo, acordándose de su misericordia, como lo había prometido a nuestros padres, en favor de Abraham y su descendencia por siempre. Amén.

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Que Dios los bendiga y hasta pronto.

Hola, soy el padre Gustavo Elizondo Alanís, fundador de la Compañía de María, Madre de los Sacerdotes. Yo quiero invitarte a que aproveches más esa oración por los sacerdotes, de manera particular en la Santa Misa. La Santa Misa es el centro de toda la vida de la Iglesia y es bueno que cuando asistas a la Santa Misa pienses no solamente en todas las oraciones o peticiones que haces de tus necesidades particulares, sino que siempre incluyas a los sacerdotes. Necesitamos nosotros esa oración, necesitamos que todos los fieles pidan por nosotros, por nuestra conversión, por nuestra santidad, de manera particular por el Santo Padre y por los obispos, por los sacerdotes, por todos los que ejercemos el ministerio sacerdotal. Necesitamos tus oraciones. Y la misa, allí es donde concentras todo lo que haces, toda tu vida, tus obras, tus esfuerzos, tus sacrificios, tus oraciones. En la Santa Misa adquieren un valor muy grande. Únelos al pan y al vino, ponlos ahí en la patena del sacerdote y dile al Señor que ofreces tu vida también por el Santo Padre, por los obispos, por los sacerdotes, para que nos ayudes a cumplir bien con nuestro ministerio sacerdotal. Te doy mi bendición en el nombre del Padre y del Hijo y del Espíritu Santo. Amén.

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¿A quién iremos si solo tú tienes palabras de vida eterna? Hola, ¿qué tal? Muy buenas tardes a todos. Mi nombre es Antonio Gutiérrez. Me conocen por aparecer en el hermoso programa de Bienhechores, pero el día de hoy les doy la más cordial bienvenida a este su programa Cadena de Amor. Muy bonito día para todos. Muy buenas tardes, buenos días, buenas noches, donde quiera que se encuentren. Estoy muy contento y muy emocionado de estar aquí con ustedes. Sabemos que dice nuestro Señor que donde dos o más se reúnan en su nombre, ahí estará Él en medio. Y es hermoso saber que están ustedes del otro lado, permitiéndole a nuestro Señor entrar en el cálido corazón de su hogar. Así que para mí es un gusto estar aquí con ustedes, ponernos en oración, y claro, pues es la mejor manera de comenzar este programa. Así que, ¿qué les parece si echamos un vistazo al Santísimo Sacramento y nos ponemos en oración? Nos encomendamos entonces todos en el nombre del Padre, del Hijo y del Espíritu Santo. Amén. Señor Jesús, te damos las gracias por este maravilloso día que nos has concedido. Gracias por cada latir de nuestro corazón. Gracias porque a través del soplo de vida que diste sobre nosotros, hemos existido. Porque nos amabas incluso antes de nacer. Porque nos conocías dentro del vientre de nuestra madre. Porque nos provees de todo cuanto necesitamos, material y espiritualmente. Gracias por nuestras familias. Gracias por el don de la vida, gracias por el trabajo, gracias por la salud, gracias por las pruebas, gracias por la salud, gracias por la enfermedad. Gracias porque has enviado a tu Hijo Jesucristo para redimirnos. Gracias, Señor Jesucristo, por quedarte aquí en este humilde trozo de pan. Gracias por quedarte dentro de nosotros en este Santísimo Sacramento. Hoy, aquí, ante tu presencia santa, queremos poner a tus pies todas nuestras necesidades, nuestras tribulaciones, nuestros apuros, pero también nuestras alegrías y nuestras victorias. Porque todas ellas suceden gracias a ti. Que cada latir de nuestro corazón, que cada respirar, que cada nota de nuestro canto, que cada pensamiento, que cada acción sean para mayor gloria tuya, Señor. Porque no hay mejor lugar en donde estar que a tus pies. Santifícanos, ilumínanos, envía tu Santo Espíritu de amor y que unja y selle cada uno de los momentos que vamos a vivir en este hermoso programa. Que nuestro corazón sea tierra fértil, en donde puedas sembrar tu palabra y que a través de todo lo que hoy nos vas a revelar, podamos dar fe y testimonio de tu gloria en nuestros hogares, en nuestros ministerios, en nuestros trabajos y en cada acción del día. Todo esto te lo pedimos en tu santo nombre, Cristo nuestro Señor, y te cantamos y alabamos, porque en momentos así es cuando levantamos nuestra voz. Sea para mayor gloria y honra tuya, Señor.

si estás teniendo un momento difícil, si estás teniendo una prueba muy grande, si tu fe está flaqueando, yo te invito a cantar conmigo este canto y a poner todo a los pies de nuestro Señor Jesucristo en momentos así.

0: Hermanos, como decíamos en esta oración, nuestro Señor tiene siempre que en cada momento, en cada día, un mensaje. ¿Qué les parece si escuchamos el mensaje que tiene para nosotros el día de hoy?
1: En honor de su nombre, que haya danzas. Alábenlo con arpa y tamboriles. El Señor es amigo de su pueblo y otorga la victoria a los humildes. Del Salmo 149.
0: El Señor es amigo de su pueblo y nos ha mostrado frecuentemente que no es un Dios de castigo, no es un Dios que juzga con criterios humanos. Es un Dios infinitamente justo, pero también infinitamente misericordioso. Abandonémonos en sus brazos paternales y amorosos y vamos a ponernos a su disposición. Quiero compartir con ustedes los contactos a través de los cuales pueden comunicarse con nosotros en este hermoso programa, que precisamente de esto se trata, ¿verdad? Es un programa que hacemos todos a través de sus llamadas, así que pueden contactarnos a través de arroba cadena de amor MV en Facebook, también a través de WhatsApp en el más 521 33 2202 9770. Y por supuesto, para llamar al aire pueden comunicarse a nuestro call center 33 37 70 1800. Si eres de fuera de la República Mexicana, añade el más 52, que es la LADA. Les repito, 33 37 70 1800. Y pues, ¿qué creen? Ya tenemos esta primera llamada, estoy muy entusiasmado, así que vamos a ver, pues, qué tiene para nosotros el Señor el día de hoy. ¿Qué tal? Muy buenas tardes. ¿Con quién tenemos el gusto?
2: Buenas tardes, con usted del Estado de México.
0: Disculpe, ¿nos puede repetir su nombre?
2: Sí, con Silvia López Peña, del Estado de México.
0: Perfecto. Muy, muy bienvenida a su programa. ¿Qué le parece si nos ponemos en oración ante nuestro Señor?
2: Con muchísimo gusto.
0: Nuestro Señor le escucha.
2: Jesús, te pido que todos mis hermanitos que están oyéndome puedan orar y suplicarte lo que te vengo a rogar a tus plantas. ¿Sabes? Estoy muy enferma. Tú lo sabes, Señor, todas las enfermedades que tengo. Tengo esclerosis múltiple degenerativa. Me operaron de mi columna y me dejaron mal. Tengo la presión muy alta. He estado muy malita, muy malita. Pero dijo Santa Teresa del Niño Jesús, qué dulce es darte tanto dolor para unirme a ti. En esta ocasión te vengo a suplicar que mande, tú sabes, mi carrito hace 2 meses a ajustar, un carrito viejito, y no ha quedado. Te vengo a pedir con mucha humildad y respeto y un inmenso amor que si puedes ayudarme a que el Señor, el mecánico Pepe Canales, lo ilumine el Espíritu Santo y lo deje bien. ¿Sabes, Señor? Estoy muy endrogada, conseguí para pagar, para que me pudieran arreglar el coche. Me da mucha tristeza hablarte de tantos problemas, porque eres un padre tan bueno y lleno de tanto amor. Te pido con toda mi alma que me ayudes a salir de todo esto que tengo, si es tu santísima voluntad. Pero si no, que se haga tu santísima voluntad, Señor. Aprender de la Virgen María, que eso nos enseñó con mucha humildad, lo que tú quieras, Señor. Gracias, hermanito, por oírme.
0: Amén, amén, Silvia. Tu llamada, tu voz llena de ternura, una oración sin duda de mucha, mucha humildad. Yo creo que este es el secreto de toda oración. Pedir como aquel que le pidió a Cristo, Señor, si tú quieres puedes sanarme. Y añadir también, pero que no se haga mi voluntad sino la tuya. Nuestro Señor tiene un llamado, tiene también un plan perfecto para cada uno de nosotros. Y algo que estaba pensando hace algunos minutos, precisamente, hermana Silvia, es que lamentablemente a través de la enfermedad y del dolor, de la necesidad, es en esos momentos de desesperación cuando caemos a lo más profundo, a lo más bajo, a la tristeza más fuerte. Sin embargo, es en esos momentos donde está nuestro Señor. Recordemos que Él dice, dichosos aquellos que lloran porque ellos serán consolados. Y también dice, vengan a mí todos aquellos que estén cansados y yo les daré descanso. Así que hermana, arriba esos ánimos, aquí estaremos orando por ti. Por supuesto que no es fácil tener una enfermedad de tipo degenerativo, ¿verdad? Sin embargo, esta vida que es pasajera, que es terrena, nuestro Señor seguramente en algún momento nos da la fortaleza, nos da también ese consuelo, ¿verdad? Así que claro que estamos en oración por ti, por recibir el hermoso don de la salud, pero sobre todo la fortaleza. Que nuestro Señor ilumine tu hogar, que te dé esa fortaleza y que te vea rodeada de toda tu familia como brotes de olivo. Te abrazamos desde acá y bueno, pues vamos a ver si tenemos por aquí una llamada. Me parece que sí, tenemos a Margarita. ¿Qué tal? Buenas tardes, Margarita, ¿cómo estás?
3: Buenas tardes.
0: ¿Qué tal? ¿De dónde nos llamas, Margarita? Recuérdame.
3: De Jungatlán, Michoacán.
0: Ándale, ok, ok. Bienvenida a tu programa. ¿De qué le quieres dar gracias a nuestro Señor?
3: Muchas gracias. Le quiero dar gracias a mi Padre Santísimo por el don de la vida que nos da otra vez, otro día más de vida. Es muy fácil decir, pero muchos no amanecemos ya. Pero gracias a Él, aquí estamos otra vez, con estos días tan preciosos que Dios nos da. No importa que haga calor o haga frío, aquí estamos vivos todavía. Gracias, mi Jesús sacramentado. Gracias, mi Señor de señores, mi Rey de reyes. Tú eres mi todo, mi Jesús. Y en ti, Señor, pongo toda mi esperanza, todas mis, mi esperanza otra vez en la salud, para pedirte por la salud de Alfredo Ceballos Arriaga, Señor. Están haciendo sus quimioterapias, Señor. De su dolor, Señor, su dolor de su familia, su dolor de él. Son jóvenes, es un matrimonio, tienen sus hijos, Señor, pero están sufriendo ellos, tanto ellos como nosotros también, porque somos sus familiares. Están sufriendo en lo moral, en lo, pues en muchos aspectos que no se me vienen a la mente, pero económicamente también, porque son gastos fuertes y se los hacen particulares y han gastado mucho, que ya la verdad ya casi no tienen, pero tú, Señor, tú no los abandonarás, tú les darás el camino a seguir, Señor, tú les darás esos pasos, Señor, y en ti tienen su confianza, en ti esperan, mi Jesús, tú eres todo para ellos y todo para nosotros también. También te pedimos por todos los enfermitos que se encuentran en sus casas, que se encuentran en los hospitales, por enfermedades degenerativas, enfermedades de diabetes, enfermedades de cáncer, hipertensos, todo eso es grave, Señor. Pero tú, Señor, nos ayudarás a salir adelante. Te pongo mi salud, te pongo la salud de Sandra, mi hija, te pongo la salud de Claudia, mi hija también, de toda mi familia, Señor, de todos mis hermanos y hermanas, sobrinos, te pido por todos ellos, cuídalos y bendícelos. Y no nada más la salud del cuerpo, mi

0: Jesús, también sobre todo la salud del alma, que nos acerquemos a comulgar, a confesarnos, a recibir tu cuerpo y tu sangre santísima, porque pues también tenemos abandonada nuestra alma y eso no debe suceder, tenemos que alimentarla. Te pedimos por también por la salud de él, por nuestro Papa León, por todos los sacerdotes religiosos, y que cada día haya más vocaciones sacerdotales y religiosas. Te pedimos por la juventud, por los muchachos, Señor, jóvenes, pues que están alejados de Dios, Señor, no se acercan mucho, pero te pedimos por ellos también, por todos, por la violencia que termine, por todos los matrimonios que se encuentran desintegrados, Señor, y que por causa de otras personas se separaron, que esas personas se arrepientan, Señor, y pidan perdón y vuelvan a unir, así como les unieron, que vuelvan a unir los Jesús, que tienen que tener temor a Dios, no levantar falsos, no levantar calumnias, no sembrar cizaña, Señor, y si lo hacen, Señor, pues callarse no la boca y no hablar. Te lo pedimos, mi Jesús, calla nuestras lenguas, que la lengua, como dicen, aunque me gusta, se mueve para donde quiera, y no sabemos a veces ni lo que hablamos y lo que vamos a causar en aquellas personas, en aquellos matrimonios. Te lo pedimos, mi Jesús. Te pido por tantas cosas, Señor, por todo, por la inseguridad que hay sobre todo en nuestro país, en México, Señor, y también en el mundo, Señor. Danos, Señor, derrama tu misericordia y tu bondad, Señor, en tus hijos, y ayúdanos a arrepentirnos todos los días para ser agradables a tus santísimos y benditos ojos. Te pido por también bendiciones para el personal de María Visión. Bendito y alabado sea mi Jesús en el Santísimo Sacramento del altar. En los cielos y en la tierra sea para siempre alabado el corazón amoroso de Jesús sacramentado. Bendito, glorificado y ensalzado sea mi Jesús. Amén, amén, amén.
1: Amén, Margarita. Vaya que has aprovechado tu tiempo ante el Señor. Seguramente te pasa lo que a todos nos pasa en algún momento, que estamos ante Él y hay tantas personas, tantas necesidades por las que quisiéramos pedirle y de pronto decimos, chin, se me pasó esto, se me pasó decirle aquello. Bueno, recordemos que nuestro Señor conoce nuestro corazón, conoce nuestras intenciones, nuestras necesidades incluso antes de decírselas. Así que claro que sí, qué oración tan hermosa has dirigido, sin duda eres una persona de mucha oración. Qué bueno que pidas por los sacerdotes, por los seminaristas, por las vocaciones sacerdotales, por nuestra juventud. Qué importante es orar por nuestra juventud. Una juventud tan inquieta, con tanta energía, tan inteligentes, tan despiertos y tan tecnológicos. Hay muchísimo potencial en nuestros jóvenes. Pero recordemos que todo potencial y todo don debe ir encaminado bajo la luz del Espíritu Santo, bajo ese proyecto divino que nuestro Señor tiene para cada uno de nosotros. Anotamos estas intenciones que mencionabas, Margarita, y con todo gusto vamos a orar por todas ellas y también, pues, en lo secreto que nuestro Señor conoce cada uno de nuestros corazones. Estoy muy contento también de que a este canal lleguen llamadas no solamente de damas, de hermosas mujeres, sino también de caballeros, de hombres de nuestro Señor, varones que son entregados a la fe y a la oración. Quiero darle la bienvenida a esta llamada de call center de Chabelo, de Ciudad de México. ¿Cómo estás, Chabelo? Buenas tardes.
2: Aquí, hermano, dándole gracias a Dios por otro día que nos prestó y que nos siga bendiciendo a nuestro Padre querido para nuestra ayuda y nos proteja con su gran poder. No hay más que solamente nuestro Padre querido, Padre de todo, mi Padre querido, yo te pido por nuestros hermanos, Padre Santo, por nuestra familia, Padre querido. A mí, Padre, te pido por las novias y esos Padres queridos, mándanos, Padre Santo, para acá. Ya sabes que todo don se siente, Padre mío, lindo, por no haber agüita, estamos buscando la agüita como los mosquitos, Padre eterno, si es. Quiero, se decían los veganos, y si va a llegar el tiempo, Padre, espero que así íbamos a hacer, y así está viendo, Padre. Eso te pido y te ruego también, Padre mío lindo, por nuestros hermanos también de ahí de María Misión. Ayúdalos y cuídalos, Padre mío lindo. Y por nuestros hermanos también que están por allá, bien, que Padre mío lindo, lago, padre, ya ves que tú dices, se ven otros

0: lados, allá se están viendo los días de todo. El agua, Padre, pero yo te pido y te ruego que los cuides. Ayúdalos con tu gran poder. Tú eres muy poderoso. Nadie se va a poner contigo, Padre. Por eso, donde quieran que estén, Padre, contigo nunca vamos a matar. Siempre tú nos vas a ayudar, siempre nos vas a proteger con tu gran poder. Nuestra Madre Santísima, también la Virgen María, Madre de Jesucristo, nuestro Virgen de Guadalupe, que nunca nos desampare también, Padre mío. Por eso este pedido te ruego, por nuestros hermanos también que andan buscando el pan de cada día. Ayúdalos, Padre, ayúdalos. Tú eres el único que puedes hacer algo por ellos, por nosotros, Padre. Tú eres muy maravilloso, Padre mío. Nuestros hermanos que andan por carretera y eso, ayúdalos, bendícelos con tu gran poder. Porque sabes que no nos salen de su casa, no sabes si van a llegar con vida. Padre mío lindo, pero con tu gran poder, protégelos, Padre mío santo. Por eso te pido y te ruego. Amén, amén, amén.
1: Abuelo, gracias por tu hermosa, llamada, por tu hermosa oración. Quiero aprovechar este pequeño momento para compartir contigo y con todos ustedes que están sintonizando este hermoso programa, esta cita bíblica de la carta a los Romanos. Cada momento que tenemos nosotros para hacer oración, generalmente es para dar gracias y para hacer peticiones, ¿verdad? Pues aquí hay una promesa muy hermosa. Recordemos de Romanos capítulo 10. Pues el mismo Señor es Señor de todos y da con abundancia a los que le invocan. Así que qué momento tan valioso es invocarlo, ponerlo en medio de nosotros, ponerlo en el lugar más importante de nuestros hogares, en nuestras prioridades, en nuestras convicciones, porque Él da con abundancia. Todos ustedes que en este momento le están pidiendo salud, que le están pidiendo resolver alguna situación, Él da con abundancia. Y cuando tú agradeces al Señor, ¿qué crees? Todavía te da más, porque Él premia los corazones generosos y agradecidos. Queremos darle la bienvenida a Luz de aquí de Jalisco, es vecina. Luz, ¿cómo estás? Buenas tardes. ¿Nos escuchas, Luz?
2: ¿Vale?
1: ¿Qué tal, Luz? ¿Cómo estás? Bendecida tarde.
2: Pues mira, aquí soy triste y sola. Nomás mi única compañía es mi Padre Santísimo y ese Señor que me cuida y me escucha. Desde que en la mañana doy gracias a Dios, porque no hay otro día más. Pero me siento muy triste, desesperada, diario, angustiada con mis hijos, con mis hijas. Yo solo y mi alma aquí, más que con Dios del Señor. Y mi alma, lo único que quisiera es mandar una oración a todos mis hermanos que fallecieron, a todos mis hermanos que están enfermas, que se les han muerto sus hijos. Una perdió cuatro hijos, ya va a perder a otro. Mi hermana tiene oxígeno a la otra. Ya no podemos caminar nadie, se me acaban de morir dos hermanos. Se me acaban de morir dos juntos casi. Y al otro lo mataron en Naranjos de la Cruz, un accidente. Yo me siento muy triste. Quiero que me den una oración, por favor, con el Santísimo Sacramento del altar.
1: Señor, pedirle, darle gracias. Luz, quiero abrazarte en Cristo nuestro Señor desde aquí, desde las instalaciones de la bendita señal de María Visión, desde el foro. Te quiero mandar un abrazo enorme en Cristo nuestro Señor. Hay algo que caracteriza muchísimo a nuestro Señor, que es que cuando estás en esos momentos de tristeza, en los que crees que estás solo, es ahí donde está Él. Y Él siempre se encarga de ponernos a un buen vecino, a un buen amigo, a algún nieto, a algún sobrino que nos echa una vueltita, que nos visita. Porque nuestro Señor siempre cumple sus promesas, siempre está al pendiente de nosotros. Así que, Luz, quiero recomendarte y pedirte mucho que sigas en oración. Y a todos ustedes también que oren por Luz, porque hay momentos en los que uno se siente solo, pero no te das cuenta que nuestro Señor está ahí. Incluso, aun si estuvieras en medio de la nada, si estuvieras en el desierto y piensas que estás solo, que no hay nada, que no hay agua, que no hay comida, así como pasó con el pueblo elegido, ¿verdad? Nuestro Señor provee. Nuestro Señor te hace compañía, nuestro Señor te arropa, te envía el pan de cada día. Que no solamente estamos hablando del alimento, sino también del pan de la palabra, ese alimento espiritual. Así que Luz, por favor, no te pongas triste, no caigas en la tentación de la tristeza. Refúgiate en la oración, no te encierres. Ábrele las puertas a aquellos buenos vecinos, vecinas, a esa oración, que te visiten tus sobrinos, tus nietos, tus hijos, ¿verdad? Nuevamente lo digo, que te veas rodeada con a través de ellos como si fueran brotes de olivo, porque al final esa descendencia viene de ti. Qué gran regalo el que nuestro Señor te haya permitido tener hijos, tener nietos, tener sobrinos, tener de todo, y además agregarlos a tu oración. Así que te abrazo desde acá. No dudes en seguirnos llamando. Si necesitas en algún momento marcarnos, ahí está el número de call center. Con todo gusto podemos platicar contigo, darte un buen consejo y hacerte compañía aún en la distancia. Pero sobre todo que la mejor compañía es nuestro Señor, que Él nunca, nunca se va. Y pues hablando también ya de estas llamadas, queremos darle la bienvenida a Jesús. ¿Cómo estás, Jesús? ¿De dónde nos llamas?
3: Me llamo de Torreón, Coahuila. La tierra del algodón.
1: Muy bien, muy bien, Jesús.
3: Quiero manifestar en su programa que es muy positivo, pero quiero dar mi opinión personal. Soy una persona que tengo cultura, soy médico, tengo 82 años, estoy consciente, trabajo todavía, y quiero darle las gracias a Dios nuestro Señor aquí, para que todo el mundo que nos hemos quejado y que estamos buscando la forma para buscar la solución de nuestros problemas, aquí los tenemos, Dios nos da la posibilidad de salir adelante, pero también tenemos que ponerle algo de nuestra parte, no esperar que Dios nuestro Señor nos dé todo. Queremos manifestar precisamente la gratitud de Dios nuestro Señor, que nos dejó vivir, a pesar que somos falibles, somos pecadores, pecamos a cada rato, y nos vuelve otra vez a perdonar. Y a veces me río porque digo, no, yo creo que Dios está muy harto ya de tanto plato y perdón. Y la otra cosa que quiero decirle a usted es que debemos de tener nada más en el mundo una sola religión. Porque acuérdense que Dios nuestro Señor Jesucristo, ¿verdad?, instituyó la religión católica y apostólica y santa por medio de San Pedro. Ninguna otra religión debe existir. La religión fue hecha por Dios, queramos o no queramos reconocerlo, porque ahora no sabemos, gente aterrada, que Dios fue un profeta, que no existió, pero si le quiero que le diga las palabras que le voy a decir, se van a quedar pasmados. El único hombre en el mundo que ha partido el tiempo es nuestro Señor Jesucristo, la segunda persona de la Trinidad que vino aquí a la tierra precisamente a promover la buena nueva para que nos invitara al banquete que tiene ellos en el otro lado, o sea, el cielo. Y entonces, nosotros decimos antes de Cristo y después de Cristo. Es el hombre que más la gente conoce en el mundo. Entonces, ¿por qué no busquemos una solución paternal y la solución de espíritu, la solución del trabajo y hermandad? Porque es muy fácil ir al cielo. Hay nada más dos mandamientos: ama a Dios sobre todas las cosas con todo tu corazón y humildad, y a tu prójimo como a ti mismo. Lo que no quieres que te hagan, no lo hagas con tu prójimo, y los otros mandamientos, que son los 10, se basan más o menos en eso. Entonces es muy fácil, como dicen los que se fueron ya al cielo, ¿verdad? Es muy fácil ir al cielo, nada más como viendo que realmente la gente que está al frente de aquí en las comunas, en los estados, que son participantes de la política, también se unen a la Iglesia Católica, porque la Iglesia Católica es una parte de nosotros.
1: Muy bien, Jesús, de 62 años, nos decías, o 72. Jesús, ¿nos escuchas? Bueno, ok. Jesús, primero que nada, qué bueno que tengas ese carácter, esa fortaleza. Recordemos que la fortaleza viene del Espíritu Santo. Qué bueno que seas un hombre de

0: carácter de oración y además que defiendas tu fe. Hace no mucho, precisamente recordábamos en esta Pascua que estamos viviendo, en la primera semana de Pascua y precisamente también en esta que acaba de pasar, en el Pentecostés precisamente, recordemos que viene nuestro Señor Jesucristo y que sopla sobre sus apóstoles y les dice: reciban al Espíritu Santo, a los que les perdonen los pecados les quedarán perdonados y a los que no se los perdonen les quedarán sin perdonar. Y en ese momento los apóstoles dejaron de tener miedo y salieron a predicar el Evangelio. En ese momento nació la iglesia. Qué importante es saber que la iglesia fundada por nuestro Señor Jesucristo aquí en la tierra pasó por esos momentos. También recordemos que le dijo a San Pedro, precisamente, le dijo: y yo te digo que tú eres Pedro y sobre esta piedra edificaré mi iglesia. Y ojo con esto, y las fuerzas del mal no prevalecerán contra ella. Esta institución jamás va a caer porque fue algo fundado por Cristo nuestro Señor. Recordemos que lo que Cristo, o lo que Dios, ¿verdad? Lo que Dios construye, nadie lo puede destruir. Y lo que Él destruye, nadie lo puede reconstruir. Tenemos por ahí el Templo de Jerusalén, tenemos también la Torre de Babel, no se ha podido volver a construir. Así que recordemos el poder de nuestro Señor, tengámoslo siempre presente. Y el mensaje final de Jesús en su llamada de Coahuila, un saludo para ti hasta Coahuila, defendamos nuestra fe, conozcamos nuestra fe. Recordemos que desconocer las Escrituras, desconocer la palabra de nuestro Señor, es desconocer al mismo Cristo. Así que les invitamos, como siempre en este canal, pues a conocer más a profundidad nuestra fe, a pedirle a nuestro Señor no solamente que remedie nuestras necesidades, sino también que nos ayude a conocerlo, a vivirlo día con día, ¿sale? Entonces, vamos a ver, tenemos por aquí una llamada en WhatsApp. ¿Qué tal? Muy buenas tardes, ¿con quién tenemos el gusto?
1: Buenas tardes, con Octavio Raya.
0: Octavio, qué gusto tenerte por acá. Siempre es un gusto recibir tu oración, recibir tu llamada, un caballero, sin duda, pues un hombre de Dios, así que adelante con tus oraciones.
1: Bendito seas, Jesús sacramentado, por haberme permitido este día alabarte en el Sagrario, Señor, por estar allí presente, Jesús. Te pido por toda mi familia, mi Jesús amado, por mis seres queridos que están lejos, por mis sobrinos, Señor, por la conversión de todos mis sobrinos, Señor. Te pido por toda mi familia que está allá lejos, que tienen enfermos también en sus hogares. Que llegues con poder, Señor, y toque sus órganos enfermos. Y si es tu voluntad, les concedas la salud del alma y del cuerpo. Te pido por todos los enfermos que están en hospitales, Señor, que hoy van a ser operados, Jesús, para que tú los asistas, mi Señor. Bendito seas, Señor. Te pido por esa tía que tiene 104 años, Señor, que la bendigas, que la cubras con tu manto poderoso. Mira que dice mi madre que ella fue una hija excelente con su madre. Por eso yo creo que tú la has dejado tanto año, mi Señor. Bendito seas, por eso estamos agradecidos contigo, mi Señor. Bendito y alabado seas, glorificado seas, Señor. Ensalzado sea tu santo nombre y tu sacratísimo corazón, Señor. Te pido por el Santo Padre, por sus necesidades, por sus intenciones. Hoy que es jueves sacerdotal, te pido por todos los sacerdotes, Señor. Que los bendigas, que los cubras con tu manto poderoso, Señor. Bendito seas por los ancianos, por los niños, para que los bendiga, Señor, los cubras con tu manto, Santísimo Sacramento. Hay tanto por qué pedirte por las ánimas del purgatorio, para que gozosas vayan al cielo, Señor, por todos los moribundos que tienen que morir hoy, para que entreguen su alma en paz a Dios. En los cielos y en la tierra sea para siempre alabado el corazón amoroso de Jesús sacramentado.

0: exaltado, sea bendito y alabado, y eternamente adorado. El corazón amoroso de Jesús sacramentado, en el cielo, en la tierra y en todo lugar. Amén. Dulce Madre, no te alejes, tu vista de mí no apartes. Ven conmigo a todas partes y solo nunca me dejes. Tú que me proteges tanto como verdadera Madre, haz que nos bendiga el Padre, el Hijo y el Espíritu Santo. Amén.
1: Amén, amén. Muchísimas gracias por esta hermosa oración, la cual pues fue bastante abundante. Qué importante es pedir por nuestros ancianos, por nuestros sacerdotes, por los niños, también por aquellas vocaciones, por la paz, ¿verdad? Por la paz de todo el mundo. Les invitamos a todos a unirnos en oración a través del rezo del Santo Rosario. Qué importante es que toda nuestra familia tenga esta hermosa devoción, este hermoso hábito que une a la familia y que sin duda, no por nada, nuestra Madre Santísima también es llamada la pacificadora. Si quieres que haya paz en tu hogar, reza el Santo Rosario. Yo te reto, te invito a que lo hagas al menos por una semana y tú vas a ver los cambios. Entonces les abrazo desde acá, les hago esta hermosa invitación y pues siendo cadena de amor y pedimos los unos por los otros, le pedimos por favor a Octavio que ore por Jesús, a Jesús que ore por Luz, a Luz por Chabelo, a Chabelo que ore por Margarita y a Margarita que ore por Silvia. Y ya hablando de orar los unos por los otros, también queremos orar y enviar un saludo a algunas de las personas que nos escribieron tan amablemente por medio de WhatsApp. Señor Jesús, en esta tarde, llena de frutos, llena de bendiciones, queremos poner en tus manos a todas aquellas personas que no pudo entrar su llamada a este programa. Queremos poner a tus pies todas nuestras necesidades, a nuestras familias. Queremos orar por Carmela Hernández y la familia Hernández, por María de Jesús Flores Gaitán de Ocotlán, Jalisco, por Patricia Carranza y Ramón Hernández, por Maura Marcela Matrón Lara de Coahuila, por José Luis Pérez Muñoz de Torreón, Coahuila, por César Leal Villarreal de Monterrey, Nuevo León, por María de Jesús Fello Portillo de Acapulco, Guerrero, por la familia Godínez Gutiérrez, la familia Gutiérrez Godínez. Queremos pedirte por Evan Antonio Gutiérrez Godínez y Jacqueline Godínez, por su salud, por consuelo. Por la familia Bello Mercado y Bello Rojas. Por Hipólito y Emma Bello de Acapulco, Guerrero. Por la familia Robles Gallegos de Torreón, Coahuila. Yo personalmente, Señor, te quiero pedir por mi familia, por la salud de mi hijo y para que nos des fortaleza y cada vez más fe. Ahora, hermanos, vamos a ir a la consagración a los Inmaculados Corazones, los Sagrados Corazones de Jesús y de María.
2: Oración de consagración a los Corazones de Jesús y María. Santísimos Corazones de Jesús y María, unidos en el amor perfecto, como nos miráis con misericordia y cariño, consagramos nuestros corazones, nuestras vidas y nuestras familias a vosotros. Que nuestro hogar sea lleno de gozo. Que el afecto sincero, la paciencia, la tolerancia y el respeto mutuo sean dados libremente a todos. Que nuestras oraciones incluyan las necesidades de los otros, no solamente las nuestras. Sagrados Corazones de Jesús y María, escuchad nuestra oración. Amén.
1: ¡Wow! El tiempo se va rapidísimo, nuestro programa va llegando a su fin. Yo me voy muy contento y muy bendecido con sus oraciones. Sin duda también están en mis oraciones. Pedimos también oraciones por el personal de la bendita señal de María Visión. Y bueno, Yo me despido, pero no me quiero ir sin antes hacer un canto para nuestra Santísima Madre. Estas son palabras.

palabras de oración y de alabanza a nuestro Señor que salieron precisamente de los labios de María Santísima. Esto es el Magnificat. Yo me despido con este hermoso canto. Gracias por este hermoso programa de Cadena de Amor. Que tengan muy bendecida tarde y esto se llama Magnificat.

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Amén.

Las pruebas de la vida son cada vez más intensas. No todos pueden contener la calma ante ellas. Quienes no me conocen buscan rehuir de ellas, tomando caminos que los perjudican. Quienes me conocen

llegan a hacer lo mismo. Se desesperan y toman decisiones malsanas. Pero aún hay un resto fiel que, ante la calamidad, permanecen con fe, confiando en mí, esperando en mí.

alma y refúgiate en mis brazos misericordiosos. Ya sabes dónde me encuentro, solo necesitas venir a mí y encontrarás lo que tanto has buscado. Déjame entrar en tu vida y quitar esos miedos. Déjame entrar para poder quietar tu alma. Tómate una pausa, cierra tus ojos y piensa solo en mí.

Virgen Santa del Pilar, aumenta nuestra fe, consolida nuestra esperanza, aviva nuestra caridad. Socorre a los que padecen desgracias, a los que sufren soledad, ignorancia, hambre o falta de trabajo. Fortalece a los débiles en la fe. Fomenta en los jóvenes la disponibilidad para una entrega plena a Dios.

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En el nombre del Padre, y del Hijo, y del Espíritu Santo. Amén. Que la gracia de nuestro Señor Jesucristo, el amor del Padre y la comunión del Espíritu Santo estén con todos ustedes. Queridos hermanos y hermanas, damos gracias a Dios por estar aquí reunidos en torno a este altar donde se actualiza el misterio de la entrega de amor de Jesucristo al Padre, y nosotros venimos a traer nuestras vidas para ponerlas aquí también. Todas las intenciones que se han leído antes de la misa y las que están en el corazón de cada uno de nosotros, también de las personas que siguen la misa a través de la transmisión, pues todo se convierte en una sola oración que hace el mismo Jesucristo al Padre y a la cual nos unimos nosotros. Nos ponemos en su presencia pidiendo perdón por nuestros pecados, reconociendo que somos débiles, que no siempre

0: hacemos las cosas bien, pero el Señor nos da fuerza y nos pide que caminemos creciendo en su amor, que nos dejemos acompañar por Él, que busquemos su gracia para que hagamos una elección por el bien siempre. Pidamos perdón. Tú que eres el camino que nos lleva al Padre, Señor, ten piedad. Tú que eres la verdad que ilumina a los pueblos, Cristo, ten piedad. Tú que eres la vida que renueva el mundo, Señor, ten piedad. Dios Todopoderoso, tenga misericordia de nosotros, perdone nuestros pecados y nos lleve a la vida eterna. Amén. Oremos. Concédenos, Señor, que el mundo progrese según tu designio de paz para nosotros y que tu Iglesia se alegre en su confiada entrega. Por nuestro Señor Jesucristo, tu Hijo, que vive y reina contigo en la unidad del Espíritu Santo y es Dios, por los siglos de los siglos. Amén. Nos sentamos para escuchar la palabra de Dios.
1: De la primera carta del apóstol San Pedro. Hermanos, como niños recién nacidos, deseen una leche pura y espiritual para que crezcan hasta alcanzar la salvación, ya que han probado lo bueno que es el Señor. Acérquense pues al Señor Jesús, la piedra viva rechazada por los hombres, pero escogida y preciosa a los ojos de Dios. Porque ustedes también son piedras vivas que van entrando en la edificación del templo espiritual para formar un sacerdocio santo, destinado a ofrecer sacrificios espirituales agradables a Dios por medio de Jesucristo. Ustedes son estirpe elegida, sacerdocio real, nación consagrada a Dios y pueblo de su propiedad, para que proclamen las obras maravillosas de aquel que los llamó de las tinieblas a su luz admirable. Ustedes, los que antes no eran pueblo, ahora son pueblo de Dios. Ustedes, los que antes no habían alcanzado misericordia, ahora han alcanzado misericordia. Queridos hermanos, como extranjeros que viven fuera de su patria, les recomiendo que se alejen de las pasiones bajas que hacen la guerra al espíritu. Vivan entre los paganos de modo ejemplar, pues si los llegan a acusar de malhechores, las buenas acciones de que son testigos los harán a ellos glorificar a Dios el día del juicio. Palabra de Dios.
2: Te alabamos, Señor.
1: El Señor es nuestro Dios y nosotros su pueblo.
2: El Señor es nuestro Dios y nosotros su pueblo.
1: Alabemos a Dios todos los hombres. Sirvamos al Señor con alegría y con júbilo entremos en su templo. El Señor es nuestro Dios y nosotros su pueblo. Reconozcamos que el Señor es Dios, que Él fue quien nos hizo y somos suyos, que somos su pueblo y su rebaño. El Señor es nuestro Dios y nosotros su pueblo. Entremos por su puerta dándole gracias. Crucemos por sus atrios entre himnos, alabando al Señor y bendiciéndolo. El Señor es nuestro Dios y nosotros su pueblo. Porque el Señor es bueno, bendigámoslo porque es eterna su misericordia y su fidelidad nunca se acaba. El Señor es nuestro Dios y nosotros su pueblo.

El Señor esté con ustedes. Lectura del Santo Evangelio según San Marcos. En aquel tiempo, al salir Jesús de Jericó en compañía de sus discípulos y de mucha gente, un ciego llamado Bartimeo se hallaba sentado al borde del camino pidiendo limosna. Al oír que el que pasaba era Jesús Nazareno, comenzó a gritar: Jesús, hijo de David, ten compasión de mí. Muchos lo reprendían para que se callara, pero él seguía gritando todavía más fuerte: hijo de David, ten compasión de mí. Jesús se detuvo entonces y dijo: llámenlo. Y llamaron al ciego, diciéndole: ánimo, levántate, porque él te llama. El ciego tiró su manto, de un salto se puso en pie y se acercó a Jesús. Entonces le dijo Jesús: ¿qué quieres que haga por ti? El ciego le contestó: maestro, que pueda ver. Jesús le dijo: vete, tu fe te ha salvado. Al momento recobró la vista y comenzó a seguirlo por el camino. Palabra del Señor. Gloria a ti, Señor Jesús. Hemos dicho en el Salmo: el Señor es nuestro Dios y nosotros su pueblo. Cuando en la primera lectura el apóstol Pedro nos dice que nosotros somos extranjeros que vivimos fuera de nuestra patria, no se está refiriendo a los que hemos venido de otros países o hemos nacido en otros países y estamos aquí, en este, no. Aquí en la palabra de Dios se refiere a que nosotros somos ciudadanos del cielo. Esa es nuestra patria. Y vivimos como extranjeros en este mundo que no nos pertenece, no le pertenecemos. Nosotros estamos aquí construyendo el reino de Dios y buscando la manera de vivir el amor para llegar a la plenitud de ese amor, para volver a Dios. Esa es nuestra verdadera ciudadanía. Entonces, esta lectura de Pedro hoy nos dice cosas muy hermosas. Define quiénes somos los bautizados, los discípulos de Jesucristo, los que pues intentamos vivir el bautismo como esa consagración, como esa unción, como esa pertenencia a Él. Somos estirpe elegida, sacerdocio real, nación consagrada a Dios, pueblo de su propiedad. Jesucristo nos ha hecho a nosotros hijos de Dios. Nuestra relación con Dios no puede ser una relación de prófugos y policía o juez, donde nosotros estamos huyendo y Dios nos está vigilando para ver qué hacemos, darnos premio o castigo, y nosotros tratando de cumplir, unas veces escondidos, otras veces con doble cara, ¿no? Esa no puede ser nuestra relación con Dios. Nuestra relación con Dios tampoco es la relación de esclavos, el esclavo y el amo. Nuestra relación con Dios es la relación de hijos con su Padre, herederos. Lo tenemos todo en Él. Entonces, nos vamos al Evangelio y descubrimos a este ciego en el camino, que somos nosotros, que cuando Jesús pasa,

le gritamos, Él nos llama, y cuando estamos frente a Él, nos hace la pregunta. Ese es el gran examen de nuestra vida. ¿Qué quieres que haga por ti? Y nosotros, pues no, podemos quedar en una relación lastimera con Dios. Y como el ciego, que pues era alguien que pedía limosnas porque no podía valerse por sí mismo, era pobre, pero además por ser ciego pues no tenía manera de vivir y estaba pues a expensas de lo que le dieran, de lo que le echaran en su cestita, y envuelto en un saco y recogiendo muchas cosas como hacen muchas veces los hombres. Y este hombre pudo haberle pedido a Jesús cualquiera de las cositas pequeñas que él necesitaba en el día a día para resolver su problema del momento. Este ciego le pudo haber dicho a Jesús: dame algunas monedas, dame alguna ropa, algún abrigo, dame un manto nuevo. Pudo haberle pedido cualquier cosa pequeña, cualquier cosa temporal. Pero este hombre supo pedirle a Jesús lo que necesitaba: que pueda ver. Supo llegar a cuál era la raíz de su problema. Además de que era un ciego y necesitaba la vista, pues también el Evangelio nos está hablando de nosotros, que somos ciegos y necesitamos ver. Y necesitamos ver a Dios, y necesitamos ver cuál es realmente el camino de nuestra vida. Porque fíjense que cuando este hombre es curado, nos dice el Evangelio, recobró la vista y comenzó a seguirlo por el camino. ¿Para qué este hombre quería la vista? Él quería ver para encontrar el camino de su vida, para saber hacia dónde tenía que dirigirse en su vida. Y comenzó a seguirlo por el camino. Entonces, ¿qué le decimos nosotros a Jesús? ¿Qué es lo que más nos importa en este momento? Por supuesto que a Dios le tenemos que pedir todo porque confiamos en Él. ¿A quién si no le vamos a hablar de nuestras heridas, de nuestras carencias, de esas pequeñas cosas de cada día que son también problemas en nuestras vidas? Pero es que ese no es el problema de nuestras vidas. Las metas intermedias, las cosas que queremos alcanzar, las pequeñas oraciones que hacemos, que son muy importantes, pero no lo es todo. Le pedimos realmente a Jesús poder ver. Le pedimos realmente poder descubrir que Él es el camino y que podamos tener la fuerza, la claridad, la determinación de seguirlo. Esa tiene que ser nuestra primera oración. Y luego las demás, porque puede ser que perdamos la oportunidad y que pase Dios delante de nuestras vidas y nos conformemos con dos monedas con las que vamos a comprar un pan que se acabará. Entonces, ¿en qué gastamos nuestra vida? ¿Qué le pedimos a Dios? ¿Qué es lo que buscamos? ¿Dos monedas para comprar un pan que se acaba mañana? ¿O realmente nos preocupamos por pedirle al que tenemos delante de nosotros, el Señor, la posibilidad de ver para saber hacia dónde dirigir nuestros pasos?

Les invito a ponernos de pie para presentarle a Dios nuestras súplicas, reuniendo así todas las oraciones de los que estamos aquí, de los que nos han pedido que oremos por ellos y de los que siguen la transmisión de la misa. Pidamos para que la Iglesia busque siempre, sobre todo, el reino de Dios y su justicia. Roguemos al Señor. Señor, escucha nuestra oración. Para que los gobernantes sepan arbitrar medidas eficaces para solucionar los graves problemas de este mundo. Roguemos al Señor. Señor, escucha nuestra oración. Para que no caigamos en la tentación fácil de idolatrar el dinero, las cosas de este mundo, de poseer sin límites, de quedarnos en las cosas que pasan, roguemos al Señor. Señor, escucha nuestra oración. Pidamos por los que más sufren entre nosotros.

nuestra familia, en las personas que conocemos, los enfermos, los presos, los ancianos, los que están esclavizados por los vicios de este mundo, por la familia que está lejos, por todas esas cosas que Dios sabe que necesitamos y que Él puede darles el consuelo, la fortaleza, la paz y ayudarnos a nosotros a estar siempre al lado de los que sufren. Roguemos al Señor. Señor, escucha nuestra oración por el descanso eterno de nuestros familiares y amigos difuntos, en especial de aquellos que hemos mencionado. Roguemos al Señor. Señor, escucha nuestra oración. Haz, Señor, que consigamos por tu bondad y tu misericordia lo que te pedimos con fe, por Jesucristo nuestro Señor. Amén. Pueden sentarse. Mientras preparamos las ofrendas de pan y vino en el altar, quienes lo desean en este momento también pueden hacer su aporte, su ofrenda, para la misión de la Iglesia.

0: siempre, Señor.
1: Oren, hermanos, para que este sacrificio nuestro sea agradable a Dios Padre Todopoderoso. Señor Dios nuestro, que haces tuyas nuestras ofrendas, que tú mismo nos das para dedicarlas a tu nombre, concédenos que también nos alcancen la recompensa eterna. Por Jesucristo nuestro Señor. Amén. El Señor esté con ustedes. Levantemos el corazón. Demos gracias al Señor nuestro Dios. En verdad es justo y necesario. Es nuestro deber y salvación darte gracias siempre y en todo lugar, Señor Padre Santo, Dios Todopoderoso y Eterno, por Cristo, Señor nuestro, cuya muerte celebramos unidos en caridad, cuya resurrección proclamamos con viva fe y cuyo advenimiento glorioso aguardamos con firmísima esperanza. Por eso, con todos los ángeles y santos, te alabamos proclamando sin cesar: Santo, santo, santo es el Señor, Dios del universo. Llenos están el cielo y la tierra de tu gloria. Hosana en el cielo. Bendito el que viene en nombre del Señor. Hosana en el cielo. En este momento de la consagración podemos estar de rodillas o de pie. Santo eres en verdad, Señor, fuente de toda santidad. Por eso te pedimos que santifiques estos dones con la efusión de tu Espíritu, de manera que se conviertan para nosotros en el cuerpo y la sangre de Jesucristo nuestro Señor, el cual, cuando iba a ser entregado a su pasión voluntariamente aceptada, tomó pan, dándote gracias, lo partió y lo dio a

sus discípulos diciendo: tomen y coman todos de él, porque esto es mi cuerpo que será entregado por ustedes.

Del mismo modo, acabada la cena, tomó el cáliz y dándote gracias de nuevo, lo pasó a sus discípulos diciendo, tomen y beban todos de él, porque este es el cáliz de mi sangre, sangre de la alianza nueva y eterna, que será derramada por ustedes y por muchos para el perdón de los pecados. Hagan esto en conmemoración mía.

Este es el sacramento de nuestra fe. Anunciamos tu muerte, proclamamos tu resurrección. Ven, Señor Jesús. Así pues, Padre, al celebrar ahora el memorial de la muerte y resurrección de tu Hijo, te ofrecemos el pan de vida y el cáliz de salvación. Y te damos gracias porque nos haces dignos de servirte en tu presencia. Te pedimos humildemente que el Espíritu Santo congregue en la unidad a cuantos participamos del cuerpo y la sangre de Cristo. Acuérdate, Señor, de tu Iglesia, extendida por toda la tierra, y con el Papa León, con nuestro Obispo Tomás, y todos los pastores que cuidan de tu pueblo, llévala a su perfección por la caridad. Acuérdate también de nuestros hermanos que se durmieron en la esperanza de la resurrección, de los que hemos mencionado y de todos los que han muerto en tu misericordia. Admítelos a contemplar la luz de tu rostro. Ten misericordia de todos nosotros, y así, con María, la Virgen de la Caridad, Madre de Dios y Madre nuestra, su esposo San José, los apóstoles y cuantos vivieron en tu amistad a través de los tiempos, merezcamos por tu Hijo Jesucristo compartir la vida eterna y cantar tus alabanzas. Por Cristo, con Él y en Él. A ti, Dios Padre omnipotente, en la unidad del Espíritu Santo, todo honor y toda gloria, por los siglos de los siglos. Amén. Fieles a la recomendación del Salvador y siguiendo su divina enseñanza, nos atrevemos a decir: Padre nuestro que estás en el cielo, santificado sea tu nombre, venga a nosotros tu reino, hágase tu voluntad en la tierra como en el cielo. Danos hoy nuestro pan de cada día. Perdona nuestras ofensas, como también nosotros perdonamos a los que nos ofenden. No nos dejes caer en la tentación y líbranos del mal. Líbranos de todos los males, Señor, y concédenos la paz en nuestros días, para que, ayudados por tu misericordia, vivamos siempre libres de pecado y protegidos de toda perturbación, mientras esperamos la gloriosa venida de nuestro Salvador, Jesucristo. Tuyo es el reino, tuyo el poder y la gloria por siempre, Señor. Señor Jesucristo, que dijiste a tus apóstoles: la paz les dejo, mi paz les doy. No tengas en cuenta nuestros pecados, sino la fe de tu Iglesia, y conforme a tu palabra, concédele la paz y la unidad. Tú que vives y reinas por los siglos de los siglos, la paz del Señor esté siempre con ustedes. Dense fraternalmente un signo de la paz de Cristo.

0: Cordero de Dios, que quitas el pecado del mundo, ten piedad de nosotros. Cordero de Dios, que quitas el pecado del mundo, ten piedad de nosotros. Cordero de Dios, que quitas el pecado del mundo, danos la paz. Este es el Cordero de Dios que quita el pecado del mundo. Dichosos los invitados a la cena del Señor. Señor, no soy digno de que entres en mi casa, pero una palabra tuya bastará para sanarme.
1: Pueden sentarse. Este es el momento de la Sagrada Comunión. Es importante escuchar con atención. Quienes comulgan se acercarán con devoción y respeto. Podrán recibirla en la boca o en la mano y la consumirán delante del ministro. Solo se acercarán quienes están preparados, que han hecho su primera comunión, se han confesado recientemente con un sacerdote católico y reciben la comunión frecuentemente. No deben practicar otra religión o creencia fuera de la fe católica. Y si tiene pareja, deben estar casados por la Iglesia. Los hermanos que por el momento no pueden acercarse a la comunión, permanecerán sentados en silencio y oración. Muchas gracias.

Oremos. Alimentados por estos dones de salvación, suplicamos, Señor, tu misericordia para que este sacramento que nos nutre en nuestra vida temporal nos haga partícipes de la vida eterna. Por Jesucristo nuestro Señor. Amén. Saludamos a nuestra Madre, la Virgen María. Dios te salve, María, llena eres de gracia, el Señor es contigo. Bendita tú eres entre todas las mujeres, y bendito es el fruto de tu vientre, Jesús. Santa María, Madre de Dios, ruega por nosotros, pecadores, ahora y en la hora de nuestra muerte. Amén. Nuestra Señora de la Caridad, ruega por nosotros. El Señor esté con ustedes. Y la bendición de Dios Todopoderoso, Padre, Hijo y Espíritu Santo, descienda sobre ustedes y les acompañe siempre. Amén. En la alegría del Señor pueden ir en paz. Demos gracias a Dios.

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0: Hola compañeros, ¿cómo están? Bienvenidos de nuevo a este su programa Jóvenes con Propósito. Aquí estamos muy contentos el día de hoy para gloria de Dios y servicio a nuestra Santa Madre la Iglesia. El día de hoy tenemos a nuestra queridísima compañera Noemí. ¿Cómo estás el día de hoy, Noemí?
1: Hola Juan Diego, muy bien, gracias a Dios. Muy feliz de estar aquí otro día más con ustedes.
0: Perfecto, me da muchísimo gusto que pueda regresar con nosotros y que podamos disfrutar de estos temas de oración. Así que verdaderamente son enriquecedores, ¿va? El tema de hoy me gusta mucho, la verdad. Podemos sacarle mucho jugo, pero antes que nada, pues vamos a ponernos en un ambiente de oración para que tanto ustedes como nosotros podamos enfocarnos en lo que importa en este momento. ¿Va que va?
1: Sí, me parece.
0: En nombre del Padre, y del Hijo, y del Espíritu Santo. Amén. Señor y Dios nuestro, tú que estás presente en el Santísimo Sacramento del altar, hoy te pusieron una custodia bien grandota, Señor. Te amamos, te adoramos, te bendecimos, te glorificamos, Señor. Te rogamos que envíes tu Santo Espíritu sobre Noemí y sobre mí, para que en esta hora, en este programa, lo que dure, digamos única y exclusivamente lo que sea voluntad de Dios, que sea el Espíritu Santo el que nos posea, nos tome y hable a través de nosotros para bien de las almas. Y almas que nos escuchan, que no nos escuchen a nosotros, que escuchen la voz de Dios a través de nosotros, a través de las catequesis del Santo Padre Francisco. Que seas tú quien hable, Señor, y que llegues a sus corazones. Abre esos corazones. Quienes tienen el corazón abierto, ábrelos más, Señor, y penetra en lo más profundo de su ser. Quienes lo tienen cerrado, rompe ese corazón de piedra y dales un corazón de carne, Señor, para que tú puedas habitar en él. Danos la gracia a todos, danos la fortaleza a todos.
1: Y a ti, Virgen Santísima, te agradecemos por siempre acompañarnos. Gracias por llenarnos de tu amor, de tu fortaleza. Te pedimos también que intercedas por nosotros, por Juan Diego, por mí, por cada uno de los chicos y chicas que nos están escuchando, por todas las personas, que tú con tu manto nos cubras y nos llenes de tu bendición. Que nos guíes hacia tu Hijo Jesucristo para que podamos alabarlo y glorificarlo. Todo esto te lo pedimos por Jesucristo nuestro Señor.
0: Amén. Amén. En nombre del Padre, y del Hijo, y del Espíritu Santo. Amén. Pues muy bien, entramos entonces en tema. El día de hoy es la catequesis número 17 del Papa Francisco sobre la oración. Es del miércoles 2 de diciembre del 2020, por si quieren buscarla. Y el tema es la bendición. ¿Qué es la bendición, no? ¿Cómo la bendición como oración? Yo creo que está muy interesante. ¿Quieres leer tú primero o leo yo?
1: Sí, si gustas, te ayudo.
0: Perfecto, empiezo. Serían los yo. Primeros tres párrafos, hasta donde dice...
1: En la cruz.
0: Exactamente.
1: Queridos hermanos y hermanas, buenos días. Hoy nos detenemos en una dimensión esencial de la oración, la bendición. Continuamos las reflexiones sobre la oración en las narraciones de la creación. Dios continuamente bendice la vida, siempre. Bendice a los animales, bendice al hombre y a la mujer. Finalmente bendice el sábado, día de reposo y del disfrute de toda la creación. Es Dios que bendice. En las primeras páginas de la Biblia es un continuo repetirse de bendiciones. Dios bendice, pero también los hombres bendicen. Y pronto se descubre que la bendición posee una fuerza especial que acompaña para toda la vida a quien la recibe y dispone el corazón del hombre a dejarse cambiar por Dios. Al principio del mundo está Dios, que dice bien, bien dice bien. Él ve que cada obra de sus manos es buena y bella, y cuando llega al hombre y la creación se realiza, reconoce que estaba muy bien. Poco después, esa belleza que Dios ha impreso de su obra se altera y el ser humano se convertirá en una criatura degenerada, capaz de difundir el mal y la muerte por el mundo. Pero nada podrá cancelar nunca la primera huella de Dios, una huella de bondad que Dios ha puesto en el mundo, en la naturaleza humana, en todos nosotros, la capacidad de bendecir y el hecho de ser bendecidos. Dios no se ha equivocado con la creación y tampoco con la creación del hombre. La esperanza del mundo reside completamente en la bendición de Dios. Él sigue queriéndonos. Él primero, como dice el poeta Pehuy, sigue esperando nuestro bien. La gran bendición de Dios es Jesucristo. Es el gran don de Dios, su Hijo. Es una bendición para toda la humanidad. Es una bendición que nos ha salvado a todos. Él es la palabra eterna con la que el Padre nos ha bendecido, siendo nosotros todavía pecadores. Dice San Pablo, palabra hecha carne y ofrecida por nosotros en la cruz.
0: Muy bien. ¿Me permites esta vez empezar?
1: Con mucho gusto empiezo.
0: Va, que va, perfecto. Creo que antes de meternos como tal a lo que aquí va diciendo el Papa Francisco y hacia dónde lo va enfocando, hubo una duda que me surgió a la hora de estarlo leyendo, estarlo meditando, y que creo que es importante aclarar desde el principio, ¿no? Para que así podamos comprender todo lo demás. La pregunta es, ¿qué significa bendecir? ¿Qué significa bendición? ¿Qué implicaciones tiene una bendición? ¿Qué piensas, Nami, de eso? Y si no, ahorita doy lo que yo fui investigando, pero dime.
1: Sí, fíjate que yo también cuando estaba leyendo, también me entró esa duda, ¿no? Y me entró la duda y recapacité que siendo algo tan sencillo, sí, que usualmente yo digo muy seguido también, que Dios te bendiga, que Dios los bendiga. Este, es un saludo, es una despedida, la escuchamos en misa. Sí. Me gustó porque me detuvo a reflexionar un poco. Esa palabra que continuamente yo digo, Noemí, ¿qué significa?
0: Sí, claro.
1: Entonces, es desear el bien.
0: Exactamente.
1: Desear el bien a aquella persona en su situación. Incluso ahora Dios me desea el bien, ¿no? O sea, sí, es mucho la profundidad, pero ahorita vamos desmenuzando. Sí, sí, pero sí, contestando a la pregunta, pues es en esa parte, en ese sentido.
0: Efectivamente. Entonces la bendición puede ir en tres sentidos, por lo menos. La bendición puede venir de Dios hacia nosotros, de nosotros hacia otra persona, o de nosotros hacia Dios. Y cambia un poquito. La bendición de Dios hacia nosotros es un don inmerecido, es un regalo, sí, es una gracia, es algo que no merecemos, pero muchas veces necesitamos, y Dios no lo regala.
1: Así es.
0: Pero aquí cabe aclarar esta parte. Dios, dice la palabra de Dios, todo coopera para bien de los que aman a Dios. Para quienes aman a Dios, para quienes buscan a Dios, siempre son bendecidos, siempre reciben gracias de Dios, siempre reciben dones de Dios, regalos de Dios. Pero entender esto, una bendición no quiere decir necesariamente que todo te va a salir bien. No quiere decir necesariamente que va a salir como tú quieres, más bien. Porque Dios siempre nos da bendiciones, pero esas bendiciones son enfocadas al bien mayor. ¿Cuál es el bien mayor? El cielo. Entonces, cuando Dios nos da una bendición, Él no está pensando necesariamente en el futuro inmediato. Muchas veces las bendiciones llegan como cosas dolorosas, como cosas que no esperábamos, como cosas que no parecen bendición, parecen todo lo contrario. Pero en realidad es una bendición, porque en el plan perfecto de Dios, que ve al infinito hacia el futuro, conoce que vale la pena y que no, ¿no? Y justo estaba reflexionando y esta historia, mi papá me la platicaba cortita, la oí ya un poquito más completa con un sacerdote el día de hoy, y se las quiero platicar relacionado con eso. La historia trata de un granjero que vivía en su campo, tenía sus tierras, tenía su caballo, tenía un hijo joven, tenía para trabajar, ¿no? Entonces pronto iba a empezar la cosecha. Pero su caballo, con el que araba la tierra, se le escapa. Y ya no tiene con qué arar la tierra. Y todos empiezan a decir, qué mala suerte, ¿no? Pero este hombre era un hombre muy sabio y decía, buena suerte, mala suerte, solo Dios sabe. Poco tiempo después, a la semana, regresa su caballo, pero se trae una manada de caballos salvajes. Entonces ahora no tiene un solo caballo, tiene cinco. Y entonces la gente dice, qué buena suerte tiene este hombre. Y dice, buena suerte, mala suerte, solo Dios sabe. Porque, ¿qué pasa? Esos caballos eran salvajes. El hijo mayor, un joven de aproximadamente mi edad, pues se pone a domarlos, ¿no? Trata de domarlos, pero una vez hace uno de los caballos, lo tira y se rompe la pierna. Esa pierna no sana bien y se queda cojo. Camina chueco todo el resto de su vida. Y dicen, uy, qué mala suerte, la gente. Para que vean que no nos fiemos de las opiniones de los demás. Buena suerte, mala suerte, solo Dios sabe. Pero entonces estalla una guerra y llaman a todos los jóvenes a filas. Y él fue el único joven que no fue llevado a la guerra en la que murieron todos los demás. Buena suerte, mala suerte, solo Dios sabe. Sin embargo, también es cierto que las bendiciones siempre llegan, o sea, aunque puede pasarnos a nosotros bendiciones incómodas, podemos decir así, bendiciones dolorosas, lo cierto es que también Dios es padre y de seguido nos da dulcecitos. Dice San Claudio de la Colombiera en un librito chiquito, ni siquiera me acuerdo bien el nombre, pero que habla sobre la conformación a la voluntad divina. Decía que quienes se conforman a la voluntad de Dios, quienes aceptan plenamente la voluntad de Dios, Dios muchas veces también nos va dando eso que nuestra voluntad quiere, ¿no? Nos va cumpliendo hasta cierto punto caprichitos que no se alejan de su voluntad, pues. O sea, si un capricho te aleja de la voluntad de Dios, jamás te lo va a dar. Pero muchas veces, si nosotros, ¿sabes qué, Señor? Yo, lo que tú quieras, a veces nos hace el paro y nos da lo que queremos. También eso es una realidad. Eso de parte de la bendición de Dios hacia nosotros. Nosotros, cuando pedimos la bendición hacia alguien más, es simplemente ese deseo que Dios escucha, de que Dios te dé esos dones. Yo, como hijo de Dios que soy, le digo, Señor, te hablo bien de esta persona, te intercedo para que le dé su bendición, pero bendición entendida como ya la dijimos. Sí. Por eso que te da la bendición, por ejemplo, una abuelita, tus padres, tu pareja, el mismo sacerdote, es muy bueno porque al fin y al cabo alguien más está pidiendo por ti para que te vaya bien, en el sentido cristiano de irte bien. Finalmente, la bendición de nosotros a Dios. Aquí yo me tuve una pregunta después, una pregunta de seguimiento. ¿Cómo yo voy a bendecir a Dios? Si bendecir significa dar un regalo, significa dar un don, significa hacer mejor a la otra persona, ¿con qué cara yo voy a hacer eso a Dios?
1: Sí, como algo... Sí. Podemos darle cuando ya nos dio todo, ¿no?
0: Exactamente, exactamente. La bendición a Dios tiene otro sentido. Tiene un sentido más bien de adoración y acción de gracias. Cuando nosotros, bendito sea Dios, bendito sea su santo nombre, la bendición sea dada a Dios, toda gloria sea a Dios, le estamos diciendo, no porque Él necesite más gloria, no porque Él necesite nuestras alabanzas, no porque nos necesite siquiera, pero estamos dándole, siendo agradecidos, siendo buenos hijos. Le da gusto y además, siempre que uno adora a Dios, alaba a Dios, agradece a Dios, bendice a Dios, en realidad esas bendiciones podemos decir que rebotan hacia nosotros. ¿Por qué? ¿Qué implica bendecir a Dios? Implica un acto de humildad, implica un acto de reconocimiento, implica reconocer mi nada, implica un acto de agradecimiento, implica que le estás diciendo a Dios, Señor, te estoy dando permiso de que sigas actuando en mí. Ya actuaste en mí en cierto sentido, te doy gracias, puedes seguir. Entonces le seguimos dando autorización a Dios de trabajar en nosotros. Por eso siempre la oración de adoración, de alabanza, de acción de gracias, de bendición, al final de cuentas redunda en nosotros mismos, vaya, y en los demás a quienes bendecimos, por los quienes pedimos la bendición. Me parece eso muy importante. Y relacionado, ya ahorita dejo hablar, perdón, relacionado a lo que decía sobre la bendición, que a veces es dura, a veces puede ser dolorosa, pero es para el bien mayor. Veamos cómo bendecimos los cristianos. Ahorita nos acabamos de persignar. Fue en el nombre del Padre, del Hijo y del Espíritu Santo. Que la Santísima tiene el nombre de Dios. Pero ¿qué signo hicimos? El signo de la cruz. Entonces, cuando nosotros damos la bendición a alguien, literalmente le estamos imponiendo la cruz. ¿Y qué es la cruz? Un signo de muerte, un signo de dolor, un signo de humillación. Entonces, te estamos imponiendo el signo de humillación más grande que pudo tener Dios, pero que nos trae la salvación.
1: Ay, Juan Diego. Ay, es que lo explicaste súper bien y me encantó cómo algo tan sencillo lo llevaste así hasta lo más profundo, que es justo. ¿Y cómo terminamos este tercer párrafo, no? La
0: sí.
1: cruz.
0: Sí, sí, sí.
1: Literalmente.
0: Y es que si no, yo me perdí en eso, entonces me metí a eso, ya que entendí, ahora sí esto tiene sentido.
1: Sí, no, es que... todo lo que dijiste, ya. Pasemos a la...
0: Apaguen no, todo, sí, vámonos de aquí.
1: La siguiente, ya. Es que lo explicaste súper bien.
0: Ajá.
1: Porque... ay, es que conforme ibas hablando, ya iba reflexionando muchas cosas.
0: Sí, claro, claro.
1: Voy a empezar con lo último que dijiste, porque sí. Justo es como nosotros, como bien habías dicho, ¿no? O sea, no podemos, o sea, ¿cómo vamos a bendecir, desearle bien a Dios cuando Dios lo es todo, ¿no?
0: Sí.
1: Pero justo va en esta línea de bendecir a Dios, en alabarlo, en la creación y demás. Y también algo que rescato que mencionabas es justo de que a veces este tinte de bendición,
0: sí,
1: está inclinado a nada más enfocarse como lo bonito, que está bien, pero también...
0: Y Dios sí da esos dulcecitos.
1: Sí, así es, ¿no? Y que,
0: sí te compra la nieve, sí.
1: Sí, es lo mejor que podemos hacer, ¿no? El bendecir a los demás, bendecir a Dios.
0: Claro.
1: Pero que justo tomando esta connotación, de que implica cruz, ¿no? Implica, claro, la cruz.
0: Sí.
1: Porque cuando me recordaste, bueno, también cuando estaba leyendo esto, estaba recordando a Benedicta de,
0: Santa Teresa Benedicta de la cruz.
1: De hecho, su nombre dicen que está mal traducido, que no es de la cruz, es en la cruz.
0: No, agarró la cámara, sí. Sí, no, cambia el sentido, ¿eh?
1: Sí, sí, sí.
0: Santa Teresa Benedicta en la cruz.
1: En lugar de la cruz.
0: Cambia.
1: Sí, que es en la cruz, o sea, subirnos a la cruz.
0: Su bendición viene de la cruz.
1: Sí.
0: Wow. Ok, sí, perdón.
1: Es que está muy, muy profundo. Pero en este sentido, pues yendo a que esas bendiciones que le deseamos a los demás, que deseamos a nosotros mismos, y de Dios, aceptando la bendición de Dios, es aceptar también que no... ¿Cómo dices? A lo mejor sí nos va a dar como detalles y así que nos hacen permanecer en Dios, que te dan esa esperanza, pero que también... Y también me acuerdo con lo que habíamos dicho unos podcasts atrás, bueno, unos episodios, programas, es decir, sesiones. Unos programas
0: de sesiones psicológicas, sí, acá la psicóloga.
1: Es que las tengo aquí, miren, porque andaba ahí en trabajos finales. Pero es como de nuestro cansancio.

0: que nos invita a reflexionar para que salga a algo bueno, ¿no? En cuestión de que yo, Noemí, como estando en esos momentos, ¿es fácil o difícil? Porque a mí he estado en momentos en donde me ha costado mucho, y si les comparto desde mi experiencia, es porque siento que así nos volvemos vulnerables y puede bendecir a más personas, siempre claro. y cuando no se salga al margen, ¿no? Claro. Pero, sí, o sea, no es fácil, pero no es imposible, y al contrario. En esos momentos en donde se nos es difícil en nuestro cuerpo alabar a Dios, en nuestros deseos, en nuestra voluntad, en lo que quiero hacer, como dice Juanico, es un acto de humildad, de confianza, y yo rescataría lo que veníamos hablando antes, el permanecer, ¿no?
1: Sí.
0: En permanecer en Dios para alabar a Dios, y que en esa situación en la que tú estés pasando, que es muy difícil, que ya no encuentras salida, que tu último suspiro sea una alabanza a Dios. Y yo creo que ahí genuinamente se ve la inclinación de nuestro corazón, ¿no?
1: Exactamente.
0: Y eso añade un poco a lo que habías mencionado, porque mencionaste un punto muy importante.
1: Dos cosas, y entender que al fin y al cabo esa situación de crisis es por tu bien, no lo entiendes ahora, pero es por tu bien. Como de niños no entendíamos las vacunas, como no entendíamos muchos tratamientos muchas veces, pero es por nuestro bien al fin y al cabo. La gloria es en el cielo. Y Dios está enfocado en que te salves. No tanto, sí. Sí le importa que seas feliz en esta tierra, sí le importa que estés bien, sí le importa que estés sano, pero le importa más que seas salvo, que llegues al cielo. Y se va más por ese enfoque, completamente siempre.
0: Sí.
1: Y se me olvidó la segunda, pero...
0: pero sí, de hecho, y me recordaste porque justo está bien, es vivo, bueno, pero justo en esta cuestión de subirnos en la cruz, es abrazar eso, abrazar... esas situaciones para lograr la salvación, que es lo más importante. Dios nos va a bendecir con cosas que necesitemos. Yo sé que a lo mejor esto ya lo hemos escuchado infinidad
1: por más
0: de veces.
1: Que lo llamo, digamos, no lo entendemos.
0: Ajá, pero ya hacerlo
1: yo no lo entiendo a veces
0: pero ya hacerlo y ponerlo en práctica es abrazar esa situación. Les comparto, yo ahorita estoy pasando como varios cambios de etapa y así, muy sí. bueno, gracias, muy buenos, pero otros que me están costando trabajo.
1: Sí.
0: Entonces yo en estos días venía reflexionando porque en mí como que me hizo contrastar la persona que era antes, y no es que sea menos o más, sino que Noemí se está sintiendo diferente, me estoy sintiendo distinta,
1: sí.
0: porque estoy dejando unos misterios, agarrando otros, estoy caminando en cuestión de que mi camino en el Señor ya no se ve igual, y a veces añoro cómo se veía y me da miedo el futuro.
1: Sí, no, sí, ese, y digo, ese miedo está.
0: A mí me gustaría en ese momento estar haciendo esto, pero estoy dejando de hacer lo que me gustaría porque yo sé que en ese momento Dios me está pidiendo que cumpla con ciertas responsabilidades que son para su gloria, incluso son para su gloria, para santificarme, para mi salvación. Y en este fin de semana justo fue como de, ¿saben qué? ¿Sabes qué, Dios? Lo abrazo. O sea, me estuve como resistiendo mucho, como, es que yo quisiera esto, es que me estoy quejando, pero, y quejando no de que no lo voy a hacer, sino es que añoranza, ¿no? De que a mí me gustaría.
1: Muchas veces así somos, lloramos, pero lo terminamos haciendo.
0: Sí.
1: Digo, o sea, hay quienes lloran y no lo hacen, hay quienes dicen que sí no lo hacen, ajá. pero el cadero que va caminando muchas veces llora, pero lo termina haciendo. Que es, para Dios es preferible. Lo ideal es no llorar y hacerlo. Uh-huh. Pero no.
0: es un proceso de purificación, sí, y son no, cosas que la, vamos la aprendiendo verdad, no. para, justo en nuestro hacer, alabar mejor a Dios.
1: Sí, claro.
0: Y yo en este proceso de ir caminando con Él en esta etapa de mi vida, fue como de, ¿sabes qué, Dios? Efectivamente, a lo mejor yo quisiera otras cosas, a lo mejor extraño otras, pero si tú me pusiste aquí es porque aquí quieres que esté.
1: Sí.
0: Y confío en eso, y tengo la humildad para que a lo mejor no, bueno, trato de tener la humildad porque no es, ay no, Dios, perdóname, no, trato de tener la humildad.
1: Lucha por tener la humildad.
0: Que requiera, ajá, para quedarme donde me necesitas, donde tú quieres que esté, y lo abrazo porque si así te voy a bendecir, y si tú sabes que esta es la mejor manera de bendecirte en ese momento de mi vida como joven, lo voy a abrazar con amor y me voy a subir en la cruz, que muchas de las veces inconscientemente creemos que son cosas buenas, pero también de ahí se vale el enemigo. Venía leyendo a...
1: ¿En qué sentido? A ver, explícate
0: sí,
1: más.
0: En cuestión de que a lo mejor no hay mí, yo digo, es que son cosas buenas, Dios.
1: Ah, o sea, lo que tú quisieras, no lo permites, que, pero Dios no te tiene ahí. Sí,
0: sí, ¿por qué no me permites hacer esto? Por ejemplo, el deporte, la música, Y digo, a lo mejor son cosas buenas, pero que a lo mejor se pueden corromper, y también el enemigo de ahí actúa para mejor alejarte del propósito, que Dios quiere, ¿no? En ese momento para ti. Y es por eso mucho estar en oración y discernimiento. Justo venía leyendo a Santa Teresa de Ávila.

0: en las moradas, y estaba mencionando algo así, en lo que le entendí, porque la verdad sí está bien,
1: está en castizo,
0: es difícil de,
1: del
0: sí,
1: siglo XVI es, o XVII, no sé, pero ajá.
0: Ajá, pero vosotros sabéis que y así, pero rescato eso.
1: Oigan, si hay algún editor por ahí, por favor, ya traduzcan en castellano actual, porque en serio, yo también lo intenté y perdón, pero...
0: Ay, pero fíjate que me gusta.
1: O sea, a mí me gusta también, ajá. Sí, también me gusta. Pero es que los jóvenes, bueno, por lo menos, ya es percepción mía, ya no leemos muchas veces a San Juan de la Cruz, Santa Teresa de Jesús, el Quijote, por lo menos que ya ni siquiera es, pero ajá, porque en serio no entendemos. No es en mala onda.
0: Está descontextualizado, pero así Dios obra. O sea,
1: sí,
0: está,
1: bueno, también es
0: efectivamente,
1: cierto, también
0: si
1: es cierto.
0: A ti se te facilita, como dice Juan Diego, mejor una traducción así, pues súper bien. Pero no.
1: Ya es casi otro idioma, ya sí. Casi. Todavía no, pero casi. Ya,
0: es
1: ya,
0: menester, ya. Entonces. No, sí, pero sí, aún así Dios actúa.
1: Bueno, sí. Ya, cierro ajá. Paréntesis.
0: Ya. No era eso. Sí, de como Santa Teresa de Ávila. También le da estas indicaciones a sus su libro, ¿no?
1: Sí.
0: Ella se dirige mucho como a las religiosas que están ahí, a las monjas.
1: Pues es que debe ser el objetivo originalmente.
0: Ajá, y ella siempre en su libro usa este lenguaje de esa, yo no, o sea, yo soy pecadora, yo no sé por qué estoy haciendo esto, pero estoy obedeciendo, y es la manera de obedecer, es la manera de alabar a Dios también.
1: Eso sí.
0: Y de bendecirlo.
1: Es que sí, muchas veces el demonio... A quienes ya están en el camino de Dios no te va a tentar con pecados porque te das cuenta. Ya quien va siguiendo a Dios, ya el pecado es muy evidente.
0: Ay, sí.
1: Ya el pecado rápido reaccionas. Te tienta con cosas menos buenas para que luego vayas a caer el pecado.
0: Sí.
1: Eso sí es una realidad. Hay que buscar siempre las cosas mejores. Entre las cosas buenas, elegir la mejor.
0: El bien mayor, el bien San Juan de la Cruz.
1: Sí. Yo a mí me lo dijo el Padre Héctor, pero probablemente citando San Juan de la Cruz, así que sí.
0: Sí, cuando estás diciendo los bienes y San Juan de la Cruz.
1: Ok, yo lo sí. ¿Eh? Ok. Ahora, entrando en tema.
0: Sí, ya estamos en tema.
1: Ya estamos en tema, sí, no, está relacionado. No, está relacionado. Aquí el Santo Padre nos va diciendo cómo Dios en su creación la va bendiciendo, porque va dando dones. Primero inicia bendiciendo pues la creación, va formando... La tierra, las aguas, el sol, la luna, la vida, los animales, y todo lo va bendiciendo. Le va diciendo, este es un regalo, yo lo estoy creando y está bien hecho, porque lo hizo él. Uh-huh. Y así va con todo, ¿no? La bendición, como ya dijimos, pero dice aquí el Papa, pues, posee una fuerza especial que nos acompaña, que viene desde el corazón del hombre para dejarse cambiar, era lo que explicaba yo antes.
0: Sí,
1: la bendición nos abre para dejarnos cambiar por él. Uh-huh. El Señor cuando llega al hombre dice que es muy bueno. Somos, aunque no lo parezcamos, la obra maestra de Dios. Pero efectivamente la hemos corrompido. Y el Santo Padre, aquí en lo que siento, por lo menos yo sentí que se va a enfocar muchos en esto. Nosotros corrompimos la idea de Dios con nuestro pecado. Nosotros la seguimos corrompiendo, la seguimos deformando. Pero la imagen es en esencia de Dios, el rostro de Dios, la capacidad de relación con Dios y de bendición que está dentro de nosotros, esa no la podemos tocar. Ahí está. Y esa es la que nos permite en cualquier momento acercarnos a Dios. Porque efectivamente Dios nos creó, dejó que nos equivocáramos y luego nos redimió cuando no lo merecíamos, cuando todos nosotros éramos pecadores. Esto lo dice San Pablo. Y es muy importante, porque muchas veces nos creemos los santos que ya flotamos. Entiende esto. Todos fuimos pecadores antes del bautismo, que nos bautizaron de niños. Ya traías el pecado original. Y aún después, pecaste y grave. Yo creo que toda persona, bueno, casi, no es cierto, no, ya pensé en dos, tres, en Santa Teresita y Jesús, por ejemplo, pero casi todos, poquitas más excepciones, a partir de la adolescencia, no pueden decir que no han cometido un pecado grave. A ver, hay excepciones, algunos santos, pero piensen, recapaciten en su memoria cuántos pecados graves no hemos cometido, y el Señor ahí sigue, y ahí está con nosotros. Entonces, el enfoque general que da el Santo Padre es que Dios... no te abandona en tu pecado, a pesar de tu pecado te sigue bendiciendo. Y dice aquí el Señor, la bendición más grande que nos has dado es el Señor Jesucristo. Si entendemos la bendición como regalo, el don más grande que Dios nos ha dado es que Él se encarne y se haga hombre padezca en la cruz,

0: y nos salve. Dice el hermoso pregón pascual que me encanta. ¿Sí lo ubicas, el pregón pascual?
1: Sí, sí, sí.
0: Esa hermosa oración, poema de alabanza que se reza justo en el momento en que Cristo resucita, sí, el sábado de gloria para el domingo de resurrección. Y canta ese hermoso pregón pascual. Feliz culpa que mereció tal redentor. O sea, literalmente gracias. Qué bueno que me equivoqué. Qué bueno que pequé. Si Dios me salvó de tan gran manera, ¿no? Feliz culpa que mereció tal redentor. Tal redentor.
1: Ay. Es que, ay, no sé. Es que también en cuestión del amor. Esa bendición viene del amor.
0: Sí.
1: En cuestión de que Él nos ha amado primero. Él nos ha bendecido primero, pero también Él nos amó antes ya de, de crearnos. O sea, de. Él ya nos amaba a pesar de todas nuestras impurezas, de nuestros pecados. Y como bien mencionas, que Él toma esos pecados y nos bendice con su sacrificio, ¿sabes? O sea, sí. Él es el Cordero que toma todos estos pecados porque Él ya nos amaba. Y a pesar de que Él sabe lo que vamos a hacer, en lo que le vamos a fallar, y aún así se transforma en la bendición más grande de nuestra vida, ¿no?
0: Efectivamente. Inclusive en esa línea se podría decir... Esto hay que tomarlo con cabeza, ¿ok? No lo vayan a malinterpretar. Hay pecados que son don de Dios. ¿Por qué? Porque hay veces que un pecado, a la hora de arreglarlo, de redimirnos, de repararlo, nos lleva a ser mejores. Hay santos que un momento de pecado fueron los que los hicieron reaccionar, reflexionar y llegar a ser los santos que son. Un pecado que se pide perdón y que se enmienda... Muchas veces es, quedamos mejor que si no hubiéramos caído. Un caso que me viene a la mente ahorita, es de los frailes de María, el que, se me fue el nombre, pero es el que es patrono de las personas con cáncer y está representado, es un fraile, siervo de María, italiano, que tiene un cáncer en la pierna, muy, muy, muy grande. San Peregrino Laciosi. Él... No solo no era creyente, odiaba a Dios, odiaba lo que tenía que ver con la fe, con la iglesia, con todo. Por ahí del 700, 800, no me acuerdo, digo, perdón, 1000, no, sí, me equivoco, 1200, 1300, sí, de plena Edad Media, salen estos 7 santos frailes fundadores que fundan la Orden de los Siervos de María. No me sé los nombres de todos, pero uno de esos frailes que estaban iniciando la orden, una orden muy hermosa, a la cual le tengo mucho cariño, mi padrino, Sierva María, estaba predicando. Llega este joven peregrino y le da una bofetada. Así nomás. Y lo tira al suelo del golpe, con toda su fuerza. Grave pecado, ¿no? A un hombre consagrado, a un sacerdote, llegaría a bofetearlo, grave pecado. Pero no sé qué pasó en su alma, qué pasó en su mente, qué pasó en su corazón. Que reflexionó la gravedad del mal que había hecho. Y se arrepintió. Y fue con ese mismo fraile y le pidió perdón. Y pidió pues la confesión. Y se hizo fraile, siervo de María. Y ahora es un gran santo. Ese santo, como expiación, vaya... Entendamos el grado de penitencias que se hacía en la Edad Media. Ya la iglesia no pide quizá llegar a tanta penitencia, pero él llegó al grado de que, ¿sabes qué? Como penitencia por mi pecado, no solo ese, pecados todos, voy a dormir de pie toda mi vida. Se amarraba y dormía parado, jamás se acostaba. Si acaso alguna vez se sentaba, pero no se acostaba, dormía de pie. Por eso le salió el cáncer en la pierna, que el Señor después le cura, milagrosamente.
1: Mira, no sé.
0: Sí, pero... Para que veamos cómo nuestro pecado muchas veces nos puede llevar por el camino correcto, ¿no? Cuando se encausa correctamente por la gracia de Dios.
1: Sí, es que Dios se vale como de esas cuestiones, de nuestra debilidad.
0: Sí.
1: Dios se vale de nuestra debilidad, nuestra fragilidad. Y cómo también esos pecados, como dice Juanío, no los malentiendan, sino que rescataría esta parte de que Dios transforma todo el caos, ¿no? Y lo ordena.
0: Sí.
1: Y que así mismo, como puede ser de bendición para cada persona, también Dios es tan grande que ese mismo pecado que estamos cursando, que estamos haciendo,

0: termina siendo bendición para más personas. ¿En qué sentido? Por ejemplo, me acordaste de San Agustín, ¿no? También como...
1: Sí. Sí, también de San Agustín, pero San Agustín no hay uno en específico, fueron muchos.
0: Fueron muchos, pero agarrando como en ese sentido de que cómo él terminó siendo santo. O sea, esa invitación nos baja como ese concepto de divinidad hasta más arriba, inalcanzable.
1: Que lo es.
0: Ajá, pero que nos da esa motivación y esperanza de que por más pecadores que seamos, por los pecados que hemos cometido, bien decías, graves, aún podemos tener ese alcance de la santidad, que tenemos que tener un corazón dispuesto y dejar que Dios nos cambie, nos transforme, y que asimismo eso pueda servir de bendición y motivación en Dios para otras personas.
1: Efectivamente. ¿Te parece si ahora sí seguimos leyendo?
0: Sí.
1: Va, voy a leer yo, ¿te parece? Uh-huh. Muy bien. San Pablo proclama con emoción el plan de amor de Dios y dice: bendito sea el Dios y Padre de nuestro Señor Jesucristo, que nos ha bendecido con toda clase de bendiciones espirituales en los cielos, en Cristo, por cuanto nos ha elegido en Él antes de la fundación del mundo, para ser santos e inmaculados en su presencia en el amor, eligiéndonos de antemano para ser sus hijos adoptivos por medio de Jesucristo, según el beneplácito de su voluntad, para alabanza de la gloria de su gracia, con la que nos agració en el amado. Y ya retoma el Papa. No hay pecado que pueda cancelar completamente la imagen de Cristo presente en cada uno de nosotros. Ningún pecado puede cancelar esa imagen que Dios nos ha dado a nosotros, la imagen de Cristo. Puede desfigurarla, pero no puede quitar la misericordia de Dios. Un pecador puede permanecer en sus errores durante mucho tiempo, pero Dios es paciente, hasta el último instante, esperando que al final ese corazón se abra y cambie. Dios es como un buen padre y una buena madre. Él también es buena madre. Nunca deja de amar a su hijo, por mucho que se equivoque, siempre. Me viene a la mente las muchas veces que he visto a la gente hacer fila para entrar a la cárcel. Muchas madres en la fila para entrar y ver a su hijo preso. No deja de amar a su hijo. Ellas saben que la gente que pasa en el autobús dice: ah, esa es la madre del preso. Sin embargo, no tienen vergüenza por esto. O mejor, tienen vergüenza, pero van adelante. Porque es más importante el hijo que la vergüenza. Así nosotros, para Dios, somos más importantes que todos los pecados que nosotros podamos hacer. Porque Él es Padre, es Madre, es amor puro. Él nos ha bendecido para siempre. Y no deja nunca de bendecirnos. Una experiencia intensa es la de leer en estos textos bíblicos de bendición en una prisión, en un centro de desintoxicación. Hacer sentir a esas personas que permanecen bendecidas, no obstante sus graves errores. Pero el Padre Celeste sigue queriendo su bien y esperando que se abra finalmente al bien. Si incluso sus parientes más cercanos le han abandonado, porque ya lo juzgan como irrecuperable, para Dios son siempre hijos. Dios no puede cancelar en nosotros la imagen del Hijo. Cada uno de nosotros es hijo e hija. A veces ocurren milagros, hombres y mujeres que renacen, porque encuentran esta bendición que les ha ungido como hijos, porque la gracia de Dios cambia la vida. Nos toma como somos, pero no nos deja como somos. Pensemos en esto que hizo Jesús con Zaqueo, por ejemplo. Todos veían a Zaqueo en el mal. Jesús, sin embargo, ve un destello de bien. Y de ahí, de su curiosidad por ver a Jesús, hace pasar la misericordia que salva. Así cambió primero el corazón, después la vida de Zaqueo. En las personas marginadas y rechazadas, Jesús veía la indeleble bendición del Padre. Zaqueo es un pecador público, ha hecho muchas cosas malas, pero Jesús veía ese signo indeleble de la bendición del Padre, de ahí su compasión. Esa frase que nos repite en el Evangelio, tuvo compasión. Esa compasión lo lleva a ayudarlo, a cambiarle el corazón. Es más, llegó a identificarse a sí mismo con cada persona.

0: necesitada. En el personaje de... No llores. Es que parece que lloraba.
1: Es que estoy enferma.
0: Ah, perdón. Perdón por mi imprudencia. En el pasaje... Perdón, perdón. Así soy de imprudente, perdónenme. No puedo ser serio. Bueno. En el pasaje del protocolo final sobre el cual todos nosotros seremos juzgados, Jesús dice... Yo estaba hambriento, yo estaba desnudo, yo estaba en la cárcel, yo estaba en el hospital, yo estaba ahí. Yo estaba ahí. ¿Qué piensas?
1: ¿Cómo hablamos de este amor como incondicional, ¿no? Que Él nos amó primero, nos ama como somos, somos imperfectos, imperfectas. Y que Él nos ama tanto que quiere nuestro bien, como ya decía el ejemplo de Zaqueo, ¿no? Y también es una invitación para nosotros que el que nos permita sentirnos amados también nos permite bendecir a los demás.
0: Sí.
1: Porque si yo como persona no me siento amada, eso se va a reflejar en cómo trato a los demás, no solo con Dios, mi relación con Dios, que es un... El cómo tratamos a los demás también es como...
0: Está muy
1: refleja,
0: relacionado.
1: Sí, cómo sí. Estamos en nuestra relación con Dios. Y que al contrario, o sea, si Dios mismo, Jesucristo, que es el que nos puede juzgar, no decidió hacerlo, nos decidió amar primero, también nosotros seguimos ejemplo, ¿no? Yo sé que a veces, incluso inconscientemente lo hacemos, entramos a juzgar... nuestros diferentes contextos, en la escuela, trabajo, se nos hace más fácil ver las fallas de los demás. Pero si bien en mi poco caminar que he tenido, las personas no cambian porque les estés diciendo a cada rato en qué se equivocan, en qué no. Las personas cambian.
0: No cierras más.
1: Incluso no, nosotros no las cambiamos, sino que a nosotros nos toca amarlas. Y Dios va transformando en ese amor porque una persona que se siente amada se siente comprendida, se siente valorada, se siente entendida. Y es ahí cuando Dios va orando para generar un cambio que Dios hace y que no nos toca a nosotros, que Dios hace. Porque cuando nosotros nos responsabilizamos en cambiar a la otra persona, incluso pecamos de soberbia, de orgullo, ¿no?
0: Sí,
1: tener
0: no.
1: la humildad de que voy a amar a mi prójimo. Y en Santa Teresita decía esto, ¿no? En
0: sí.
1: cuanto más una persona no congenie, caiga mal o demás... Hay que demostrarle más amor y que es fácil, no lo es. No lo es, cuesta mucho trabajo y más porque a veces puede doler.
0: Sí.
1: Puede doler, pero ofrecerlo y también rendirlo en oración. Si me está costando amar esta persona, pues también a lo mejor hay algo que Dios está moviendo ahí en nosotros y que
0: sí.
1: nos, también nos disponga a amar de la mejor manera que, y más oportuna, porque también Dios no te va a obligar a algo que vaya más allá de tus posibilidades. Y disponernos a eso, a que Él nos enseñe cómo amar.
0: Muy bien, ya para cerrar, porque queda poco tiempo. Primeramente, resaltar esa parte que dice Noemí, y de hecho seguiría en los siguientes párrafos. Se enfoca mucho el Santo Padre en eso. Uh-huh. Que quien es bendecido, quien se siente bendecido por Dios, quien se da cuenta que es bendecido por Dios, bendice. Y quien bendice, no está en conflicto. Si nosotros nos sintiéramos bendecidos por Dios, dice, y bendijéramos a los demás, no habría guerras, no habría tanto conflicto, no habría tanta lucha, porque mutuamente nos deseamos el bien y no juzgamos. Y esta parte de cómo Dios no juzga y espera como hijos, espera como padre la conversión de sus hijos y es paciente y sigue insistiendo y sigue amando y no deja de bendecir y no deja de tener esperanza, me pegó mucho. En especial, lo comparé en el caso de mi abuelita con mis tíos. Mi abuelita tuvo 7 hijos que llegaron a la edad adulta, tuvo más, pero que llegaron a la edad adulta 7, de los cuales al menos hay algunos casos que no están cerca de Dios, pero por lo menos uno que es el más grave, uno que verdaderamente se perdió en las drogas, se perdió en el crimen, se perdió, ha estado en la cárcel entrando y saliendo muchas veces, en anexos de desintoxicación muchísimas veces, llegó a amenazarle alguna vez, llegó a robarle a mi abuelita ya viejita, de 89, en ese caso tendría 80, robarle el tanque de gas, robarle los cables, perdido ese hombre, perdido completamente, ¿no? Y como ella no sufre, sufre mucho por su hijo, a la fecha. Ya no tiene casi memoria.

0: pero cuando se acuerda de él lo sufre. Pero ella lo encomienda en las manos de Dios y dice, pues si es que sí es así, sí, pero es mi hijo. Y no deja de amarlo. Dice, ve por algo, y voltea a ver a Jesús y dice, por algo soy madre, Chullito, así le dice ella. Pues sí. Y como tanto mis tíos como quizá mi madre y yo mismo, lo hemos juzgado como ya perdido. O sea, me pegó porque dije, vaya, yo ya lo siento así, es una realidad, lo he pensado muchísimas veces. Pero Dios no, y mi abuelita no, y probablemente no, pero no sé. Ahorita está perdido, por ejemplo, desde el rato se desaparece, se va a otros lados del país o a Estados Unidos, se mete y no sabemos dónde está. No tenemos, y de repente aparece otra vez de que, hola, ya llegué 5 años después. No sabemos qué sea de él, pero Dios sí. Entonces, Dios se encarga. No debemos juzgar a nadie, a nadie, a nadie, a nadie, a nadie. No podemos decir que nadie está condenado porque Dios es el único que decide. Yo creo que eso es lo esencial. Y si tú te sientes poco amado por Dios, te sientes que ya estás perdido, te sientes que tu pecado ya valió. No, Dios te ama todavía. Dios te sigue amando y Dios te sigue dando su bendición para que cambies para bien.
1: Así
0: Despedida de
1: es.
0: mí.
1: Pues nada, que nos dejemos bendecir, porque también a veces nos cuesta dejarnos bendecir por Dios, pero que tomemos esas bendiciones y que también nos dispongamos a bendecir a los demás, ¿no? Y que pues, también que Dios los bendiga y gracias por acompañarnos en un programa más.
0: Dios me los bendiga mucho. Nunca mejor dicho. Rezan por nosotros, por favor. Lo necesitamos. Nosotros rezaremos por ustedes. Y que esto sea para gloria de Dios. Que no caiga en tierra que no lo aproveche.
1: Yes.
0: Amén.
1: Amén.

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0: Soy el responsable de la Santa Iglesia Catedral aquí en Campeche, dedicada a la Purísima Concepción. Y quisiera platicarles un poquito de cuál ha sido mi sorpresa en el momento en que me han pedido venir para acá. Platicando con uno de mis vicarios un día en un desayuno, le decía yo, oye, qué deseos tan grandes tengo de tener una parroquia dedicada a María Santísima. Y cuál va siendo mi sorpresa, que Dios me ha pedido el 14 de septiembre venir a ser responsable, nada más y nada menos, que de este recinto sagrado dedicado a la Purísima Concepción.
1: Ahora y en la hora de nuestra muerte. Amén.
0: Siempre he sido muy devoto de la Virgen, la amo mucho y para mí ha sido un honor, una bendición poder presidir este lugar, este recinto sagrado. En esta Santa Iglesia Catedral, aquí fue donde también me postré como diácono y fui ordenado presbítero. Sea bendita y alabada la pureza de María por siempre. Gracias.

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